0: Una que se encuentra en Isaías 6:8 y dice: Y oí la voz del Señor que decía: ¿A quién enviaré y quién irá por nosotros? Aquí estoy, envíame a mí, le respondí. Una vez más, Isaías 6:8 dice: Y oí la voz del Señor que decía: ¿A quién enviaré y quién irá por nosotros? Aquí estoy, envíame a mí, le respondí.
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3: El libro de Salmos, Salmo 106, versículos 24 al 31.
4: El pueblo se negó a entrar en la agradable tierra, porque no creían la promesa de que Dios los iba a cuidar. En cambio, rezongaron en sus carpas y se negaron a obedecer al Señor. Por lo tanto, Él juró solemnemente que los mataría en el desierto, que dispersaría a sus descendientes entre las naciones y los enviaría a tierras distantes. Después, nuestros antepasados se unieron para rendir culto a Baal en Peor. Hasta comieron sacrificios ofrecidos a los muertos. Con todo eso provocaron el enojo del Señor. Entonces se desató una plaga en medio de ellos. Pero Finees tuvo el valor de intervenir y la plaga se detuvo. Por eso, desde entonces, se le considera un hombre justo.
3: El libro de Isaías, capítulo 49.
5: Escúchenme, todos ustedes en tierras lejanas. Presten atención, ustedes que están muy lejos. El Señor me llamó desde antes que naciera. Desde el seno de mi madre me llamó por mi nombre. Hizo que mis palabras de juicio fueran tan filosas como una espada. Me ha escondido bajo la sombra de su mano. Soy como una flecha afilada en su aljaba. Él me dijo: Israel, tú eres mi siervo y me traerás gloria. Y yo respondí: pero mi labor parece tan inútil. He gastado mis fuerzas en vano y sin ningún propósito. No obstante, lo dejo todo en manos del Señor. Confiaré en que Dios me recompense. Y ahora habla el Señor, el que me formó en el seno de mi madre para que fuera su siervo, el que me encomendó que le trajera a Israel de regreso. El Señor me ha honrado y mi Dios me ha dado fuerzas. Él dice: harás algo más que devolverme al pueblo de Israel. Yo te haré luz para los gentiles y llevarás mi salvación a los confines de la tierra. El Señor, el Redentor y Santo de Israel, le dice al que es despreciado y rechazado por las naciones, al que es el siervo de los gobernantes: los reyes se pondrán en posición de firmes cuando tú pases. Los príncipes se inclinarán hasta el suelo por causa del Señor, el fiel, el Santo de Israel, que te ha escogido. Esto dice el Señor:
6: en el momento preciso te responderé. En el día de salvación te ayudaré. Te protegeré y te daré a las naciones para que seas mi pacto con ellas. Por medio de ti restableceré la tierra de Israel y la devolveré a su propio pueblo. Les diré a los prisioneros: salgan en libertad. Y a los que están en tinieblas, vengan a la luz. Ellos serán mis ovejas, que se apacentarán en pastos verdes y en colinas que andan.

0: calles estaban desiertas. No tendrán hambre ni sed, y el sol ardiente ya no los alcanzará, pues el Señor en su misericordia los guiará. Los guiará junto a aguas frescas. Y convertiré mis montes en senderos llanos para ellos. Las carreteras se levantarán por encima de los valles. Miren, mi pueblo regresará desde muy lejos, desde tierras del norte y del occidente, y desde tan al sur como Egipto.
1: ¡Oh cielos, canten de alegría! ¡Oh tierra, gózate! ¡Oh montes, prorrumpan en cantos! Pues el Señor ha consolado a su pueblo y le tendrá compasión en medio de su sufrimiento. Sin embargo, Jerusalén dice: el Señor me ha abandonado. El Señor me ha olvidado.
0: Jamás. ¿Puede una madre olvidar a su niño de pecho? ¿Puede no sentir amor por el niño al que dio a luz? Pero aún si eso fuera posible, yo no los olvidaría a ustedes. Mira, he escrito tu nombre en las palmas de mis manos. En mi mente siempre está la imagen de las murallas de Jerusalén convertidas en ruinas. Dentro de poco tus descendientes regresarán, y los que procuran destruirte se irán. Mira a tu alrededor y observa, porque todos tus hijos volverán a ti. Tan cierto como que yo vivo, ellos serán como joyas o adornos de novia para que tú los exhibas. Hasta los lugares más desolados de tu tierra abandonada pronto estarán repletos de tu gente. Tus enemigos que te esclavizaron estarán muy lejos. Las generaciones nacidas en el destierro regresarán y dirán: necesitamos más espacio. Este lugar está lleno de gente. Entonces te preguntarás: ¿quién me ha dado todos estos descendientes? Pues la mayoría de mis hijos fueron muertos y los demás llevados al destierro. Aquí me quedé solo. ¿De dónde viene toda esta gente? ¿Quién dio a luz a estos niños? ¿Quién los crió por mí? Esto dice el Señor soberano. Mira, les daré una señal a las naciones que no temen a Dios. Te traerán a tus hijos pequeños en sus brazos. Traerán a tus hijas sobre los hombros. Reyes y reinas te servirán y atenderán a todas tus necesidades. Se inclinarán hasta el suelo ante ti y lamerán el polvo de tus pies. Entonces, sabrás que yo soy el Señor. Los que confían en mí nunca serán avergonzados. ¿Quién puede arrebatar el botín de las manos de un guerrero? ¿Quién puede exigirle a un tirano que deje en libertad a sus cautivos? Pero el Señor dice: los cautivos de los guerreros serán puestos en libertad y se recuperará el botín de los tiranos. Pues yo pelearé contra quienes peleen contigo y salvaré a tus hijos. Alimentaré a tus enemigos con su propia carne y se embriagarán con ríos de su propia sangre. Todo el mundo sabrá que yo, el Señor, soy tu Salvador y tu Redentor, el Poderoso de Israel.
2: El libro de Isaías, capítulo 50.
1: Esto dice el Señor:
0: ¿despedí a la madre de ustedes porque me divorcié de ella? ¿Los vendí a ustedes como esclavos a mis acreedores? No, fueron vendidos a causa de sus propios pecados. Su madre también fue llevada a causa de los pecados de ustedes. ¿Por qué no había nadie cuando vine? ¿Por qué nadie respondió cuando llamé? ¿Se debe a que no tengo poder para rescatar? No, No es esa la razón. Pues yo puedo hablarle al mar y hacer que se seque. Puedo convertir los ríos en desiertos llenos de peces muertos. Yo soy quien viste de tinieblas los cielos y los cubro con ropajes de luto.
1: El Señor soberano me ha dado sus palabras de sabiduría para que yo sepa consolar a los fatigados. Mañana tras mañana me despierta y me abre el entendimiento a su voluntad. El Señor soberano me habló y yo lo escuché. No me he revelado ni me he alejado. Les ofrecí la espalda a quienes me golpeaban y las mejillas a quienes me tiraban de la barba. No escondí el rostro de las burlas y los escupitajos. Debido a que el Señor soberano me ayuda, no seré avergonzado. Por lo tanto, he puesto el rostro como una piedra, decidido a hacer su voluntad. Y sé que no pasaré vergüenza. El que me hace justicia está cerca. Ahora, ¿quién se atreverá a presentar cargos en mi contra? ¿Dónde están mis acusadores? ¡Que se presenten! Miren, el Señor soberano está de mi lado. ¿Quién me declarará culpable? Todos mis enemigos serán destruidos como ropa vieja que ha sido comida por la polilla. Entre ustedes, ¿quién teme al Señor y obedece a su siervo? Si caminan en tinieblas, sin un solo rayo de luz, confíen en el Señor y dependan de su Dios. Pero tengan cuidado, ustedes que viven en su propia luz y que se calientan en su propia fogata. Esta es la recompensa que recibirán de mí. Pronto caerán en gran tormento.
2: El libro de Isaías, capítulo 51.
0: Escúchenme, todos los que tienen esperanza de ser liberados, todos los que buscan al Señor. Consideren la piedra de la que fueron tallados, la cantera de la que fueron extraídos. Sí, piensen en Abraham, su antepasado, y en Sara, que dio a luz a su nación. Cuando llamé a Abraham, era un solo hombre. Pero cuando lo bendije, se convirtió en una gran nación.
1: El Señor volverá a consolar a Israel y tendrá piedad de sus ruinas. Su desierto florecerá como el Edén, sus lugares desolados como el huerto del Señor. Allí se encontrarán gozo y alegría. Los cantos de gratitud llenarán el aire.
0: Escúchame, pueblo mío. Óyeme, Israel, porque mi ley será proclamada y mi justicia llegará a ser una luz para las naciones. Mi misericordia y mi justicia ya se acercan. Mi salvación viene en camino. Mi brazo fuerte hará justicia a las naciones. Las tierras lejanas me buscarán y con esperanza aguardarán mi brazo poderoso. Levanten los ojos a los altos cielos y miren la tierra abajo, pues los cielos desaparecerán como humo y la tierra se gastará como una prenda de vestir. Los habitantes de la tierra morirán como moscas, pero mi salvación permanece para siempre. Mi reinado de justicia nunca tendrá fin. Escúchenme, ustedes que distinguen entre lo bueno y lo malo, ustedes que atesoran mi ley en el corazón. No teman las burlas de la gente, ni tengan miedo de sus insultos. Pues la polilla los devorará a ellos como devora la ropa, y el gusano los comerá como se come la lana. Pero mi justicia permanecerá para siempre. Mi salvación continuará de generación en generación.
1: Despierta, oh Señor, despierta. Vístete de fuerza, Mueve tu poderoso brazo derecho. Levántate como en los días de antaño, cuando mataste a Egipto, al dragón del Nilo. ¿Acaso no eres el mismo hoy? El que secó el mar haciendo un camino en las profundidades para que tu pueblo pudiera escapar y cruzar al otro lado. Regresarán los que fueron rescatados por el Señor y entrarán cantando a Jerusalén, coronados de alegría eterna. Desaparecerán el dolor y el luto y estarán llenos de gozo y de alegría.
0: Yo, sí, yo soy quien te consuela. Entonces, ¿por qué les temes a simples seres humanos que se marchitan como la hierba y desaparecen? Sin embargo, has olvidado al Señor, tu Creador, el que extendió el cielo como un dosel y puso los cimientos de la tierra. ¿Vivirás en constante terror de los opresores humanos? ¿Seguirás temiendo el enojo de tus enemigos? ¿Dónde están ahora su furia y su enojo? Han desaparecido. Pronto quedarán libres los cautivos. La prisión, el hambre y la muerte no serán su destino. Pues yo soy el Señor tu Dios, que agito el mar haciendo que rujan las olas. Mi nombre es Señor de los ejércitos celestiales. Y he puesto mis palabras en tu boca y te he escondido a salvo dentro de mi mano. Yo extendí el cielo como un dosel y puse los cimientos de la tierra. Yo soy el que le dice a Israel: tú eres mi pueblo. Despierta, oh Jerusalén, despierta. Has bebido la copa de la furia del Señor. Has bebido la copa del terror. La has vaciado hasta la última gota. Ni uno de tus hijos queda con vida para tomarte de la mano y guiarte. Estas dos calamidades te han ocurrido: la desolación y la destrucción, el hambre y la guerra. ¿Y quién ha quedado para compadecerse de ti? ¿Quién ha quedado para consolarte? Pues tus hijos se han desmayado y yacen en las calles, tan indefensos como antílopes atrapados en una red. El Señor ha derramado su furia. Dios los ha reprendido. Pero ahora escuchen esto. Ustedes los afligidos, que están completamente borrachos, aunque no por haber bebido vino. Esto dice el Señor soberano, su Dios y defensor. Miren, yo les quité de las manos la copa aterradora. Ya no beberán más de mi furia. En cambio, entregaré esa copa a quienes los atormentan, a los que dijeron: los pisotearemos en el polvo y caminaremos sobre sus espaldas.
2: La carta del apóstol Pablo a los Gálatas, capítulo 4, versículos 1 al 20.
3: Piénsenlo de la siguiente manera. Si un padre muere y deja una herencia a sus hijos pequeños, esos niños no están en mejor situación que los esclavos hasta que se hagan mayores de edad, aunque son los verdaderos dueños de todas las posesiones de su padre. Tienen que obedecer a sus tutores hasta que cumplan la edad establecida por su padre. Eso mismo sucedía con nosotros antes de que viniera Cristo. Éramos como niños. Éramos esclavos de los principios espirituales básicos de este mundo. Sin embargo, cuando se cumplió el tiempo establecido, Dios envió a su Hijo, nacido de una mujer y sujeto a la ley. Dios lo envió para que comprara la libertad de los que éramos esclavos de la ley, a fin de poder adoptarnos como sus propios hijos. Y debido a que somos sus hijos, Dios envió al Espíritu de su Hijo a nuestro corazón, el cual nos impulsa a exclamar: ¡Abba, Padre! Ahora ya no eres un esclavo, sino un hijo de Dios. Y como eres su hijo, Dios te ha hecho su heredero. Antes de conocer a Dios, ustedes los gentiles eran esclavos de los llamados dioses que ni siquiera existen. Así que ahora que conocen a Dios, o mejor dicho, ahora que Dios los conoce a ustedes, ¿por qué quieren retroceder y convertirse otra vez en esclavos de los débiles e inútiles principios espirituales de este mundo? ¿Pretenden ganarse el favor de Dios al cumplir con ciertos días o meses, estaciones o años? Temo por ustedes. Quizá todo el arduo trabajo que hice entre ustedes fue en vano. Amados hermanos, les ruego que vivan como yo, libres de esas cosas. Pues yo llegué a ser como ustedes, los gentiles, libre de esas leyes. Ustedes no me trataron mal cuando les prediqué por primera vez. Sin duda, recordarán que yo estaba enfermo la primera vez que les llevé la buena noticia. Aunque mi condición los tentaba a no aceptarme, ustedes no me despreciaron ni me rechazaron. Todo lo contrario. Me recibieron y me cuidaron como si yo fuera un ángel de Dios o incluso el mismo Cristo Jesús. ¿Dónde ha ido a parar el espíritu de alegría y de gratitud que antes tenían? Estoy seguro de que ustedes se hubieran arrancado los propios ojos para dármelos de haber sido posible. ¿Acaso ahora me volví su enemigo porque les digo la verdad? Esos falsos maestros están muy ansiosos de ganarse el favor de ustedes, pero sus intenciones no son nada buenas. Lo que quieren es aislarlos de mí para que ustedes solo les presten atención a ellos. Si alguien quiere hacer cosas buenas por ustedes, no hay ningún problema, pero que lo haga en todo tiempo, no solo cuando estoy con ustedes. ¡Oh, mis hijos queridos! Siento como si volviera a sufrir dolores de parto por ustedes. Y seguirán hasta que Cristo se forme por completo en sus vidas. Desearía estar con ustedes en este momento para poder hablarles en otro tono. Pero estando tan lejos, no sé qué más puedo hacer para ayudarlos.
4: Hasta aquí fue la lectura de hoy. 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

0: Cuando enfrenta un cruce de camino y tiene que tomar una decisión, la palabra de Dios ofrece este consejo. ¿Quién es el hombre que teme a Jehová? Él le enseñará el camino que ha de escoger. Gozará él de bienestar y su descendencia heredará la tierra. Buenos consejos para usted y para mí de la palabra de Dios en Radio Amistad.
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3: Venimos a tu escuela, Señor, en esta hora, para rogarte que nos enseñes la ciencia de tu amor.

tuve la oportunidad de pasar 24 horas en Atenas, Grecia. Regresaba de una misión docente y bueno, únicamente disponía de 24 horas. Sabía perfectamente lo que quería ver. Quería ir a la Acrópolis. Y allí estaba, en una colina que domina toda la ciudad. Fue allí donde los antiguos griegos le construyeron un templo a su diosa Atenea, de quien obviamente la ciudad recibió su nombre. Incluso, debo decirte que después de 21 siglos, allá arriba en la montaña, sigue siendo una estructura impresionante, imponente y dominante. Tal vez si alguna vez han visto una fotografía de ese templo, puedas imaginarlo mentalmente. Era el lugar más sagrado, más protegido y más venerado en toda Atenas. De hecho, era un crimen profanar ese templo. Por supuesto, era así en muchas culturas. El templo siempre recibía un trato de primera clase porque allí vivían sus dioses. Bueno, aquella generación tenía al dios equivocado, pero con seguridad sabían qué hacer con un templo. Hoy quiero tener una palabra contigo acerca del tema, el templo en el espejo. Ahora bien, nuestra palabra para hoy, de la palabra de Dios, proviene de Primera a los Corintios 6, 19 al 20. No se trata de la Acrópolis ni del antiguo templo judío, sino de templos. Escucha dónde se encuentra el templo. ¿Acaso no saben que su cuerpo es templo del Espíritu Santo, quien está en ustedes y al que han recibido de parte de Dios? Ustedes no son sus propios dueños, fueron comprados por un precio. Por tanto, glorifiquen en su cuerpo a Dios. Esta es una de las ideas más revolucionarias del cristianismo. Tú eres el edificio donde Dios habita. Puedes ir al baño, mirarte en el espejo y ver el templo de Dios. Incluso los paganos sabían que la forma como cuidas la morada de tu Dios dice mucho en cuanto a cómo te sientes acerca de Él. Ahora, si conoces a Jesús, eres el doble templo de Dios. Él ha venido a vivir en ti por medio de la presencia de su Espíritu Santo. Eso le da un significado completamente nuevo a tu cuerpo, a lo que sucede con tu boca, tu mente, tus ojos, tus oídos, tus manos, tus pies y cada parte de tu cuerpo. Porque, de cierta forma, lo que haces con ese cuerpo, todo lo que haces con él, Dios forma parte de él. Él vive en ese templo. Así que todo lo que haces con ese cuerpo, lo haces a Dios. Ahora bien, incluso en la antigüedad quienes no creían en Dios, reconocían que debíamos cuidar, proteger, preservar como algo especial y honra el lugar donde Dios habita. Permíteme preguntarte, ¿has estado tratando tu cuerpo como el tesoro sagrado que es? Fíjate, si de verdad te importa tu Dios, ¿no permitirás que su templo se deteriore? ¿No le permitirás que cargue con el peso adicional que lleva? ¿No permitirás que esté fuera de forma? ¿No lo envenenarás con sustancias que jamás deberían entrar en él? Sustancias que degradarán tu cuerpo. Estamos hablando de un templo, no solo de tu cuerpo. Esa es una razón más que suficiente para cuidarlo. Fíjate, ese templo anuncia cómo es tu Dios. Y Dios se merece lo mejor. Tal vez has devaluado ese templo con algunas cosas inútiles que has estado metiendo en él. Quizás has difamado el templo de Dios jugando sexualmente con su templo, arrastrando el nombre de Dios y la presencia de Dios a cosas que Él tanto rechaza, usando su templo para satisfacer tus deseos. Tu cuerpo no es tuyo. Ese templo fue comprado con la sangre de Jesús. Tu Dios vive allí. Manténlo como algo especial. Una palabra contigo, @transmundial.org, está abierto y esperando tu mensaje. Repito, una palabra contigo, @transmundial.org.

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1: Este es el versículo de la semana que se encuentra en Isaías 6:8 y dice, y oí la voz del Señor que decía, ¿a quién enviaré y quién irá por nosotros? Aquí estoy, envíame a mí, le respondí. Una vez más, Isaías 6:8 dice, y oí la voz del Señor que decía, ¿a quién enviaré y quién irá por nosotros? Aquí estoy, envíame a mí, le respondí.
2: ¿Cómo está usted? La pobreza es un desierto donde le

0: el pan en la alacena si tienes hambre, Sacha.
1: Yo siempre tengo hambre.
0: ¿Te fue bien en la escuela hoy?
1: Siempre me va bien, mamá.
0: Estupendo. El conocimiento es libertad.
1: He sido elegido para asistir a la escuela especial para física y matemáticas.
0: ¡Slava Bogu!
1: ¿Slava Bogu? ¿Cómo puedes decir gloria a Dios cuando no hay Dios, eh? Nuestros valientes cosmonautas soviéticos no lo vieron cuando viajaron en el espacio.
0: Sasha, es una gran oportunidad de estudiar en esta escuela.
1: Buen fun, mamá.
0: Debes conseguir una educación superior para que no seas pobre como nosotros. Trabajar en una fábrica igual que tu padre no es suficiente.
1: No te preocupes, mamá. Algún día seré rico como los americanos.
0: Solo que no seas corrupto como ellos.
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1: Yo nací en la ex Unión Soviética en 1955. No puedo darle mi nombre completo, sino que mi familia todavía vive en Rusia. Mis amigos me llaman Sasha. En la escuela se nos enseñaba que no hay Dios, que todos nosotros descendíamos de los monos. Yo entendía todo, salvo por una cosa. ¿Por qué los monos no se transmutan en seres humanos ahora? ¿Por qué siguen monos? También aprendíamos que estábamos edificando el comunismo, así que llegué a ser estudiante universitario cuando tuve 17 años.
3: Sasha, ¿por qué no sales con nosotros esta noche?
1: Tengo que estudiar para los exámenes.
3: ¿No es aburrido solo estudiar?
1: Sí, es aburrido.
3: ¿Por qué no disfrutas de la vida un poco? La vida es más que libros.
1: Bueno, yo quiero tener un buen trabajo, ganar mucho dinero algún día, así que tengo que estudiar.
3: Sí, pero aún así puedes divertirte. ¿Qué hay de malo con salir una noche, eh? ¿Un poco de cerveza, un poco de risas? Conozco algunas chicas que quieren pasar un buen rato.
1: ¿Sí? ¿Por qué no? Solo se vive una vez, ¿cierto? Yo tenía 17 años en ese entonces. ¿Qué sabía yo? Para barrear un poco empecé a beber, a fumar y a andar con chicas. Aunque sabía que la educación era importante, yo perdí interés en el estudio. Yo querría la otra vida. Vino, música, tabernas, pasarla bien. Así que tuve que engañar a mis padres.
0: ¿Vas a dejar la universidad? Pero ¿por qué? Tú debes tener una educación superior si quieres triunfar.
1: Lo sé, mamá. Créeme, lo sé, pero tengo que servir a mi país en el ejército. Es el deber de todo hombre.
0: Pero, ¿por qué no terminas la universidad primero?
1: Oh, después de 2 años en el ejército, yo no recordaré lo que aprendí en la universidad. Es mejor servir en el ejército ahora. Luego continuar con mi vida.
0: ¿Qué dijo tu padre?
1: Él está de acuerdo. No te preocupes, mamá. Yo iré a la universidad algún día.
4: Sasha, toma, prueba este vino, es de Hungría.
1: No está mal, un poco áspero, pero bebible.
4: Me gusta la etiqueta, ¿a ti no?
5: Uno no puede beber la etiqueta, lo que está dentro es lo que cuenta.
1: Pero puedes engañar a la gente con una etiqueta. Si el exterior se ve bien, uno piensa que el interior también está bien.
5: Entonces lo compra y después de eso es demasiado tarde.
4: Uno no tiene que beberlo.
1: Mejor que servías un poco en mi vaso.
5: Sí, es tan malo que Sasha te ayudará a deshacerte de él.
4: Ojalá no tuvieras que enlistarte en el ejército, Sasha. Nosotros te extrañaremos muchísimo.
1: Es mi deber, camaradas. Debo defender a la madre Rusia del imperialismo occidental.
5: ¿Ah, sí? A la salud de nuestros valientes soldados comunistas.
1: ¡Sí, salud! ¡Salud! ¡Salud!

0: Y si te envían a Hungría, libera un poco más de ese vino. Es mejor que nada.
1: Yo tenía 18 años cuando fui llamado al ejército. Se nos enseñó a ser soldados valientes y honestos, protegiendo a la URSS de nuestros enemigos, los imperialistas americanos. Yo pensaba que sería lindo vivir en América. La gente allí es rica y maneja carros costosos. Después de servir mis 2 años en el ejército, yo era un hombre que sabía exactamente lo que quería: una educación superior.
2: Hace frío, Sasha.
1: Sí. Vamos a meternos en esa taberna y abrigarnos.
2: Sí, sí. Ah, mucho frío. Vamos a sentarnos allí junto al calefactor.
1: Cantinero, 2 cervezas. Que yo no daría por tener un carro con un buen calefactor.
2: Uno tiene que ser un tipo importante en el Partido Comunista para manejar un carro, tú lo sabes.
1: O tiene que ser rico.
2: Tú pareces saber cómo ganar dinero, Sasha.
1: He llegado a la conclusión de que lo más importante en la vida es el dinero.
2: Tal vez.
1: Es cierto, con el dinero uno puede comprar lo que quiera, independencia y poder. El poder importa más que la ley porque siempre puede comprar un abogado juez.
2: Sí, tienes razón.
1: Uno puede hacer todo lo que quiera si tiene dinero.
2: ¿Crees que es aún más importante que una buena educación?
1: Por supuesto. Se necesita una educación para el respeto propio. Pero otras personas no saben lo que hay en la cabeza. Otras personas respetan el dinero. Mira esos polerinos sentados en la barra. Ellos trabajan duro solo para tener suficiente para comer y venir aquí por un trago.
2: ¿Y si no tuvieran dinero, ni siquiera podrían sentarse allí?
1: Así es. Mis padres piensan que la educación es libertad, pero yo pienso que el dinero es libertad. Después de 3 años, yo dejé la universidad y fui a trabajar en un mercado transportando mobiliario. Con el dinero que ganaba todos los días, yo viví una vida despreocupada. Algunas veces me sentía triste de no haber terminado mi título, pero mis amigos me respetaban de todos modos porque yo sabía cómo ganar dinero. Una chica amada, Sonja, se convirtió en mi esposa y la vida era hermosa. Yo empecé a vender cerveza de barril y más dinero salía a mi paso. Yo veía lo que es bueno y lo que es malo, pero todo es bueno si es bueno para mí.
3: Delicioso.
1: Caviar rojo para el desayuno. ¿Te gusta?
3: Me encanta. Qué divertido tener dinero suficiente para hacer lo que quiera.
1: Jamás quiero volver a ser pobre. No más caminar en el frío. Tomaremos taxi a partir de ahora.
3: Y tal vez podemos ir al Mar Rojo para las vacaciones.
1: ¿Por qué no?
3: Mis amigos se pondrán verdes de la envidia.
1: Bien, compraremos champaña, perfume francés y los pondremos celosos, de verdad.
3: Eres un diablo. Salgamos a cenar esta noche y usaré el traje nuevo que me compraste.
1: Tú eres hermosa, Sonja. Lo que sea que uses.
3: Oh, Sasha, cuánto te amo.
1: En un principio yo no iba a hacer nada criminal, pero después pensaba, ¿quién sabe lo que traerá mañana? Y yo querría tener más dinero, así que empecé a diluir la cerveza con agua. Trabajaba duro, pero corría el riesgo de ir a prisión. Y una prisión rusa es algo de temer. La mejor medicina para el miedo, creo, es el vodka. Así que empecé a beber vodka casi todos los días.
4: Por favor, ¿podría tomar un vaso de cerveza?
1: ¿Tienes algún dinero?
4: Yo trabajo en la fábrica.
1: ¿Pero tienes algún dinero?
4: Me pagan mañana.
1: Entonces me pides mañana. No damos crédito aquí.
4: Ay, te doy mi palabra, que te pagaré mañana.
1: Muy bien. Asegúrate de pagarme mañana o vendré a buscarte. A veces yo tenía vergüenza de mirar en los ojos de un hombre pobre como ese que estaba trabajando por unos centavos. Sin embargo, cuando yo bebía vodka, no me daba vergüenza de mirar a nadie. Después de unos años, yo tuve un nuevo problema.
3: Sasha, me preguntaba dónde estabas.
1: Me quedé hasta tarde a hacer algunas cosas.
3: Oh, Sasha, ¿estás borracho otra vez?
1: Yo solo bebí un par de tragos.
3: Ay, le dijiste a tu madre que estabas viniendo directo a casa.
1: ¿Lo hice? ¿Cuándo dije eso?
3: ¿No lo recuerdas? Mm-mm. Ella ha estado esperando para hablar contigo.
1: No, tú estás inventando eso.
3: ¿Por qué haces eso? Odio cuando llegas borracho a casa.
5: Sasha, ¿ya estás en casa?
1: Sí, supongo que olvidé lo que dije.
5: Oh, Sasha, ¿qué te ha pasado? ¿Tú tú fuiste un chico bueno una vez.
6: Solo estoy un poco borracho.
3: Todos los días te emborrachas un poco. ¿Qué será de ti? ¿Qué sucederá con nosotros?
5: No te criamos para que seas así, Sasha.
6: No, lo siento. Dejaré de beber de algún modo, lo dejaré.
3: ¿Prometes?
6: Sí, lo prometo.
3: Mañana ni siquiera recordarás lo que dijiste.
1: Yo estaba cansado y avergonzado de no poder recordar lo que había hecho la noche anterior. Yo querría ser un buen esposo y un buen hijo, así que dejé de beber vodka. Pero después de 2 años, un día se parecía a otro. ¿Qué sentido tenía todo esto? Traicioné a mi esposa y empecé a tomar drogas hasta que me volví adicto. Incluso llevé mujeres drogadictas a mi casa. Yo estaba hundiéndome en la depravación.
5: ¿Quién era esa mujer que trajiste a casa anoche, Sasha?
6: Solo alguien que conozco, mamá.
5: ¿Por qué tú te enredarías con una mujer como esa cuando tienes una esposa hermosa?
6: Tengo mis razones y realmente eso no te interesa, ¿no?
5: Pero estás lastimando a tu esposa. ¿No puedes verlo?
6: No, ella superará esto.
5: ¿Cómo puedes ser tan insensible?
6: No me gusta ser interrogado, ¿ah?
5: Tú has cambiado muchísimo, Sasha. Antes eras amable, pero ahora te has vuelto malo. Ya no te conozco.
6: Es mi vida y la viviré como yo quiera.
5: ¿Aunque lastimes a otros?
6: Eso es problema de ellos.
5: Tú estabas mejor cuando eras pobre.
6: ¡Nunca! Yo compro lo que quiero y hago lo que quiero porque tengo dinero. Y nadie puede decirme qué hacer. El dinero es poder.
5: Sasha, el dinero te ha depravado.
7: No había suficiente dinero en el mundo para comprar lo que Sasha necesitaba. Él nos contará sobre eso en solo un momento. Primero, queremos ofrecerle la siguiente pausa musical.

0: Ahora volvamos a la historia real de Sasha, aquí en Desencadenados.
1: ¿Quieres un poco de café?
2: Sí. Sonja, necesito hablar contigo. Ah, siéntate.
1: Muy bien.
2: Todos los días puedo ver la incertidumbre en tus ojos cuando yo salgo. ¿Por qué? ¿A dónde voy? Bueno, te diré la verdad. Yo estoy tomando drogas.
1: ¡Sasha!
2: Sí, yo estoy tomando drogas y salgo muchas veces para que tú no lo sepas. Pero, ¿por qué deberías salir? ¿Y por qué deberías preguntarte de dónde voy? Esta es mi casa y yo te amo. Es más peligroso para mí tomar drogas fuera de mi casa. ¿Por qué no debería tomarlas aquí?
1: Pero, ¿por qué estás tomando drogas?
2: Porque me hace sentir bien. Porque no la pruebas tú misma y verás. Tus problemas desaparecen, Sonja. Como neblina y la claridad del sol. Toma drogas conmigo y podemos estar juntos en un nuevo camino. Así no tendré que salir y dejarte.
1: ¿Estás seguro que es correcto hacer esto?
2: Si no te gusta, no tienes que continuar, ¿de acuerdo? Pero al menos pruébala.
1: De acuerdo, Sasha. La probaré una vez.
2: Por 2 años usamos drogas juntos y perdimos todo interés en la vida. Las drogas eran lo único importante para nosotros. Nada más nos importaba. Finalmente nos dimos cuenta de que nos encontrábamos al borde de un abismo. Empecé a preguntarme si la respuesta podría ser encontrada en los hombres y mujeres de edad que asistían a las pocas iglesias en nuestro pueblo.
1: Cuán sombría se ha vuelto nuestra vida. Incluso el drogarse no ayuda.
2: Y sin embargo, siento pánico cuando no tenemos nada, como ahora.
1: Yo no quiero seguir así, Sasha. ¿Qué vamos a hacer?
2: No sé, no puedo imaginar la vida sin drogas.
1: Pero todo es tan insignificante. ¿Qué sucedió con la felicidad que tuvimos una vez?
2: Lo siento, Sonja. Yo te arrastré a esto. Fue tan bueno al principio. Yo no sabía que esto se volvería así de malo. Tal vez esto envenena la mente después de un tiempo.
1: Tenemos que dejar de usar drogas.
2: ¿Cómo?
1: Tal vez si tiramos todas las agujas, todo lo que usamos para inyecciones, entonces podemos dejar de usar las drogas.
2: Tengo miedo, Sonja.
1: Tenemos que intentarlo.
2: De acuerdo. Tú reúne todo y lo tiras.
1: Tenemos que hacer esto, Sasha. De lo contrario, moriremos.
2: Oh, Señor, ¿qué haré?
1: ¿Qué haces, Sasha?
2: No puedo dormir. Debe haber droga aquí, en alguna parte.
1: No tenemos ninguna, ¿recuerdas?
2: No, Sonja. Esto duele. Deseo tanto drogarme.
1: Lo sé, Sasha, lo sé. Tenemos que ser fuertes.
2: Cada célula de mi cuerpo está gritando en agonía.
1: Tenemos que resistir lo más posible. Solo ha pasado una semana.
2: Parece una eternidad. No sé si puedo soportarlo.
1: Tienes que hacerlo, Sasha. Tienes que hacerlo. Ven aquí y déjame abrazarte.
2: Aquel fue un terrible tiempo en nuestras vidas. Me preguntaba por qué tuve tan mala suerte que me volví un drogadicto. Llegué a la conclusión de que aún el alcohol era mejor que esto. Nosotros solo teníamos un deseo: resistir lo más posible. Y después de un mes, sentimos que el tiempo más espantoso había quedado atrás. Así que fuimos a una iglesia y pusimos algunas velas delante de una cruz.
1: Es hermoso.
2: Sí. ¿Qué significa para ti encender una vela como esta?
1: Significa que tenemos esperanza nuevamente, después de vivir en temor tanto tiempo.
2: Jamás debemos ser tentados a consumir drogas.
1: Jamás. Sasha, ¿alguna vez has estado en una iglesia antes?
2: Solamente en las que fueron convertidas en museos. Esta parece muy descuidada.
1: ¿Tú crees que Dios existe?
2: Cuando tuve aproximadamente 5 años, le pregunté a mi hermana de Dios. Ella dijo que Él vive en los cielos. Yo no entendía cómo era posible caminar en el cielo. Desde entonces no he pensado mucho en Dios.
1: Todo lo que sé es que es un milagro que podamos vivir sin drogas.
2: Sí. Poco a poco la vida se volvió vacía. Y a medida que miraba el pasado, lo que veía era trabajo, dinero, restaurantes, vodka, inmundicia, mujeres y drogas. Ya no querría vivir por amor al dinero, así que dejé mi trabajo.
1: ¿Estás loco, Sasha? ¿Tú no puedes dejar de trabajar así nomás?
2: Puedo, y ya lo he hecho.
1: Eso no es normal.
2: Ya no sé qué es normal, pero el dinero no es la respuesta.
1: No es posible vivir sin dinero.
2: ¿Cómo sabes, eh? Tal vez haya algo más valioso que el dinero. ¿Ah? Yo quiero averiguar qué es.
1: Bueno, puedes averiguarlo por tu cuenta. Yo quiero una vida normal.
2: Mi esposa me dejó por un hombre normal. Puesto que yo no tenía más dinero, mis amigos también me dejaron. Yo estaba desolado. Me quedé solo y bebía vodka para atenuar mi soledad. Cuando yo no bebía, pensaba, ¿quién soy? Luego comprendí que yo era una total nulidad. Tenía 4 paredes y un techo, pero mi hogar estaba vacío como toda mi vida.
3: Sasha, ojalá pudieras cambiar de parecer.
2: Mamá, tengo que irme de Rusia.
3: ¿Pero por qué? Las cosas están mejorando ahora. La perestroika glasnost. En todas partes las murallas están cayendo.
2: Tengo que irme, mamá, moriré si me quedo aquí.
3: ¿A dónde irás?
2: Yo querría ir a América, pero ellos nos han cerrado las puertas. Así que voy a Israel.
3: ¿Israel? ¿Cómo puedes ir allá?
2: Todo está arreglado, mamá. Mis papeles han sido alterados. Vine a despedirme.
3: Sí.
2: Yo querría un nuevo inicio, pero ¿cómo podría cuando yo era el mismo? En Israel trabajé para existir y beber vodka. Mi vida todavía era vacía, necesitando un lugar donde quedarme. Fui a un albergue cristiano donde conocí a un hombre que trabajaba allí. Él era diferente de cualquiera que conocía.
4: Hola, Sasha. ¿Te gustaría ir a almorzar conmigo?
2: Ah, no tengo ningún dinero, Boris.
4: Yo tengo suficiente para los dos. Vamos.
2: Tú eres muy amable conmigo.
4: El Señor me ha bendecido tanto que quiero dar como Él da.
2: ¿Te refieres a Dios? ¿Qué te ha dado?
4: El Mesías da nueva vida, salvación.
2: ¿Qué significa salvación?
4: Sasha, ¿sabes algo sobre Jesucristo?
2: Sé que Él fue un hombre bueno que fue crucificado hace 2000 años. Dicen que Él fue resucitado. No sé si es cierto porque no soy testigo.
4: Él vive, Sasha. Lo sé porque Él vive en mi corazón. Jesucristo es Dios, el Hijo que vino a la tierra a morir en la cruz por nuestros pecados.
2: No entiendo. En Rusia se nos enseñaba que Dios no existe.
4: Lo sé. Igual que tú, yo nací en Rusia. Uh-huh. Mis padres vinieron a Israel cuando yo tenía solo 11 años. Yo tampoco conocía a Dios entonces. Pero Él es real. Y la única manera de saberlo es preguntarle. De primera mano siempre es mejor que de segunda mano, ¿no te parece?
2: Sí.
4: Lee la Biblia.
2: Pero esta fue escrita por hombres.
4: ¿Guerra y paz fue escrita por Tolstoy o por la pluma? La Biblia fue escrita por el Espíritu Santo de Dios. Los hombres fueron solo los instrumentos. Lee el Evangelio de Mateo, capítulo 5, 6 y 7. Es el Sermón del Monte, una famosa parte de las Escrituras donde Jesús habla a la gente, a ver si Dios no habla a tu corazón.
2: Me agradaba este hombre, este judío que creía en Jesús. Él era amable, me compraba medicina cuando yo estaba enfermo y comida cuando tenía hambre. Yo pensaba, si solo pudiera llegar a ser tan amable como mi nuevo amigo. Él me dio una Biblia y yo leí lo que él sugirió. Bienaventurados los que tienen hambre y sed de justicia, porque ellos serán saciados. ¿Cómo puedo ser saciado con algo que no sea comida? ¿Cómo puedo ser saciado con justicia? Este Jesús, lo que Él dijo y lo que hizo estremeció mi corazón. Miré la película sobre Él y las lágrimas corrieron por mi rostro, pero en secreto, de modo que nadie pudiera verme. Yo quería creer en Él, pero ¿cómo? Un día fui al servicio de adoración en el albergue y el pastor predicó el Evangelio de Lucas, capítulo 15, el Hijo Pródigo. Yo estaba seguro que Él había escogido esa historia especialmente para mí.
5: Cada uno de nosotros, separados de Dios por el pecado, es un hijo pródigo. Gastamos nuestra herencia, la malgastamos en cosas despreciables. Note el versículo 18. El hijo pródigo dice, «Me levantaré e iré a mi padre, y diré, «Padre, he pecado contra el cielo y contra ti. Ya no soy digno de ser llamado tu hijo. Hazme como uno de tus jornaleros». La vida del hijo pródigo empieza a cambiar desde el momento en que admite su pecado. Usted no puede venir a Dios con orgullo diciendo, «No soy tan malo», porque Dios dice que todos han pecado, todos. Pero si confesamos nuestros pecados, Él es fiel y justo para perdonar nuestros pecados y limpiarnos de toda maldad. Note la reacción del Padre. El versículo 20 dice: Y levantándose, vino a su Padre. Y cuando aún estaba lejos, lo vio su Padre, y fue movido a misericordia y corrió, y se echó sobre su cuello y le besó. Nuestro Dios le ve cuando usted todavía está lejos, cuando está perdido en el pecado. Romanos capítulo 5, versículo 8 dice: Mas Dios muestra su amor para con nosotros, en que siendo aún pecadores, Cristo murió por nosotros. Dios le ama y quiere perdonarle. Es por eso que Jesús murió en la cruz, para que usted pudiera venir a casa al Padre.
2: Yo lloré a medida que escuchaba y leía del perdón y la gracia de Dios. Creí la verdad que Jesús es el Hijo de Dios. Es imposible que sea una mentira. Entonces empecé a pensar en mi vida, en que el dinero siempre fue mi Dios. ¿Yo podría vender a Jesús? ¿Qué haría si alguien me ofreciera $1,000,000 mañana? ¿Tomaría el dinero y diría que no creo en Jesús? En ese momento entendí que era un completo idiota.
4: ¡Sasha! ¡Estás meditabundo! ¿En qué estás pensando?
2: Ah, el dinero es el diablo mismo.
4: La Biblia dice que el amor al dinero es raíz de todos los males.
2: Es cierto. El amor al dinero destruyó mi vida. Yo vivía por amor al dinero. Servía al diablo y no lo sabía.
4: Suena como que comprendes la verdad ahora.
2: Sí. No tengo miedo de decir la verdad. Yo creo en Dios. Jesucristo es el Hijo de Dios. Él salvó mi vida.
4: ¡Slava Bogu!
2: ¡Slava Bogu! ¡Gloria a Dios! Nunca pudo vender mi fe.
4: Ahora sabes de primera mano lo que es la salvación.
2: Sí. Es como una montaña cayendo de mis hombros.
4: Yo estoy muy feliz por ti, amigo mío.
2: Boris, este es el mejor día de mi vida. Dios está cambiando mi vida. Ya no bebo alcohol. Ya no fumo. Amo estudiar la palabra de Dios. Escribí a mi madre y a mi esposa y les envié Biblias. Mi madre es una viuda ahora y le envío dinero para ayudarla. Dinero. Una vez más, esto me afligió. Cuando yo era un drogadicto sin esperanza, exclamé en desesperación a un Dios que realmente creía que no existía. Oh, Señor, ¿qué haré? Ahora sé qué hacer. Servir a Dios y solo a Él. Permítame decirte, amigo, si usted no conoce al Señor Jesucristo, ¿por qué está esperando? Nada se compara con Él.
0: Romanos capítulo 10, versículos 9 y 10 promete que si confesares con tu boca que Jesús es el Señor y creyeres en tu corazón que Dios le levantó de los muertos, serás salvo, porque con el corazón se cree para justicia, pero con la boca se confiesa para salvación. 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

0: Hay cosas que son temporales y otras que son permanentes. Una de las cosas que es temporal es este mundo. Dice en Hebreos 13:14, porque no tenemos aquí ciudad permanente, sino que buscamos la porvenir. La ciudad en el cielo es permanente. Busquemos esa ciudad. Vivamos cada día con nuestra mirada puesta en nuestro hogar eterno. Dolly Martín con este recordatorio para usted en Radio Amistad.
1: ¿Debe un cristiano tomar o qué dice la Biblia acerca del cristiano y las bebidas alcohólicas? Hay un estándar alto en la Biblia para aquellos que están en responsabilidad y liderazgo espiritual. Todos somos llamados al nivel más elevado. Todos somos elevados para escoger la mejor alternativa.
2: A usted bienvenido a Gracia a Vosotros, Ministerio de Enseñanza del Pastor John MacArthur. El Evangelio de Juan afirma que Jesús convirtió milagrosamente el agua en vino en una boda. En la cultura de aquellos días, el vino se consumía con regularidad debido a la falta de agua potable. Sin embargo, tenemos que preguntarnos, ¿acaso los cristianos el día de hoy deben consumir bebidas alcohólicas? El pastor John MacArthur, en la voz del pastor Luis Contreras, nos ayudará a comprender lo que las Escrituras enseñan acerca del uso de las bebidas alcohólicas en la serie Viviendo en el Espíritu, en Gracia a Vosotros.
1: Estamos estudiando el libro de Efesios y disfrutando de un tiempo maravilloso, y al llegar al capítulo 5, versículo 18, nuestro estudio del andar digno del creyente, en el versículo 18 leemos: y no sembraguéis con vino, en lo cual hay disolución, antes bien sé llenos del Espíritu. Ahora, estudiamos eso en el contexto, pero presentamos la pregunta. Sabemos que no debemos embriagarnos, sabemos que la Biblia nos prohíbe embriagarnos, ese es un pecado. Eso es parte de nuestra vida pasada. Las palabras de Pedro regresan resonando, porque han pasado suficiente tiempo en el pasado haciendo lo que los paganos solían hacer, y después él procede a hablar de vivir en una vida disipada, lujuria, embriaguez, orgías e idolatrías detestables. Sabemos que eso es parte de la vida pasada, sabemos que la embriaguez es algo prohibido y sabemos que debemos ser llenos del Espíritu. Pero la pregunta es esta: ¿cuál debe ser la postura del cristiano con respecto a tomar bebidas alcohólicas? ¿Debe un cristiano tomar o qué dice la Biblia acerca del cristiano y las bebidas alcohólicas? Ahora, recordará que tratamos de compartir con usted la última vez algunos principios que hemos usado como puntos de evaluación en esta discusión. La Biblia no dice que usted no puede tomar vino. Le dije la última vez que si dijera eso, le di el versículo y nos iríamos a casa. No dice eso. Y entonces tenemos que encontrar otros principios para determinar si está bien o mal, y si lo es, entonces, ¿cuándo está mal y cuándo no está mal y demás? ¿Debe un cristiano tomar bebidas alcohólicas? Este es un asunto muy importante. Entonces, si la palabra de Dios tiene algo que decir, entonces hay una audiencia amplia de personas allá afuera que debe estar escuchando. Ahora, le dijimos que habrían 8 principios o puntos de evaluación que necesitamos cubrir para llegar a una respuesta. Cubrimos los primeros 2 la última vez. Permítame recordárselos. La primera pregunta que hicimos fue, ¿es lo mismo? En otras palabras, ¿el vino en la actualidad es el mismo que el vino que se consumía en tiempos bíblicos? Y la razón por la que necesitamos tratar con ese asunto es porque la gente invariablemente va a decir, esto es gente cristiana, si tomaban vino o bebidas alcohólicas que tomaban en tiempos bíblicos, entonces si lo hacían en tiempos bíblicos, tiempos del Antiguo Testamento y tiempos del Nuevo Testamento, entonces ciertamente está bien hacerlo en la actualidad. Y entonces la pregunta es, ¿acaso las bebidas de los tiempos bíblicos son iguales que en la actualidad? ¿Acaso el producto es igual? ¿Acaso el vino era igual? No, el vino consumido en tiempos bíblicos no era el mismo porcentaje de contenido de alcohol de 9-11% que la gente en la actualidad bebe. Compartimos con usted que habían 3 tipos de vino realmente. Estaba el gleukos, la palabra griega gleukos, la cual tenía que ver con el nuevo vino, el vino fresco. La palabra del Antiguo Testamento tirosh, y eso sería muy parecido a el jugo de uva. Y claro, se podía fermentar rápidamente, entonces podía causar embriaguez y por lo tanto estaba mezclado con agua, y se diluía en el nivel más bajo de 3 partes de agua, una parte de vino, reduciendo cualquier contenido de alcohol a un porcentaje alcohólico muy bajo, de tal manera que ni siquiera era clasificado como una bebida alcohólica y tenía que sentarse ahí y tomar y tomar y tomar hasta que estaba usted lleno para embriagarse. Después estaba oinós, y oinós, esa palabra simplemente es la palabra para vino en general, es en su forma líquida. Vimos que el vino siempre estaba mezclado con agua. En el Nuevo Testamento, el vino normal, que había estado ahí por mucho tiempo en un contenedor grande, después era mezclado con agua, llegando hasta 10 a 15 partes a 1 y tan bajo como 3 partes a 1, de tal manera que no presentaba un contenido alcohólico y no causaba embriaguez. Entonces usted tenía el vino fresco, el cual también estaba mezclado con agua. Usted tenía el vino fermentado, el cual también estaba mezclado con agua. Y después tenía el vino que vimos que era una pasta espesa, hervida. Tomaban el nuevo vino, lo hervían en agua, evaporando todo el agua, matando toda la bacteria, y como consecuencia no se fermentaba. Lo almacenaban en pieles de vino y después, cuando querían tomárselo, lo exprimían y salía como una pasta espesa, como miel. Lo volvían a mezclar con agua. Plinio, el historiador romano, decía tanto como 20 partes a una porque era un concentrado espeso y lo tomaban en ese punto y entonces no sería fermentado. Entonces el vino de la Biblia o no era fermentado, era una mezcla de uva de pasta con agua o estaba mezclado con agua de una base líquida. Pero lo que era directo, como lo conocemos en la actualidad, con un contenido de alcohol de 9 a 11, habría sido clasificado como shakar en el Antiguo Testamento, siquiera en el Nuevo, lo cual podía ser traducido bebida fuerte, y le mostramos que tanto los historiadores, los paganos, como las escrituras lo veían como una bebida bárbara. Entonces, el vino directo, como lo conocemos en la actualidad, con un contenido de alcohol de 9 a 11%, no era consumido como la norma por la gente de la Biblia, por no decir nada de el otro licor. En la actualidad, que va de 15% a 50% de alcohol, lo cual es el contenido de un 100% de grado. Entonces, era diferente y debemos hacer esa afirmación porque no queremos basar nuestra práctica de beber en cómo la gente en tiempos bíblicos lo bebía, si no era lo mismo. La segunda pregunta que hicimos, el segundo punto de evaluación, no solo es igual, pero es necesario. Señalamos que para la mayoría de la gente en el Antiguo Testamento, en cierta manera era necesario tomar vino. Tenían poca alternativa entre agua, leche de una cabra o vaca y vino. Pudieron haber habido otras cosas que inventaron, pero básicamente así era. Y normalmente era bastante necesario tomar vino de algún tipo. Y como dije, estaba diluido para el curso normal de la vida, a menos de que quisiera tomar bebida fuerte simplemente para emborracharse como un sedante para algunas enfermedades severas. Pero en la época de la Biblia tenían un problema con las alternativas. Tenían alternativas más bien limitadas, pero en la actualidad no tenemos ese problema. Entonces diríamos, en segundo lugar, ¿es necesario? La respuesta es que no, no es necesario en la actualidad tomar vino. Entonces se encuentra en la categoría de una alternativa, se encuentra en la categoría de una preferencia, se encuentra en la categoría de un deseo. He oído algunas personas decir, bueno, simplemente me gusta el sabor y está bien. Ese es un gusto, preferencia o deseo, pero no una necesidad. No somos como algunas culturas, y por cierto, pueden haber algunas personas en algunas culturas, sociedades del mundo que escucharán esta cinta y en su situación en particular están muy limitados, simplemente no tienen alternativa bajo cierta circunstancia en algún punto en el tiempo y ese sería un caso diferente. Pero en nuestra sociedad y francamente para la mayoría de la gente alrededor del mundo no es algo necesario. Me atrevería a decir que en todo lugar que he estado, en todo idioma, en toda sociedad, en todo clima, en algún lugar está la Coca-Cola. Y además de la Coca-Cola, inclusive en países árabes, ahí en medio, estábamos en medio del área de las pirámides y habían personas que vendían refrescos, sodas. Usted tenía que revisar su refresco para ver qué estaba nadando ahí, no obstante, era refresco. Entonces, realmente no es una necesidad en la actualidad. Hemos llegado a un nivel de sofisticación en términos de producir bebidas y tenemos refrigeración y cosas así para pasar por alto la fermentación y entonces no estamos en la misma categoría. Entonces, la primera pregunta, ¿es lo mismo? No. Segunda pregunta, ¿es necesario? No. Entonces llegamos al hecho de que es una alternativa. Si usted escoge tomar, es porque usted escoge tomar. Es una alternativa. La gente dice, bueno, tengo libertad en Cristo, estoy libre, todas las cosas me son lícitas, dice en 1 Corintios 6:12. Todas las cosas son lícitas, no estoy obligado, no estoy bajo la ley, el alimento no es más sagrado, no hay más alimentos limpios e inmundos, Hechos capítulo 10, Romanos capítulo 14. Entonces, no hay necesidad para que yo tenga miedo de tomar. Mi libertad, me permite esa prerrogativa. Entonces es una alternativa y podría escoger o no eso. Permítame hacerle la tercera pregunta. Entonces, ¿es la mejor alternativa? ¿Es la mejor alternativa? Hay muchas cosas que son alternativas, como usted sabe. La Biblia no dice que usted no puede meter hojas en su boca y encenderlas. La Biblia no dice eso. Si usted quiere meter hojas en su boca y después encenderlas y empezar a sacar humo por su nariz, usted tiene el derecho de hacer eso. Eso no está prohibido en la Biblia. Claro, alguien dijo, si Dios quisiera que fumaras, Él te habría diseñado con una chimenea, pero eso no podría ser verdad. Pero eso no está prohibido en la Biblia, pero esa es una alternativa que usted tiene y algunas personas le dicen que no es la mejor alternativa. Usted tiene la alternativa de tomar café o no tomar café. Algunas personas creen que el café es maravilloso, algunas personas creen que la cafeína tiene un efecto negativo y podría no ser la mejor alternativa, aunque usted tiene la libertad de tomar café, quemar plantas en su boca y también tomar vino si usted escoge usar esa libertad. Entonces, es cuestión de alternativa, pero ¿es la mejor alternativa? Y tratemos con esa categoría por unos minutos. Quiero mostrarle una progresión de verdades bíblicas para ayudarle a ver si es la mejor alternativa. Muy bien, regresemos a Levítico capítulo 10. Y creo que a usted le va a parecer esto fascinante. Ahora, en la economía básica de Dios en Israel, había una separación entre el pueblo. Habían estándares más elevados para personas con mayor responsabilidad. No sé si usted realmente sabe eso, pero eso es verdad. Eso puede ser ilustrado de muchas maneras. Por ejemplo, pensando en la ofrenda por el pecado. ¿Se acuerda que ciertas personas tenían que venir? Bueno, todo el mundo tenía que venir y presentar una ofrenda por el pecado. Pero si era el pecado de una congregación, era un tipo de animal. Si era el pecado de un sumo sacerdote, era un tipo de animal. Pero si era el pecado de un gobernante, era un macho cabrío. Si era un pecado únicamente de un individuo laico, podían ser dos aves. Inclusive podía ser harina. En otras palabras, parece como si entre más ascendió usted, más elevada era el requisito para un sacrificio. Entre más alto estaba usted en el rango teocrático, más costosa era la ofrenda. Y debido a que la congregación en sí misma era una nación sacerdotal, necesitaban tener una ofrenda que fuera equivalente a la del sumo sacerdote. El sumo sacerdote tenía que presentar la ofrenda más elevada, un animal de cierto tipo. Bajo él, los gobernantes tenían que presentar una cabra. Bajo ellos, el pueblo podía presentar aves y cosas así, porque entre mayor era el rango, más seria era la responsabilidad y mayor la culpabilidad. Como puede ver, eso es lo que dice en Santiago 3:1. Dejen de ser tantos maestros porque recibirán mayor condenación. Esa es la razón por la que el Señor dijo, a quien mucho se le haya dado, que mucho se le demandará. Entre más alto era el rango teocrático, mayor la responsabilidad y como consecuencia más severo el pecado. El pecado lleva más culpabilidad, entre más alta es la posición, porque cuando usted peca en una posición elevada, sus ramificaciones son de más amplitud, ¿no es cierto? Un pecado en el corazón del sumo sacerdote o el gobernante o el rey tenía una respuesta tremenda entre el pueblo de mucho más alcance e influencia, y así es entonces en términos de los estándares de Dios. Ahora, Dios ha establecido estándares para su pueblo. Pero en el tiempo del Antiguo Testamento, Él llamó a ciertas personas por encima de sus estándares y Él dijo, estoy estableciendo un estándar más elevado para ti. Y la primera ilustración de eso está en Levítico 10, versículo 8. Y Dios está presentando los requisitos para el sacerdocio aquí. Y son muy interesantes. Él le dice a Aarón, quien era el sumo sacerdote, no beberéis vino o bebida fuerte, tú ni tus hijos contigo, cuando entréis en el tabernáculo de la congregación, para que no muráis. Ahora, ese es un requisito bastante fuerte. No hay vino ni bebida fuerte. Ahora, ¿ve usted lo que está pasando? Mientras que el pueblo bebía vino, el cual estaba mezclado con agua, la pasta que salía de la piel donde guardaban el vino, en donde el pueblo bebía esto, y algunas personas inclusive llegaban a beber bebida fuerte, los sacerdotes fueron llamados a un nivel más elevado. ¿Lo ve? No debes hacer esto cuando entres en el tabernáculo de la congregación o morirás. Y esto será un estatuto por los siglos, a lo largo de vuestras generaciones, para que distingáis entre lo santo y lo profano, entre lo limpio y lo inmundo. En otras palabras, eres llamado a apartarte a una separación, una consagración, a un nivel más elevado de devoción, a un nivel más elevado de compromiso con Dios. Y algunos comentaristas dicen que solo tiene que ver cuando ministraban en el tabernáculo, solo cuando ministraban al Señor, y algunos dicen que tiene que ver con su vida entera. Bueno, de cualquier manera, el punto es que cuando ministraban para el Señor, cuando fueron llamados a ministrar para Dios, tenían que abstenerse de manera total. Abstenerse de manera total. ¿Por qué? No fuera que su juicio o sus funciones sacerdotales de alguna manera fueran nublados al tomar alguna bebida alcohólica. Dios quería que sus mentes fueran limpias y estuvieran claras y puras, y entonces se les prohibió hacer eso como si Dios los estuviera elevando a otro estándar, a otro nivel, por encima del pueblo. Proverbios 31, el último capítulo del libro, en el versículo 4. Y aquí usted ve el mismo estándar de nuevo, no solo para los sacerdotes, sino para los reyes y los príncipes. Versículo 4 de Proverbios 31 dice, no es de los reyes, oh Lemuel, no es de los reyes beber vino, ni de los príncipes la bebida fuerte. ¿Por qué? No sea que beban y olviden la ley y perviertan la justicia de cualquiera de los afligidos. En otras palabras, no solo a los sacerdotes se les llamó una posición de abstenerse, sino también a los reyes y a los príncipes. Dios no quería que su juicio fuera nublado. Dios no quería que su manera de pensar se nublara. Dios quería que estuvieran apartados. Dios quería que estuvieran consagrados. Dios quería que estuvieran apartados y fueran diferentes del pueblo. Y el versículo 6 dice que si le vas a dar bebida fuerte a alguien, la bebida fuerte únicamente debe dársele a la gente que está lista para perecer. En otras palabras, cualquier otra persona que la bebiera sería algo bárbaro. Una bebida fuerte, lo cual sería el vino no mezclado, tal cual se le debía dar a alguien que estaba pereciendo. En otras palabras, como una anestesia para alguien en dolor de muerte. Ahora el vino, el cual era el vino normal, mezclado, debía ser dado a aquellos de corazones pesados, que beban y olviden su pobreza y no se acuerden más de su miseria, que la calidez y el gozo que viene del vino sea para aquellos que tienen problemas profundos, o que la bebida fuerte para aquellos que están muriendo, pero para los reyes y para los príncipes y para los sacerdotes, si podemos añadir levítico a ese pensamiento, deben abstenerse de manera total. Entonces había un nivel de consagración en el liderazgo que demandaba un estándar más elevado. Ahora veamos Números capítulo 6 y le voy a mostrar que no solo los reyes y los príncipes y los sacerdotes y los sumos sacerdotes, sino que habían ciertas personas en la congregación de Israel que escogieron este estándar también. Cualquier persona podía escoger elevarse este estándar. Este era el estándar más elevado. Y recordará en Números capítulo 6, versículo 1, el Señor le habló a Moisés diciendo, habla a los hijos de Israel y diles, cuando un hombre o una mujer se aparte a sí misma para hacer un voto de Nazareo, para separarse para Jehová. Ahora deténgase un minuto. Cualquier persona en la congregación de Israel podía decir, quiero consagrar mi vida entera a Dios, quiero entregar mi vida entera al Señor, quiero apartarme para Dios, quiero decirle no a las cosas de esta vida y sí a las cosas de Dios, quiero ser diferente, quiero estar consagrado. Entonces Dios dijo, aquí instituyo el acto más elevado de consagración, y es llamado un voto nazareo, y viene de la palabra nazir. Y nazir significa el consagrado. Un nazareo es uno consagrado. Entonces, cuando un judío quería apartarse y realmente comprometerse a sí mismo, bueno, ese es el voto nazareo. El nazareo adoptaba el voto nazareo. Al final del versículo 2 lo dice, apartarse para Jehová, un voto de santidad, un voto de consagración para apartarse. ¿Y cuál era la naturaleza? Versículo 3, él se apartará entonces de vino y bebida fuerte, y no beberá vino o vinagre de bebida fuerte, ni beberá ningún licor de uvas, ni uvas húmedas o secas, y todos los días de su separación no comerá nada hecho de la viña, ni del más mínimo nivel, y todos los días del voto de su separación ninguna navaja vendrá sobre su cabeza. Entonces, ahí estaba el voto nazareo. Usted no se cortaba el cabello y no tocaba vino. El nivel más elevado de consagración involucraba abstinencia. Era como si estuvieran subiendo a otro nivel e identificándose con los sacerdotes y los reyes y los príncipes y aquellos que estaban más apartados para Dios. Podían tomar un voto nazareo por 30 días, 60 días, 90 días o inclusive de por vida. Y hubieron tres personas en la Biblia que fueron nazareos de por vida: Samuel, Sansón y Juan el Bautista. Y es fascinante que no solo fueron nazareos de por vida, sino que en el caso de la esposa de Manoa, la mamá de Sansón, el ángel vino a ella y le dijo, no debes tomar vino ni bebida fuerte, inclusive mientras estás llevando al niño en tu vientre. De regreso en Jueces, capítulo 13, versículo 4, leemos la afirmación acerca de la mamá de Sansón, simplemente para que sepa dónde está. Te ruego que no bebas vino ni bebida fuerte y no comas nada inmundo, porque aquí concebirás. Después en el versículo 7, la última parte del versículo 7, porque el niño será nazareo para Dios desde el vientre hasta el día de su muerte. Ahora, cuando usted llega al Nuevo Testamento, usted encuentra eso en Lucas capítulo 1, versículo 15. Es muy interesante. Un ángel les dijo a Zacarías y a Elizabeth que van a tener un hijo. En el versículo 13, él va a causarles gran gozo y gusto. Muchas personas se van a regocijar por su nacimiento. Y versículo 15 de Lucas 1 dice, porque él será grande a los ojos del Señor, y no beberá vino ni bebida fuerte, sino que será lleno del Espíritu Santo desde el vientre de su madre. Ahora, aquí está el hombre más grande que jamás vivió. Jesús dijo en Mateo 11:11, el hombre más grande que jamás vivió es Juan el Bautista. El hombre más grande que jamás vivió fue un abstemio total toda su vida. Como puede ver, hay un nivel más elevado que simplemente lo común. Y Dios ha elevado a ciertas personas a este nivel, el hombre más grande que jamás vivió. Entonces aquí, para momentos especiales, fueran sacerdotes o reyes o príncipes o grandes jueces como Sansón, o grandes hombres de Dios como Samuel, o grandes hombres de Dios como el profeta Juan el Bautista, había otro nivel de consagración, otro nivel de devoción, un voto más elevado que se le pedía de la gente común y corriente. Y por cierto, esto no fue simplemente común para esos líderes. Cualquier persona podía hacer eso. Y hubieron muchos nazareos en Israel. No creo que nos damos cuenta de eso, pero realmente no sabemos cuántos hubieron, pero hubieron muchos. Por ejemplo, en Amós, capítulo 2, dice en el versículo 11, que Dios dice, y levanté de ti hijos para profetas, y de tus hombres jóvenes para nazareos. ¿No es así? Oh, hijos de Israel, dijo Jehová. En otras palabras, Dios dice, levanté profetas y también levanté nazareos, levanté algunos y los aparté, algunos que adoptaron un voto más elevado, algunos que tuvieron un estándar más grande, un estándar más elevado de vida entre ustedes. Y claro, él procede a decir cómo los habían corrompido. Amós le dice al pueblo, pero le dieron a los nazareos vino a beber y mandaron a los profetas diciendo, no profeticéis, profanaron esos nazareos, aquellos a quienes Dios había apartado y consagrado para sí mismo mediante abstinencia total. El pueblo de Dios, de hecho, los había profanado y les dieron vino. Ahora, me parece que muchos de estos en Amós 2 que Dios estableció como nazareos, bien pudieron haber sido nazareos de por vida, quienes fueron profanados o realmente forzados o tentados a la desobediencia por el resto del pueblo. Entonces, Dios ha establecido este voto de consagración y hubieron muchas personas que lo tomaron. Dios había establecido este voto elevado y él levantó a personas para que vivieran a este nivel, sacerdotes y reyes y gobernantes y profetas especiales y jueces y hombres especiales como Sansón y otros, que él elevó a ese nivel. Y por alguna razón extraña el pueblo pensó que necesitaban hacer que bajaran a su nivel. Y sabe una cosa, es algo interesante acerca de la gente. En lugar de buscar el nivel más alto, quieren tomar a la gente que está al nivel más alto y jalarlos a su propio nivel. Eso es lo que pasó en Israel. Y Jeremías, cuando él vio lo que estaba pasando con eso, Dios lo usó para hablar de ese asunto y le dijo a Judá, son desobedientes. Judá, en el capítulo 35 de Jeremías, él dijo, son desobedientes. Permítame darle un contraste. En el capítulo 35 de Jeremías, él dice, ¿se acuerdan de los recabitas, el hijo de Jeonadab? ¿Se acuerda que Jeonadab dijo a los recabitas, no beberán ni vino, ni bebida fuerte, ni vosotros, ni vuestros hijos, vuestras hijas, vuestras esposas, o nadie en vuestra familia para siempre? En otras palabras, una familia entera adoptó el voto de abstinencia. Una familia entera se elevó al nivel más alto. Y Dios dice, y cuando inclusive coloqué contenedores de vino enfrente de los recabitas, no lo bebían. Jeremías 35, versículos 2 al 6, coloqué contenedores de vino enfrente de ellos y no los querían beber. Y él sigue a lo largo de ese capítulo y finalmente lo resume al decir, vean las tentaciones que tuvieron de beber vino y nunca rompieron su tentación, pero vosotros han sido desobedientes a mí. Han sido desobedientes a mí. Aquí había un grupo de personas que fueron obedientes y se presentan como contraste con la Israel desobediente. Y el punto de su obediencia fue su abstinencia total. Habían adoptado ese nivel y Dios los usó como ejemplares. Ahora dice usted, ¿qué tiene que ver eso conmigo? Bueno, por implicación, muchas cosas. Segunda de Corintios 6, 17. Salid en medio de ellos y ¿qué? Apartaos y no toquéis lo inmundo. Segunda de Corintios 7, 1. Limpiaos de toda inmundicia de carne, perfeccionando la santidad en el temor de Dios. Todos somos llamados al nivel más elevado. Todos somos elevados para escoger la mejor alternativa. Cuando ustedes llegan al Nuevo Testamento, amados, no creo que el estándar cambie. Realmente no creo. No creo que cambie. No creo que en el Nuevo Testamento Dios rebajó su estándar. Escuche, si un sacerdote tenía que tener una mente clara en todo momento y nunca entregarse a la posibilidad de ser tentado? Si fue verdad de un rey, si fue verdad de un príncipe, si fue verdad de un juez, si fue verdad de un gran líder como Samuel, si fue verdad de un profeta como Juan el Bautista, ¿va a ser más bajo el estándar para aquellos que gobiernan en la iglesia de Jesucristo, la cual él compró con su propia sangre preciada? ¿Debería ser menor? Bueno, lo que estoy diciendo es esto. Hay un estándar alto en la Biblia para aquellos que están en responsabilidad y liderazgo espiritual. Y eso para mí es la mejor alternativa. ¿Sabe una cosa? Si todos somos sacerdotes, si todos somos aquellos que somos apartados para Dios, como consagrados por el Espíritu Santo, si todos, Romanos 12:1, debemos presentar nuestro cuerpo en sacrificio vivo, si todos debemos presentarnos como un holocausto, ofreciéndonos en consagración total como un acto natural y normal de adoración, entonces me parece que todos nosotros bien podríamos considerar tomar la mejor y más elevada alternativa. Entonces preguntamos, ¿es lo mismo? No. ¿Es necesario? No. ¿Es la mejor alternativa? Bueno, quizás no. Quizás la mejor alternativa es estar con aquellos que se apartaron en el Antiguo Testamento y en el Nuevo y en la Iglesia en la actualidad, aquellos que guían.
2: 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Le damos las gracias por su tiempo y sintonía en nombre del personal de este organismo, y le comento que estamos orando para que Dios continúe extendiendo su gracia en usted mientras nos acompañe en la próxima edición para continuar desatando la verdad de Dios un versículo a la vez, aquí en Gracia a Vosotros.

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1: Este es el versículo de la semana que se encuentra en Isaías 6:8 y dice: Y oí la voz del Señor que decía, ¿A quién enviaré y quién irá por nosotros? Aquí estoy, envíame a mí, le respondí. Una vez más, Isaías 6:8 dice, Y oí la voz del Señor que decía, ¿A quién enviaré y quién irá por nosotros? Aquí estoy, envíame a mí, le respondí.

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1: Hoy vamos a continuar con más de nuestro estudio sobre los atributos de Dios. Si en la última sesión usted estuvo con nosotros, usted recordará que hay 5 atributos de Dios. Y estos son los siguientes. El primero es que Dios es eterno. El segundo es que Dios es inmutable. El tercero es que Dios es omnipresente. El cuarto es que Dios es omnipotente. Y el quinto es que Dios es omnisciente. Estos son atributos naturales porque estos pertenecen a su carácter. Ahora estamos repasando los atributos morales, los que pertenecen a su actividad. Y ya hemos visto, en primer lugar, que Dios es verdadero. Es el único Dios verdadero. Ahora veamos que Dios es fiel. Este atributo de la fidelidad de Dios se manifiesta en todo lo que Dios hace en relación a sus criaturas. Él las trata con fidelidad, conforme a su propia naturaleza. Cumple siempre lo prometido, sea para bien o para mal, según las condiciones morales de los hombres. Aunque en su longanimidad Él es grande en paciencia, Dios nunca olvida una sola promesa, ni quebranta jamás un pacto que ha establecido. El cristiano aprende por experiencia el significado de las palabras: la fe viene por el oír y el oír la palabra de Dios, porque con los años llega a constatar la fidelidad de Dios. Veamos lo que dice el Salmo 37, verso 3. Dice así: confía en Jehová y haz el bien, y habitarás en la tierra y te apacentarás de la verdad. Si definimos la verdad como la correspondencia entre la idea y el objeto, y luego como un atributo perfecto del Dios eterno, quiere decir que Dios se conoce a sí mismo a perfección. Además, sabemos que Dios nunca hace ni dice algo contrario a la realidad, la cual Él conoce con exactitud. Siendo Él todopoderoso, no puede ser tentado a valerse de un engaño o un subterfugio para salir de un apuro. Siendo omnisciente y santísimo, reconoce la inutilidad de tal acción, por cuanto solo lo que corresponde a la verdad, o sea, al carácter de Dios, puede traer buenos resultados y glorificar al Creador. Por lo tanto, Dios es la fuente de toda verdad, y toda revelación que Él hace de sí mismo tiene que ser verdadera. Nunca dice algo motivado por el prejuicio o por la pasión, sino por el amor que está en armonía con su naturaleza perfecta y completa. En cuanto a la fidelidad absoluta de Dios en todas sus manifestaciones, algunos se preguntan, ¿por qué es que Dios no cumplió con aseveraciones que no fueron llevadas a cabo? La explicación se encuentra en la misma Escritura. Es de notarse primero que algunas de las promesas y de los juicios de Dios son absolutos y fueron cumplidos en el sentido y en la manera en que el Señor los designó. Pero otros estaban sujetos a ciertas condiciones, generalmente al arrepentimiento y a la obediencia, los cuales fueron expresados o sobreentendidos. El ejemplo por excelencia de esto es la predicación del profeta Jonás a la ciudad de Nínive. Él dijo, en 40 días Nínive será destruida. Pero vemos que de los versículos 5 al 9 del tercer capítulo, se ve que los habitantes de la ciudad entendieron que así iba a suceder si continuaban con su pecado, de modo que se arrepintieron y escaparon el castigo. No se cumplió el juicio porque el pueblo cambió de actitud. La transformación de los ninivitas vino a establecer una nueva condición en su relación con Dios. El juicio no cabía ya, y no lo llevó a cabo pues hubiera sido contrario a la naturaleza de Dios. Este atributo de la fidelidad de Dios es la garantía que el creyente tiene de que todas las promesas de Dios serán cumplidas en el tiempo y en la eternidad. Esto también asegura el cumplimiento de todo lo dicho para los incrédulos y rebeldes, en cuanto a su destino funesto reservado para aquellos que mueren en sus pecados. Ahora pasemos a considerar el amor de Dios con su benevolencia y su misericordia. Algunos tratan este tema bajo el título de la bondad de Dios o el Dios de amor, pero simplemente le llamamos el amor. Al decir que Dios es amor, nos referimos a aquella perfección o aquella característica de su naturaleza que le mueve a darse a sí mismo, o es decir, a impartirse procurando el supremo bien del ser amado y el santo deleite que experimenta al ver que su amor es correspondido mediante la comunión espiritual. Este amor de Dios no es un impulso emocional, sino un afecto racional y a la vez voluntario, gobernado por la verdad y la santidad. Él es amor desde antes de crear al mundo, porque así es su esencia. La verdad de la naturaleza trina de Dios nos explica cómo es posible que el Eterno pueda tener estos atributos que requieren objetos para completarse. La ingratitud de la mayoría de los hombres no afecta este atributo, no lo afecta en lo mínimo, no lo afecta en la sustancia divina, aunque sí le hace cambiar la manera en que lo manifiesta, o sea, a través de la bondad, la misericordia o a través de la ira. Como hemos ya dicho, Dios es persona sensible y capaz de sentir, y por lo tanto, es capaz también de amar. Pero esto no quiere decir que su amor es cambiable o es inconstante según sea apreciado o rechazado o según su antojo o capricho. Quiere decir más bien que su amor es un afecto sincero y verdadero, no solo ilimitado, sino también respaldado por los demás atributos divinos. Esto nos garantiza el hecho de que Dios busca tener relaciones personales con aquellos a quienes creó a su imagen, pero siempre en el plano del espíritu, en verdad y en santidad. El amor de una madre es una muy buena ilustración común del amor de Dios, porque el amor de la madre, así como el amor de Dios, vence todo obstáculo. Pero sin embargo, el salmista nos ha dicho, aunque mi padre y mi madre me dejaren, con todo Jehová me recogerá. Una vez, un cristiano grabó en su velero las siguientes palabras: Dios es amor. Y un vecino incrédulo quiso mofarse de su fe, preguntándole, ¿con eso usted quiere decir que el amor de Dios es tan caprichoso como el viento? Y el cristiano le contestó, no, amigo. Esta veleta enseña que Dios es amor, no importa la dirección en que sople el viento. La manifestación del atributo del amor no se debe a motivos utilitarios, ni tampoco indignos. Dios es bondadoso, porque así es su carácter. Él no está obligado a amarnos porque Él tenga necesidad de ello, ya que el amor entre las tres personas de la Deidad es un amor completo y es un amor perfecto. Dios ama, sí, pero no por lo que pudiera conseguir para su propio provecho, sino por lo que puede dar, por el bien que puede hacer, por el gozo verdadero y santo que puede causar. El amor de Dios no es un amor teórico, sino que es real y práctico. Su actividad se ve todos los días si uno tiene la vista ungida por el Espíritu Santo para poder distinguirla. Se ha dicho que el amor o la bondad de Dios guardan la misma relación con su benevolencia, como la integridad y la generosidad. De su carácter bondadoso fluyen sus promesas y su providencia a través de cada acto que manifiesta su amor. Algunos denominan la bondad de Dios como la disposición que Él tiene para impartir la felicidad a sus criaturas. Otros lo llaman el amor benevolente. Esto quiere decir que siempre está ejerciendo el más alto bien a favor de todas sus criaturas. Es algo muy común y general decir que los pájaros cantan del gozo de vivir. Los cabritos, becerros y otros saltan y corretean, y todas las demás criaturas comunican que gozan de felicidad. Pero en cuanto a los ángeles de Dios, no hay razón para no creer que cuando cantaron aquella noche en que nació el Salvador, hubiera sido algo extraño para ellos, puesto que en las visiones proféticas y en el Apocalipsis se ve a los ángeles cantando continuamente las glorias de la Deidad. Nosotros, los seres humanos, también tenemos razones de sobra para dar gracias a Dios por su benevolencia. Este mundo es bello y agradable a los ojos. Tenemos paisajes hermosos, tenemos flores, tenemos colores, hasta en las plumas de los pájaros. Tenemos montañas verdes y nevadas, bosques y ríos y tantas otras cosas más. ¿Qué tal sería si los colores, las fragancias y los sabores de la naturaleza no fueran en ninguna manera agradables a los sentidos humanos? También tenemos la música que deleita el oído, la fragancia al olfato, la belleza a la vista, el alabastro liso y la brisa suave al tacto, y la comida al gusto del paladar. Por eso declaramos como el salmista, bueno es Jehová para con todos. O con Job, tendrás afecto a la hechura de tus manos. O con Jesús, que en Mateo 5 dijo, vuestro Padre que está en los cielos, que hace salir su sol sobre los malos y buenos, y que hace llover sobre justos e injustos. Así vemos que la benevolencia de Dios se extiende a todas sus criaturas, hasta el punto de poder mover al hombre más incrédulo hacia el arrepentimiento al contemplar la benignidad del Señor para con él. Al comentar del amor de Dios, tenemos que comentar un poco sobre la misericordia de Dios. La Biblia dice en Romanos 5:8, mas Dios muestra su amor para con nosotros en que siendo aún pecadores, Cristo murió por nosotros. Efesios 2:4 dice, Dios es rico en misericordia. Es en relación a lo moral y a lo espiritual que vemos las grandes pruebas del amor de Dios. La redención del pecador a través del sacrificio perfecto de su Hijo es la evidencia sobresaliente del amor divino. Es de pura gracia, amable oyente, es de puro favor inmerecido que el Padre proveyó una salvación gratuita para con usted y para conmigo, para el pecador. Y por esto, el redimido está siempre consciente de la gracia de Dios para con él. Es verdad que Dios nos hizo y que tiene afecto para la hechura de sus manos. Sin embargo, él no ama al pecado. De esta manera, vemos que la redención no fue provista por Dios por una necesidad inescapable, sino por su amor voluntario. La gracia de Dios ve al hombre como culpable e indigno, pero su misericordia ve la miseria de su condición como un desheredado y perdido. Pero a la vez, la compasión divina sufre con el hombre y provee el medio de la redención. El amor no aprueba todo lo que hace o dice la persona amada. Por amor, Dios es longánime, es decir, de larga paciencia, y no castiga al hombre en el momento que el hombre peca, sino que espera el arrepentimiento de corazón. La Escritura nos dice que siendo nosotros aún pecadores, Jesucristo murió para pagar nuestra deuda ante la justicia divina, obrando una segura y eterna redención, la cual se ofrece a todo el mundo. Veremos más de esta fase del amor de Dios, es decir, su misericordia, en la próxima reunión.
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0: El salmista declara: alma mía, en Dios solamente reposa, porque de Él es mi esperanza. 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
1: Este es el versículo de la semana que se encuentra en Isaías 6:8 y dice: y oí la voz del Señor que decía: ¿a quién enviaré y quién irá por nosotros? Aquí estoy, envíame a mí, le respondí. Una vez más, Isaías 6:8 dice: y oí la voz del Señor que decía: ¿a quién enviaré y quién irá por nosotros? Aquí estoy, envíame a mí, le respondí. Este es el versículo de la semana que se encuentra en Isaías 6:8 y dice: y oí la voz del Señor que decía: ¿a quién enviaré y quién irá por nosotros? Aquí estoy, envíame a mí, le respondí. Una vez más, Isaías 6:8 dice: y oí la voz del Señor que decía: ¿a quién enviaré y quién irá por nosotros? Aquí estoy, envíame a mí, le respondí.

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1: Muy buenas tardes, bienvenido, bienvenida a su programa Meta Final. Gracias por acompañarnos. Estamos en vivo y en directo desde los estudios de Radio Amistad en Houston, Texas. Queremos darle la más cordial y fraternal

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Vamos a en esta tarde a entrar a nuestra reflexión bíblica y vamos a leer en Deuteronomio capítulo 7 y verso 9. Deuteronomio 7, 9 dice: Reconoce pues que el Señor tu Dios es Dios, el Dios fiel, que guarda su pacto y su misericordia hasta mil generaciones con aquellos que le aman y guardan sus mandamientos. Una vez más, Deuteronomio 7:9 dice: Reconoce pues que el Señor tu Dios es Dios, Él es fiel, que guarda su pacto y su misericordia hasta mil generaciones con aquellos que le aman y guardan sus mandamientos. Estas son palabras de Moisés al pueblo de Israel, a la segunda generación de israelitas que sobrevivieron los 40 años de viaje durante alrededor del desierto. Y estos israelitas son los hijos de aquellos que salieron de 20 años hacia abajo. Ya a los 40 años después están listos para entrar a la tierra prometida. Pero ellos, la nueva generación, necesita saber que Israel, como pueblo, como nación, debe seguir honrando al verdadero Dios. La palabra reconocer aquí en este hermoso pasaje implica estar consciente de quién es Dios. Reconocer también nos implica abrir nuestro corazón para recordar lo que Dios ha hecho en nuestras vidas. Dice aquí el pasaje que el Señor, tu Dios, es Dios. El Señor. ¿Quién es el Señor? La palabra hebrea que se emplea en este pasaje para traducirse como Señor es Adonai. Adonai es el amo, es el Dios del universo, el creador, el que tiene los derechos de creación, pero también el derecho de dar al pueblo su identidad.

Dios es el que se ha revelado, el que se reveló a Moisés en el desierto y el que envió a Moisés a liberar al pueblo cautivo en Egipto. Ese Dios que hizo milagros, que tuvo una lucha contra los dioses e ídolos de Egipto y venció. Ese es el Dios al cual Moisés aquí aclama y recuerda que el pueblo fue liberado por ese Dios. Ese Dios es el único que debe ser reconocido en Israel, el Dios de poder, el Dios que venció a los ídolos y a las deidades falsas de Egipto. Es ese Dios al cual Moisés menciona en este pasaje. Ese es el Dios fiel que ha mantenido a Israel vivo a través de los 40 años y a través de los 430 años que estuvieron cautivos. Es ese Dios que mantiene fidelidad a su pacto, porque eso es lo que dice el pasaje aquí, que guarda su pacto. ¿Cuál es el pacto al cual se refiere Moisés? El pacto es básicamente el pacto de Dios que hizo a Abraham. El pacto abrahámico. Dios en Génesis capítulo 12 llama a Abraham, un gentil, y se le revela como el Dios verdadero. Y en el capítulo 12 de Génesis encontramos que Dios le dice a Abraham: sal de tu tierra, de tu familia, a un lugar que yo te mostraré. Y le promete que en él, en Abraham, serán benditas todas las familias de la tierra. Y Dios le promete a Abraham darle descendencia, pero también le promete tierra, posesiones, un lugar donde el pueblo, donde su familia, donde sus descendientes podrán habitar perpetuamente. Y luego agrega que en él, en Abraham, serán benditas todas las familias de la tierra. La promesa que Dios le hace a Abraham es una promesa de gracia, es un pacto de gracia. Abraham no merecía absolutamente que Dios hiciera algo por él. Abraham no buscó a Dios por sí mismo, sino fue Dios el que lo llamó. Abraham ni siquiera hizo un sacrificio por merecer el pacto o la promesa de Dios. De hecho, cuando Dios le llama a Abraham a hacer los sacrificios para el pacto, Abraham se duerme. Abraham no participa. Es Dios el único que participa en una columna de fuego. Allá en el desierto, en la oscuridad de la noche, es Dios el que pasa en medio de los sacrificios, prometiéndose a sí mismo que él cumplirá lo que le ha prometido a Abraham y a sus descendientes. Abraham no pasó por en medio de los sacrificios, lo que implica que Abraham no tiene la responsabilidad de que las promesas de Dios se cumplan por medio de él. Es Dios el que se comprometió con Abraham. Y eso lo hace básicamente que sea Dios el que cumple. Y que sea Dios el que hace todo posible para que
las promesas se cumplan. Esto a través de la historia, podemos leer a través de todo el resto del libro de Génesis, pero también en el libro de Éxodo, de Dios el que actúa, el Dios el que mueve todos los las piezas para que Israel crezca, se desarrolle y sea liberado en el momento justo por medio de Moisés. Israel sale de la tierra de Egipto con muchas bendiciones, mucha riqueza y parte hacia la tierra prometida. Es Dios el que guarda el pacto. Y luego agrega, y su misericordia hasta mil generaciones. La misericordia aquí habla de amor, un amor eterno. Hesed es la palabra en hebreo para misericordia, y eso implica un amor eterno, un amor compasivo. Otra vez se enfatiza en la persona y naturaleza de Dios y no en el ser humano. Es Dios el que guarda el pacto, es Dios el que por medio de su amor hace posible que sean bendecidos hasta mil generaciones. Y hablamos de generaciones como descendientes de Abraham, porque el pacto fue hecho a Abraham. Las promesas fueron hechas a Abraham. Entonces, todos los que creemos y confiamos en Dios, el Dios de Israel, el Dios de Abraham, tenemos acceso a esas bendiciones espirituales. Pero Israel como pueblo tiene acceso no solamente a las bendiciones espirituales, sino a tener la bendición de una tierra y de un pueblo, de una nación. Dios lo ha prometido. Dios es el que lo hace. Y Él lo ha cumplido. En actualidad podemos palpar y ver la realidad de que Dios, después de 2000 años aproximadamente, Israel regresa a la tierra de sus ancestros, la tierra de Israel. No es la tierra de Palestina, como se nombra o se dice en actualidad. Es la tierra de Israel. Dios se la dio en perpetuidad. Y eso hay que entenderlo y aceptarlo. Nos guste o no, es Dios el que ha decidido. Dios es el soberano, es el creador, es el dueño de todas las cosas. Entonces, Él decide a quién darlo. Y en este caso, Dios le dio a Israel la tierra que ahora posee y que, por supuesto, debe mantener. Israel no lo merece. Israel no ha hecho nada para ganárselo. Es Dios el que se ha prometido y se ha comprometido con el pacto que le ha hecho a Abraham. Y por eso debemos respetar y debemos entender que Dios es el que promete y Dios es el que cumple hasta mil generaciones. Pero dice aquí, con aquellos que le aman y guardan sus mandamientos. Es importante esto, que a pesar de que Israel como pueblo puede tener acceso a la tierra, es importante que todas las bendiciones vienen por medio de amar a Dios, de reconocer a Dios en sus vidas como la fuente de toda bendición. Amar a Dios implica reconocerle y honrarle como el único y verdadero Dios. Esto es importantísimo, no solamente para la actualidad de Israel, sino para el futuro de Israel. Debemos orar nosotros como creyentes que entendemos desde la perspectiva revelada de Dios, de que Israel es el pueblo, el olivo original. Y Dios tiene un plan eterno
para Israel. Nosotros, los no judíos, participamos por la fe en las promesas de Dios, que Dios hizo a Israel y que Dios hizo a Abraham, que a través de él, de su descendencia, y hablando aquí de su descendencia, apunta claramente a Jesús, descendiente del pueblo de Israel, descendiente de Abraham, descendiente de Jacob, descendiente de David. Y en Mateo encontramos esto, la genealogía de Jesús, en el capítulo 1, que Jesús es hijo de Abraham, hijo de David. Abraham es la promesa del pacto, David es la promesa del trono. Y por lo tanto, David es descendiente de Abraham, y por lo cual se convierte también heredero del pacto de Abraham. Y Dios hace un pacto con David para que haya un rey siempre en su trono. Y este es el rey mesiánico, el Hijo de Dios, que vino a este mundo a tomar el poder y a conquistar el pecado, la maldad y la maldición que pesaba sobre la humanidad. Así que a través de la fe, a través del amor a Dios y guardar sus mandamientos, tenemos acceso a las bendiciones que Dios ofrece a Israel y a todos los que confiamos en Jesús como nuestro Señor y Salvador. Padre, te damos gracias por tu palabra. Gracias porque a través de este pasaje reconocemos y entendemos que tú has hecho una promesa con Israel y la vas a cumplir, porque tú lo has prometido por ti mismo, y oramos para que eso sea una realidad en los israelitas del día de hoy. Que Israel se pueda humillar y después te pueda reconocer como el verdadero Dios en sus vidas, y que tú restaures a Israel como tu pueblo, como tu nación. Y a todos los que no somos israelitas, pero somos descendientes de Abraham por medio de la fe, que podamos disfrutar de tus bendiciones y de tus promesas hechas a Abraham, de que a través de el descendiente de Abraham, es decir, Jesús, nosotros somos bendecidos también. Ayúdanos a ser humildes y a tener compasión con Israel y a animar a los israelitas a confiar en ti. Abre sus mentes, sus corazones, para que ellos también puedan confiar en ti y amarte a ti y guardar tus mandamientos. Lo pedimos en el nombre de Jesús. Amén. Vamos a nuestra pausa.

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2: Gracias por su sintonía en la red de Radio Amistad y vamos a continuar con su programa Meta Final. Estaremos hablando un poco acerca de la competencia de la Liga Española. Este pasado fin de semana se jugó el derbi madrileño entre el Atlético de Madrid y el Real Madrid. Un partido que esperábamos que fuera tenso, que fuera duro, difícil para ambos equipos. Y finalmente el equipo del Atlético de Madrid venció 2-1 al Real Madrid. Esto hace que las posiciones en la tabla de la liga se mantengan, diríamos, de una manera negativa para el equipo del Real Madrid. El Real Madrid ha pasado de estar en segundo lugar a estar en el cuarto lugar, la cuarta posición, debido a esta derrota que ha tenido frente al Atlético de Madrid. El Barcelona, por su parte, ganó su partido contra el Sevilla. Ganó 3-1, 3 goles de Rafinha, lo que permite al Barcelona mantenerse en la primera posición con 21 puntos. El Atlético de Madrid aparece con 16 puntos y luego el Real Madrid aparece en el cuarto lugar con 15 puntos. Ya el Real Madrid ha perdido 2 partidos en lo que va de la liga en la séptima jornada. Sin embargo, dentro de del partido hubieron algunas quejas de parte del técnico del Real Madrid contra el arbitraje y hubieron algunas situaciones difíciles. Pero el instructor encargado del expediente de arbitraje considera que no hay motivos, según ellos, para sancionar al presidente del Real Madrid por las palabras en contra del arbitraje. El acta y el sindicato de árbitros estudian si van a denunciar al técnico José Mourinho por sus quejas tras el duelo ante el Atlético. así las cosas en la Liga Española. Está al rojo vivo. Veremos qué sucede en el futuro. Vamos a detenernos con la información deportiva porque no tenemos a nuestro invitado Pedro Salazar, pero confiamos en el que podamos estar con usted nuevamente en el miércoles a las 5 de la tarde y tendremos toda la información y análisis, no solamente del fútbol, sino de otros deportes. Gracias por su sintonía en este programa deportivo diferente. Vamos a continuar con un segmento musical.

Hola, soy Johnny Erickson Tada. En los meses después de mi accidente de buceo, cuando todavía estaba en el hospital, a menudo imaginaba a Jesús viniendo a visitarme. Y fue cuando terminaban las horas de visita y todos mis compañeros de cuarto estaban dormidos. Ahora bien, en realidad no veía a Jesús, pero lo imaginaba entrando en silencio a mi habitación, bajando la barandilla de mi cama de hospital, sentándose en mi colchón y luego inclinándose para apartar suavemente mi cabello de mi cara y con la otra mano abierta me mostraba las cicatrices de los clavos en las palmas de sus manos y me decía, Johnny, si te amo lo suficiente como para morir por ti, ¿no crees que se me puede confiar tu parálisis? A veces, cuando imaginas una verdad poderosa, te ayuda a confiar, te ayuda a vivir una vida que vale la sangre de Jesús. Quisiera lo mismo para ti. Que ambos caminemos de una manera digna de esas huellas de los clavos en sus manos.

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1: ¿Recuerda usted aquella vieja canción del cantante Roberto Carlos llamada Un Millón de Amigos? Una de las estrofas decía: yo quiero amar siempre en esta vida, sentir calor de una mano amiga. Quiero a mi hermano, sonrisa al viento, verlo llorar, pero de contento. Tal vez usted no tenga un millón de amigos, quizá no llegue ni siquiera a 100, pero tener un amigo realmente es una bendición muy especial. Un verdadero amigo tiene la capacidad de hablarle de frente cuando ve que las cosas no andan bien en usted. Y lo mejor de todo, un buen amigo es aquel que se queda a su lado cuando todos los demás ya se han ido. Gracias a Dios por los amigos.
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0: al gran Dios.
1: El salmista exclama: esfuérzate y aliéntese tu corazón. Sí, espera a Jehová. 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Este es el versículo de la semana que se encuentra en Isaías 6:8 y dice: Y oí la voz del Señor que decía: ¿A quién enviaré y quién irá por nosotros? Aquí estoy, envíame a mí, le respondí. Una vez más, Isaías 6:8 dice: Y oí la voz del Señor que decía: ¿A quién enviaré y quién irá por nosotros? Aquí estoy, envíame a mí, le respondí.

0: La Biblia dice que cuando vino el cumplimiento del tiempo, Dios envió a su Hijo. Dios tiene un tiempo perfecto para todo. Esto es Pautas para Vivir. Cuando era niño y quería algo de mi madre, pero ella estaba conversando, me enseñaron a pararme a su lado, colocar mi mano sobre su brazo y esperar en silencio hasta que me prestara atención. Trataba de quedarme quieto, pero no resistía la tentación de hacer golpecitos en su brazo. Lo quería ya. En el Evangelio de Juan hay dos momentos en los que alguien cercano a Jesús le pidió algo. En ambos casos, Jesús respondió de forma similar. En una boda, cuando se acabó el vino, su madre, esperando un milagro, se lo mencionó. Jesús respondió, «Aún no ha venido mi hora». Más adelante, sus hermanos le insistieron en que se mostrara públicamente. «No puedes hacerte famoso si te escondes así», le dijeron. Querían que se exhibiera en un festival, pero él les dijo, «Mi tiempo aún no ha llegado». El comentarista David Goodsit explica, «Jesús primero se negó a conceder sus peticiones y luego las cumplió, mostrando que actúa según la voluntad y el tiempo de Dios, no del hombre». Sus retrasos no fueron negaciones, traerían mayor gloria a Dios. También en nuestras vidas, los retrasos de Jesús no son necesariamente un no. Tienen un propósito mayor, con el tiempo será revelado.
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1: Septiembre 21. La bendición de la persecución. Bienaventurados son ustedes cuando los hombres los aborrecen, cuando los apartan de sí, los colman de insultos y desechan su nombre como malo por causa del Hijo del Hombre. Alégrense en ese día y salten de gozo, porque su recompensa es grande en el cielo, pues sus padres trataban de la misma manera a los profetas. Lucas 6, versos 22 al 23. Es una verdad autoevidente que muchos de nosotros consideramos importante agradarle a la gente. Así que nos sorprende descubrir que Jesús enseñó enfáticamente sobre la bendición que recibimos cuando otros nos aborrecen, excluyen e insultan por causa del Hijo del Hombre. Es por causa de nuestra relación con Jesús que se produce esta condenación. De hecho, Jesús describió algo que aplica a todo creyente verdadero. Cuando tomamos el bando de Cristo, somos rechazados por el mundo. Jesús explicó esta verdad en otras partes de la Escritura. Por ejemplo, la noche antes de morir, les recordó a sus discípulos que el mundo lo aborreció a él antes que a ellos y que, como sus siervos, ellos y nosotros también, debían esperar la misma persecución que el Señor experimentó. Puede que hayas experimentado esta persecución en la escuela. Quizás defendiste la Biblia y de pronto te viste aislado de tu grupo de compañeros. Puede que hayas probado el dolor de ser excluido de un grupo de amigos o pasado por alto para un ascenso en tu trabajo solo porque le explicaste a alguien quién es Jesús, por qué murió y qué significa Él. Puede que incluso hayas pasado por el dolor de ser rechazado por los miembros de tu propia familia a causa de tu fe. Si das un paso al frente y defiendes a Cristo, entonces, sutil, pero claramente, el odio de los demás comenzará a dejarse ver y el sentimiento de desprecio se puede volver casi abrumador. No hay nada fácil ni disfrutable en ser difamado o ignorado cuando vives en obediencia a Dios. De hecho, el rechazo a menudo es acompañado por una gran angustia. ¿Cómo entonces podemos encontrar bendición y consuelo en medio de esto? Debemos aferrarnos a la verdad que Jesús menciona aquí, que cuando nos encontramos en el extremo receptor del aborrecimiento del mundo como respuesta a nuestra fidelidad al Hijo del Hombre, nada anda mal. De hecho, estamos en el lugar donde encontraremos bendición. En otras palabras, esta forma de maltrato es una evidencia tangible de nuestra fe genuina y de nuestra relación con el Señor. Además, Jesús nos promete que, si nosotros lo confesamos delante de los hombres, Él también nos confesará delante de su Padre en el cielo. El hombre o la mujer que lleva una vida santa, que está preparado para anunciar y obedecer la palabra de Dios con valentía y que se niega a buscar el punto medio inexistente entre una vida obediente y una popular, eventualmente entrará en conflicto con los impíos y desatará la enemistad del mundo. ¿De qué forma estás siendo llamado a arriesgarte a ser rechazado para hablar de Cristo o vivir para Él? No pierdas el ánimo. En cambio, responde a las calumnias o al desagrado hacia ti por causa del Evangelio con regocijo, porque tu recompensa es grande en el cielo. El mundo no tiene nada que ofrecer que se compare ni de cerca con eso.
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3: La gracias, Cordero fiel.

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1: Este es el versículo de la semana que se encuentra en Isaías 6:8 y dice: Y oí la voz del Señor que decía, ¿a quién enviaré y quién irá por nosotros? Aquí estoy, envíame a mí, le respondí. Una vez más, Isaías 6:8 dice: Y oí la voz del Señor que decía, ¿a quién enviaré y quién irá por nosotros? Aquí estoy, envíame a mí, le respondí.

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Encuentra tu tesoro. Jesucristo enseñó sobre el reino de los cielos y para ello utilizó parábolas, ejemplos de la vida cotidiana como las referidas en el pasaje de Mateo capítulo 13, 44 al 46. Una figura literaria de muy fácil entendimiento. Allí contó dos historias para enfatizar el gran valor del reino de los cielos. Una fue la del tesoro escondido. Una persona fue contratada para hacer un trabajo de excavación en un terreno y al hacerlo se encontró con un tesoro que mantuvo escondido. Fue, vendió todo lo que tenía para comprarlo y hacerse dueño del terreno con tesoro y todo. Bajo la ley rabínica, un obrero, si encontraba un tesoro en el campo y lo sacaba, le pertenecía a su amo. O sea, el dueño del campo. Pero aquí el hombre tiene cuidado de no sacar el tesoro hasta que haya comprado el campo. ¿Vio la diferencia? Este hallazgo sucedía una vez entre mil oportunidades, porque el terreno de Palestina había sido muy devastado y mucha gente había enterrado sus tesoros. Cristo lo sabía y dramatiza con esta parábola la suprema importancia de haber encontrado el tesoro de la vida. Otra parábola también es la de la perla de gran valor, que por su belleza y tamaño tenía un gran valor para los mercaderes y hubo alguien que estuvo dispuesto a darlo todo por obtenerla. Cristo usó estas dos parábolas para enfatizar el valor del reino de Dios. Si somos inteligentes y buscamos algo de gran precio y valor para la vida, la oportunidad está en dejar todo y recibir a Cristo, ya que tenerlo a Él es de gran precio y valor. Toda posesión no se compara con tener a Cristo en el corazón. Quien lo recibe encuentra perdón, gozo y vida eterna. Ninguna riqueza es comparable a Cristo. Meditación escrita por José Castro Ordaz, México.

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0: Dice el Salmo 4:8, en paz me acuesto y me duermo, porque solo tú, Señor, me haces vivir confiado. Qué hermoso el saber que Dios vela nuestro sueño, que Dios nos da descanso, que podemos acostarnos en paz, sabiendo que Dios cuida de nosotros. Solo Dios nos hace vivir confiados. Que Dios le bendiga ricamente, es el deseo de la Red de Radio Amistad para usted hoy.
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2: es algo maravilloso que usted y yo podamos inclinarnos ante el Señor y estar bajo sus bendiciones, si estamos dispuestos a hacer las cosas a su manera. Bienvenido a través de la Biblia, el programa donde conocemos a Dios en su palabra. Hoy conoceremos a Ana, una mujer justa cuya oración a Dios es una de las más grandes de las Escrituras. Oremos para iniciar. Padre Celestial, ayúdanos a aprender la sabiduría y la verdad de tu palabra mientras invade nuestros corazones, nuestras almas y nuestras mentes en el día de hoy. En el precioso nombre de Jesús te lo pedimos y oramos. Amén. Y ahora con nosotros, nuestro maestro Samuel Montoya, guiándonos y dirigiéndonos en el estudio bíblico de hoy.
3: Llegamos en nuestro estudio del primer libro de Samuel al capítulo 2. En este capítulo tenemos el cántico de gratitud de Ana, el pecado de los hijos de Elí, el ministerio de Samuel. Mediante la bendición de Elí, Ana es más prolífica. Elí reprocha a sus hijos y finalmente tenemos una profecía contra la casa de Elí. Comencemos pues considerando la oración profética de Ana. Esta es una de las grandes oraciones de la Escritura. Leamos el primer versículo de este capítulo 2 del primer libro de Samuel. Y Ana oró y dijo, «Mi corazón se regocija en Jehová, mi poder se exalta en Jehová. Mi boca se ensanchó sobre mis enemigos, por cuanto me alegré en tu salvación». Aquí Ana habla de su poder, pero quiere decir su poder en el Señor. Se regocija en el hecho de que Dios le haya dado un hijo. Es victoriosa sobre los que se burlaban de ella por ser estéril y se regocija en su salvación. Había conocido una salvación presente. Como ya hemos indicado muchas veces, la salvación viene en tres tiempos. Primero, hemos sido salvos. El Señor Jesucristo, allá en el Evangelio según San Juan, capítulo 5, versículo 24, dijo, de cierto os digo, el que oye mi palabra y cree al que me envió, tiene vida eterna, y no vendrá a condenación, mas ha pasado de muerte a vida». Y eso quiere decir que Dios nos ha librado de la culpa del pecado mediante la muerte de Cristo. Esa es la justificación. Ahora, Dios también nos ha librado de lo que los teólogos llamaban la contaminación del pecado. Esta es la salvación presente, es decir, somos salvados. Es una liberación de las flaquezas de la carne, los pecados de la carne, las fallas de la mente y las acciones de la voluntad. Esta es la salvación presente de la cual Ana habla. Es la santificación. Y por último tenemos la salvación de la muerte que queda todavía en el futuro. Ahora no se trata de la muerte física, sino de la muerte espiritual. Dice el apóstol San Juan allá en su primera carta, capítulo 3, versículo 2, «Amados, ahora somos hijos de Dios, y aún no se ha manifestado lo que hemos de ser, pero sabemos que cuando Él se manifieste, seremos semejantes a Él, porque le veremos tal como Él es». Esta es una salvación futura, es decir, seremos salvados. Esa será la glorificación. O sea que hemos sido salvados, somos salvados y seremos salvados. Y Ana se regocijaba en su salvación. Quizá usted recuerde que el profeta Jonás dijo allá en el capítulo 2 de su libro, versículo 9, «La salvación es de Jehová». El salmista dice muchas veces que la salvación es de Jehová. La gran verdad de la salvación es que es por la gracia de Dios. Significa que hemos sido gratuitamente justificados por su gracia. Esa palabra, «gratuitamente», significa inmerecidamente, o sea que Dios no encontró nada, absolutamente nada en nosotros que mereciera la salvación. Ahora Ana continúa hablando aquí en el versículo 2 y dice, «No hay santo como Jehová, porque no hay ninguno fuera de ti, y no hay refugio como el Dios nuestro». En el Antiguo Testamento, Dios es llamado una roca. En el Nuevo Testamento, allá en la carta a los Efesios, capítulo 2, versículo 20, el Señor Jesucristo es llamado la principal piedra del ángulo. En el Evangelio según San Mateo, capítulo 16, versículo 18, Cristo habló de sí mismo cuando dijo, «Y sobre esta roca edificaré mi iglesia». Esa roca sobre la cual Ana descansó es la misma roca sobre la cual descansamos usted y yo hoy en día, amigo oyente. No hay refugio como nuestro Dios. Y continúa Ana diciendo en el versículo 3, «No multipliquéis palabras de grandeza y altanería, cesen las palabras arrogantes de vuestra boca, porque el Dios de todo saber es Jehová, y a Él toca el pesar las acciones». Cuando llegamos a Dios en oración, debemos tener mucho cuidado, amigo oyente, de no dejar que nuestra altivez nos haga tropezar. Tenemos que reconocer nuestra debilidad, nuestra insuficiencia y nuestra ineptitud. A veces oímos que algunos preguntan lo siguiente, ¿por qué no oyó Dios la oración mía? Y hablando claramente, ¿por qué debió oírla? ¿Qué derecho tiene usted de orar? Ahora, si ha aceptado a Jesucristo como su Salvador, entonces es verdad que tiene derecho a acercarse a Él en el nombre de Jesucristo. Como sus hijos, tenemos el derecho de acudir a Él. Pero debemos recordar que debemos pedir según su voluntad. Bien, continuamos ahora con los versículos 4 al 6 de este capítulo 2 del primer libro de Samuel. Los arcos de los fuertes fueron quebrados, y los débiles se ciñeron de poder. Los saciados se alquilaron por pan, y los hambrientos dejaron de tener hambre. Hasta la estéril ha dado a luz 7, y la que tenía muchos hijos languidece. Jehová mata, y Él da vida. Él hace descender al Seol y hace subir. El pensamiento aquí en este pasaje es que Dios es quien da vida. Como Job lo dijo allá en el capítulo 1 de su libro, versículo 21, «Desnudo salí del vientre de mi madre, y desnudo volveré allá. Jehová dio, y Jehová quitó. Sea el nombre de Jehová bendito». Solo Dios, amigo oyente, tiene el derecho de dar vida y de quitarla. Hasta que usted y yo tengamos el poder de dar vida, no tenemos ningún derecho de quitarla. Solo Dios tiene ese poder. Créanos, amigo oyente, que Dios se declarará responsable de las muertes de Ananías y Zafira allá en el capítulo 5 de los Hechos de los Apóstoles, y Él no se excusará. Dios no necesita darnos ninguna excusa por el hecho de que Él siempre juzga a los malos. Los tales entrarán en la muerte y serán apartados de Dios. Dios no expresará ningún remordimiento de ninguna cosa, debido a que este es su universo y nosotros somos sus criaturas. Él está dirigiendo el universo según la manera en que Él quiere dirigirlo. Eso sí, que Dios no obra según caprichos, sino según leyes espirituales y morales que Él mismo nos ha dado en su palabra. En cierta ocasión, un joven universitario, quien recientemente había aceptado a Cristo Jesús como su Salvador, pero que todavía no estaba dispuesto a aceptar muchas cosas, conversaba con un predicador. Y ante la actitud de este joven, el predicador le dijo, «Si es que no le gusta cómo Dios ha llevado a cabo su plan de salvación, y no le gusta cómo es que Él maneja las cosas, bien puede irse a un lugar para crear su propio universo, y allí puede dictar sus propias leyes y manejarlo según su manera». Amigo oyente, es verdaderamente maravilloso que usted y yo podamos postrarnos delante de Dios y conocer su bendición si estamos dispuestos a hacer las cosas según su voluntad. Continuemos con esta oración de Ana y leemos aquí en el versículo 7. Jehová empobrece y Él enriquece, abate y enaltece. Este versículo hace surgir una pregunta que muchos hacemos y es, ¿por qué es que unos son ricos mientras otros son pobres? No nos es posible comprender por qué Dios ha permitido que algunos sean ricos y que otros se encuentren en necesidad. Y quizás lleguemos a pensar que nos sería posible distribuir la riqueza de una manera un poco mejor que lo que Él la ha distribuido. Pero, ¿sabe usted, amigo oyente, que Él no nos dejó ese trabajo? Eso le atañe a Él y algún día Él nos lo explicará. Esperemos pues esa explicación porque sí la hay. Y ahora continúan aquí su oración en los versículos 8 y 9 de este capítulo 2 del primer libro de Samuel, y dice, «Él levanta del polvo al pobre, y del muladar exalta al menesteroso, para hacerle sentarse con príncipes y heredar un sitio de honor. Porque de Jehová son las columnas de la tierra, y Él afirmó sobre ellas el mundo. Él guarda los pies de sus santos, mas los impíos perecen en tinieblas, porque nadie será fuerte por su propia fuerza». Las columnas de la tierra son del Señor. Él ha firmado el mundo sobre esas columnas. Ahora sabemos que el mundo cuelga de la nada. Job, en el capítulo 26 de su libro, dice en el versículo 7, «Él extiende el norte sobre vacío, cuelga la tierra sobre nada». ¿Y sobre qué afirmó las columnas? No nos dice eso. Pero por otra parte, este versículo nos dice que el hombre, por su propio esfuerzo, por su propio poder y fuerza, nunca puede llevar a cabo nada para Dios. Y hoy en día tenemos que reconocer ese hecho, amigo oyente. Es solo lo que hacemos mediante el poder del Espíritu Santo lo que valdrá. Necesitamos aprender a depender de Él y a descansar en Él. Veamos ahora el versículo 10 de este capítulo 2 del primer libro de Samuel. «Delante de Jehová serán quebrantados sus adversarios, y sobre ellos tronará desde los cielos. Jehová juzgará los confines de la tierra, dará poder a su rey, y exaltará el poderío de su ungido». Este es uno de los grandes versículos de la Escritura, y el primero que usa la palabra que significa Mesías. La palabra ungido es la palabra para Mesías. Esta misma palabra es traducida a Cristo en el Nuevo Testamento. Es el título del Señor Jesucristo. Dios está preparando para establecer el reino. Israel ha rechazado la teocracia y, por tanto, Dios les dará un rey. Continuemos con el versículo 11. «Y Elcana se volvió a su casa en Ramá, y el niño ministraba a Jehová delante del sacerdote Elí». Ahora, después que Samuel fue destetado, Ana le trajo al tabernáculo. Solía tardarse en destetar a los niños en aquel entonces. Parece como si Samuel fuera traído a un lugar de protección y refugio. El tabernáculo debía haber sido un lugar así, pero desafortunadamente no lo fue, porque leemos aquí en el versículo 12, «Los hijos de Elí eran hombres impíos y no tenían conocimiento de Jehová». Los hijos de Elí eran hijos del diablo, amigo oyente. No eran salvos y, sin embargo, estaban ministrando en el mismo tabernáculo. Tenga cuidado, hermano, que nos escucha cuando envía a su hijo o a su hija a una escuela cristiana. Puede sentirse cómodo y satisfecho de que esté en un buen lugar. Ahora, por favor, no tome en sentido erróneo lo que estamos diciendo. Damos gracias a Dios por las escuelas e institutos cristianos. Lo que estamos diciendo es que usted no debe dejar de orar por ese estudiante porque aún allí se encuentra en gran peligro. Una iglesia también puede ser un lugar peligroso porque el diablo también está allí. Recuerde usted que Satanás también estuvo en el aposento alto cuando Cristo celebró la última cena con sus discípulos. Esa noche, ese aposento era el lugar más peligroso en toda Jerusalén porque el diablo estaba allí. Debemos orar mucho por nuestros hijos que asisten a las escuelas cristianas, por nuestra juventud en los institutos bíblicos y seminarios, y por nuestros mismos compañeros de iglesia. Todos necesitan nuestras oraciones. Están en un lugar peligroso, amigo oyente. Ahora, según indica este pasaje, el pequeño Samuel está en un lugar peligroso, pero podemos estar seguros que su madre continuará orando por él. Fíjese usted lo que ocurre en el tabernáculo. Leamos los versículos 13 hasta el 16 de este capítulo 2 del primer libro de Samuel. «Y era costumbre de los sacerdotes con el pueblo que cuando alguno ofrecía sacrificio, venía el criado del sacerdote mientras se cocía la carne, trayendo en su mano un garfio de tres dientes, y lo metía en el perol, en la olla, en el caldero o en la marmita, y todo lo que sacaba el garfio, el sacerdote lo tomaba para sí. De esta manera hacían con todo israelita que venía a Silo. Asimismo, antes de quemar la grosura, venía el criado del sacerdote y decía al que sacrificaba, «Da carne que asar para el sacerdote, porque no tomará de ti carne cocida, sino cruda». Y si el hombre le respondía, «Quemen la grosura primero, y después toma tanto como quieras», él respondía, «No, sino dámela ahora mismo, de otra manera yo la tomaré por la fuerza». Los israelitas traían sus sacrificios al tabernáculo, y los hijos de Elí, en lugar de ofrecerlos a Dios como debían hacerlo, se los guardaban para sí. Se guardaban la mejor parte del animal de sacrificio para ellos mismos y no la ofrecían al Señor. Eran completamente fraudulentos en el servicio del Señor. Continuemos con el versículo 17. «Era pues muy grande delante de Jehová el pecado de los jóvenes, porque los hombres menospreciaban las ofrendas de Jehová». Ese fraude resultó en que muchos se alejaran de Dios. Los israelitas vieron lo que hacían los hijos de Elí en el tabernáculo, y en lugar de acercarse más al Señor, se iban alejando más y más. Hermano que nos escucha, necesitamos cuidar de nuestro vivir y de cómo dirigimos las iglesias. Esta idea de hacerse de la vista gorda, tratando de encubrir el pecado en la iglesia, simplemente hace que se alejen los hermanos y los inconversos. Esa es una de las principales razones por las cuales nuestros jóvenes protestan hoy en día. No es difícil encontrar a jóvenes que hayan acudido a Cristo y le hayan aceptado como su Salvador personal. Y si usted habla con ellos, podrá darse cuenta de sus aspiraciones, de sus deseos, de su interés por trabajar para la obra de Dios. Sin embargo, Es perturbador que muchos de ellos, aún después de aceptar a Cristo, continúan contrarios a la iglesia organizada, debido a la hipocresía que ven en ella. No seamos, pues, como los hijos de Elí. No pongamos una piedra de tropiezo ante el mundo. Consideremos ahora al niño Samuel en el tabernáculo. Leamos los versículos 18 y 19 de este capítulo 2 del primer libro de Samuel. Y el joven Samuel ministraba en la presencia de Jehová, vestido de un efod de lino. Y le hacía a su madre una túnica pequeña, y se la traía cada año, cuando subía con su marido para ofrecer el sacrificio acostumbrado. Aunque Samuel se criaba bajo la influencia de los hijos fraudulentos de Elí, hay una cosa tierna que ocurre aquí. Ana ama a su niño. Había prometido dedicárselo al Señor y cumplió su palabra. Y vemos aquí que cada año le hacía una túnica y se la traía. No hay nada que sea tan tierno y amante como esto, amigo oyente. Yo creo que una de las cosas que nos ha dado más alegría a mi esposa y a mí ha sido el poder escoger y comprar ropita para los niños, un pantaloncito, una camisita, en fin, nada nos ha sido tan satisfactorio como eso. Avancemos ahora con los versículos 20 y 21 de este capítulo 2 del primer libro de Samuel. Y Elí bendijo a Elcana y a su mujer diciendo, «Jehová te dé hijos de esta mujer en lugar del que pidió a Jehová». Y se volvieron a su casa. Y visitó Jehová a Ana, y ella concibió y dio a luz tres hijos y dos hijas. Y el joven Samuel crecía delante de Jehová. Dios bendijo a Ana. Ella tuvo cinco hijos más, pero nunca se olvidó de Samuel durante todos esos años. Cada año le hacía una túnica pequeña, y a pesar del ambiente malo del tabernáculo, Samuel crecía delante de Jehová. Y pasamos ahora a considerar cómo Elí reprocha a sus hijos y Dios los juzga. Leamos el versículo 22. Pero Elí era muy viejo, y oía de todo lo que sus hijos hacían con todo Israel, y cómo dormían con las mujeres que velaban a la puerta del tabernáculo de reunión. Elí era un padre indulgente, de una piedad sin carácter, que no había hecho caso de los pecados de sus hijos. Fíjese usted en esta moralidad crasa que se lee aquí, cómo dormían con las mujeres que velaban a la puerta del tabernáculo de reunión. Se habla mucho hoy en día en cuanto a lo que llaman la nueva moralidad. En realidad, amigo oyente, no es nada nuevo. Ni siquiera era nuevo en los días de los hijos de Elí. Data del tiempo anterior al diluvio. Y dice el versículo 23, y les dijo, ¿por qué hacéis cosas semejantes? Porque yo oigo de todo este pueblo vuestros malos procederes. Las acciones de los hijos de Elí eran un gran escándalo público en Israel, pero todo lo que hacía Elí era darles un reproche leve. Sigamos adelante con el versículo 24. No, hijos míos, porque no es buena fama la que yo oigo, pues hacéis pecar al pueblo de Jehová. El pueblo hacía según lo que hacían los sacerdotes. Los hijos de Elí hacían pecar al pueblo. En lugar de tomar medidas positivas para remediar la situación, Elí les reprocha suavemente. Era un padre bastante indulgente. Continuemos con los versículos 25 y 26 de este capítulo 2 del primer libro de Samuel. Si pecare el hombre contra el hombre, los jueces le juzgarán. Mas si alguno pecare contra Jehová, ¿quién rogará por él? Pero ellos no oyeron la voz de su padre, porque Jehová había resuelto hacerlos morir. Y el joven Samuel iba creciendo y era acepto delante de Dios y delante de los hombres. Aún en este ambiente malsano, Samuel, quien había sido dedicado a Dios y quien era respaldado por el interés y la oración de su madre, crecía en gracia para con Dios y los hombres. Esto, según Proverbios capítulo 3, versículo 3, era el resultado directo del acatamiento a la ley de Dios. También notamos al comenzar este estudio que la Biblia solo menciona a Samuel y a Jesucristo como creciendo en gracia para con Dios y los hombres. Los próximos versículos nos dicen que Dios envió un profeta al viejo Elí, el cual le informó que Dios había terminado con él como sumo sacerdote. Leamos los versículos 27 al 29 de este capítulo 2 del primer libro de Samuel. Y vino un varón de Dios a Elí y le dijo, «Así ha dicho Jehová, ¿no me manifesté yo claramente a la casa de tu padre cuando estaban en Egipto en casa de Faraón? Y yo le escogí por mi sacerdote entre todas las tribus de Israel para que ofreciese sobre mi altar y quemase incienso y llevase efod delante de mí, y di a la casa de tu padre todas las ofrendas de los hijos de Israel. ¿Por qué habéis hollado mis sacrificios y mis ofrendas que yo mandé ofrecer en el tabernáculo, y has honrado a tus hijos más que a mí, engordándoos de lo principal de todas las ofrendas de mi pueblo Israel?» Este hombre le dijo a Elí que el oficio de sumo sacerdote terminaría para él y su linaje. Ya Dios no obraría por medio del sacerdote. En lugar de él, Dios ahora levantaría profetas. El primero iba a ser Samuel, y él ministraría para el Señor, y su oficio sería el de profeta. Y leemos aquí en el versículo 30, «Por tanto, Jehová, el Dios de Israel, dice, yo había dicho que tu casa y la casa de tu padre andarían delante de mí perpetuamente. Mas ahora ha dicho Jehová, nunca yo tal haga, porque yo honraré a los que me honran, y los que me desprecian serán tenidos en poco». Este versículo nos recuerda que debemos tener mucho cuidado de honrar a Dios en nuestras vidas. En el Salmo 107, versículos 1 y 2 leemos, «Alabad a Jehová, porque Él es bueno, porque para siempre es su misericordia. Díganlo los redimidos de Jehová, los que ha redimido del poder del enemigo». Hoy en día, amigo oyente, hace falta que los redimidos del Señor lo digan. Leamos ahora los versículos 31 al 34 de este capítulo 2 del primer libro de Samuel. «He aquí vienen días en que cortaré tu brazo y el brazo de la casa de tu padre, de modo que no haya anciano en tu casa. Verás tu casa humillada, mientras Dios colma de bienes a Israel, y en ningún tiempo habrá anciano en tu casa. El varón de los tuyos que yo no corte de mi altar será para consumir tus ojos y llenar tu alma de dolor, y todos los nacidos en tu casa morirán en la edad viril. Y te será por señal esto que acontecerá a tus dos hijos, Ofni y Finés. Ambos morirán en un día». Todas las cosas que se mencionan en estos versículos sucedieron. El versículo 31 se refiere a los sacerdotes que fueron muertos en Nob. Los versículos 32 y 33 predicen la deposición y la pobreza consiguiente de Abiatar. Al seguir nuestro estudio del primer libro de Samuel, veremos que estas cosas sucederán. Leamos ahora el versículo 35. «Y yo me suscitaré un sacerdote fiel, que haga conforme a mi corazón y a mi alma, y yo le edificaré casa firme, y andará delante de mí ungido todos los días». Ahora, ¿de quién habla este versículo? Por supuesto que habla del Señor Jesucristo. En la oración de Ana, usted recordará que Él es mencionado como Rey, el Mesías que ha de venir. Ha sido mencionado ya por Moisés como profeta, y ahora aquí en el primer libro de Samuel es mencionado como sacerdote. El Señor Jesucristo es profeta, sacerdote y rey. Él es el único que ha llenado todos estos oficios. Y así, amigo oyente, concluimos nuestro estudio de este capítulo 2 del primer libro de Samuel. Proseguiremos con más de este interesante libro en nuestro próximo programa. Hasta entonces, y que las bendiciones del Señor inunden su vida.
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1: Este es el versículo de la semana que se encuentra en Isaías 6:8 y dice: Y oí la voz del Señor que decía: ¿A quién enviaré y quién irá por nosotros? Aquí estoy, envíame a mí, le respondí. Una vez más, Isaías 6:8 dice: Y oí la voz del Señor que decía: ¿A quién enviaré y quién irá por nosotros? Aquí estoy, envíame a mí, le respondí.

0: ¿Por qué crees que es importante tener una congregación en la iglesia? ¿Cómo podría alentarte a participar en actividades de la iglesia? El pensamiento para hoy está escrito por Alison Queda. Alison escribe: cuando era niña, iba contenta con mi familia a la iglesia cada domingo. Nuestro pastor irradiaba alegría y siempre incluía a los niños en el servicio. Tanto él como mis maestros de escuela dominical me inculcaron amor por las Escrituras. Y los domingos por la noche solía haber un predicador invitado o un misionero que despertaba en mí un sentimiento hacia las misiones. El lema de nuestra iglesia era la iglesia cálida en la calle Coldwater. No era perfecta, pero éramos una familia. Desde entonces he seguido asistiendo a la iglesia, aun cuando fue difícil encontrar la adecuada, y como resultado mi fe ha crecido. Al igual que hoy, los creyentes en Jesús de la iglesia primitiva necesitaban apoyo y ánimo, y entendía la importancia de reunirse con otros creyentes. Era una familia, juntos se edificaban unos a otros cuando la vida y el servicio a Dios se volvían difíciles. Se reunían para orar, estudiar las Escrituras, alabar a Dios, disfrutar de la comunión y compartir comidas. Como resultado, Dios hizo que su número aumentara. Encontrar una iglesia afín puede llevar tiempo, pero es vital. Es difícil enfrentar la vida solos. Por eso, Dios nos dio familias y comunidades de fe. La iglesia es un gran lugar para congregarse. Oremos. Dios, gracias por poder aprender de ti en tu iglesia. En Jesús. Amén. El pensamiento de hoy fue traído a ustedes de parte de Ministerios Nuestro Pan Diario.
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0: 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El Salmo 20 dice, Jehová te oiga en el día de conflicto. 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Haga memoria de todas tus ofrendas y acepte tu holocausto. Te dé conforme al deseo de tu corazón. 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Él es su ayudador. 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
2: La mejor manera de combatir el pecado es tener una pasión y un afecto por Cristo y por su palabra y deleitarse en Él. Es por eso que el enemigo trata con tanta fuerza de mantenernos enamorados y entretenidos con cosas menores, con sustitutos de Dios, cosas que reemplazan nuestro amor por Cristo, y ahí es cuando nos apartamos.
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2: En el programa anterior, hablamos de 5 beneficios y bendiciones que la palabra de Dios nos trae. Y hemos estado estudiando el Salmo 119. No lo estamos haciendo versículo por versículo, sino repasando algunos temas. Y uno de los primeros temas que vimos en el programa anterior consiste en las bendiciones y los beneficios que recibimos de la palabra de Dios. Que la palabra de Dios nos da libertad, nos da esperanza, nos da consuelo. Nos da fortaleza y estabilidad. Nos pone de nuevo sobre nuestros pies cuando hemos sido golpeadas por las circunstancias de la vida. Y nos da vida. Aviva nuestros corazones. Y hoy quiero que veamos otras bendiciones y beneficios. Razones por las que debes querer leer la palabra de Dios cada día. Y vamos a dedicar la mayor parte de nuestro tiempo en los 2 últimos de estos beneficios. Los 3 primeros los veremos rápidamente. Así que, retomando a partir del número 6, porque vimos los 5 primeros en la sesión anterior, la palabra de Dios nos da dirección. Nos da dirección, nos guía. Necesitamos sabiduría para saber qué hacer, cómo caminar, cómo tratar con las circunstancias de nuestra vida. Las personas hoy pagan un montón de dinero para tener consejeros, para conseguir terapeutas, para obtener recomendaciones sabias de otras personas. Bueno, pues el versículo 24 del Salmo 119 nos dice, «También tus testimonios son mi deleite, ellos son mis consejeros». La palabra de Dios es un consejero. Así que el salmista está diciendo, «Cuando necesito sabiduría, ¿a dónde voy a ir?». Iré a ese libro. Voy a recurrir a la palabra de Dios para buscar consejo. Ahora, eso no significa que otros consejeros no pueden ser beneficiosos para nosotras. Pero van a ser más beneficiosos si nos dirigen hacia la palabra de Dios que nos da la sabiduría de Dios. Uno de los versículos más familiares de este pasaje es el 105. Lámpara es a mis pies tu palabra y luz para mi camino. Y entonces el versículo 130. La exposición de tus palabras imparte luz, da entendimiento a los sencillos. Ahora, a medida que piensas que la palabra de Dios es una luz, que da dirección, consejo, sabiduría, lo primero que debemos reconocer para que esa luz ilumine nuestro camino, necesitamos reconocer que necesitamos luz, que carecemos de sabiduría, de entendimiento, que somos simples y que necesitamos la ayuda de Dios. Estaba estudiando el Salmo 119 hace unas semanas, tarde en la noche, cuando la electricidad se fue en mi área sin ninguna explicación. Y había libros regados por toda mi cama y papeles, esquemas, notas, y estaba oscuro. Y no podía ver. Gracias a Dios tenía velas. Pero estaba muy consciente en ese momento de que necesitaba luz para poder estudiar. Necesitas luz para poder ver. Así que si tienes preguntas con relación a decisiones para tu futuro, para tu familia, matrimonio, hijos, finanzas, trabajo, prioridades, relaciones, todos tenemos temas que necesitamos tratar. Acabo de hablar con varias mujeres que están lidiando con circunstancias difíciles de la vida. Necesitas dirección, necesitas orientación, necesitas sabiduría, necesitas iluminación. ¿Estás recurriendo a la palabra de Dios para obtenerla? La palabra de Dios es una lámpara, es una luz. La revelación de su palabra alumbra nuestro camino. Ahora, déjame solamente recordarte, si tú quieres sabiduría, el conocimiento no es suficiente. La palabra de Dios tampoco es como una poción mágica o un amuleto de buena suerte. Tienes que tenerla en tu corazón, tienes que recurrir a ella, tienes que hacer uso de ella, tienes que meditar en ella, tienes que guardarla, tienes que usarla, depender de ella y aplicarla. Entonces será luz para tu camino. De manera que ese es el primer beneficio que vamos a ver hoy. Y ahora vamos a ver el próximo. La palabra de Dios nos da liberación. La palabra que en realidad se usa en una serie de versículos en el Salmo 119 es salvación. Venga también a mí tu misericordia, oh Señor, tu salvación conforme a tu palabra. En el contexto del Antiguo Testamento, la salvación de Dios equivale a su liberación de los enemigos, la acción de Dios de liberar a su pueblo de sus enemigos. Y por supuesto, en el contexto de la totalidad de las Escrituras, sabemos que Dios es un Dios salvador, quien ha enviado a Jesucristo a esta tierra como el medio de liberarnos del enemigo del pecado y de Satanás. Así que vemos indicios del Evangelio, indicios que apuntan al concepto de la salvación que obtenemos en el Nuevo Testamento. Vemos conceptos sobre la salvación que se despliegan más ampliamente en el Nuevo Testamento. El versículo 94 dice, «Tuyo soy, Señor, sálvame, pues tus preceptos he buscado». Versículo 155, «Lejos está de los impíos la salvación, porque no buscan tus estatutos». La palabra de Dios trae liberación a aquellos que la conocen, a los que la aman, confían en ella y la guardan. Trae salvación. Ahora, un recordatorio aquí. Es aquí donde tenemos que tener en mente la totalidad de las Escrituras cuando estudiamos una porción de ella. No somos salvadas de manera espiritual, no somos salvas del pecado por guardar la ley. Bueno, pudiéramos serlo si tan solo pudiéramos guardar toda la ley perfectamente cada momento de nuestras vidas. Pero todas sabemos que no podemos. Somos infractoras de la ley, por lo que no podemos ser salvas por guardar la ley. Pero la ley sí nos señala el estándar de Dios, nos señala la santidad de Dios. Y una vez que hemos sido salvadas del pecado, una vez que somos hijas de Dios, la palabra de Dios se convierte en un medio de gracia y de crecimiento en nuestras vidas. Nos convence de pecado, nos cambia, transforma la manera en la que pensamos y las mentiras que creemos son reemplazadas por la verdad. Dios usa su palabra para liberarnos de nuestros enemigos. Y ves esto como un tema a lo largo del Salmo 119. Entonces hay un versículo que habla del próximo beneficio y me encanta este versículo. Se trata de la paz, es uno de mis favoritos. El Salmo 119:65 dice, «Mucha paz tienen los que aman tu ley, nada los hace tropezar». Ese es un gran versículo para llevarte contigo. «Mucha paz tienen los que aman tu ley». Si me veo envuelta en circunstancias que me hacen estar inquieta, ansiosa, si he perdido la paz, esto pudiera ser un indicador de que he perdido mi conexión con la palabra de Dios. Mucha paz tienen aquellos que aman tu ley. Escucha la siguiente parte. Nada los hace tropezar. Nada te puede hacer caer. La palabra de Dios te sostendrá con paz en tu corazón, en medio de cada circunstancia, si estás amando su ley. Si para mí es más importante recibir consuelo o aprobación o respeto u otra cosa de esta tierra, si tener todas esas cosas es más importante para mí que tener a Dios y a su palabra, entonces yo perderé mi paz. Voy a tropezar. El salmista estaba en paz. Y vemos a través de este salmo que él estaba bajo ataque. Él estaba siendo asediado. Ves muchas referencias a enemigos en el Salmo 119. Por eso es que él necesitaba la paz de Dios. Y él encontró esa paz y esa libertad que le evitó tropezar en la palabra de Dios. Y esto me lleva al siguiente beneficio, y es un tema muy importante y recurrente en este salmo. Y es que la palabra de Dios nos da ayuda o nos ofrece protección cuando nos enfrentamos al mal. Cuando enfrentamos oposición, cuando las personas vienen en contra nuestra, cuando las circunstancias están en nuestra contra. Comenzando en el versículo 23, aunque los príncipes se sienten y hablen contra mí, tu siervo medita en tus estatutos. Esto es un recordatorio que la oposición puede venir de personas poderosas. Puede que no sea un príncipe político, puede ser la cabeza de tu familia o tu jefe, o alguien que tiene mucha influencia, mucha reputación, y esa persona se sienta a confabular en tu contra. Ellos están tratando de pensar cómo pueden hacer que tu vida sea miserable. Y el salmista, quien sea que escribió el Salmo 119, estaba enfrentando algunas circunstancias parecidas a esta. Es por eso que a veces pienso que David probablemente escribió este salmo, porque mucho de lo que describe aquí es indicativo de lo que sabemos sobre su vida. Él tenía mucha oposición, y la tendencia cuando estamos enfrentando oposición, la tendencia es a enfocarnos en los oponentes y en sus tramas. Príncipes se sientan hablando contra mí. Cuando alguien está tratando de subyugarte, eso es en lo único que puedes pensar. No es así, pero no el salmista. Él dice, príncipes se sientan y hablan contra mí, pero tu siervo, esa soy yo, meditará ¿en qué? En tus estatutos, en la verdad, en la palabra de Dios. Él dice en el versículo 61, los lazos de los impíos me han rodeado, mas no me he olvidado de tu ley. Los soberbios han forjado mentira contra mí. Soberbios, esa es una palabra que significa aquellos que son arrogantes, orgullosos, altaneros. Los soberbios han forjado mentira contra mí, pero de todo corazón guardaré tus preceptos. Sean avergonzados los soberbios porque me agravian con mentiras. De manera que aquí está el salmista, acusado falsamente. Lo ves una y otra vez a través de este salmo. Por cierto, las estoy motivando durante esta serie a considerar leer el Salmo 119 cada día. Te tomará unos 15 minutos y verás algunos de estos temas recurrentes cuando lo hagas. Pero él está siendo acusado falsamente. Él no está sufriendo las consecuencias de su propio comportamiento. Algunas veces eso sucede y entonces necesitamos la palabra de Dios también. Pero este es un caso donde él está siendo acusado falsamente. Pero esto es lo que me encanta de estos versículos. Él no permite que los pecados de otros, lo que otros han hecho mal, él no permite que causen que él peque en su propio corazón. ¿Y acaso no es eso cierto, que cuando otros vienen en contra de nosotros, cuando nos atacan, cuando nos hacen daño, que nuestra tendencia es a reaccionar pecaminosamente debido a nuestro enojo, debido a nuestra amargura, o a ponernos vengativos o críticos? Nos proponemos destruir la reputación de esa persona porque dañaron la nuestra. El salmista no hace eso. Él no permite que los pecados de otros lo lleven a pecar. Él resolvió vivir por la palabra de Dios, independientemente de lo que los otros le puedan hacer. Y en esto se resume todo. Si amas a Dios, si amas sus caminos, si estás tratando de agradar a Dios con tu vida, te estás colocando en un camino de enfrentamiento con el mundo. Estás yendo contrario al camino que el mundo va. Así que tendrás oposición. Habrá fricción. Ahora, algunas veces podemos causar nuestra propia fricción. Eso no es de lo que estoy hablando aquí. Me refiero a cuando tú estás buscando agradar al Señor y honrarlo, y simplemente te encuentras enfrentándote a otras personas que no tienen esos mismos valores. Y habrá personas que te odien. No es porque te odian a ti, sino que odian a Dios. Ya sea que se den cuenta o no, ellos se han colocado a sí mismos en contra de Dios, así que ellos se colocarán en tu contra, en contra del pueblo de Dios. Y necesitas esperar esa aflicción. Si tu vida, por un periodo extendido de tiempo, no tiene ninguna aflicción, no tiene ninguna colisión, necesitas preguntarte, ¿estoy realmente viviendo una vida piadosa? Y de nuevo, no es que nos estemos haciendo odiosos para el mundo y por eso ellos están pensando mal del cristianismo. Es que nosotras estamos sinceramente tratando de agradar al Señor. Y esto hará que nos topemos con personas quienes tienen una cosmovisión completamente diferente. Así que se burlarán de nosotras, aquellos que resisten a Dios, aquellos que son orgullosos, aquellos que no quieren nada con Él o con sus caminos. Pero aún en medio de una oposición implacable, el salmista es capaz de mantenerse inquebrantable. Si te enfrentas a estas situaciones apartadas de la palabra de Dios y de la gracia de Dios, vas a terminar siendo una víctima, sintiéndote como una víctima. Vas a terminar siendo minoría oprimida, te vas a sentir engañada y perseguida. Pero cuando pones tu confianza en Dios, como lo hizo el salmista, cuando clamas a Él y vives por su palabra, ya no eres más la víctima, te conviertes en victoriosa. Bueno, pues ahora déjame hablarte sobre otra bendición y beneficio que surge de asimilar la palabra de Dios. Y es que la palabra de Dios nos protege del pecado. Es nuestra mayor defensa contra el pecado. En el beneficio anterior, estábamos hablando acerca de estar protegidas de los pecados de los demás. Pero ahora estamos hablando sobre estar protegidas de nuestros propios pecados, de la tentación. Y en este salmo, el salmista identifica una responsabilidad doble: la parte de Dios y la nuestra. Tú quieres mantenerte libre de pecado. Tú quieres vivir una vida limpia y pura. Dios tiene una responsabilidad. Y nosotras tenemos una responsabilidad. Así que primero el salmista clama a Dios para que no lo deje ser vencido por el pecado. Versículo 133, él dice, afirma mis pasos en tu palabra y que ninguna iniquidad me domine. Dios, por favor, líbrame del pecado. Y veamos los versículos 9 al 11. Es una parte familiar de este capítulo, pero quiero que veas cómo aquí el salmista acepta la responsabilidad personal de salvaguardar su propio corazón y de hacerlo por los medios de gracia que Dios ha provisto en su palabra. Él dice, ¿cómo puede el joven guardar puro su camino? Guardando tu palabra, con todo mi corazón te he buscado, no dejes que me desvíe de tus mandamientos. En mi corazón he atesorado tu palabra para no pecar contra ti. Una de las cosas obvias que vemos aquí es que somos muy propensas a dudar. Y lo vemos en este pasaje. Somos propensas a descarriarnos. Tenemos esa inclinación. Y entonces también nos damos cuenta en este pasaje que todo pecado es en realidad en contra de Dios. Yo no quiero pecar contra ti, él dice en el versículo 11. O sea que él ora en primer lugar que Dios lo guarde de pecar. Y en el versículo 9 él dice, ¿cómo puede un joven guardar puro su camino? Esa palabra significa transparente, claro, inocente. Habla sobre la pureza de conducta y ese deseo de ser pura es una evidencia de que eres una hija de Dios. Si tú no tienes ningún deseo de vivir una vida pura, necesitas preguntarte, ¿tengo una relación con Dios realmente? ¿Pertenezco realmente a Él? También te das cuenta en esta estrofa que vivir una vida pura, vivir una vida piadosa, envuelve una batalla. Envuelve una batalla. O tú dominarás el pecado, o serás dominada por el pecado. Y es por eso que esta oración es tan importante. ¿cómo puedo mantener mi camino puro? Con todo mi corazón te buscaré, no me dejes alejarme de tus mandamientos. Te das cuenta que no puedes simplemente deslizarte cuando se trata de la santidad. Que mantenerse fuera del pecado requiere intencionalidad. Tienes que ser determinada sobre esto. Así que él ora para guardar su corazón. Él ora para buscar a Dios intensamente. Y él dice, voy a poner esmerada atención a tus leyes y a tus estatutos. Y en el versículo 11, en mi corazón he atesorado tu palabra para no pecar contra ti. Y te haces la pregunta, ¿cómo puedo mantener mi corazón puro? ¿Te importa eso a ti? ¿Le importaba al salmista? ¿Le importa a Dios? Es necesario que nos importe a nosotras también. ¿Oras para guardarte del extravío de apartarte del camino? ¿O solamente te apartas y después dices, uy, Dios mío, ayúdame a regresar? Ahora, gracias a Dios que después de extraviarnos, podemos orar y decir, Dios, ayúdame a volver al camino. Pero, ¿oras antes de pecar para que Dios te preserve de pecar? Eso es una parte importante de esta oración. ¿Y tienes en marcha alguna estrategia para proteger tu corazón? El salmista pensó sobre esto antes de entrar en tentación. No esperes hasta que entres en tentación moral para trazar una estrategia para lidiar con la tentación moral. Elabora la estrategia primero. Y la estrategia del salmista es, pon la palabra de Dios en mi corazón, ponla en mi ser. Así que yo pregunto, ¿es tu consumo de la palabra de Dios suficiente para guardar tu corazón del pecado? ¿Estás obteniendo suficiente de la palabra de Dios para protegerte en la batalla contra el pecado? Ahora, no solamente antes de pecar, sino después de pecar. Cuando nos vamos por el mal camino, la palabra de Dios es esencial para nuestra restauración. Y es por eso que me encanta ese último versículo del Salmo 119. El versículo 176, y he orado esto para mí misma justamente en estos últimos días. Me he descarriado como oveja perdida. Busca a tu siervo, porque no me olvido de tus mandamientos. Él se da cuenta de que necesita la ayuda de Dios para ser restaurado. Busca a tu siervo. Pero también asume la responsabilidad de conocer y hacerle caso a los mandamientos de Dios. Escuchen, amigas, el mayor antídoto para el pecado es tener un afecto y una pasión viva por Cristo y su palabra. Sam Storms, quien ha escrito un libro de meditaciones sobre los salmos, dice, en su meditación sobre el Salmo 119, solamente cuando los caminos de Dios son dulces al paladar, se tornará el pecado amargo para nuestras almas. La mejor manera de combatir el pecado es tener una pasión y un afecto por Cristo y por su palabra y deleitarse en él. Es por eso que el enemigo trata con tanta fuerza de mantenernos enamorados y entretenidos con cosas menores, con sustitutos de Dios, cosas que reemplazan nuestro amor por Cristo, y ahí es cuando nos apartamos. Así que si quieres luchar con éxito contra el pecado, no solo averigües cómo puedes batallar en contra del pecado. Investiga cómo puedes guardarte de manera preventiva, cómo puedes estar preparada en la batalla, amando la palabra de Dios, guardándola en tu corazón, para que cuando la tentación llegue, estés preparada para combatir al enemigo con los medios de gracia que Dios ha provisto a través de su palabra.
4: 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Creo que te habrás dado cuenta de que nuestros teléfonos inteligentes y otros dispositivos que utilizamos a diario pueden ser bendiciones peligrosas. Nos ayudan a realizar un montón de cosas, pero también pueden convertirse en fuentes de grandes tentaciones cuando nos apartamos de la palabra de Dios. En el episodio de mañana escucharemos más acerca de esto. Ahora Nancy concluye este programa leyendo el Salmo 63.
5: Oh Dios, tú eres mi Dios. Te buscaré con afán. Mi alma tiene sed de ti. Mi carne te anhela cual tierra seca y árida, donde no hay agua. Así te contemplaba en el santuario, para ver tu poder y tu gloria. Porque tu misericordia es mejor que la vida. Mis labios te alabarán. Así te bendeciré mientras viva. En tu nombre alzaré mis manos. Como con médula y grosura está saciada mi alma. Y con labios jubilosos te alaba mi boca. Cuando en mi lecho me acuerdo de ti. En ti medito durante las vigilias de la noche. Porque tú has sido mi socorro y a la sombra de tus alas canto gozoso. A ti se aferra mi alma, tu diestra me sostiene. Pero los que buscan mi vida para destruirla caerán a las profundidades de la tierra. Serán entregados al poder de la espada, presas serán de las zorras. Mas el rey se regocija en Dios. Y todo el que por él jura se gloriará, porque la boca de los que dicen mentiras será cerrada. No.

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2: La Biblia dice, ¿por qué te abates, oh alma mía? ¿Y por qué te turbas dentro de mí? Espera en Dios, porque aún he de alabarle, salvación mía y Dios mío. 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Este es el versículo de la semana que se encuentra en Isaías 6:8 y dice: Y oí la voz del Señor que decía: ¿A quién enviaré y quién irá por nosotros? Aquí estoy, envíame a mí, le respondí. Una vez más, Isaías 6:8 dice: Y oí la voz del Señor que decía: ¿A quién enviaré y quién irá por nosotros? Aquí estoy, envíame a mí, le respondí.

0: tuve la oportunidad de pasar 24 horas en Atenas, Grecia. Regresaba de una misión docente y bueno, únicamente disponía de 24 horas. Sabía perfectamente lo que quería ver. Quería ir a la Acrópolis. Y allí estaba, en una colina que domina toda la ciudad. Fue allí donde los antiguos griegos le construyeron un templo a su diosa Atenea, de quien obviamente la ciudad recibió su nombre. Incluso, debo decirte que después de 21 siglos, allá arriba en la montaña, sigue siendo una estructura impresionante, imponente y dominante. Tal vez si alguna vez han visto una fotografía de ese templo, puedas imaginarlo mentalmente. Era el lugar más sagrado, más protegido y más venerado en toda Atenas. De hecho, era un crimen profanar ese templo. Por supuesto, era así en muchas culturas. El templo siempre recibía un trato de primera clase porque allí vivían sus dioses. Bueno, aquella generación tenía al dios equivocado, pero con seguridad sabían qué hacer con un templo. Hoy quiero tener una palabra contigo acerca del tema, el templo en el espejo. Ahora bien, nuestra palabra para hoy de la palabra de Dios proviene de primera a los Corintios 6, 19 al 20. No se trata de la Acrópolis ni del antiguo templo judío, sino de templos. Escucha dónde se encuentra el templo. ¿Acaso no saben que su cuerpo es templo del Espíritu Santo, quien está en ustedes y al que han recibido de parte de Dios? Ustedes no son sus propios dueños, fueron comprados por un precio. Por tanto, glorifiquen en su cuerpo a Dios. Esta es una de las ideas más revolucionarias del cristianismo. Tú eres el edificio donde Dios habita. Puedes ir al baño, mirarte en el espejo y ver el templo de Dios. Incluso, los paganos sabían que la forma como cuidas la morada de tu Dios dice mucho en cuanto a cómo te sientes acerca de Él. Ahora, si conoces a Jesús, eres el doble templo de Dios. Él ha venido a vivir en ti por medio de la presencia de su Espíritu Santo. Eso le da un significado completamente nuevo a tu cuerpo, a lo que sucede con tu boca, tu mente, tus ojos, tus oídos, tus manos, tus pies y cada parte de tu cuerpo. Porque, de cierta forma, lo que haces con ese cuerpo, todo lo que haces con él, Dios forma parte de él. Él vive en ese templo. Así que todo lo que haces con ese cuerpo, lo haces a Dios. Ahora bien, incluso en la antigüedad quienes no creían en Dios, reconocían que debíamos cuidar, proteger, preservar como algo especial y honra el lugar donde Dios habita. Permíteme preguntarte, ¿has estado tratando tu cuerpo como el tesoro sagrado que es? Fíjate, si de verdad te importa tu Dios, no permitirás que su templo se deteriore. No le permitirás que cargue con el peso adicional que lleva. No permitirás que esté fuera de forma. No lo envenenarás con sustancias que jamás deberían entrar en él, sustancias que degradarán tu cuerpo. Estamos hablando de un templo, no solo de tu cuerpo. Esa es una razón más que suficiente para cuidarlo. Fíjate, ese templo anuncia cómo es tu Dios, y Dios se merece lo mejor. Tal vez has devaluado ese templo con algunas cosas inútiles que has estado metiendo en él. Quizás has difamado el templo de Dios jugando sexualmente con su templo, arrastrando el nombre de Dios y la presencia de Dios a cosas que él tanto rechaza, usando su templo para satisfacer tus deseos. Tu cuerpo no es tuyo. Ese templo fue comprado con la sangre de Jesús. Tu Dios vive allí. Manténlo como algo especial. Una palabra contigo, @transmundial.org, está abierto y esperando tu mensaje. Repito, una palabra contigo, @transmundial.org.
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2: Continuamos con más de nuestra consideración de los atributos de Dios. Ya hemos considerado algunos de ellos, como la veracidad y la fidelidad, el amor y también la benevolencia. Ahora trataremos sobre el tema de la misericordia. La Escritura nos dice que siendo nosotros aún pecadores, Jesucristo murió para pagar nuestra deuda ante la justicia divina, obrando una segura y eterna redención, la cual se ofrece a todo el mundo. Pero de igual manera sabemos que el Espíritu Santo se ocupa hoy de convencer al mundo de la necesidad de la salvación provista en Cristo. Aquí termina, por así decirlo, la gracia básica de Dios que se manifiesta a todo el mundo. Y de este hecho proviene la separación entre los que reciben la gracia especial del Señor y aquellos que están bajo la ira divina. Cada individuo que acepta sinceramente a Cristo como su Señor y Salvador experimenta la obra divina en él. Su conciencia es limpiada de obras muertas. Sus pecados son sepultados en la mar del olvido. La justicia del Señor obra a su favor y el Espíritu Santo mora en él para efectuar la santificación de la nueva vida. Esta gracia se extiende desde la eternidad pasada hacia la eternidad futura. Al hablar de la ira de Dios, no decimos que su amor haya cambiado, sino que el hombre ya no se ha colocado bajo la luz del amor, sino en la sombra. Dios no puede manifestar su amor perdonando al pecador cuando éste rehúsa aceptar dicha misericordia. El hombre necesita responder a este afecto divino con fe y con obediencia. Permítame ahora dar un poquito de información sobre otro de los atributos morales de Dios, la santidad. Definimos la santidad de Dios como aquella eterna y perfecta característica de su esencia de pureza absoluta, que hace que Dios siempre se manifieste en rectitud y en justicia. También se podría cambiar el orden y decir que todo motivo, toda determinación y todo acto de Dios es recto y justo, porque en su naturaleza o carácter Dios es absolutamente puro, apartado de todo mal. Hay dos ideas inherentes en la palabra santidad, que proceden de una raíz que significa cortar o separar. Permítame repetir esto. La palabra santidad procede de una raíz que significa cortar o separar. Y de aquí viene la idea de apartar y dedicar algo o dedicar a alguien. Cuando se refiere a Dios, esta palabra, la palabra santidad, habla de la majestad de Dios, su majestad infinita como el ser supremo, quien está en lo alto y es exaltado por encima de todo. Dios es único, distinto, eminente y excelente en sumo grado. Nadie ni nada se le aproxima en la majestuosa y perfecta gloria. Los serafines cubren sus rostros delante de él y cantan de día y de noche, como dice Isaías: Santo, santo, santo es Jehová de los ejércitos. La refulgencia de su gloriosa majestad causa asombro al hombre, y éste percibe su bajeza e insignificancia como criatura que lo es. Este aspecto de la santidad de Dios y de la majestad de Dios se ve en muchas partes de la Biblia, especialmente en el Antiguo Testamento. Es a esta parte de la santidad infinita a la que se refiere cuando dice: santificad al Señor Dios en vuestros corazones, Esto quiere decir que Dios debe ocupar el lugar supremo en el trono de nuestro corazón. El otro aspecto de la santidad de Dios es un aspecto más conocido y se deriva de la misma idea de separación. Pero en este caso tiene que ver con la separación del pecado, la separación de toda injusticia, de la más leve imperfección. Así que este atributo de la santidad de Dios tiene su lado negativo. Este lado implica que Dios está separado de lo inmundo, y su lado positivo, que tiene que ver con la excelencia moral y la perfección en la ética. De este último procede su rectitud y del primero su justicia. La contemplación de la santidad ética o moral de Dios engendra en el hombre un sentimiento de indignidad, de culpabilidad y hasta de impureza por la conciencia que es despertada para reconocer el pecado. El doctor L. Burkhoff, en su libro titulado Teología Sistemática, define la santidad ética de esta manera. Él dice, la santidad ética es aquella perfección de Dios en virtud de la cual Dios eternamente determina y mantiene su propia excelencia moral, aborreciendo el pecado y demandando la pureza en sus criaturas morales. Es sólo la majestad ética la que es transitiva, puesto que Dios no puede impartir su supremacía a otro, y Dios no puede esperar que sus criaturas le imiten en este particular. Así entendemos que sed santos porque yo soy santo, entonces se refiere a lo moral en el Nuevo Testamento. Varios estudios acerca de la doctrina consideran la santidad de Dios no simplemente como un atributo más, no, sino como la unión de todos los atributos, de la misma manera que la luz pura, que es blanca, es la unión de todos los rayos de colores del espectro. Si acaso se pudieran comparar los atributos infinitos unos con otros, este sería el principal o el central, en el sentido de que afecta a todos los demás, y también es dependiente de ellos en cierto sentido. Por ejemplo, si hubiera la menor imperfección en el amor de Dios, Dios dejaría de ser santo. ¿Por qué? Porque no sería entonces absolutamente perfecto. Su majestad moral exige la perfección infinita en todo su carácter. Alguien una vez ha dicho, la santidad de Dios es la base del significado moral del universo. Es la más vívida y luminosa, la más exigente, penetrante y atrayente de todas las realidades. Es la gloria resplandeciente de Dios. Permítame comentar un poquito ahora sobre la rectitud de Dios. En la ley moral, en la conciencia y en la revelación que es la Biblia, se revela lo transitivo del atributo de la santidad, de la majestuosa pureza de Dios. Es allí donde se garantiza que Dios siempre hace lo recto, sin equivocarse, que todos sus actos y todas sus determinaciones estarán de acuerdo con los principios de la justicia. Por eso el salmista dice que Jehová ama la rectitud. A la rectitud de Dios también a veces se le llama su justicia en sentido positivo, o a veces se le ha denominado también la justicia remunerativa de Dios, aunque este último concepto es más limitado. Pero reservando el atributo de justicia para lo retributivo, usamos la palabra rectitud como aquella virtud de Dios que gobierna todos sus actos para que siempre sean perfectos conforme al carácter santo del Señor. Dios ama la rectitud y exige un andar recto a todos aquellos que andan en íntima comunión con Él. Por su rectitud, Dios justifica al que anda rectamente, esto es, al justo, y le exalta, honrándole y respetándole. En la ley del Antiguo Testamento, sabemos que el pueblo de Dios fue exhortado a no pervertir el derecho del pobre, ni matar al inocente, ni al justo, ni tampoco aceptar cohecho o oprimir al huérfano, a la viuda o al extranjero. Todo esto se encuentra en Éxodo capítulo 23. La rectitud en el juicio demanda que no se haga acepción de personas, sino que el rico y el pobre sean juzgados por igual. Que los jueces no hagan decisiones bajo el temor a los hombres, sino bajo el temor delante de Dios. Aunque la ley decía que el justo había de ser declarado justificado y el malo condenado, muchas veces no pasaba así, como lo testificaron los profetas y posteriormente el mismo Señor Jesús. La Escritura nos dice que Dios establece a los justos, los libra, los oye y les contesta, aún hasta los vivifica. Él siempre exige de los suyos lo que es recto, ni más ni menos. Él no espera más de lo que debe, y en amor provee aún para que sus siervos le puedan ofrecer lo que él exige. El hombre no puede justificarse delante de Dios por méritos personales. No tendría derecho ni la capacidad para reclamar o alegar, si no fuera porque Dios ha establecido los medios para su acercamiento a él. En su amor, Dios proveyó para nuestra salvación y comunión con él. En su rectitud, exigió que la ley fuese cumplida. En su justicia, demandó el sacrificio que el Hijo en amor efectuó. De modo que hoy, los que creemos en el Salvador divino, podemos confiar en la rectitud de Dios, por la cual será fiel a su promesa de dar vida eterna a los que tienen fe verdadera en él. Cuando nos referimos a la santidad de Dios, también tenemos que comentar un poco sobre la justicia de Dios. No vamos a insistir en una división rígida entre la rectitud y la justicia como atributos de Dios muy diversos entre sí. Son muy parecidos. Sabemos que están íntimamente relacionados y ambos atributos son expresiones de la santidad absoluta del Señor. Se ha dicho que la justicia es la santidad de Dios en su accionar jurídico. Las leyes rectas y santas impuestas por la justicia legislativa del Señor nos llevan a considerar la justicia jurídica. Permítame darle una ilustración. ¿Qué diríamos si las leyes civiles no aplicaran sus sanciones o penas? Diríamos que no podrían entonces mantenerse, y en tal caso no habría lo que conocemos como la justicia. Por cierto, el pecado es el que hizo que este aspecto de la santidad de Dios se haya manifestado, porque si no hubiera entrado el pecado en el corazón del hombre, éste hubiera obedecido las leyes rectas de Dios, voluntaria y gozosamente. Nadie puede ponerle a Dios bajo obligación, de modo que ningún hombre sería calificado justo delante de Dios si no fuera por la redención y las provisiones de su gracia. Todos los derechos naturales que los hombres tuvieron por ser criaturas de Dios se perdieron por la caída del pecado, pero por los pactos que Dios ha dado en su gracia, los hombres tienen ciertas promesas que en su rectitud Dios las ha de cumplir. Incluso Dios se ha comprometido bajo juramento a llevar a cabo lo que ha ofrecido. Así que el hombre no tiene ningún derecho natural para demandar cosa alguna de Dios, pero damos gracias a Dios, quien ha provisto un sinnúmero de beneficios para toda la humanidad. Vamos a concluir nuestra consideración de la rectitud como uno de los atributos de Dios en la próxima reunión y estaremos haciendo algunas observaciones concluyentes. Luego estaremos pasando a considerar la naturaleza una y a la vez trina de Dios. Ese es el tema de la lección número 12. Le espero.
3: Hay que recordar que el hombre se beneficia a diario de las provisiones divinas. Démosle gracias a Dios. 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

0: esa gratitud fuerte al Señor, por favor.
1: La Biblia dice, no digas, yo me vengaré. Espere a Jehová y Él te salvará. 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
2: Este es el versículo de la semana que se encuentra en Isaías 6:8 y dice, y oí la voz del Señor que decía, ¿a quién enviaré y quién irá por nosotros? Aquí estoy, envíame a mí, le respondí. Una vez más, Isaías 6:8 dice, y oí la voz del Señor que decía, ¿a quién enviaré y quién irá por nosotros? Aquí estoy, envíame a mí, le respondí.

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1: Espero que usted esté disfrutando del esfuerzo que estamos haciendo por leer y estudiar las epístolas, o sea, las cartas que el apóstol Pablo escribió a las iglesias y a personajes que él conocía. Bueno, esta vez comenzamos un estudio de su primera epístola a los tesalonicenses, o sea, primera tesalonicenses. Allí presenta Pablo la pregunta más importante que todos enfrentamos. Sí, la pregunta es, ¿hacia dónde vamos? Bueno, ¿hacia dónde va usted? La verdad es que el apóstol Pablo trata algunos asuntos que todos enfrentamos en forma diaria. Pero el enfoque de él y el enfoque principal es nuestro destino final. ¿A dónde vamos? Recuerdo haber leído acerca de un anciano piadoso a quien un joven cristiano le preguntó, bueno, ¿qué haría usted si supiera que Jesucristo va a regresar mañana? Esperando que su respuesta sería que él saldría a la calle advirtiéndole a todos en su derredor que se preparen para la segunda venida de Cristo. Pero se sorprendió cuando este fiel siervo de Dios le dijo, yo seguiría viviendo tal como estoy viviendo. Siempre trato de vivir como si Cristo va a venir hoy día. Bueno, entonces usted al leer 1 Tesalonicenses descubrirá que esta vida de compromiso y seguridad es exhortada por Pablo para todo creyente en Cristo. Tal preparación para el futuro venidero, siempre nos inspirará, tanto en nuestro servicio al Señor como en la santidad de nuestra vida personal, nuestra vida espiritual. Entonces usted camine, trabaje dignamente mientras espera esa gloriosa venida de Jesucristo. Ese tipo de vida que usted puede hacer sabe hacia dónde se dirige y confía en que llegará allí y que además usted guiará y alentará a otros, a quienes le rodean, para que ellos también se preparen para ese grandioso día cuando Jesucristo vuelva a este mundo. Al ir a estudiar esta primera epístola del apóstol Pablo a los tesalonicenses, entonces le invito a tomar nota especial de estas palabras que encontramos en el capítulo 5 de 1 Tesalonicenses, versículos 9 al 11. Nuestro Señor Jesucristo, quien murió por nosotros para que podamos vivir con Él para siempre, ya sea que estemos vivos o muertos en el momento de su regreso, así que anímense el uno al otro a edificarse unos a otros tal como ya lo están haciendo. Nuestro Señor Jesucristo, quien murió por nosotros para que podamos vivir con Él para siempre, ya sea que estemos vivos o muertos en el momento de su regreso. Así que anímense el uno al otro a edificarse unos a otros tal como ya lo están haciendo.
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0: Dios nos advierte en su palabra que podemos resbalar. Dice, por tanto, es necesario que con más diligencia atendamos a las cosas que hemos oído, no sea que nos deslicemos. 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
1: ¿Se ha preguntado qué hay detrás de toda la maldad, suciedad, depravación, blasfemia y violencia que vemos existe en todas partes del mundo, tanto en países pobres y minúsculos como en económicamente poderosos y grandes? Bien, si usted lo piensa por un momento, en realidad no es qué, sino quién está detrás de todo esto. Es una persona. Es su real majestad el diablo, el poder detrás del trono, es Satanás. Deseo que comprendamos lo que sucede en su país, en mi país, en el mundo entero. Que lo miremos a través de la estructura política hasta desenmascarar al verdadero poder detrás del trono. Ese es el título del mensaje que quiero compartir con usted. Mensaje tomado directamente de la palabra de Dios. Acompáñenos.
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1: Hola, soy el pastor Adrian Rogers y le extiendo una cordial bienvenida a nuestro programa El Amor que Vale. Por favor, busquen en el Antiguo Testamento el libro de Ezequiel, capítulo 28. En unos minutos leeremos, iniciando en el versículo 11. Bien, todos sabemos que existe una crisis en el mundo. Una crisis de valores morales y éticos, una crisis de valores políticos, una crisis de valores espirituales. Crisis que está presente en ciudades grandes y pequeñas, y en países desarrollados y subdesarrollados. En otras palabras, mi amigo, estamos en guerra. Algunos dicen que es una guerra política. Un partido político contra otro partido político, los conservadores contra los liberales, los independientes contra los conservadores y liberales, los socialistas contra conservadores, liberales e independientes, y los comunistas contra todos los demás partidos políticos. Otros dicen que es una guerra cultural, unos tratando de imponer su cultura en otros y en el proceso destruyendo cualquier otra cultura que se interponga. Otros dicen que es una guerra filosófica, una guerra de ideas, de conceptos, de formas de ver y apreciar la vida humana. Pero la verdad es que es una guerra espiritual. Y no vamos a ganar la guerra, ni siquiera vamos a entender de qué se trata hasta que expongamos al enemigo el poder detrás del trono. ¿Qué existe detrás de la industria del aborto? Porque es una industria. Muchos se están volviendo poco menos que millonarios, asesinando a bebés. ¿Qué hay detrás de los imperios de las apuestas y detrás de los carteles del narcotráfico? ¿Qué hay detrás de los productores pornográficos, diseminados en todas partes del mundo, y ahora con la aterradora realidad de la pornografía infantil, disponible, libre y fácilmente en la Internet? ¿Qué hay por debajo de la perversión sexual de hoy en el mundo? ¿Quién dirige todo esto? Lo repito nuevamente, no vamos a ganar la guerra si pensamos que esta es una guerra política o filosófica o económica. Y lo más trágico es que en términos generales, ni siquiera nos estamos presentando para la batalla. Estamos en una guerra espiritual. El enemigo es Satanás. Por favor, leamos Ezequiel 28, versículo 11. Vino a mí palabra de Jehová diciendo, «Hijo de hombre, levanta endecha sobre el rey de Tiro». Existía un antiguo rey, un rey malvado, quien era el gobernador político de aquellos tiempos. Y se le mandó a Ezequiel que le predicara, que le advirtiera y que le dijera las malas noticias en su contra. Pero el profeta Ezequiel miró a través del rey de Tiro o por sobre él, llegando al verdadero poder detrás del trono. En muchas ocasiones, Dios se dirige a Satanás a través del instrumento que él ha utilizado. Por ejemplo, en el huerto del Edén, La serpiente estaba allí. Pero Dios se dirigió a Satanás a través de la serpiente, quien usaba a la serpiente. En el Nuevo Testamento, Jesucristo se dirigió a Satanás a través de Simón Pedro. Él dijo algo que probaba que había un poder detrás de Simón Pedro, aun cuando el mismo Simón Pedro ni siquiera estaba consciente de que estaba siendo usado. Jesús mandó, mirando a Simón Pedro, «Quítate de delante de mí, Satanás, me eres tropiezo, porque no pones la mira en las cosas de Dios, sino en las de los hombres». Había un poder detrás de la serpiente. Había un poder detrás de Pedro. Había un poder detrás del rey de Tiro. Ezequiel capítulo 28, versículos del 11 al 15. Vino a mí palabra de Jehová diciendo, Hijo de hombre, levanta endecha sobre el rey de Tiro y dile, así ha dicho el Señor Jehová, tú eres el sello de la perfección, lleno de sabiduría y acabado de hermosura. En Edén, en el huerto de Dios estuviste. De toda piedra preciosa era tu vestidura, de cornerina, topacio, jaspe, crisólito, berilo y ónice, de zafiro, carbunclo, esmeralda y oro. Los primores de tus tamboriles y flautas estuvieron preparados para ti en el día de tu creación. Tú, querubín grande, protector, yo te puse en el santo monte de Dios, allí estuviste. En medio de las piedras de fuego te paseabas. Perfecto eras en todos tus caminos, desde el día que fuiste creado, hasta que se halló en ti maldad. Aquí Dios está hablando de Satanás, del príncipe de las tinieblas. Y Dios lo describe en este singular pasaje. Existen cuatro puntos básicos que quiero que aprendamos hoy acerca de Satanás al estudiar el poder detrás del trono, su majestad satánica, el diablo. Lo primero que deseo que aprendes es esto, que Dios no creó a un diablo. Él fue creado en absoluta perfección. El diablo es una persona creada. Dios no creó a un diablo. Cuando Dios creó a Satanás, él no era Satanás. Cuando Dios lo creó, él era un querubín, él era un ángel, él fue creado en absoluta perfección. La Biblia dice en el versículo 15, perfecto eras en todos tus caminos desde el día que fuiste creado hasta que se halló en ti maldad. Muchas personas hacen la pregunta, ¿de dónde salió el diablo? O, ¿por qué tenemos a un diablo? Para comenzar, ¿por qué lo creó Dios? Dios no creó al diablo como diablo. Dios lo creó en absoluta perfección. Y la Biblia dice que él era perfecto cuando fue creado. Él sobrepasaba en belleza y era supremo en sabiduría. Su nombre era Lucifer o Lucero. Hoy a nosotros nos suena como un nombre perverso a causa de su connotación negativa, pero el nombre de Lucifer literalmente significa portador de luz. Él era un individuo esplendoroso. Él era un individuo radiante. El versículo 13 dice, los primores de tus tamboriles y flautas estuvieron preparados para ti en el día de tu creación. Él no necesitaba instrumentos para alabar a Dios. Él mismo era un instrumento. Cuando él hablaba, era como los tubos de un gran órgano. Su voz era melodiosa y musical y vivía en la ciudad de joyas preciosas. El versículo 13 nos enseña que él estaba en el huerto del Edén. Toda piedra preciosa era su cobertura. Sus vestiduras estaban adornadas con joyas. Como en el Antiguo Testamento, la vestimenta del sumo sacerdote estaba adornada con gemas. ¡Cuán exquisitamente precioso era el atuendo de este individuo! Él vivía en la ciudad cuyas piedras son fuego. Amigo, yo voy a vivir en una ciudad así, uno de estos días. Las calles de oro, las paredes de jaspe, sus cimientos de gemas. Ahí era donde este ser creado estaba. Él vivía en un medio ambiente increíble. El versículo 14 dice, tú, querubín grande, protector, yo te puse en el santo monte de Dios. Cuando la Biblia menciona el monte de Dios en el Antiguo Testamento, habla de la autoridad de Dios, su gobierno. Es decir, él estaba en el preciso lugar de autoridad. Él era el querubín ungido. Él era el primer ministro del cielo. Tan solo imagíneselo. Imagíneselo lleno de sabiduría, lleno de hermosura, lleno de música, lleno de luz, adornado de gemas, caminando de arriba abajo en las piedras de fuego, la abrasadora santidad de Dios. Él era el querubín ungido. En el versículo 14 la frase, tú querubín grande, protector, significa que él extendía sus alas ante el trono de Dios. Ungido, grande, escogido de Dios. ¿Qué creación fue esta? El querubín es el rasgo más alto de ángeles, y él era el grande entre ellos. Veamos el versículo 18. Con la multitud de tus maldades y con la iniquidad de tus contrataciones, profanaste tu santuario. ¿Qué es un santuario? Es un lugar de adoración. Él estaba en el santuario. El monte santo de Dios, el gobierno de Dios, las piedras de fuego dan gloria a Dios. Increíblemente, increíblemente esplendoroso. Pero recuerde esto, él era un ser creado. Versículo 15. Perfecto eras en todos tus caminos desde el día que fuiste creado. Jamás crea que Satanás es igual a Dios o eterno como Dios. Nunca piense que, de algún modo, existe un tipo de dualismo en el universo, que Satanás siempre ha existido de eternidad en eternidad, igual como ha existido Dios el Padre. ¡Oh, no! Nunca ha habido un tiempo cuando Dios no era. Pero sí hubo un tiempo cuando Satanás no era. Él fue creado. Cuando él fue creado, no fue creado como diablo, sino como el lucero hijo de la mañana. Él llegó a ser Satanás, el padre de la noche, cuando cayó, como estudiaremos en un momento. Mas él fue creado en perfección absoluta. Él es un ser creado. ¿Sabe cuál es el problema con mucha gente hoy? No llegan a comprender que Satanás fue un ser creado y que el Dios que lo pronunció en existencia es el mismo Dios que lo pronunciará en el olvido. Nosotros hoy no nos preguntamos quién va a ganar, como si hubiese algún tipo de batalla entre dos grandes fuerzas cósmicas. Permítame preguntarle, ¿sabe lo que es un antónimo? Usted sabe lo que es un sinónimo. Eso es una palabra que es muy parecida en su significado a otra, solo que son diferentes palabras. Un antónimo es lo opuesto. Así que juguemos a los antónimos. Yo le voy a dar una palabra y usted me da la respuesta. Por ejemplo, grande, usted dice pequeño, muy bien. Rico, y usted piensa, pobre, excelente. Dios, si dijo diablo o Satanás, cometió un error. Satanás no es lo opuesto de Dios. Satanás no es lo opuesto de Dios porque Dios no tiene opuesto. Dios es único, no existe nadie como Él. Usted no puede tener un opuesto para Dios, mucho menos uno igual. Dios es Dios. Satanás no es lo opuesto de Dios. Satanás es un ser creado. Recuerde esto, Él fue creado en perfección. Número 2. Él fue corrompido por la presunción. Fue corrompido por el orgullo. Veamos los versículos 16 y 17. A causa de la multitud de tus contrataciones, y esto habla de comercio, fuiste lleno de iniquidad y pecaste. Se enalteció tu corazón a causa de tu hermosura. Aquí estaba un ser cuyo corazón se enalteció. Lo leí en diferentes traducciones. Una de ellas dice que él se enalteció a causa de su orgullo. Es lo mismo. Su corazón se llenó de arrogancia. Los primordiales requisitos de un ministro es que sea un hombre que camine con Dios, que sea un varón con experiencia, humilde, no un principiante. Primera de Timoteo capítulo 3. Aquí la Biblia habla de los requisitos para un ministro en el versículo 1. Palabra fiel, si alguno anhela obispado, buena obra desea. Pero es necesario que el obispo sea irreprensible, marido de una sola mujer, sobrio, prudente, decoroso, hospedador, apto para enseñar, no dado al vino, no pendenciero, no codicioso de ganancias deshonestas, sino amable, apacible, no avaro. Que gobierne bien su casa, que tenga a sus hijos en sujeción con toda honestidad. Pues el que no sabe gobernar su propia casa, ¿cómo cuidará de la iglesia de Dios? Ahora note el siguiente versículo. No un neófito, no sea que envaneciéndose caiga en la condenación del diablo. Fue el orgullo lo que hizo al diablo, diablo. Nada mantiene a un ministro o maestro del Evangelio o vocalista o siervo del Evangelio más alejado de Satanás que la verdadera, la genuina humildad. Nada hace a un hombre más vulnerable a caer que la presunción. Antes del quebrantamiento es la soberbia y antes de la caída la altivez de espíritu, dice el libro de Proverbios. El principal requisito para un ministro del Evangelio es la humildad. Dios no creó a un diablo. Dios creó a un santo ángel. Pero este santo ángel se enalteció con orgullo. Cuando Dios hizo a Lucifer, Dios le dio la capacidad de escoger entre el bien y el mal, y el ángel Lucero eligió el mal. Y lo que motivó su elección fue su orgullo. Isaías 14 también describe cuando Satanás alardeó, «Seré semejante al Altísimo». Fue aquí cuando Lucero, el hijo de la mañana, llegó a ser Satanás, el padre de la noche. Mas comprenda esto. Satanás tenía belleza indescriptible, y aún posee dicha belleza. Observe el versículo 17. Se enalteció tu corazón a causa de tu hermosura. Corrompiste tu sabiduría a causa de tu esplendor. Lea muy cuidadosamente, porque la implicación es que la belleza aún permanece y que la sabiduría aún continúa, pero lo que tiene ahora es una sabiduría corrompida y una belleza manchada. No lo pase por desapercibido. Satanás es aún sabio, pero su sabiduría es corrupta. Satanás es aún hermoso, pero su belleza está manchada. Si usted no escucha ninguna otra cosa de lo que comparto, espero que aprenda esto sobre Satanás. Satanás es brillantemente estúpido y grotescamente hermoso. Vale la pena notarlo. Él es brillantemente estúpido y grotescamente hermoso. No piense que porque Satanás ha pecado contra Dios, que él es un desquiciado en todo el sentido de la palabra. Él es brillantemente estúpido. Él es grotescamente hermoso. No busque un monstruo con piel roja, rabo, cuernos, escamas y un tridente tratando de ensartarle cuando usted se inclina. Así no lo describe la Biblia. El diablo no es un monstruo repulsivo. Ese es solo su carácter. Pero esa no es su apariencia. Esta es su apariencia. Este es el camuflaje que él usa. Segunda de Corintios capítulo 11, versículos 14 y 15. Aquí el apóstol Pablo está hablando de algunos falsos maestros que estaban en el púlpito de su época y luego advierte, y no es maravilla, porque el mismo Satanás se disfraza como ángel de luz. ¿Un ángel de luz? Si Satanás entrara a su congregación hoy, ¿sabe qué es lo que dirían? ¡Ah! ¿No es hermoso? ¡Un ángel! ¡Hemos visto un ángel de luz! Y entonces el apóstol Pablo, con esa grandiosa lógica, añade en el versículo 15, así que no es extraño si también sus ministros se disfrazan como ministros de justicia, cuyo fin será conforme a sus obras. Él está hablando de ministros, los ministros de Satanás, y él enseña que se los puede encontrar en el púlpito. Sabía que por toda la nación Satanás tiene sus ministros en el púlpito. Quiero decir, el domingo la gente entra a un culto, se sienta, y la persona en el púlpito pudiera ser un ministro disfrazado. Satanás lo disfraza como ministro del Evangelio, pues él es uno de sus ministros, ministros de Satanás. Amigo, ¿no es eso escalofriante? Debe entender que Satanás no está contra la religión. Él es el cabecilla de la religión. Él siempre ha querido ser como Dios. Él siempre ha añorado ser adorado. La forma en que él le tienta no es que sea inicuo, sino que sea como Dios, pero a la manera de Satanás. ¿No es lo que le dijo a Eva en Génesis 3, 4? Entonces la serpiente dijo a la mujer, «No moriréis». Sino que sabe Dios que el día que comáis de él serán abiertos vuestros ojos. Ahora escuche. y seréis como Dios. ¿Serás como quién? Como Dios. No fue una tentación para caer hacia abajo, sino para caer hacia arriba, si es que tal cosa fuera posible. Tentó a Eva con la misma tentación con que él mismo se tentó y dijo en Isaías 14:14, sobre las alturas de las nubes subiré y seré semejante al Altísimo. Él es un ángel de luz. Una vez un predicador enseñaba algo similar y después del culto, un pequeñito se le acercó y le dijo, «Ese fue un buen sermón, predicador. Cuando estaba predicando, pude ver al diablo claramente». La ingenuidad infantil. Amigos, les diré algo. No olvide buscar al diablo cuando mire el púlpito, porque en ocasiones él está allí, disfrazado. Escúcheme, por favor. Y no es maravilla porque el mismo Satanás se disfraza como ángel de luz. Así que no es extraño si también sus ministros se disfrazan como ministros de justicia. Satanás usa un camuflaje. Él es el maestro del engaño. No piense que usted le reconocerá con ingeniosidad humana. La Biblia dice en Mateo 24:22 que si fuera posible, aún a los escogidos engañaría. Esa es la razón por la cual debemos caminar muy cercanamente a Dios. Satanás es una criatura creada y su derrota es tan cierta como su existencia. Usted no tiene que servirle. Mi amigo, Dios sí le ama y está interesado en su bienestar presente y futuro. Si usted aún no tiene una relación personal con Dios, no quisiera tenerla este mismo momento. Lo puede hacer mediante una sencilla oración. Querido Dios, perdóname por mis pecados. Te suplico que me cubras con la sangre de tu Hijo derramada por mí en el Calvario. Señor Jesús, con fe como la de un niño, este momento abro mi corazón para que mores en él y me des una nueva vida. En tu nombre lo pido. Amén.
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0: La palabra de Dios nos dice: los que teméis a Jehová, confiad en Jehová. Él es vuestra ayuda y vuestro escudo. 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Este es el versículo de la semana que se encuentra en Isaías 6:8 y dice: y oí la voz del Señor que decía: ¿a quién enviaré y quién irá por nosotros? Aquí estoy, envíame a mí, le respondí. Una vez más, Isaías 6:8 dice: y oí la voz del Señor que decía: ¿a quién enviaré y quién irá por nosotros? Aquí estoy, envíame a mí, le respondí.
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0: 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Citaron a los líderes del evento para interrogarlos y la noticia de la redada ha generado preocupación en toda la comunidad cristiana. 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Ore por sabiduría y valentía para los cristianos butaneses mientras planean y lideran iniciativas dirigidas a alcanzar y discipular a los jóvenes.
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0: Hebreos capítulo 1, versículos 10 al 12 dice, Tú, oh Señor, en el principio fundaste la tierra, y los cielos son obra de tus manos. Ellos perecerán, mas tú permaneces, y todos ellos se envejecerán como una vestidura, y como un vestido los envolverás, y serán mudados. Pero tú eres el mismo, y tus años no acabarán. 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
2: Gracias por acompañarnos hoy. ¿Saben? Una de las cosas que leí en el libro de Hebreos y que ya había leído antes, pero que en realidad se apoderó de mi corazón, es el hecho de que la carta a los Hebreos dice que Jesucristo fue hecho semejante a sus hermanos. Eso quiere decir que, cuando Él vino a nacer en Belén, fue su propósito hacerse uno de nosotros, ser como nosotros, a fin de poder experimentar lo que nosotros experimentamos. Así que, cuando vamos a Él en oración, en realidad podemos orar a alguien que sabe lo que nosotros estamos atravesando. La Biblia dice que Él participó de todo, pero sin pecado. Fue tentado en todo, como nosotros hemos sido tentados, pero no pecó. Así que cuando oramos a Él, estamos orando a alguien que verdaderamente entiende. La lección de hoy se titula Alguien como yo. Algunos a veces me preguntan, ¿piensa usted que Jesús alguna vez se rió? No sé cómo uno puede leer el Nuevo Testamento sin preguntarse a veces si acaso no esbozó una sonrisa en su cara. Siempre he pensado en la ocasión cuando Él se durmió en la popa del barco y los discípulos estaban frenéticos por el pánico. Algunas veces me he preguntado si acaso Él entreabrió un ojo para observar lo que ellos estaban haciendo, mientras que Él los hacía atravesar todo eso para enseñarles una lección. Pienso que cuando Él habló de sacarse la vida del ojo de uno, debe haber sonreído al decirlo. Sé que el Señor Jesús disfruta cuando nosotros disfrutamos. Pues bien, empecemos la lección de hoy al aprender más en cuanto a Jesucristo, según el capítulo 5 de Hebreos. Hoy hablamos de alguien como yo.

0: Los escritores de los evangelios pintan sus retratos de Jesús usando un caleidoscopio de brillantes colores emocionales. Jesús sintió compasión, se encolerizó, se indignó, el celo lo consumió. Se compadeció, se angustió grandemente, estuvo muy triste, se deprimió, se conmovió profundamente y se afligió, suspiró, lloró y gimió. Estuvo en agonía, se sorprendió y asombró, se regocijó muy grandemente y se llenó de alegría. Lo desearon grandemente y lo amaron. Cuando se estudia la carta a los Hebreos y uno empieza a darse cuenta de que hay mucho material aquí respecto a nuestro gran sumo sacerdote, el Señor Jesucristo, tal vez uno no se dé cuenta de por qué esto está sucediendo, hasta que recuerda que la carta a los Hebreos es un libro que nos presenta el reto de avanzar en nuestra vida cristiana y no darnos por vencidos. La arenga del libro es: avancemos, sigamos avanzando. No nos detengamos al salir de Egipto, mantengámonos fuertes en el desierto hasta que lleguemos a la tierra prometida. Y así, en medio de esa instrucción a perseverar en nuestra fe, se nos presenta a este personaje del que la Biblia habla como nuestro gran sumo sacerdote, el mismo Señor Jesucristo. El ministerio sumo sacerdotal de Jesucristo ya nos fue presentado en el capítulo 4 de Hebreos. Allí aprendimos que Él está sentado a la diestra del trono del Padre en el cielo, que está allí en su cuerpo humano glorificado, que cuando Él volvió al cielo no dejó su humanidad atrás, que es nuestro mediador entre Dios y el hombre, y debido a que fue hecho como nosotros, puede compadecerse de nosotros en nuestras debilidades y fortalecernos en nuestro tiempo de tentación. Por Él tenemos acceso al trono del Padre. No tenemos a nadie más que esté entre nosotros y Dios, excepto Jesucristo, nuestro sumo sacerdote. La Biblia nos dice que la barrera entre Dios y el hombre, debido a la obra de Jesús en la cruz, ha quedado destruida, y el velo del templo se ha rasgado y abierto. Y debido a todo esto, tenemos la intrepidez de acercarnos al trono de la gracia para hallar oportuno socorro en el tiempo de nuestra necesidad. Al dirigir nuestra atención al capítulo 5 de Hebreos, se nos recuerda que nuestro sumo sacerdote, el Señor Jesucristo, está eminentemente cualificado para servir en el papel que le ha sido asignado. Este capítulo 5 se divide en dos secciones. Los primeros tres versículos nos hablan de las cualidades del sumo sacerdote que se requerían del sumo sacerdote que servía en tiempos del Antiguo Testamento. El resto del capítulo nos dice cómo Jesucristo cumple todos esos requisitos y, por consiguiente, es legítimamente sumo sacerdote para nosotros. Algo de esto es historia del Antiguo Testamento, que es muy interesante porque muchos de nosotros no sabemos gran cosa al respecto. Así que nos ayuda a captar el trasfondo y entonces lo entenderemos mejor. En el Antiguo Testamento, para que un hombre sea escogido, para que sea sumo sacerdote para el pueblo de Israel, debía tener dos cualidades. La primera es que debe ser capaz de interceder por el hombre. Dice en Hebreos capítulo 5, versículo 1, porque todo sumo sacerdote, hablando de los sacerdotes del Antiguo Testamento, tomado de entre los hombres, es constituido a favor de los hombres en las cosas que a Dios se refieren, para presentar ofrendas y sacrificios por los pecados. Ahora, aquí es importante que entendamos la diferencia entre un profeta y un sacerdote. Era el papel del profeta representar a Dios ante el hombre. Así que cuando se lee el Antiguo Testamento, a menudo se ve que alguien está en problemas y Dios envía a su profeta para que lo corrija. ¿Recuerdan cuando David estaba contando al pueblo y no debería haber tomado un censo? Finalmente Joab vino y le dio la cifra. Y la Biblia dice que David se dio cuenta de que había pecado. Entonces Dios envió a su profeta Gad para que hablara con David y le dijera que Dios quería que supiera lo que había hecho. Eso es lo que hace el profeta. El profeta viene de Dios como un mensaje de Dios para la persona. El sacerdote, por otro lado, representa a los hombres ante Dios. Es muy importante entender eso, porque en el Antiguo Testamento no hay ni un solo versículo que nos diga que un sacerdote alguna vez perdonó o absolvió los pecados de nadie. Esa no era su función. Solo Dios puede perdonar el pecado. Y por eso es que a los ministros cristianos no se les llama sacerdotes en ese sentido. A veces se nos llama profetas, porque el profeta no solo predecía el futuro, sino que proclamaba la verdad. Así que en un sentido yo estoy enseñándoles la verdad de la palabra de Dios y representando a Dios ante ustedes partiendo de su palabra, y estoy funcionando en el papel de profeta. Pero nunca, jamás podría funcionar en el papel de un sacerdote del Antiguo Testamento. El sacerdote del Antiguo Testamento tenía la función especial de representar ante Dios al pueblo de Dios, pero en el Nuevo Testamento a los pastores nunca se le llama sacerdotes en el mismo sentido, porque no pueden representar al hombre ante Dios. A los ministros se les llama profetas, porque representan a Dios ante el hombre. El sacerdote del Antiguo Testamento, se nos dice, era tomado de entre los hombres y constituido a favor de los hombres. Eso es lo que dice este pasaje. El sacerdote del Antiguo Testamento fue tomado de entre los hombres y fue nombrado para que sirviera a los hombres y mujeres que estaban a su cuidado. No era un político, no era un secularista, no era un obrero social. Era un especialista, dice la Biblia, que representaba al hombre ante Dios, y su objetivo era siempre llevar al hombre más cerca a Dios. Ningún ángel puede funcionar como sacerdote, porque los ángeles no tienen la naturaleza del hombre. Los ángeles nunca podrían saber lo que es estar perdido, así que nunca podrían saber lo que es ser salvado. Los ángeles pueden estudiar a los seres humanos, pero no pueden entenderlos porque no son humanos. Por eso es que los sacerdotes de Israel debían ser tomados de entre los hombres. A fin de representar a los hombres, tenía que ser un hombre. Al ofrecer ofrendas y sacrificios, podían apreciar la experiencia del pecador, porque los sacerdotes, nos guste o no, también son pecadores. Los sacerdotes eran humanos, no eran sobrehumanos, no eran perfectos, no estaban libres del pecado como el Señor Jesús lo está. Así, un sacerdote del Antiguo Testamento atravesaba las mismas cosas que todo ser humano atravesaba y que cualquier persona atravesaría. A veces se encolerizaría y a veces no sería amable y a veces haría cosas que no debería hacer. Por eso es que la Biblia dice que el sacerdote, a fin de funcionar como sacerdote, tiene que proceder de los hombres a fin de que pueda interceder por los hombres. Ahora noten, en segundo lugar, en los versículos 2 y 3, que el sacerdote del Antiguo Testamento no solo tenía que ser capaz de interceder por los hombres, sino que debía poder identificarse con los hombres. Noten lo que dice: puede obrar con benignidad para con los ignorantes y extraviados, puesto que él mismo está sujeto a flaquezas. Por esa causa está obligado a ofrecer sacrificios por los pecados, tanto por sí mismo como por el pueblo. El sacerdote del Antiguo Testamento no solo tenía que ser un hombre que pudiera interceder por el ser humano, sino que a fin de hacerlo, tenía que poder identificarse con el ser humano. Por eso fue escogido de entre los hombres, porque debía poder sentir lo que los demás hombres sentían. La Biblia dice que ministraba de su propia iniquidad, sus propios problemas, entendía lo que era ser un pecador. ¿Saben por qué? Porque él mismo era un pecador. Entendía lo que se sentía al haber sido desleal, porque a veces él mismo era desleal. La Biblia dice que a fin de que sea fiel como sumo sacerdote, tenía que tener una cualidad especial, tenía que mostrarse paciente o tener compasión. Y la expresión hebrea que aquí se traduce mostrarse paciente es muy interesante, porque no se la usa en ningún otro lugar en la Biblia. Es una palabra que se pudiera traducir con gentileza. Tenía que aprender cómo tratar con gentileza a los que estaban en problemas. Esto es realmente importante para todos nosotros que ya somos cristianos, que ya somos creyentes. La Biblia dice que el sacerdote del Antiguo Testamento tenía que tener esta cualidad perfecta de que no respondería de manera exagerada a lo que alguien había hecho. pero tampoco respondería escasamente. No debía simplemente decir, pues bien, eso no importa, y dejar el pecado sin señalarlo ni corregirlo. Tampoco, por otro lado, debía aplicarle a la persona todo el rigor de la ley y el castigo cuando habían cometido alguna equivocación. Tenía que tener esta cualidad de paciencia y gentileza para el otro. La Biblia dice aquí en los versículos 2 y 3 que debía mostrarse paciente con los ignorantes y extraviados. En otras palabras, está lidiando con personas que no pecan intencionalmente. Eso es lo que quiere decir la expresión ignorantes y extraviados. Es el pecado no intencional. ¿Cuántos de ustedes piensan que han cometido algún pecado sin intención? Si usted no levantó la mano, eso quiere decir que su pecado fue premeditado. Quisiera que vuelva a repetir la pregunta. Pues bien, la Biblia dice en el Antiguo Testamento que cuando la persona pecaba sin intención, había una provisión para eso, y esto es muy importante. En Números capítulo 15, versículo 28 leemos, «Y el sacerdote hará expiación delante del Señor por la persona que ha cometido error, cuando peca inadvertidamente, haciendo expiación por él, y será perdonado». Señor, no me di cuenta de que estaba haciendo esto y lo hice. No tenía la intención de hacerlo, pero lo hice. La Biblia dice que el sacerdote debería tener compasión suficiente como para identificarse con la persona que había errado, a fin de no responder de manera exagerada, pero tampoco responder de manera demasiado blanda, sino que lidiaría adecuadamente con esa persona en su pecado. ¿Sabían que en el Antiguo Testamento no había ni una sola provisión para la remisión de quien pecaba deliberadamente en rebelión y sin importarle? No hay nada en la Biblia al respecto. A decir verdad, en Números 15, versículo 30 dice, «Pero aquel que obre con desafío, ya sea nativo o extranjero, ese blasfema contra el Señor y esa persona será exterminada de entre su pueblo». ¿Sabían que la Biblia en el Antiguo Testamento no hace ninguna provisión para el perdón del pecado deliberado, rebelde, soberbio? Traigo esto a colación simplemente porque a través de los años, en mi calidad de pastor, en numerosas ocasiones han habido personas que han venido a verme y me han dicho, «Doctor Jeremiah, sé lo que la Biblia dice en cuanto a esto y sé que está mal, pero vamos a hacerlo. Y entonces le pediremos a Dios nos perdone». Ahora bien, si ustedes quieren una definición del pecado de soberbia, acabo de dárselas. La Biblia dice que no hay que hacer eso. No sé cómo se podría poner eso bajo la sangre en el pacto del Nuevo Testamento, pero bajo el pacto del Antiguo Testamento le aseguro que no hay ninguna provisión para esa clase de pecado. Pero cuando la persona peca por yerro, cuando sucede y no se daba cuenta de que estaba pecando, o lo que la Biblia dice que cayó en pecado y no fue algo deliberado y de soberbia, entonces el sacerdote del Antiguo Testamento lidiaba con eso con paciencia y compasión. Lidiaba con eso con un enfoque parejo. Debía ayudar a la persona a fin de que el pecado pueda ser perdonado. El problema que tenía el sacerdote y que hacía necesario que hiciera eso era que él mismo era un pecador. Y antes de que pudiera ofrecer el sacrificio por el pecado en el lugar santísimo, la Biblia dice que él mismo tenía que corregir las cosas en cuanto a sí mismo. Tenía que tener su pecado perdonado. Leemos en Hebreos 5, versículo 3, «Por esa causa está obligado a ofrecer sacrificios por los pecados, tanto por sí mismo como por el pueblo». Al retroceder al libro de Levítico, en donde se nos dan las instrucciones respecto a los sacrificios, leemos en Levítico capítulo 16, versículo 6, «Entonces Aarón ofrecerá el novillo como ofrenda por el pecado, que es por sí mismo, para hacer expiación por sí mismo y por su casa». Así que aquí se nos dice que había un requisito que debía llenar el sacerdote del Antiguo Testamento. ¿Notan lo que se dice aquí? El sacerdote del Antiguo Testamento tenía, primero que nada, ser capaz de interceder por los seres humanos, pero también tenía que ser capaz de identificarse con los seres humanos. Y se identificaba con los seres humanos de una manera bondadosa. Eso es lo que dice la Biblia. Ahora, permítanme darles un pasaje del Nuevo Testamento que trae todo esto a nuestra experiencia. Todos nosotros que ya somos creyentes, y como se nos dice en el Nuevo Testamento, en un sentido espiritual, somos sacerdotes ante Dios. Así que siempre estamos interactuando con otras personas y siempre vamos a estar en contacto con personas que atraviesan asuntos serios. A veces se nos pide que interactuemos con personas que están atravesando serias dificultades. Voy a decirles cómo se supone que debemos hacerlo y vean si esto no se parece a lo que acabamos de leer en el Antiguo Testamento. Gálatas capítulo 6, versículos 1 al 3. Hermanos, aun si alguien es sorprendido en alguna falta, ¿y qué nos dice esto? Se trata de un pecado no intencional, ¿verdad? Hermanos, aun si alguien es sorprendido en alguna falta, ustedes que son espirituales, restáurenlo en un espíritu de mansedumbre, mirándote a ti mismo, no sea que tú también seas tentado. Lleven los unos las cargas de los otros y cumplan así la ley de Cristo. Porque si alguien se cree que es algo, no siendo nada, se engaña a sí mismo. ¡Qué buena palabra para todos nosotros hoy! Como el sumo sacerdote judío del Antiguo Testamento, cuando el pecado no intencional se cruza en nuestro camino y se nos pide que lidiemos con eso, hagámoslo con un espíritu de mansedumbre, no restando la importancia diciendo que no importa, ni exagerando clavando a la persona contra la pared. Permítanme decirles cuál es nuestra inclinación humana. Nuestra inclinación humana es resolver el problema y salirnos del asunto. Así que tenemos la tendencia, si no prestamos atención, a polarizar el asunto, bien sea a un lado o a otro. Y luego seguimos nuestro camino muy campantes, sin darnos cuenta de que algún día vamos a estar en el otro extremo del asunto. Y entonces, ¿cómo vamos a querer que se nos trate cuando nos hallamos en tal situación? Pues bien, eso es lo que nos dicen los primeros tres versículos de Hebreos 5. La siguiente parte de este capítulo es en realidad muy interesante, porque aquí tenemos las cualificaciones de Cristo. Hebreos 5, versículos 4 al 10. El escritor de Hebreos sabe que está dirigiéndose a hebreos y quiere que ellos entiendan que él comprende los requisitos que el Antiguo Testamento señalaba para el sumo sacerdote. Ahora va a demostrar de modo que no quede duda que Jesucristo cualifica de una manera especial como nuestro sumo sacerdote. En primer lugar, Jesucristo fue nombrado sumo sacerdote. Se le nombró sumo sacerdote. Hebreos 5, versículos 4 al 6 dice: nadie toma este honor para sí mismo, sino que lo recibe cuando es llamado por Dios, así como lo fue Aarón. De la misma manera, Cristo no se glorificó a él mismo para hacerse sumo sacerdote, sino que lo glorificó el que le dijo: hijo mío eres tú, yo te he engendrado hoy. Como también dice en otro pasaje, tú eres sacerdote para siempre, según el orden de Melquisedec. Ahora bien, la Biblia dice que el sacerdote del Antiguo Testamento no podía colocarse a sí mismo en ese cargo. Uno no podía simplemente levantarse una mañana, si uno pertenecía a una familia judía, y decirle a los padres: he decidido que voy a ser sacerdote. No funcionaba de esa manera. El sacerdote tenía que ser nombrado. También tenía que proceder de una familia especial para calificar. Tenía que ser de la familia de Aarón. Éxodo capítulo 28 nos dice que Dios designó a Aarón y a sus hijos como sacerdotes bajo Dios para Israel. Así que el sacerdote tenía que ser un hombre a quien Dios había designado. Ahora, miren el pasaje que acabamos de leer. ¿Fue Cristo designado por Dios? Dice que fue llamado por Dios, tal como lo fue Aarón. La Biblia dice que él no se glorificó a sí mismo. En otras palabras, no se irrogó el ministerio sacerdotal, sino que Dios se lo dio, porque fue Dios quien dijo de él: tú eres mi hijo, yo te he engendrado. Así que Jesús cualifica en primer lugar, porque Dios lo designó como sumo sacerdote. Esta fue su cualificación celestial, pero también tuvo una cualificación terrenal, que para mí resulta de lo más interesante, porque en el siguiente segmento de este pasaje encontramos a un individuo a quien encontraremos varias veces en la carta a los hebreos y que se llama Melquisedec. ¿Quién es este Melquisedec? ¿De dónde salió? La Biblia dice que Jesús cualifica para ser sumo sacerdote porque Dios lo nombró y porque procede de un orden diferente de sacerdocio, no del orden de Aarón, sino del orden de Melquisedec. ¿Melquisedec? Pues bien, si usted conoce su Biblia y ha leído el Antiguo Testamento, comprende que allá en el capítulo 14 del libro de Génesis hallamos a este individuo llamado Melquisedec. Se lo halla en una situación muy interesante. Abraham ha vuelto rescatando a su sobrino y ha destruido a los ejércitos que secuestraron a Lot. Así que regresa, y la Biblia dice que trae consigo todo el botín de la victoria. En su camino de regreso encuentra a este individuo llamado Melquisedec. Y la Biblia dice que era rey y sacerdote. Es el rey de Salem. Salem es el nombre antiguo que se usaba para Jerusalén. En otras palabras, este rey sacerdote era el rey de Jerusalén y recibe a Abraham que regresa de la guerra, y se nos dice que Melquisedec era sacerdote de Dios Altísimo. La Biblia dice que Abraham le dio a Melquisedec los diezmos. Puede leerlo en Génesis 14, versículos 18 al 21. Y la narración se acaba allí. Luego uno llega a la carta a los Hebreos y lee que Jesucristo es sacerdote según el orden de Melquisedec. Primero, es necesario entender lo importante que es esto, porque Melquisedec había vivido mucho antes que Aarón. Ustedes recordarán que los judíos estaban tratando de argumentar un caso por la forma de hacer las cosas según el Antiguo Testamento. Así que eran muy, pero muy cuidadosos para asegurarse que quienquiera que reclamaba ser sumo sacerdote procediera del linaje apropiado. El escritor de Hebreos nos dice que Jesús vino de un orden diferente. Vino del orden de Melquisedec, que antecede a Aarón por unos 1000 años. Cuando se llega al capítulo 7 de la carta a los Hebreos, se describe a Melquisedec en Hebreos 7, versículo 3, sin tener padre ni madre y sin genealogía, no teniendo principio de días ni fin de vida, siendo hecho semejante al Hijo de Dios, permanece sacerdote a perpetuidad. ¿Cómo suena eso? Suena como que Melquisedec es un cuadro en el Antiguo Testamento del Cristo eterno, sin principio ni fin. Y es sacerdote, ¿por cuánto tiempo, clase? Para siempre. El sacerdocio aarónico dejaba de serlo al fin de la vida de todo sacerdote y tenía que pasar al siguiente. Pero el sacerdocio de Melquisedec fue eterno, nunca acababa. ¿Y dónde recibió Cristo sus cualificaciones terrenales para ser sacerdote? Es sacerdote según el orden de Melquisedec. Ahora vamos a dejar a Melquisedec en paz por un tiempo. Volveremos a encontrarlo más adelante. Pero lo que quiero que entiendan es que la primera manera en que Jesús cualifica como sacerdote legítimo para nosotros es que lo designó el Dios Todopoderoso y que procede del orden de Melquisedec. ¿Está Jesucristo cualificado? Eminentemente. Noten, en segundo lugar, que no es solamente sumo sacerdote nombrado, también que es sumo sacerdote aprobado. ¿Saben? Siempre me ha intrigado la inclusión de este personaje, Melquisedec, en la carta a los Hebreos. No estoy seguro de que, aunque uno lo estudie con todas las herramientas y capacidad que haya disponibles, alguna vez uno podrá captarlo por completo, porque es un personaje misterioso. Pero es un ejemplo increíble de algunas de las características de nuestro Salvador. Y diremos más de esto mañana, aquí, en Momento Decisivo. Esperamos que nos acompañe de nuevo el día de mañana, cuando volvamos a reunirnos para estudiar la carta a los Hebreos.
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3: 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Este es el versículo de la semana que se encuentra en Isaías 6:8 y dice: Y oí la voz del Señor que decía, ¿a quién enviaré y quién irá por nosotros? Aquí estoy, envíame a mí, le respondí. Una vez más, Isaías 6:8 dice, Y oí la voz del Señor que decía, ¿a quién enviaré y quién irá por nosotros? Aquí estoy, envíame a mí, le respondí.

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1: Soy David Weiss. En el 11º grado vine a los Estados Unidos para vivir con unos familiares. Yo era un buen alumno, pero pronto los amigos me enseñaron a beber. Asistí a un instituto cristiano por un año, pero mi corazón estaba en el mundo. Me casé con Sharon mientras yo era un estudiante en Chicago. Mi adicción a la bebida aumentó con los compañeros de trabajo y causó problemas en nuestro matrimonio. A veces me quedaba fuera hasta tarde, hasta las 3 o 4 de la mañana. Además, le era infiel a Sharon, pero mentía para encubrirme. Luego un día casi morí en un gran accidente de autos. Yo sabía que debería dejar de beber, pero tan pronto como me recuperé, estaba de vuelta en las cantinas. Finalmente Sharon solicitó el divorcio, así que me marché. Cuando ella buscó reconciliación, yo me rehusé. Nos divorciamos después de 18 años de matrimonio. 3 años más tarde, por fin entregué mi vida a Cristo y le pedí que me ayudara a dejar el licor. Yo memorizaba versículos de la Biblia e iba a la iglesia. Incluso llegué a ser capellán y ayudaba a otros. Mientras escuchaba la emisora cristiana, 10 años después de nuestro divorcio, oí a alguien hablar del perdón. Invité a Sharon para salir a cenar, donde le pedí que me perdonara por destruir nuestro matrimonio. A pesar de estar divorciados todo ese tiempo, Dios me habló de la restauración y yo le pedí que volviera a casarse conmigo. Tanto nuestros padres como nuestros hijos vinieron a nuestra segunda boda, pero la persona más importante allí fue Jesucristo, quien nos hizo libres. Así que, si el Hijo os libertare, seréis libres de verdad.
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0: Hola, hola, ¿cómo están por allí, mi gente hermosa en Radio Amistad? Ya que estoy recibiendo la señal de ustedes acá a la ciudad de Córdoba, estado de Veracruz, agradezco su amabilidad y agradezco todo lo que ustedes han hecho para poder lograr este objetivo por relatos bíblicos, a los cuales se agradece, ya que mucha gente en el mundo entero pues necesitamos orientación eclesiástica, orientación bíblica. Se agradece y los felicito. Les mando un cordial saludo al pastor, mi gran amigo Diógenes Franco, a todos los hermanos que están compartiendo estos programas y les deseo la mejor suerte del mundo para que sigamos conquistando espiritualmente conectados para seguir adelante triunfadores en el nombre del Señor.
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1: Dios es un Dios de gracia, misericordia, amor y bondad hacia nosotros, y todos los que hemos sido salvos nos damos cuenta de que fuimos salvos por la gracia de Dios. Ciertamente, una de las formas en que Dios expresa su gracia hacia nosotros es en el hecho de que no solo nos ha salvado, sino que ha enviado el Espíritu Santo para sellarnos como hijos suyos para siempre, y para que more en nuestro interior y viva por medio de nosotros la vida de Jesucristo. Así que uno de los elementos esenciales de la vida cristiana es que crezcamos. La Biblia dice que debemos desear la leche espiritual de la palabra para que por ella podamos crecer. Y así es. Él permite que crezcamos. Desea que lo hagamos y nos capacita para hacerlo, y los dones espirituales toman parte en ello. Ahora bien, existen tres partes principales en las Escrituras que hablan sobre los dones. La más conocida de ellas se encuentra en 1 Corintios capítulo 12. Luego tenemos también los dones ministeriales que el apóstol Pablo menciona en Efesios capítulo 4. Y finalmente tenemos los dones motivacionales que Pablo menciona en Romanos capítulo 12. Ahora bien, cuando hablamos de motivación, lo que quiero decir es que todos hacemos lo que hacemos y reaccionamos a las situaciones de la manera en que lo hacemos sobre la base del impulso o del don dado por Dios. Cada uno de nosotros ha sido dispuesto por Dios de cierta manera para ayudar a satisfacer una necesidad o aspecto particular del cuerpo de Cristo. En 1 de Pedro capítulo 4, por ejemplo, encontramos esto de manera muy clara. Dice así el versículo 10, «Cada uno, según el don que ha recibido, ministrelo a los otros». ¿Y cómo debemos ministrarlo a los demás? Como buenos administradores de la multiforme gracia de Dios. Así que Dios le ha dado dones a cada creyente y tiene la intención de que usted ejerza el don que le haya dado. Ese don es la motivación subyacente de todo lo que usted hace. Ahora quisiera que hablemos sobre el don de exhortación. ¿Cuáles son sus características? En primer lugar, la persona con el don de exhortación está motivada para instar a la gente a alcanzar un crecimiento espiritual completo. Sea lo que sea que haga, ya sea servir a una persona, o dar para esto o aquello, o cualquier otra cosa, la motivación subyacente para hacer todo eso es su deseo de ver a las personas crecer espiritualmente. Ahora bien, sería maravilloso si cada padre tuviera ese don. Si todos los padres se comprometieran a vivir una vida piadosa delante de sus hijos, y a amonestarlos y animarlos a vivir esa clase de vida y a crecer como cristianos, cuando estos tengan no 40, sino 13, 14, 15 o 16 años, irán camino a la madurez espiritual. Pero muchas veces los padres quieren esperar hasta que sus hijos sean algo mayores o ya sean adultos. Escuche, el crecimiento espiritual comienza en el momento en que somos salvos y cuanto más ayuda, instrucciones y buena exhortación tenemos, más rápido nos fortalecemos. La segunda característica de los creyentes con el don de exhortación es que tienen la capacidad para ver la raíz de los problemas de una persona. Es decir, una persona que tiene el don de exhortación puede ir rápidamente a la causa del problema. A veces es orgullo, otras veces es egoísmo y otras es inseguridad. Puede tratarse de miedo, tal vez de control o de cualquier otra cosa. Todos tenemos estos problemas básicos, los cuales necesitamos resolver. Ahora bien, mientras estemos dispuestos a lidiar con ellos, Dios los expondrá y se hará cargo de ellos si se lo permitimos. Pero si insistimos en negar que tenemos un problema básico y solo queremos hablar sobre él sin la intención de resolverlo, diciendo, bueno, ese no es mi caso, jamás podremos resolver el problema básico hasta que estemos dispuestos a enfrentar el hecho de que en verdad tenemos un problema. La tercera característica de una persona con el don de exhortación es que desea establecer medidas prácticas. Esta persona diría, de acuerdo, este es el problema básico que hay en su vida y con el que necesitamos lidiar. Lo primero que debe hacer es esto y el siguiente paso es este. O podría decir algo así. Este es el primer paso. Cuando hayamos hablado y trabajado en eso por algún tiempo, pasaremos al siguiente paso. Y alguien podría decir, bueno, la verdad es que no creo en todos esos pasos. Pero la verdad es que en nuestro proceso de pensamiento y nuestra manera de procesar las ideas, vamos paso a paso. Luego tenemos que a las personas que tienen este don les gusta convertir los problemas en beneficios reales en nuestra vida, así es como piensan. La persona que tiene el don de exhortación puede decirle, sé que estás pasando por un mal momento, pero ¿sabes qué? Esto es realmente algo bueno. ¿Qué quieres decir con que es algo bueno? Me duele, estoy desorganizado, mi mente está hecha añicos y me dices que es algo bueno y que es algo realmente bueno. ¿Cómo puede ser algo bueno? Lo que sucede es que quien tiene el don de exhortación sabe que si Dios le ha permitido pasar por esa situación y sentirse miserable es porque está trabajando en su vida. La siguiente característica de la persona con el don de exhortación es que no querrá escribirle a usted una carta o llamarlo por teléfono, sino que querrá verlo cara a cara. Querrá mirarlo a los ojos, querrá ver su reacción. No les gusta ser críticos, pero sí ver cómo reacciona usted cuando le dice, ¿crees que podría haber alguna causa básica para lo que te está pasando? ¿Quién exhorta? Puede decirle en una fracción de segundo o incluso más rápido qué es lo que sucede con tan solo ver su reacción a su pregunta, con tan solo verlo a los ojos. Estas personas pueden notar hasta la más mínima vacilación, rebelión u objeción a lo que dicen. No podemos ocultarlo ni disimularlo ante ellos. Así que quienes tienen el don de exhortación desean hablar cara a cara. Quieren ver cómo reaccionamos y desean ver nuestro crecimiento. Y al volvernos a encontrar con ellos, esta vez nuestra reacción es totalmente diferente. Entonces la persona con el don de exhortación se siente alentada porque ve algo de crecimiento. Ve nuestro deseo, nuestro anhelo. Tal vez la primera vez que habló con ella, usted dijo, ¿sabe qué? No estoy interesado, quiero hablar contigo, pero no quiero seguir ningún paso. Pero la próxima vez, o tal vez un poco más tarde, usted dirá, ¿cuál era ese paso que querías que siguiera? Pueden ver y sentir su cambio de actitud y eso hace que la persona con el don de exhortación se sienta muy alentada. Asimismo, quien tiene el don de exhortación desea obtener conocimiento espiritual a través de las experiencias de su vida. Si usted le pregunta a quién exhorta, le diría que es por medio de las experiencias personales como aprendemos los principios espirituales. Si piensa en ello, verá que es cierto. Si tuviera algún problema, alguna aflicción, y quisiera hablar con alguien, ¿iría a alguien que solo puede decirle lo que ha leído en un libro? No, no lo haría. Preferiría escuchar a alguien que ha pasado por una situación similar, alguien que ha tenido que enfrentar cosas duras y difíciles en su vida. Le gustaría que también fuera alguien accesible. La persona con el don de exhortación estará accesible porque querrá involucrarse en su vida no para entrometerse, sino para ayudarle a crecer. Recuerde, toda su motivación es ayudar a los demás a crecer, a madurar. Todo eso lo ha equipado para poder verter su vida en la vida de alguien más. La persona con el don de exhortación se entrega de manera desinteresada en todos los sentidos y es también una persona muy fuerte. Cuando nos señala los pasos a seguir en una situación, es muy clara en cuanto a lo que podemos esperar si los seguimos y lo que podemos esperar si no lo hacemos, lo cual es muy importante. Por tal razón, la persona con el don de exhortación es muy firme en ese sentido. Asimismo, quienes tienen este don desean que haya armonía entre las personas y entre los grupos. Las personas con el don de exhortación no causan división. Recuerde que lo que buscan es el crecimiento espiritual de los demás y saben que el crecimiento espiritual se logra mejor donde hay armonía. Esto es una parte muy, muy importante de su pensamiento, el llevar la armonía a diferentes personas. Ahora bien, ¿cómo se malinterpreta a las personas con el don de exhortación? Porque sí se les malinterpreta. Bueno, pensémoslo por un momento. En primer lugar, el énfasis excesivo, al menos en sus ideas y en las medidas a tomar, que a su vez parecen como una simplificación excesiva. Espere un minuto. ¿Quiere decir que si sigo este paso y luego este otro, Dios me ayudará a salir de eso? Por supuesto que sí, respondería el exhortador. Para ello resulta una simplificación excesiva. En otras palabras, la solución no puede ser tan sencilla. Luego, por supuesto, está el hecho de que instar a una persona a dar dichos pasos y a seguir su liderazgo y su guía parece indicar un exceso de confianza. Parece que estás muy seguro de que si hago esto, sucederá esto otro. Así es, respondería el exhortador. Pero, ¿por qué las personas con el don de exhortación tienen tanta confianza en lo que dicen? Porque ya lo han visto antes, lo han visto en la vida de otras personas, conocen los principios de las Escrituras que explican lo que sucede, la causa y el efecto y las consecuencias de todo ello, y por lo tanto, no solo se trata de una simplificación excesiva ni de tener demasiada confianza, sino de saber que cuando una persona da pasos sabios en su vida, sin importar la situación que enfrente, tendrá como resultado bendiciones y una victoria extraordinaria. Luego está, por supuesto, su deseo de ganar a los no cristianos, lo que hace decir esto a otros creyentes: ten cuidado con la vida que vives delante de ellos. Y entonces, ¿cómo los malinterpretamos? Cuando decimos, sabes, no eres muy bueno en evangelismo. Dices que puedes llevar a alguien a Cristo tan solo con vivir una vida piadosa. Esa no es la única manera, pero lo que a ellos les interesa es nuestro crecimiento y lo que intentan decirnos es que a medida que crecemos en la vida cristiana, las personas verán cómo Dios trabaja en nuestras vidas y querrán tener al mismo Cristo que tenemos nosotros. De modo que quienes tienen el don de exhortación desean que seamos piadosos y que andemos en el temor de Dios para que los demás se sientan atraídos por el Señor Jesús al vernos a nosotros. Eso no significa que no sean buenos evangelistas, solo que su método no es el mismo. A veces también se les malinterpreta cuando los acusan de usar las Escrituras para aplicaciones personales, diciéndoles, ¿sabe una cosa? La Biblia no dice eso. A veces quienes tienen el don de exhortación son acusados de sacar las Escrituras de contexto, pero no lo hacen en absoluto. Lo que hacen es decir, este es un principio de las Escrituras y si lo aplicas a tu vida, esto es lo que sucederá. Pero a veces es evidente que les entendemos mal. Luego tenemos el énfasis en los pasos prácticos que pueden hacer que la otra persona se sienta como un proyecto y diga, soy solo otro de tus proyectos, pero no. Lo que sucede es que las personas con el don de exhortación saben sencillamente que los pasos son esenciales. Así que no nos ven como un proyecto, solo que los pasos a seguir nos llevan a creer que quieren tener resultados rápidos. Así que se trata de un malentendido para con la gente que tiene dicho don. Ahora bien, ¿cómo actúa quien tiene el don de exhortación cuando está en el espíritu y cómo actúa cuando está en la carne? Primero que todo, cuando el exhortador anda en el espíritu es muy sabio. La sabiduría es una de sus cualidades y por ello es sabio en lo que sugiere y en lo que no sugiere. Sabe exactamente dónde estamos en nuestra vida. Pero cuando se deja dominar por la carne, simplemente opera según sus inclinaciones naturales. Y todos tenemos lo que Pablo llama la carne. Es nuestra naturaleza, aquello con lo que vinimos al mundo. Es como actuamos naturalmente sin Dios. Entonces lo que sucede con el exhortador es que cuando está en la carne, simplemente actúa según su naturaleza. La persona con el don de exhortación, cuando está en el espíritu, tiene discernimiento. Tiene la capacidad de penetrar en el corazón de una persona y entender y ver lo que sucede. Pero cuando se deja dominar por la carne, se vuelve inmisericorde. Ser discernidor es una cosa, y ser inmisericorde es otra muy diferente. El discernimiento le permite transmitir de manera amorosa cuáles son los problemas. Una actitud inmisericorde le hace decir, ¿cuándo harás las cosas como Dios manda? En tercer lugar, quienes tienen el don de exhortación actúan con fe cuando están en el espíritu. De lo contrario, son simplemente presuntuosos. No confían en Dios, simplemente presumen. Recuerde que cuando nos dejamos dominar por la carne, no somos muy productivos en la obra del Señor. Cuando el exhortador está en el espíritu, tiene un gran sentido de discreción y es muy prudente sobre lo que dice y sobre lo que no dice y cómo lo dice. Pero en la carne se vuelve imprudente. Dice cosas que no debería decir y de la manera en que no debería de hacerlo. Del mismo modo, cuando la persona con el don de exhortación camina en el espíritu, el amor lo llena todo. Ama a la gente y ama a la persona con la que está hablando, lo cual le permite percibir la situación de la otra persona. Pero cuando no anda en el espíritu y no tiene una actitud amorosa, puede ser tremendamente egoísta e indiferente para con los demás. Por otro lado, cuando la persona con el don de exhortación anda en el espíritu, puede ser muy creativa. Sin embargo, cuando camina en la carne, su rendimiento es bajo. ¿Sabe por qué? Porque cuando hablamos con alguien que es negativo, terminamos por no escucharlo y, en consecuencia, no seguimos sus instrucciones. Otro rasgo de quien tiene el don de exhortación es su entusiasmo. Cuando una persona tiene este don y anda en el espíritu, vive entusiasmada. ¿Sabe por qué? Porque ve crecer a la gente. Es alguien que se involucra en la vida de una persona y la alienta. Pero cuando no está en el espíritu, sino que anda en la carne, simplemente es alguien apático a quien no le importa si los demás crecen o no. Cada don tiene un comportamiento específico cuando el cristiano anda en el espíritu o cuando lo hace en la carne. Todos podríamos decir que en algún momento todas estas cosas carnales se manifiestan en cada creyente sin importar el don que tenga. Todos podríamos ser culpables de algunas de ellas, pero si caminamos en el Espíritu, no lo seremos. Piensen lo siguiente. El apóstol Pablo tuvo el don de exhortación, se dedicó a exhortar a las personas, a vivir una vida piadosa. Recuerde que la Biblia dice que Dios le dio a usted su don espiritual por una razón principal. No fue para hacerle feliz, para que tuviera éxito o para que le aceptaran, sino para que se entregara y sirviera a otra persona. Así que me gustaría desafiarle hoy a hacer algo. Quisiera desafiarle a que le pida a Dios que le haga muy sensible a las personas con las que trabaja, con las que vive, con sus amigos, con la gente con la que va a la escuela, aunque quizás no tenga el don de exhortación. Pídale a Dios que le haga muy sensible a las personas que le rodean y que si hay alguien con quien Él quiere que usted hable, que le dé el discernimiento necesario para hablar con esa persona y darle una palabra de aliento. Y esto es lo que Dios hará. Él llevará su palabra de aliento a esa persona. ¿Y Dios lo usará a usted para qué? Para ayudar a entender a esa persona que hay un camino mejor. Puede ser que Dios le utilice para evitar que otra persona cometa un error que podría destruir su vida. Así que, sea cual sea el don que usted tenga, le desafío a observar cómo Dios lo usa en la vida de tan solo una persona si hace la siguiente oración conmigo. Oremos. Padre Celestial, estamos muy agradecidos porque aunque nos has dado a todos dones diferentes, nos diste también oportunidades maravillosas para ser de bendición en la vida de alguien más. Para ser el obstáculo que impide que destruya su vida. Para ser ese poste señalizador en el camino que le dirija en la mejor dirección. Y para ser esa voz por encima de todas las otras voces que escucha, que le llama la atención y hace que se detenga, piense y vuelva su vida a ti. Padre, te pido que tu Espíritu Santo conceda a cada persona que escuche este desafío el valor para vivir esta semana de manera sensible, abierta, disponible y dispuesta. Que estemos listos para escuchar, hablar o sencillamente mostrar nuestro amor de alguna manera. Te lo pido en el nombre de nuestro Señor Jesucristo. Amén.
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3: Cada uno de nosotros tiene diferentes condiciones y limitaciones físicas, pero los creyentes tenemos la responsabilidad de tomar las decisiones más saludables que podamos. 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
1: Cuando maltrata su cuerpo y abusa de él con el alcohol, drogas, tabaco, comida en exceso o come todo el tiempo comida chatarra, escuche bien, no puede comprar otro cuerpo. Nadie puede comprar otro cuerpo para usted. No hay nadie que pueda darle otro cuerpo. Ni siquiera Dios va a hacer eso en esta tierra. Solo tenemos un cuerpo. Ahora bien, permítame decirle algo a los padres. Lo que hacen en su casa con su cuerpo, lo que comen y lo que permiten o no permiten en su casa les envía a sus hijos un gran mensaje. Así que tenemos que elegir, tenemos que aprender a vivir una vida piadosa en una sociedad pecaminosa. ¿Cómo mantener un cuerpo sano en una sociedad muy poco saludable? Es nuestra responsabilidad y a veces es difícil. Sí, sí, que lo entiendo. Y me doy cuenta de que tal vez se enfrenta a situaciones en las que no sabe qué hacer al respecto, entiendo eso. Pero tenemos una responsabilidad. Es mi responsabilidad manejar mi cuerpo correctamente porque no es mío. Su cuerpo le pertenece a Dios, el mío le pertenece a Dios. Somos responsables ante el Dios vivo de todo lo que hacemos.
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1: Y ahora, el pronóstico del tiempo para Houston en Radio Amistad. Se reporta 77 grados y despejado. Hoy, tormentas eléctricas con una temperatura máxima cerca de 98 grados. Esta noche, despejado, con una temperatura mínima cerca de 82 grados. Después mañana, parcialmente nublado, con una temperatura máxima cerca de 98 grados. Mañana por la noche, parcialmente nublado, con una temperatura mínima cerca de 82 grados. El pronóstico del tiempo en Radio Amistad.
2: Este es el versículo de la semana que se encuentra en Isaías 6:8 y dice, y oí la voz del Señor que decía, ¿a quién enviaré y quién irá por nosotros? Aquí estoy, envíame a mí, le respondí. Una vez más, Isaías 6:8 dice, y oí la voz del Señor que decía, ¿a quién enviaré y quién irá por nosotros? Aquí estoy, envíame a mí, le respondí. Estas son RR Noticias, reporta Miguel Ángel Jacinto desde Houston, Texas. Un programa que colocaba a becarios remunerados especializados en el clima en las Fiscalías Generales controladas por los demócratas cerró discretamente a finales de agosto. El cierre del Centro Estatal de Energía e Impacto Ambiental, que contaba con el respaldo del multimillonario Michael Bloomberg, se produce en medio de investigaciones a nivel del Congreso y de los estados sobre su financiación y sus operaciones. Las subvenciones, según las declaraciones fiscales, procedían de la Fundación de la Familia Bloomberg, una de las organizaciones benéficas más influyentes del país que se centra en el activismo climático. El juez Juan Carlos Peinado ha dictado el auto de apertura del juicio oral contra Begoña Gómez Fernández, esposa del presidente del gobierno de España, Pedro Sánchez, acusada de presuntos delitos de malversación de caudales públicos y tráfico de influencias en relación con la creación y gestión de una cátedra extraordinaria en la Universidad Complutense de Madrid, una de las principales universidades públicas de España. En la misma causa, Cristina Álvarez, su asesora en la Moncloa, sede de la presidencia de gobierno español, queda acusada de un delito de malversación. Alemania atraviesa un nuevo capítulo de transformación política. Alternativa para Alemania, AfD, se impuso en las elecciones regionales de Sajonia-Anhalt, en el este del país, con un 43.8% de los votos, obteniendo 39 de los 83 escaños del Parlamento regional. Mientras Alemania debate sobre inmigración, seguridad, economía, identidad y sus relaciones internacionales, las comunidades cristianas continúan llamadas a participar en la sociedad desde sus convicciones, promoviendo la oración, el servicio al prójimo y el respeto a la dignidad de cada persona. Para la Iglesia alemana, el desafío permanece: ser luz y esperanza en medio de una sociedad que atraviesa profundas transformaciones. Estas han sido RRA Noticias con permiso de La Voz Media y Mundo Cristiano, reportó Miguel Ángel Jacinto para la red de Radio Amistad.
1: Muy buenos días, Dolly Martín, acompañándole en este hermoso día martes 22, dando gracias y gloria al Señor, porque Él está aquí con nosotros para acompañarnos en donde quiera que vamos. Hoy quiero que nos enfoquemos en la fidelidad de Dios. Dice el Salmo 34, busqué a Jehová y Él me oyó y me libró de todos mis temores. Oremos. Padre, gracias por tu fidelidad. Gracias por escucharnos cada vez que oramos. Gracias que no te cansas de escucharnos y no te cansas de perdonarnos. Padre, no queremos pecar, pero Entre más tratamos, muchas veces sentimos que más fallamos. Pero gracias, Señor, que por lo menos nos arrepentimos. Eso es lo más importante. No cuentas cuántas veces te fallamos. Tú quieres que cada vez volvamos a ti y busquemos de ti la misericordia que tú tienes para nosotros. Padre, gracias. Gracias. Y aquí estamos de nuevo para alabar y glorificar tu nombre por tener compasión de nosotros. Señor, que nosotros también podamos tener compasión de otros cuando ellos nos fallan. Pedimos en el nombre del Señor Jesucristo. Amén.

0: Hola, soy Johnny Erickson Tada. Y a menudo cuando estoy con otras personas que están orando, digo, amén, mientras oran, o sí, Señor, o así sea, en cualquier número de cosas en las que estoy de acuerdo con su adoración o peticiones, y hay una buena razón por la que lo hago. Porque si me quedo en silencio mientras otros oran, no quiero que ningún demonio de las tinieblas me escuche y crea que no estoy de acuerdo o que no me importa, o que no uno mi corazón con lo que se ofrece al Señor. Para mí, decir amén es una manera de dejar claro a los ángeles y demonios que estoy del lado del Señor. Afirmo esas oraciones con un contundente sí y amén. Santiago capítulo 4 dice, resistid al diablo y huirá de vosotros. Alabemos el nombre de Jesús y digamos amén a las peticiones que se ofrecen a nuestro alrededor, y esto realmente hará huir al diablo. Respalda las oraciones de los demás con un contundente sí, Señor, lo creo.
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0: Acabamos de escuchar la música de Pilgrimage, Jesús es mi amigo. ¿Puede usted decir Jesús es mi amigo hoy día? ¿No es eso fantástico, maravilloso que Él nos cuenta como sus amigos? Dice el Salmo 34, versículo 19, muchas son las aflicciones del justo, pero de todas ellas le librará Jehová. El Señor promete librarnos. No promete que no vamos a tener aflicciones, pero sí de que Él nos librará de cada una, de todas ellas. Celebremos lo que el Señor dice y hace con nosotros en este día. Démosle gloria, alabemos su nombre. ¿Está usted en sintonía de Radio Amistad?
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3: El libro de Salmos, Salmo 106, versículos 32 al 39.
4: También en Meriba provocaron el enojo del Señor y le causaron serios problemas a Moisés. Hicieron que Moisés se enojara y hablara como un necio. Israel no destruyó a las naciones que había en la tierra, como el Señor le había ordenado. En cambio, los israelitas se mezclaron con los paganos y adoptaron sus malas costumbres. Rindieron culto a sus ídolos, y eso resultó en su ruina. Hasta sacrificaron a sus propios hijos e hijas a los demonios. Derramaron sangre inocente, la sangre de sus hijos e hijas. Al sacrificarlos a los ídolos de Canaán, contaminaron la tierra con asesinatos. Se contaminaron a sí mismos con sus malas acciones, y su amor a los ídolos fue adulterio a los ojos del Señor.
3: El libro de Isaías, capítulo 52.
5: Despierta, oh Sión, despierta. Vístete de fuerza. Ponte tus ropas hermosas, oh ciudad santa de Jerusalén, porque ya no volverá a entrar por tus puertas la gente impura que no teme a Dios. Levántate del polvo, oh Jerusalén, y siéntate en un lugar de honor. Quítate del cuello las cadenas de la esclavitud, oh hija cautiva de Sión, pues esto dice el Señor.
6: Cuando te vendí al destierro, no recibí pago alguno. Ahora puedo redimirte sin tener que pagar por ti.
5: Esto dice el Señor soberano.
6: Hace mucho tiempo mi pueblo decidió vivir en Egipto. Ahora es Asiria la que lo oprime. ¿Qué es esto? ¿Por qué está esclavizado mi pueblo nuevamente? Quienes lo gobiernan gritan de júbilo. Todo el día blasfeman mi nombre. Pero yo revelaré mi nombre a mi pueblo, y llegará a conocer mi poder. Entonces, por fin mi pueblo reconocerá que soy yo quien le habla.
5: ¡Qué hermosos son sobre los montes los pies del mensajero que trae buenas noticias! Buenas noticias de paz y de salvación. Las noticias de que el Dios de Israel reina. Los centinelas gritan y cantan de alegría, porque con sus propios ojos ven al Señor regresando a Jerusalén. Que las ruinas de Jerusalén canten de alegría, porque el Señor ha consolado a su pueblo, ha redimido a Jerusalén. El Señor ha manifestado su santo poder ante los ojos de todas las naciones, y todos los confines de la tierra verán la victoria de nuestro Dios. Salgan, salgan y dejen atrás su cautiverio, donde todo lo que tocan es impuro. Salgan de allí y purifíquense, ustedes que vuelven a su tierra con los objetos sagrados del Señor. No saldrán con prisa, como quien corre para salvar su vida, pues el Señor irá delante de ustedes. Atrás los protegerá el Dios de Israel. Miren, mi siervo prosperará, será muy exaltado. Pero muchos quedaron asombrados cuando lo vieron. Tenía el rostro tan desfigurado que apenas parecía un ser humano, y por su aspecto no se veía como un hombre. Y él alarmará a muchas naciones. Los reyes quedarán mudos ante él. Verán lo que no se les había contado. Entenderán lo que no habían oído hablar.
3: El libro de Isaías, capítulo 53.
5: ¿Quién ha creído nuestro mensaje? ¿A quién ha revelado el Señor su brazo poderoso? Mi siervo creció en la presencia del Señor como un tierno brote verde, como raíz en tierra seca. No había nada hermoso ni majestuoso en su aspecto, nada que nos atrajera hacia él. Fue despreciado y rechazado. Hombre de dolores, conocedor del dolor más profundo. Nosotros le dimos la espalda y desviamos la mirada. Fue despreciado y no nos importó. Sin embargo, fueron nuestras debilidades las que él cargó. Fueron nuestros dolores los que lo agobiaron. Y pensamos que sus dificultades eran un castigo de Dios, un castigo por sus propios pecados. Pero él fue traspasado por nuestras rebeliones y aplastado por nuestros pecados. Fue golpeado para que nosotros estuviéramos en paz. Fue azotado para que pudiéramos ser sanados. Todos nosotros nos hemos extraviado como ovejas. Hemos dejado los caminos de Dios para seguir los nuestros. Sin embargo, el Señor puso sobre él los pecados de todos nosotros. Fue oprimido y tratado con crueldad. Sin embargo, no dijo ni una sola palabra. Como cordero fue llevado al matadero, y como oveja en silencio ante sus trasquiladores, no abrió su boca. Al ser condenado injustamente, se lo llevaron. A nadie le importó que muriera sin descendientes, ni que le quitaran la vida a mitad de camino. Pero lo hirieron de muerte por la rebelión de mi pueblo. Él no había hecho nada malo y jamás había engañado a nadie. Pero fue enterrado como un criminal. Fue puesto en la tumba de un hombre rico. Formaba parte del buen plan del Señor aplastarlo y causarle dolor. Sin embargo, cuando su vida sea entregada en ofrenda por el pecado, tendrá muchos descendientes. Disfrutará de una larga vida, y en sus manos el buen plan del Señor prosperará. Cuando vea todo lo que se logró mediante su angustia, quedará satisfecho. Y a causa de lo que sufrió, mi siervo justo hará posible que muchos sean contados entre los justos, porque él cargará con todos los pecados de ellos. Yo le rendiré los honores de un soldado victorioso, porque se expuso a la muerte. Fue contado entre los rebeldes. Cargó con los pecados de muchos e intercedió por los transgresores.
3: El libro de Isaías, capítulo 54.
5: Canta, oh mujer sin hijos, tú que nunca diste a luz. prorrumpe en canciones de alegría a toda voz, oh Jerusalén, tú que nunca tuviste dolores de parto. Pues la mujer desolada ahora tiene más hijos que la que vive con su esposo, dice el Señor. Agranda tu casa, construye una ampliación. Extiende tu hogar y no repares en gastos, pues pronto estarás llena a rebosar. Tus descendientes ocuparán otras naciones y repoblarán las ciudades en ruinas. No temas, ya no vivirás avergonzada. No tengas temor, no habrá más deshonra para ti. Ya no recordarás la vergüenza de tu juventud ni las tristezas de tu viudez. Pues tu Creador será tu marido. El Señor de los ejércitos celestiales es su nombre. Él es tu Redentor, el Santo de Israel, el Dios de toda la tierra. Pues el Señor te llamó para que te libres de tu dolor, como si fueras una esposa joven abandonada por su marido, dice tu Dios. Por un breve instante te abandoné, pero con gran compasión te recibiré de nuevo. En un estallido de enojo aparté de ti mi rostro por un poco de tiempo, pero con amor eterno tendré compasión de ti, dice el Señor, tu Redentor. Así como juré en tiempos de Noé que nunca más permitiría que un diluvio cubra la tierra, ahora también juro que nunca más me enojaré contigo ni te castigaré, pues las montañas podrán moverse y las colinas desaparecer, pero aún así, mi fiel amor por ti permanecerá. Mi pacto de bendición nunca será roto, dice el Señor, que tiene misericordia de ti. Oh ciudad azotada por las tormentas, atribulada y desolada, te reconstruiré con joyas preciosas y haré tus cimientos de lapislázuli. Haré tus torres de rubíes relucientes, tus puertas de gemas brillantes y tus muros de piedras preciosas. Yo les enseñaré a todos tus hijos, y ellos disfrutarán de una gran paz. Estarás segura bajo un gobierno justo e imparcial. Tus enemigos se mantendrán muy lejos. Vivirás en paz, y el terror no se te acercará. Si alguna nación viniera para atacarte, no será porque yo la haya enviado. Todo el que te ataque caerá derrotado. Yo he creado al herrero que aviva el fuego de los carbones, bajo la fragua hace las armas de destrucción, y he creado a los ejércitos que destruyen. Pero en aquel día venidero, ningún arma que te ataque triunfará. Silenciarás cuanta voz se levante para acusarte. Estos beneficios los disfrutan los siervos del Señor. Yo seré quien los reivindique. Yo, el Señor, he hablado.
3: El libro de Isaías, capítulo 55.
5: ¿Alguien tiene sed? Venga y beba, aunque no tenga dinero. Vengan, tomen vino o leche. Es todo gratis. ¿Por qué gastar su dinero en alimentos que no les dan fuerza? ¿Por qué pagar por comida que no les hace ningún bien? Escúchenme y comerán lo que es bueno. Disfrutarán de la mejor comida. Vengan a mí con los oídos bien abiertos. Escuchen y encontrarán vida. Haré un pacto eterno con ustedes. Les daré el amor inagotable que le prometí a David. Vean cómo lo usé a él para manifestar mi poder entre los pueblos. Lo convertí en un líder entre las naciones. Tú también darás órdenes a naciones que no conoces, y pueblos desconocidos vendrán corriendo a obedecerte. Porque yo, el Señor tu Dios, el Santo de Israel, te hice glorioso. Busquen al Señor mientras puedan encontrarlo. Llámenlo ahora mientras está cerca. Que los malvados cambien sus caminos y alejen de sí hasta el más mínimo pensamiento de hacer el mal. Que se vuelvan al Señor para que les tenga misericordia. Sí, vuélvanse a nuestro Dios porque Él perdonará con generosidad. Mis pensamientos no se parecen en nada a sus pensamientos, dice el Señor, y mis caminos están muy por encima de lo que pudieran imaginarse. Pues así como los cielos están más altos que la tierra, así mis caminos están más altos que sus caminos, y mis pensamientos más altos que sus pensamientos. La lluvia y la nieve descienden de los cielos y quedan en el suelo para regar la tierra. Hacen crecer el grano y producen semillas para el agricultor y pan para el hambriento. Lo mismo sucede con mi palabra. La envío y siempre produce fruto. Logrará todo lo que yo quiero y prosperará en todos los lugares donde yo la envíe. Ustedes vivirán con gozo y paz. Los montes y las colinas se pondrán a cantar y los árboles de los campos aplaudirán. Donde antes había espinos, crecerán cipreses. Donde crecía la ortiga, brotarán mirtos. Estas cosas le darán gran honra al nombre del Señor. Serán una señal perpetua de su poder y de su amor.
3: La carta del apóstol Pablo a los Gálatas, capítulo 4, versículos 21 al 31.
7: Díganme ustedes, los que quieren vivir bajo la ley, ¿saben lo que en realidad dice la ley? Las escrituras dicen que Abraham tuvo dos hijos, uno de la mujer esclava y el otro de su esposa, quien había nacido libre. El nacimiento del hijo de la esclava fue el resultado de un intento humano por lograr que se cumpliera la promesa de Dios. Pero el nacimiento del hijo de la libre fue la manera en que Dios cumplió su promesa. Esas dos mujeres son una ilustración de los dos pactos de Dios. La primera mujer, Agar, representa el monte Sinaí, donde el pueblo recibió la ley que los hizo esclavos. Y ahora, Jerusalén es igual que el monte Sinaí, en Arabia, porque la ciudad y sus hijos viven bajo la esclavitud de la ley. Pero la otra mujer, Sara, representa la Jerusalén celestial. Ella es la mujer libre y es nuestra madre. Como dijo Isaías:
5: alégrate, oh mujer sin hijos, tú que nunca diste a luz. Ponte a gritar de alegría, tú que nunca tuviste dolores de parto. Pues la mujer desolada ahora tiene más hijos que la que vive con su esposo.
7: Y ustedes, amados hermanos, son hijos de la promesa igual que Isaac, pero ahora son perseguidos por los que quieren que cumplan la ley, tal como Ismael, el hijo que nació del esfuerzo humano, persiguió a Isaac, el hijo que nació por el poder del Espíritu. ¿Pero qué dicen las Escrituras al respecto? Echa fuera a la esclava y a su hijo, porque el hijo de la mujer esclava no compartirá la herencia del hijo de la mujer libre. Así que, amados hermanos, no somos hijos de la mujer esclava, somos hijos de la mujer libre.
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0: 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Y ahora, el pronóstico del tiempo para Houston en Radio Amistad. Se reporta 78 grados y despejado. Hoy, tormentas eléctricas con una temperatura máxima cerca de 98 grados. Esta noche, despejado, con una temperatura mínima cerca de 82 grados. Después mañana, parcialmente nublado, con una temperatura máxima cerca de 98 grados. Mañana por la noche, parcialmente nublado, con una temperatura mínima cerca de 82 grados. El pronóstico del tiempo en Radio Amistad.
1: Este es el versículo de la semana que se encuentra en Isaías 6:8 y dice, y oí la voz del Señor que decía, ¿a quién enviaré y quién irá por nosotros? Aquí estoy, envíame a mí, le respondí. Una vez más, Isaías 6:8 dice, y oí la voz del Señor que decía, ¿a quién enviaré y quién irá por nosotros? Aquí estoy, envíame a mí, le respondí.
0: 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Dolly Martín reportando desde Houston para Radio Amistad. Líderes de Estados Unidos, Dinamarca y el territorio de Groenlandia podrían firmar un acuerdo de seguridad para esta gélida isla la próxima semana, según publicaciones en redes sociales del presidente Donald Trump y de un diplomático danés. Groenlandia funciona como un territorio autónomo dentro del Reino de Dinamarca. El presidente Trump había sugerido anteriormente que el control estadounidense sobre la isla podría solucionar lo que él percibía como debilidades en su defensa, dado el creciente interés de Rusia y China en el Ártico. Pero sus comentarios previos no fueron bien recibidos por Dinamarca ni por los miembros de la Unión Europea. Tanto Dinamarca como Estados Unidos son miembros de la OTAN. La compañía saudí Aramco tenía previsto omitir el próximo mes los envíos mensuales de crudo contratados con al menos dos refinerías europeas, según un informe de Bloomberg News publicado el viernes, que cita fuentes anónimas. Esta modificación en el suministro se produjo después de que un ataque con drones la semana pasada obligara a paralizar el oleoducto saudí este oeste. Se espera que Aramco restablezca parcialmente las operaciones del oleoducto para la próxima semana y recupere su plena capacidad a mediados de noviembre, según Bloomberg News. World Missionary Press enviará 750,000 agendas a prisiones federales, estatales y locales de todo Estados Unidos. Estas agendas, que se utilizan de forma similar a un diario, cuentan con un espacio para cada día que incluye un versículo y un lugar para tomar notas. Por primera vez, el ministerio también enviará ejemplares en español. A muchos capellanes les gusta utilizarlas como regalo de Navidad para los reclusos. Tienen una acogida excelente, afirma Helen Williams de World Missionary Press. Dolly Martín reportando desde Houston para RRA Noticias, con permiso de World News Group y Mission Network News. Son las 7 de la mañana con 3 minutos. Vamos a continuar exaltando a nuestro Dios en este segmento. Quiero que nos enfoquemos en la eternidad de nuestro Dios. Dice el Deuteronomio 33:27, el eterno Dios es tu refugio y acá abajo los brazos eternos. Eterno Dios, no tiene principio, no tiene fin. Y sus brazos son eternos. Podemos celebrar eso ahora con la música de Junior Kelly Marchena, aquí en Radio Amistad, y en unos 15 minutos el pastor Lutzer nos trae otro mensaje para fortalecer nuestra fe, aquí en Radio Amistad, compartiendo esperanza.

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1: Un día se me acercó un hombre y me dijo, «Sabes, mi padre está muriendo en un asilo de ancianos. Está en cuidados paliativos. Él ha asistido a la iglesia toda su vida, ha escuchado sermones, ha cantado canciones y ahora cuando se trata de morir, está aterrorizado y no cree que esté listo para encontrarse con Dios. ¿Cómo puedo consolarlo? Estoy tratando de consolarlo». Entonces le dije, «Quizás una de las peores cosas que podrías hacer es darle consuelo, porque podría ser un consuelo falso. Siempre que alguien tenga dudas sobre si está o no listo para morir, tómese siempre esas dudas en serio, porque puede haber una razón por la cual esté dudando. Las personas, en esa situación, están dudando porque tienen buenas razones para dudar, porque no están preparadas. Lo que haces con alguien así es ayudarlo a comprender que no importa lo que haya sucedido en el pasado. Si ahora abraza a Cristo como Salvador y si es salvo, y recibe a Jesús como portador del pecado, puede tener esa seguridad en ese mismo instante, sin importar dónde se encuentre en su camino de experiencia espiritual. Por cierto, simplemente como conclusión, el cristianismo tiene que ver con el pronombre posesivo. Piensa por un momento en la frase, «Jesús es un Salvador». Creo que la mayoría de las personas que están escuchando dirían, «Estoy de acuerdo con eso». Jesús es un Salvador, pero necesito recordarte que inclusive el diablo también puede estar de acuerdo con eso. Él puede decir, Jesús es un Salvador, pero piensa en lo diferente que se vuelve cuando decimos, Jesús es mi Salvador, porque lo he recibido como el portador de mis pecados y participaré en su victoria. Piensa en la diferencia que es esa declaración. Por lo tanto, María Magdalena tenía una relación personal, también fue una relación dada por Dios, fue una experiencia dada por Dios. Fíjate en algo, es solo Dios quien puede realmente mostrarnos la verdad de lo que estoy predicando aquí hoy, y solamente Dios puede abrir nuestros corazones, porque cuando recibimos a Cristo como Salvador, no es solo que nuestros pecados son perdonados y nuestra conciencia está limpia. Gracias a Dios por eso, sino que inclusive es mejor que eso. Dios obra en nuestro corazón y nos cambia para que comencemos a amarle. No podemos abrir y cerrar el amor por Dios como abrir y cerrar un grifo. No puedes despertarte y decir, bueno, hoy voy a amar a Dios. Lo que sucede es que cuando recibimos a Cristo como Salvador, el amor se anida en nuestros corazones a medida que Dios cambia nuestros deseos. Algo más sucede. Y eso es algo que María tal vez no pudo haber entendido completamente. Pero está claro en las últimas páginas del Nuevo Testamento que lo que Dios tiene que hacer es proporcionarnos el tipo de justicia que Dios acepta para que podamos pararnos sin mancha ante los ojos de Él. Y solamente Jesús puede darnos eso. No hay nadie más, no hay otro maestro, ningún otro gurú, ningún otro profeta, ni ningún otro líder. Jesús está solo. Él es el único Salvador que tiene este mundo, ya sea al este, al oeste, al norte o al sur. No hay nadie más con las calificaciones para ser un Salvador. Ahora bien, he contado esta historia anteriormente y algunos de ustedes ya la han escuchado, pero necesito volver a contarla. Es una historia real. Hace algunos años, cuando estuve en la capital de los Estados Unidos, Washington, D.C., con dos de mis hijas, estaba hablando en una iglesia y un agente del servicio secreto estaba allí y me preguntó más tarde si el siguiente lunes me gustaría ver el despacho oval del presidente. fue en el momento cuando el primer presidente Bush asumió la presidencia, y fue un momento en el cual la seguridad tal vez no era tan estricta como lo es hoy en día. Bueno, cuando me dio esa invitación para ver el despacho oval, ni siquiera oré por eso, porque hay algunas cosas que son tan claras que ni siquiera tienes que meterte con ellas. Simplemente le dije, sí, estaremos allí. Ese lunes fuimos allí. Hay pequeñas cabinas donde están los agentes del servicio secreto. Ellos nos vieron y luego se dieron cuenta de que estábamos con ese agente y efectivamente dijeron, bueno, está bien, si están con él, pueden entrar. Cuando llegamos a la puerta de la Casa Blanca había más agentes y algunos de ellos nos miraron y vieron que estábamos con ese agente del servicio secreto. Lo reconocieron y nos dijeron, está bien, si están con él, pueden entrar. Adentro, en los pasillos de la Casa Blanca, habían más agentes y nos miraron. Y luego los miraron a él y dijeron, está bien, entren. Cuando llegamos al despacho oval, parado justo en la puerta, había un agente más, parado firme. Pero nos miró y miró a la gente que conocía y dijo, pueden entrar, pero nosotros no pudimos ir al escritorio del presidente. Solo pudimos poner el pie en el despacho oval. Lo que me gustaría que hicieras es usar tu imaginación por unos momentos. Supongamos que todos muriéramos juntos. Y supongamos que nos encontramos al otro lado de la cortina y allí, del otro lado, Jesús resucitado y triunfante. Nos encuentra para llevarnos hasta la casa del Padre. Después de todo, la Biblia dice que solo Él puede hacer eso. Él es el camino al Padre. Así que ahí nos encontramos. Y quiero que también visualices que en el camino hay centuriones. Hay grupos de ángeles colocados a lo largo del camino para proteger el camino hacia la ciudad celestial. Y me puedo imaginar que ahora estamos con Jesús, y los ángeles nos miran, y luego ven a Jesús y dicen, ¡oh, estás con Él! ¡Entra! Y luego llegamos donde está otro grupo de ángeles y nos dicen, ¡oh, están con Él! ¡Simplemente entra! Y después, en la distancia, comenzamos a ver a Dios. Ahora bien, Dios está en todas partes, pero allí está localizado. En la Biblia dice, luz inaccesible. Vemos a Dios como nunca lo hemos visto con tanta claridad, belleza y santidad, y apenas podemos imaginarlo. Y cuando vemos lo santo que es Dios, nos decimos a nosotros mismos, no podemos entrar, y comenzamos a recordar, porque entre nosotros hay algunos hombres que han cometido crímenes y pecados sexuales que son horribles. Y entre nosotros hay mujeres que han abortado a sus bebés antes de nacer, y aquellos de nosotros que, tal vez, nos hemos librado de tales pecados, cuando pensamos en nuestra vida, descubrimos que nosotros también somos indignos de entrar. Y a medida que empezamos a pensar en nuestro pasado, antes de aceptar a Cristo como Salvador, nos decimos a nosotros mismos, simplemente no podemos entrar porque Dios es tan santo, mientras recordamos nuestros pecados. Pero hay un ángel allí que nos mira y dice, bueno, estás con él, entra. Y allí nos encontramos en la presencia del Dios vivo y santo. Y el Hijo le dice al Padre, muchas gracias. Y estos quienes están conmigo, oh Padre, son tus hijos y tus hijas, y yo soy hermano de ellos. Y puedo imaginar al Padre diciéndole al Hijo, muchas gracias por morir por ellos, por redimirlos, y gracias por traerlos a mí porque los amo, y los he revisado completamente, y no encuentro falta en ellos, no veo pecado en ellos. Fíjate, es por esa razón que nosotros, como cristianos, cantamos, vestidos solo con la justicia sin defecto para estar delante del trono. Y Dios dice, en lugar de su inmundicia, acepto la belleza y la santidad de Jesús. En lugar de su engaño, acepto la verdad y la veracidad de Jesús. En lugar de todos sus pecados, acepto el sacrificio de Jesús. Y en lugar de su muerte, ya que debería morir eternamente, acepto la resurrección de Jesús. Son salvos por su gracia en su nombre. Pero eso no es automático. Tú no crees para llegar hasta allí. Tú simplemente no llegas allí a la deriva. Recibes a Cristo por fe. A todos los que le recibieron, a los que Él les da la autoridad para llegar a ser hijos de Dios, inclusive aquellos quienes creen en su nombre. María Magdalena hizo eso. Tú también puedes hacer eso. Para ser llevado de la oscuridad a la luz, de la tristeza a la esperanza, en la presencia del Jesús resucitado, quien murió por los pecadores como tú y yo. Vamos a orar. Si hoy me estás escuchando y nunca has recibido a Cristo como Salvador, en cualquier lugar que estés, si el Espíritu Santo te ha hablado y sabes que eres un pecador y necesitas un Salvador, dile, Jesús, sálvame. Dile eso. Eso tiene que ser algo personal. Tiene que ser honesto el hecho de que estás aceptando lo que Él hizo por ti. Dile eso ahora mismo, desde donde estés escuchando. Padre, te amamos porque tú nos amaste primero. Te amamos porque tu Hijo murió por nosotros. Te amamos porque te perteneceremos para siempre mientras participamos en su triunfo. Pedimos que el Espíritu Santo obre poderosamente y hoy que muchas personas crean y sean salvas. Amén. Quiero decirte que a veces te encuentras con estudiantes universitarios, tal vez ateos, que dicen algo como, Dios no se preocupa por el mundo. De hecho, muchas personas se han alejado de Dios debido a las maldades del mundo, que claramente Dios permite, pero Él podría optar por no permitirlas. Y te podría decir que he dado conferencias sobre el problema de la maldad. He pensado acerca de eso durante años, y no hay una solución completamente satisfactoria para que un Dios de amor permita lo que sucede en este planeta. Pero, amigo mío, déjame enfatizar esto. Una cosa que no puedes decir es que a Dios no le preocupa. ¿Por qué no puedes decir eso? Bueno, simplemente échale una mirada a la cruz. Fue allí donde Dios amó al mundo. Fue allí donde Dios proporcionó un sacrificio, que en realidad fue el segundo miembro de la Trinidad. Es allí donde somos redimidos. No importa lo mal que se pongan las cosas, nunca podemos decir que a Dios no le importa porque Dios amó al mundo. Dios dio a su Hijo. Dios sufrió en Jesucristo. Puede que no lo tengas todo claro, pero al final del día no hay nada como la cruz.
0: Es el momento en que puedes hacer preguntas al Pastor Luxor acerca de la Biblia o de la vida cristiana. Mi esposo está muy enojado con nuestra nieta adolescente que ha quedado embarazada. ¿Cómo puede llegar a superar la necesidad de enfrentarme a la ira de mi esposo y demostrar amor y cuidado por nuestra nieta al mismo tiempo?
1: Bueno, Silvia, amiga mía, yo espero que tu esposo se ponga de rodillas y se arrepienta de su actitud. Aquí está una nieta que, sin duda, estuvo involucrada en una relación pecaminosa, pero ella la reconoció y lo confesó ante la iglesia. Tu esposo debe estar agradecido que esta joven se ha vuelto a Dios. Piensa en las miles de personas que están en esta misma situación y se han alejado de Dios en un momento como este. Espero que cuando nazca el bebé, tanto él como ella reciban atención y amor muy especial porque ese bebé es un bebé creado a imagen de Dios.
0: Gracias por hacer sus preguntas al Pastor Luxor. Continúa escribiéndonos.
2: Este fue el pastor concluyendo el mensaje, Jesús, resucitado por nosotros. Esperamos que esta serie le haya recordado el precio que fue pagado por nuestra salvación.
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5: 7:30 aquí en Radio Amistad. Continuamos alabando al Señor y exaltando su grandeza, también su fidelidad a su palabra. Dice Nahum 1:3, Jehová es tardo para la ira. Esa parte del versículo me encanta, tardo para la ira, pero ahí no para. Dice, y grande en poder, y no tendrá por inocente al culpable. El culpable en este caso, amigo, es aquel que no ha recibido el perdón de sus pecados. Si usted no ha recibido perdón, usted es culpable. Y él no va a tenerle por inocente. Pero usted puede ser inocente cuando usted recibe la limpieza que Dios le ofrece. No tarde usted en decir, sí, Señor, yo quiero recibir el regalo de el corazón limpio que tú me ofreces. Gracias por acompañarnos en Radio Amistad ahora con la música de Gabriela Cartulano. ¿Cuán grande es Dios?

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2: ¿Qué tipo de padre eres? ¿Eres un padre permisivo? ¿Eres aquel tipo de padre que dejas que tus hijos hagan todo lo que quieran y tú nunca los corriges, tú nunca les hablas del mal que ellos están haciendo? El día de hoy vamos a estar mirando en la palabra de Dios la historia del sacerdote Elí. Creo que tal vez tú la habrás escuchado muchas veces y vamos a estar mirando el problema de Elí, el padre permisivo y el comportamiento de sus hijos y más que todo esto, la forma en cómo Dios habla a Elí. Y como Elí no hace caso de la palabra de Dios, sino al contrario, sigue actuando en su forma que él cree es la mejor. Bueno, ¿qué es lo que nos dice la palabra de Dios? En 1 Samuel capítulos 2 y capítulo 4, nos habla acerca de estos dos hombres. No eran niños ya, eran hombres, pero que desde temprana edad, se supone que Elí, como el sacerdote de Dios, como aquel que tenía el conocimiento de las cosas de Dios, los había instruido, tal y como lo dice Deuteronomio capítulo 6, que leía la palabra de Dios en la noche, en la mañana al levantarse, al estar en la casa, al ir por el camino. Y él, se suponía que todo esto él lo había hecho para con sus hijos. Pero empezamos a mirar aquí algunos problemas que aparentemente Elí estaba muy ocupado con servir a Dios como sacerdote que hacía caso omiso del comportamiento de sus hijos. Y la palabra de Dios nos dice así. Los hijos de Elí eran hombres impíos y no tenían conocimiento de Jehová. Y aquí hay algo muy importante. No tenían conocimiento de Jehová. Pero tal vez tú dirás, hey, espérate, pero son los hijos del sacerdote. Es como decir el día de hoy, son los hijos del pastor, son los hijos del anciano, son los hijos del líder. Pero cada uno de nosotros tiene una responsabilidad en la familia. Y si tú eres el padre, tú como padre tienes la responsabilidad de guiar a tus hijos, de enseñar a tus hijos y no tan solo decirlo de palabra, pero hacerlo en una forma práctica que ellos puedan mirar que tú estás obedeciendo a Dios primero. Y era tan malo el comportamiento de estos muchachos porque como sacerdotes ellos comían de las ofrendas que se traían al templo y principalmente de los sacrificios y en todo esto ellos no les importó honrar a Dios a través de esto, sino todo lo contrario. Lo que ellos hacían era engordarse de toda la grosura y de toda la carne, de la mejor carne que había para que ellos estuvieran satisfechos en sus cuerpos. Y la palabra de Dios nos dice en 1 Samuel 2:17, era pues muy grande delante de Jehová el pecado de los jóvenes, porque los hombres menospreciaban las ofrendas de Jehová. Para estar sirviendo en el papel de sacerdote, la palabra de Dios mandaba, y no tan solo a ellos, pero a todo hijo de él, demanda santidad, demanda que se le tema a Dios, porque las cosas de Él son santas. No es cualquier cosa, no es como yo lo quiero hacer, sino debe de hacerse como Dios lo ha instituido y como Dios lo desea. Y estos muchachos simplemente les importó poco. Pero aquí la frase interesante es donde dice no tenían conocimiento de Jehová. Entonces aquí miramos un problema desde ya. ¿Quién era el responsable? Elí, como el padre de ellos. También tenía una doble responsabilidad porque además era el sumo sacerdote y sobre todas las cosas él debió haber puesto a su familia para que entendiesen, para que comprendiesen lo que la palabra de Dios decía. ¿Cómo está tu familia? ¿Eres un padre permisivo que ves a tus hijos pecar y a ti ni siquiera te interesa? ¿Ves a tus hijos desobedecer y tampoco te interesa? Ojalá que puedas meditar en estas historias que estamos mirando porque es la forma práctica en que Dios nos está enseñando nuestra responsabilidad como padres.
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0: 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Y ahora, el pronóstico del tiempo para Houston en Radio Amistad. Se reporta 79 grados y despejado. Hoy, tormentas eléctricas con una temperatura máxima cerca de 98 grados. Esta noche, despejado, con una temperatura mínima cerca de 82 grados. Después mañana, parcialmente nublado, con una temperatura máxima cerca de 98 grados. Mañana por la noche, parcialmente nublado, con una temperatura mínima cerca de 82 grados. El pronóstico del tiempo en Radio Amistad.
1: Este es el versículo de la semana que se encuentra en Isaías 6:8 y dice: Y oí la voz del Señor que decía: ¿A quién enviaré y quién irá por nosotros? Aquí estoy, envíame a mí, le respondí. Una vez más, Isaías 6:8 dice: Y oí la voz del Señor que decía: ¿A quién enviaré y quién irá por nosotros? Aquí estoy, envíame a mí, le respondí. Estas son RRA Noticias, reporta Miguel Ángel Jacinto desde Houston, Texas. El secretario de Seguridad Nacional de los Estados Unidos, Mark Wayne Mullen, afirmó que el Departamento de Seguridad Nacional investiga 1,620 casos de presunto fraude electoral relacionados con personas que no tienen la ciudadanía estadounidense y que habrían emitido votos en elecciones del país. Mullen señaló que el Departamento de Seguridad Nacional ha realizado 151 arrestos relacionados con estas investigaciones y que además está revisando 300,000 casos adicionales. Durante sus declaraciones, el secretario de Seguridad Nacional sostuvo que las autoridades continúan encontrando casos que están relacionados con fraude electoral masivo. El presidente Trump tenía razón cuando dijo que hubo una enorme cantidad de fraude en las elecciones. Seguimos viendo eso. Cada voto del que estamos hablando y que estuvo en manos de un ilegal anuló el voto de un ciudadano que estaba legalmente registrado y podía votar. Mullen vinculó estas investigaciones con personas que habrían participado en procesos electorales sin tener ciudadanía estadounidense e indicó que las pesquisas continuarán mientras el departamento revisa los casos adicionales identificados por las autoridades. La integridad electoral es una cuestión de justicia. Desde una perspectiva bíblica, el Estado tiene la responsabilidad de administrar justicia y hacer cumplir la ley con imparcialidad. El que justifica al impío y el que condena al justo, ambos son igualmente abominación al Señor, dice Proverbios 17:15. Asimismo, Romanos 13:1 al 4 enseña que la autoridad civil existe para promover el bien y castigar al que hace lo malo. Por eso, combatir el fraude electoral requiere investigaciones legítimas, evidencia verificable y debido proceso, protegiendo tanto el voto legal como los derechos de cada persona. No harás injusticia en el juicio, dice Levítico 19:15. La verdad debe guiar cada investigación porque Dios demanda justicia, integridad y honestidad en toda autoridad humana. También demanda integridad moral en los ciudadanos. Estas han sido RRA Noticias con permiso de La Voz Media, reportó Miguel Ángel Jacinto para la red de Radio Amistad.
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3: Es tiempo de que aunque no seamos nosotros la mayoría, debemos pararnos firmes por lo que es verdadero, lo que es justo y lo que es agradable delante de Dios. Porque de eso determina el que podamos ser utilizados por Dios para ser de impacto en esta comunidad, en esta ciudad, en este país, en este mundo en el que vivimos. 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
2: Dios continúa tejiendo la historia de nuestras vidas como un bello tapiz. Posiblemente ahora veamos muchos retazos, repito, posiblemente ahora veamos muchos pedazos de hilos, pero al final veremos la obra terminada. Hoy en Visión para Vivir, el pastor Carlos Azazueta nos llevará la historia de distintos personajes que con el respaldo de Dios hicieron algo relevante en su momento. Pero antes de iniciar el programa de hoy, escuchemos esta pequeña explicación del tema que vamos a estudiar. Adelante, pastor.

Es raro encontrar una persona que piense y actúe por sí misma mientras está bajo la influencia de un grupo de amigos o la presión de sus compañeros. Piénsalo, los gritos de la mayoría tienen una forma de intimidar la integridad de unos pocos. Siempre lo harán. Lo vemos todos los días en las noticias. Y si puede suceder entre la corteza superior de una nación, no debe sorprenderle a usted que suceda también a la gente común y corriente como usted o como yo. Como cristianos, estoy convencido de que debemos aprender a mantenernos firmes por nuestra propia cuenta cada vez que sea necesario y nuestras convicciones sean desafiadas. Cuando la presión de los demás amenace con comprometer nuestras convicciones personales, necesitamos pensar y actuar independientemente. Mejor aún, debemos pensar y actuar bíblicamente. Debemos hacer todo lo posible por liderar con nuestra cabeza más que con nuestros sentimientos. Si no lo hacemos, perderemos nuestra brújula ética y moral en algún lugar entre nuestro deseo de ser aceptados y nuestro deseo de hacer lo que es correcto delante de los ojos de Dios. Por eso, tengamos cuidado al no ceder ante la presión de grupo. Recuerde, vivimos en un mundo de causa y efecto. Una buena actitud trae buenos resultados a la vida. Una mala actitud trae resultados malos y contamina a los demás, al igual que a nosotros mismos. En definitiva, el ambiente que nos rodea lo hacemos nosotros. Recibimos lo que damos. Si empezamos un nuevo trabajo y saludamos a los compañeros cordialmente y amigablemente, ninguno se resistirá a socializar con nosotros eventualmente. Ahora, si esperamos a que otros nos saluden a nosotros, ellos esperarán que nosotros los saludemos a ellos primero y pensarán que no nos interesa su amistad si es que nosotros no tomamos la iniciativa. Es por eso que le digo que la actitud es un hábito que se desarrolla continuamente. Tan pronto como nuestra actitud cambia, la gente a nuestro alrededor también lo hace. Tenemos que estar convencidos de que una persona con la actitud correcta puede hacer una gran diferencia en este mundo. ¿Por qué? Porque Dios siempre estará a nuestro lado cuando decidimos hacer lo que es correcto delante de Él. Un hombre de negocios y su esposa estaban atareados

0: Cuando finalmente el viento disminuyó y poco después del amanecer, este hombre se levantó de su cama y se fue a caminar por la playa para ver el daño que las olas del mar habían producido. Mientras caminaba, se sorprendió ver la playa cubierta de estrellas de mar que las olas habían lanzado a la orilla, quedando atrapadas sin poder regresar al agua. Una vez que el sol de la mañana apareció entre las nubes, las estrellas de mar empezaron a secarse y a morir. De repente el hombre vio algo sorprendente. Un niño, que también había notado la suerte de las estrellas de mar, estaba recogiéndolas una por una y las lanzaba de nuevo al océano. «¿Por qué haces eso?», le preguntó el hombre cuando se acercó lo suficiente a este niño. «¿No puedes darte cuenta que son muchas las estrellas que se están muriendo y tú tan solo eres una sola persona? ¿Nunca lograrás devolver todas estas estrellas de mar dentro del agua? Simplemente se están muriendo, son demasiadas». El niño se quedó viéndole y dijo, «Sí, señor, es verdad». Pero tomando una de las estrellas, la arrojó al mar diciendo, «Pero al menos esta va a poder vivir». Y así continuó haciéndolo con otras más. Este niño realmente hizo la diferencia, al menos para algunas cuantas de esas estrellas. Es verdad, una persona no puede vencer todas las probabilidades. Siempre habrá más por alcanzar que el tiempo que tenemos, la energía con la que gozamos o la dedicación que podamos imprimir sobre algo, aunque estemos dispuestos. Pero la verdad es que cada uno de nosotros puede hacer la diferencia en la vida de alguien más. Qué equivocados estamos si nosotros dejáramos de ayudar a alguien porque simplemente no podemos ayudar a todo el mundo. Por favor, no se deje llevar por el pánico. Usted puede contar con que el Señor honrará e incluso multiplicará sus esfuerzos por más pequeños que estos parezcan ser. Porque déjeme decirle, es Dios el que hace la diferencia en una persona a la vez, en este mundo en el que vivimos.
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2: Un hombre llega a un restaurante y al sentarse para desayunar, abre el menú y le da mucha sorpresa ver que en una notita especial arriba decía, especial del día, lengua de gallina en salsa verde. Primero pensó, ¿cuántas gallinas tuvieron que haber matado? ¿No? No sé. Total que cuando llegó el mesero, le dice, ¿tienen lengua de gallina en salsa verde? Sí, señor, ese es el especial del día. ¡Ay, qué asco! Yo nunca me comería nada que salga de la boca de una gallina. Pues entonces, ¿qué quiere comer? No, a mí tráigame unos huevos revueltos. Qué decisión tan inteligente, ¿cierto? Al que no se rió, seguramente todavía está pensando, cuénteselo, dígaselo. La verdad es que muchas personas, en lugar de pensar bien las cosas, generalmente se forman opiniones por lo que escuchan decir de otros. ¿Cuántas veces hemos estado con personas que nos cuentan algo que nosotros mismos le hemos platicado a ellos? Y nos lo cuentan como si ellos lo escucharon de primera mano, ¿cierto? Interesante. Algunos están riendo porque saben que tengo la razón. El aspecto es que muchas veces debiéramos formularnos las opiniones por nosotros mismos, de cosas que nos consten, de cosas que realmente hemos comprobado. Pero la naturaleza humana es siempre guiarse por las opiniones. Y eso ocurre con nosotros en la vida diaria. A veces comentamos cosas y no tenemos nosotros toda la justificación. Por eso es que en un tiempo como en el que vivimos, cuán importante es para usted, como hijo o hija de Dios, de que sus opiniones no solamente estén fundamentadas en hechos concretos y comprobados, sino también que aprendamos a pensar y a actuar bíblicamente. Cuando actuamos de acuerdo a las Escrituras, vamos a ser como esas rocas inamovibles. Pero si nos dejamos llevar por cualquier viento de opinión, vamos a sentirnos como en un huracán y una hojita de un árbol que vuela por todos lados. Es tiempo de que, aunque no seamos nosotros la mayoría, debemos pararnos firmes por lo que es verdadero, lo que es justo y lo que es agradable delante de Dios. Necesitamos hacerlo. ¿Y sabe usted por qué? Porque de eso determina el que podamos ser utilizados por Dios para ser de impacto en esta comunidad, en este

0: ciudad, en este país, en este mundo en el que vivimos. No importa que usted sea una persona conocida o menos conocida, Dios puede y quiere usarlo a usted para impactar este mundo. ¿Por qué? Porque una razón tengo. Porque miren, Dios más uno siempre son mayoría. Dios más uno siempre son mayoría. Voy a compartir algunos ejemplos de personas que hicieron la diferencia en su tiempo, tanto en la historia secular como también en la historia bíblica. Y mi anhelo es que con todo esto usted se ponga a pensar realmente que la historia, aunque está escrita, no se le ha puesto un punto final, porque también hay espacio para usted, para que usted haga la diferencia con el Evangelio de Cristo, donde quiera que usted viva, estudie, trabaje o se desempeñe. Pero antes quiero leer para usted un pasaje en la Escritura, en Ezequiel capítulo 22, Ezequiel capítulo 22, versículos 23 al 30, que considero oportuno. Porque miren, aunque yo estoy leyendo las palabras de un profeta del Antiguo Testamento, palabras de Dios hacia su propio pueblo Israel, pareciera que les estoy leyendo la nota de una revista cristiana de nuestro tiempo. Por eso es bien importante que tengamos nosotros siempre la Biblia cerca, la Biblia a la mano, para que cuando escuchemos cualquier cosa que se diga de los púlpitos, miren, no porque suene cristiano, es cristiano. No porque suene espiritual, significa que sea cristiano. Y no porque la persona se vea como todo un cristiano, sea cristiano. Ojos vemos, corazones no sabemos. Así es que vaya conmigo a Ezequiel capítulo 23, comenzando en el versículo 22. Voy a leer de la versión de la Nueva Traducción Viviente, pero usted sígame en la versión que usted traiga. Como siempre lo digo, la mejor versión de la Biblia es la que se lee. Así que si trae su Biblia, léala, por favor. Ezequiel capítulo 22, versículo 23. Nuevamente recibí un mensaje del Señor: Hijo de hombre, dale este mensaje al pueblo de Israel. En el día de mi indignación serás como tierra contaminada, una tierra sin lluvia. Tus príncipes tomarán conspiraciones, tal como los leones que acechan a su presa. Devoran a los inocentes, apoderándose de sus tesoros y quitándole su riqueza mediante la extorsión. Y dejan viudas a muchas mujeres del país. Tus sacerdotes desobedecieron mis enseñanzas y profanaron mis objetos santos. No hacen ninguna diferencia entre lo que es santo y lo que no es. Tampoco enseñan a mi pueblo la diferencia entre lo que es ceremonialmente puro o impuro. Desprecian mis días de descanso, de modo que soy deshonrado entre ellos. Tus líderes son como lobos que despedazan a sus víctimas. En realidad, destruyen vidas a cambio de dinero. Y tus profetas los encubren dando falsas visiones y predicciones mentirosas. Dicen, mi mensaje proviene del Señor soberano, cuando en realidad el Señor no les ha dicho ni una sola palabra. Hasta la gente común oprime a los pobres, les roba a los necesitados y priva de justicia a los extranjeros. Busqué a alguien que pudiera reconstruir la muralla de justicia que resguarda al país. Busqué a alguien que se pusiera en la brecha de la muralla para que yo no tuviera que destruirlos. Pero no encontré a nadie. Por eso, ahora derramaré mi furia sobre ellos y los consumiré. Con el fuego de mi enojo haré recaer sobre su cabeza todo el castigo por cada uno de sus pecados. Yo, el Señor soberano, he hablado. Que Dios bendiga su palabra. La verdad es que nosotros no podemos entender qué podemos hacer nosotros meramente mortales para poder ser de influencia en el mundo que nos rodea. Nos sentimos tan débiles, nos sentimos tan necesitados, nos sentimos de una u otra manera como que no tenemos la fuerza suficiente. Mientras estaba preparando este mensaje, me vino a mi mente este pensamiento. Bueno, Señor, ¿en qué estaba usted pensando cuando usted me llamó desde donde yo estaba para estarle sirviendo de esta manera? Se lo digo en serio, hermanos, porque algunos de ustedes que me conocen más cercanos se sorprenderían si me acompañaran en uno de los viajes cuando algunas personas que escuchan el programa radial por Latinoamérica y en otros lados dicen la manera en cómo este ministerio ha sido impacto a su vida. ¿De qué manera ha hecho la diferencia en su vida? Y se los digo porque aquellos que me conocen saben perfectamente que yo soy una persona común y corriente como ustedes. Que si me corto la sangre es del mismo color, todavía no sale azul. Y que sufro, y yo creo que nadie me conoce mejor que mi propia esposa, que me tiene que escuchar en español y en inglés, o sea, para corregir bien el problema, y sabe perfectamente cuáles son mis debilidades. Yo digo, Señor, ¿estás seguro? ¿Estás en serio? Ayer estábamos en un evento muy interesante. Miren, celebraban 125 años una agencia misionera muy conocida en Latinoamérica, fundada aquí en Dallas, Camino Global. Y yo tenía la oportunidad de compartir primero en español y luego en inglés acerca de la necesidad de entrenamiento del pueblo hispano evangélico, no solamente en Estados Unidos, sino en el mundo, para hacer la diferencia en esta nación y más allá. Porque creo firmemente que este es el tiempo del latino en donde quiera que vivamos, para que Dios nos use para impactar el mundo. Lo creo. Lo que me cuesta creer es que yo sea uno de ellos. Porque digo, Señor, yo me conozco y sé mis fallas. Es difícil, hermanos, que realmente yo me ponga a pensar en eso. Hay una voz interior que siempre me dice, no te la creas, no te la creas. Y a veces me admiro de algunos que sí se la creen, porque se les llena la cabeza de humo que se quedan volando. Predican tan hermoso, pero cuando van bajando por ahí, no los puedo ni tocar, porque se cae uno para atrás. Y no necesariamente porque levantaron la mano. Simple y sencillamente porque se han olvidado de que el reflector es para Cristo y no para uno. Realmente necesitamos darnos cuenta que es Cristo en nosotros el que hace las cosas. No hay nada en nosotros que tenga nada mágico ni poderoso si no fuera el Espíritu de Dios, que es el que nos habilita para hacer y de hacer. Sin embargo, en la gracia de Dios hay ejemplos en la historia universal, en la historia de nuestro tiempo, que Dios permitió que muchas personas, aunque creyeran en Él o no, tuvieran un impacto. Y si la historia cuenta de esos héroes, lo hace porque de una u otra manera nuestro Dios quiere que pensemos que a final de cuentas corresponde a Él a quienes otorga algún tipo de atributo o a quien utiliza para impactar a los de alrededor. Me traslado al siglo XVI a un gran hombre que él utilizó para encender la llama del Evangelio, al despertar finalmente a una conciencia clara de que era importante de que la Biblia pudiera leerse en el idioma vernáculo de la gente. Es decir, que la persona en su propio idioma debiera leer las Escrituras y entenderlas. Porque por muchos años y siglos, la Biblia estaba encadenada a un púlpito romano. Solamente el idioma oficial de la religión era el latín. Y solamente las personas que entendían ese idioma y que oficiaban en ese idioma eran los únicos que podían leerla y explicarla. Y este monje ordinario, común y corriente, que padecía en cierta manera de esquizofrenia por ahí porque pensaba que había demonios persiguiéndolo, constantemente él no se consideraba digno de nada. Muchos que eran cercanos a él lo escuchaban en su celda en las noches gritando, diciéndole, Señor, Señor, mi pecado, mi pecado, mi pecado. Este monje llamado Martín Lutero realmente no se consideraba ni pensó él llegar a ser el gran héroe de la Reforma Protestante. Pero un día, no pudiendo con semejante esclavitud espiritual de darse cuenta de que había más de 95 cosas que la iglesia tradicional estaba haciendo contrario a las propias escrituras, porque él tenía la oportunidad de leerlas, tomó la decisión de denunciar todo eso para reformar a la iglesia, no para acabarla. Él quería que la iglesia volviera a lo básico, pero la iglesia no se dejó. Lo condenaron como hereje y el hombre comenzó a escribir y comenzó a traducir por propia cuenta la Biblia, el Nuevo Testamento, en el idioma alemán. Y ese ejemplo repercutió en otros países también, porque en otros idiomas comenzó a hacer lo mismo. Simultáneamente en España ocurrió. Mencionaba hace un rato que en Sevilla, dos monjes también ordinarios tuvieron esa pasión que tuvieron su sacerdote confesor, Jerónimo, de una pasión desmedida por la Escritura. Él había traducido de los lenguajes originales al latín, la Vulgata Latina. Ahora estos monjes de esa orden de San Jerónimo tenían una pasión por la Escritura y descubrieron cosas interesantes. Y es que algo sucede, hermanos, de verdad. Miren, yo considero que en la iglesia tradicional mucha gente tiene un corazón para Dios Y hay potencialmente muchos cristianos en la iglesia tradicional. El detalle es que cuando realmente empiezan a leer la escritura, o dos cosas pasan, o quieren ser como Lutero, reformar la iglesia, o realmente se salen de ella. Porque hay mucha incoherencia entre lo que se hace y se predica con lo que dice la escritura. Esa es la gran diferencia. No nos hagamos bolas. El punto aquí al que quiero llegar es este. Este hombre fue usado por Dios para impactar a su medio. Y él no lo pedía, él no lo buscaba, él no lo deseaba. Lo único que quería era de alguna u otra manera que esa gracia que él encontró al leer el libro de Romanos, donde dijo que el justo vive por la fe, lo supieran todas las personas de todo el mundo, comenzando con el pueblo alemán. Más adelante, casi contemporáneo a la vida de él, un hombre que no tiene nada que ver aparentemente con lo que era el movimiento de la Reforma, fue el iniciador de la época del Renacimiento. Me refiero a un gran personaje, Leonardo da Vinci. Este es un hombre multifacético, era un hombre que era ingeniero, pero también era poeta, pintor, escultor. Hacía dibujos que nadie en su vida podía hacer. Hacía pinturas que nadie podía igualar. Hacía algunos inventos, o al menos tiene la patente de inventos, que eran mucho más adelantados para su época. Un hombre sorprendente. Ojalá y un día pueda leer su biografía para que se dé cuenta de lo interesante. A él le conocemos dos obras impresionantes: la Gioconda, la Mona Lisa, y también la Última Cena. ¿Se acuerda qué cuadro famoso, tan polémico para algunos? Pero ha habido hombres como ellos. William Shakespeare fue el dramaturgo más grande de todos los tiempos. Juan Bunyan, que ha guiado el progreso de millones de peregrinos. Alexander Pope, cuyas inversiones intelectuales todavía siguen alumbrando y dando dividendos a muchos pensadores de nuestro tiempo. Si vamos más cercanos a América, aquí a este país, Benjamin Franklin, quien inventó los bifocales, el que usted pueda leer la Biblia como lo está haciendo ahorita, esos lentecitos que fue el invento de Benjamin Franklin. Eli Whitney, él inventó la desmontadora de algodón. Ya no había necesidad de mandar a tantos esclavos a estar arrancando el algodón. Esa desmontadora ya podía hacerlo por ellos. Eso fue el inicio de la revolución industrial en este país. Thomas Edison, quien nos sacó de las tinieblas y ahora nos permite que estemos en la luz eléctrica. Henry Ford, cuyo modelo T revolucionó el transporte y la industria y ahora podía acercarnos más fácilmente aunque viviéramos en el otro lado del estado o del país. Luego tenemos a los Beethoven, a los Colón, a los Lincoln. Pero se da cuenta, nunca vienen en grupo. Se da cuenta, de alguna otra manera, era un individuo que estaba haciendo el impacto en su vida. Eso nos narra la historia secular. ¿Pero qué nos dice, por ejemplo, la historia bíblica? No hace la excepción. Porque miren, el pastor Sindol dice esto: de verdad que estoy convencido de que cada vez que Dios decide actuar en el mundo, nunca lo hace solo. Siempre utiliza a alguno de los seres humanos. Es raro cuando Él actúa. Sí actúa Él solo. Hay pasajes en la Escritura donde se ha actuado. El diluvio, por ejemplo, es obra de Él. Pero de alguna otra manera, cuando Él va a actuar aquí en este mundo, generalmente utiliza a uno de sus hijos o hijas. Eso es maravilloso. Personas que hicieron la diferencia acá en la Biblia. Dios prefiere utilizar no a un comité, no a un grupo pequeño, no a una iglesia. Dios quiere utilizar a una persona, ya sea un hombre o una mujer, cuyo corazón esté completamente rendido a su voluntad para poder Dios hacer un impacto a través de él o de ella. En su entorno en el que vive, en su tiempo en el que vive. Lamentablemente, muchos líderes religiosos, como en el tiempo de Ezequiel, en lo que leíamos ahorita en Ezequiel, capítulo 22, vemos que realmente han aprovechado la oportunidad para no ser de impacto por Dios, sino ser impacto por ellos mismos. Y es triste cuando nosotros mismos nos ponemos como en la situación del hombre del restaurante, ¿verdad?, de dar nuestra opinión y manifestar nuestro disgusto, cuando realmente hay cosas peores que toleramos de líderes religiosos como ellos. Miren, el que un líder tenga tanto poder y abuse de una congregación, más que responsabilidad del líder, es responsabilidad de la congregación. Porque realmente, si la congregación estuviera pegada a las Escrituras, nadie viniera aquí a decir sus sandeces y mentiras y engaños. Lo que se predica aquí debiera ser cotejado con lo que dice la Escritura. Así que espero que usted traiga su Biblia, y si no la trajo este domingo, la traiga el siguiente domingo, porque usted tiene que comprobar que lo que aquí se diga vaya de acuerdo a lo que dice la Escritura que tiene en sus manos.
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8 con 31 minutos y ahora en Radio Amistad continuamos con la música. Empezamos con el cuarteto Legado, recordando la misericordia y el amor del Señor. Dice en Sofonías 3:17, Jehová está en medio de ti, poderoso, Él salvará. Se gozará sobre ti con alegría, callará de amor, se regocijará sobre ti con cánticos. No se olvide, amigo, que usted no está solo. Jesús está con usted. Jehová está con usted.

0: es la frase inicial de una de las piezas musicales más famosas del mundo. Consuela, consuela a mi pueblo, dice vuestro Dios. Esto es Pautas para Vivir. El Mesías de George Friedrich Händel cita el libro de Isaías, escrito para un pueblo exiliado lejos de casa. El mensaje continúa: hablad al corazón de Jerusalén, decirle a voces que su tiempo es ya cumplido, que su pecado es perdonado. Isaías 42. Cautivos de un imperio opresor necesitaban aliento y una promesa de liberación, como también nosotros cuando este mundo se siente todo menos un hogar. Marlena Graves escribe: en ese contexto sin esperanza, experimentaron una comprensión más clara de la gracia de Dios. Consolación, exclama el profeta, palabra hebrea que conlleva coraje y fortaleza. Su mensaje era algo así como: anímense, tengan esperanza, esto no es el final. Sea cual sea su situación hoy, hay consuelo disponible para usted. El Dios cercano y personal de la Biblia ve su necesidad de perdón y consuelo y desea satisfacerla. Bendito sea el Dios y Padre de nuestro Señor Jesucristo, Padre de misericordias y Dios de toda consolación, 2 Corintios 1:3, dice la Escritura. Él nos consuela en todas nuestras tribulaciones y Él es quien perdona todas tus iniquidades, Salmos 103:3. Tal vez aún no conozca a Dios como el Dios de todo consuelo. Cuando algunos hombres quisieron conocer a Jesús, Él les dijo: venid y ved. Usted también puede venir a Él hoy y recibir consuelo.
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0: La Biblia dice, bienaventurado aquel cuyo ayudador es el Dios de Jacob, cuya esperanza está en Jehová su Dios. 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Este es el versículo de la semana que se encuentra en Isaías 6:8 y dice: Y oí la voz del Señor que decía, ¿A quién enviaré y quién irá por nosotros? Aquí estoy, envíame a mí, le respondí. Una vez más, Isaías 6:8 dice, Y oí la voz del Señor que decía, ¿A quién enviaré y quién irá por nosotros? Aquí estoy, envíame a mí, le respondí.
1: 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Dolly Martín reportando desde Houston para Radio Amistad. Un ciudadano venezolano de 28 años, identificado por sus familiares y representación legal como Wilmer Rafael Garcés Pérez, resultó herido de bala este viernes en el norte de Austin, Texas, tras ser alcanzado por los disparos de un oficial del Servicio de Inmigración y Control de Aduanas. De acuerdo con reportes de la prensa local y testimonios recogidos en la zona, el suceso ocurrió poco antes de la 1:00 p.m. cerca de una intersección vial, cuando una camioneta de la agencia federal intentó bloquear el paso del sedán que conducía el joven. Según testigos, el conductor recibió impactos de bala dentro del automóvil. Una periodista y candidata a las elecciones regionales en Perú fue asesinada a balazos este sábado mientras realizaba un acto de campaña en un mercado, informaron autoridades. Sucia Ponte, de 44 años y aspirante a la gobernación del departamento de Ancash, fue atacada mientras recorría con simpatizantes un mercado en el distrito de Caras, en esa región. Aponte postulaba a las elecciones regionales del 4 de octubre. El ataque dejó 5 personas heridas de bala que fueron trasladadas al hospital regional y un venezolano detenido, según dijo la policía en un comunicado. Estados Unidos aseguró en medio de la guerra con Irán que sus fuerzas militares facilitaron durante los últimos 2 meses el tránsito de más de 1,000 millones de barriles de petróleo crudo por el Estrecho de Hormuz. Así lo anunció el Comando Central de Estados Unidos, CENTCOM, en un video publicado en sus redes sociales. Según el comandante del CENTCOM, el almirante Brad Cooper, las principales rutas de navegación del estrecho fueron despejadas de minas y el volumen de petróleo, carga y gas natural líquido transportado durante las últimas 2 semanas alcanzó su nivel más alto de los últimos 6 meses. Dolly Martín reportando desde Houston para RRA Noticias, con permiso de Voz Media.
2: Le damos la más cordial bienvenida a esta edición de El Contacto Cristiano. En unos minutos, Ricardo vendrá a exponernos el tema de hoy que hemos titulado La religión de los tiempos difíciles, de la serie Advertencia, tiempos peligrosos. Pero antes, quisiera recordarle que si usted no ha pedido aún la serie de estudios bíblicos que estamos ofreciendo gratuitamente, lo puede hacer hoy mismo a la dirección que le daré al final del programa. Y ahora sí, su amigo de siempre, el hermano Ricardo.
3: La Biblia es clara en decirnos que los días antes del regreso del Señor Jesús serán días de apostasía espiritual y desánimo. Nos parece indicar en esos días que no habrá un deseo o importancia en cuanto a lo religioso, pero no es así. Una examinación más cercana del texto nos indica que religión, claro que falsa, brotará en todas partes en los últimos días de esta dispensación. Fijémonos en la descripción bíblica de la religión de los tiempos peligrosos. 2 pasajes de Escritura nos describen dicha religión. 1 Timoteo 4:1 al 5 dice, pero el Espíritu dice claramente que en los postreros tiempos algunos apostatarán de la fe, escuchando a espíritus engañadores y a doctrinas de demonios, por la hipocresía de mentirosos que, teniendo cauterizada la conciencia, prohibirán casarse y mandarán abstenerse de alimentos que Dios creó para que con acción de gracias participasen de ellos los creyentes y los que han conocido la verdad. Porque todo lo que Dios creó es bueno, y nada es de desecharse si se toma con acción de gracias, porque la palabra de Dios y por la oración es santificado. Segunda de Timoteo 3:5 al 9 dice, que tendrán apariencia de piedad, pero negarán la eficacia de ella, a esto se evita. Porque de estos son los que se meten en las casas y se llevan cautivas a las mujercillas cargadas de pecados, arrastradas por diversas concupiscencias. Estas siempre están aprendiendo y nunca pueden llegar al conocimiento de la verdad. Y de la manera que Janes y Jambres resistieron a Moisés, así también estos resisten a la verdad. Hombres corruptos de entendimiento, réprobos en cuanto a la fe, mas no irán más adelante, porque su insensatez será manifiesta a todos, como también lo fue la de aquellos. En estos dos pasajes de las Sagradas Escrituras, encontramos siete cosas que marcan la religión de los últimos días. Indica que los hombres serán muy religiosos, pero su sistema de religión será perverso porque rechazará la revelación que Dios ha dado de sí mismo. Vamos a considerar las marcas de esa religión que tienen apariencia de piedad, pero niega la eficacia de ella. Sus proponentes principales serán espíritus quienes engañarán a los hombres para que crean en doctrinas promocionados por demonios. La herejía doctrinal que resultará será el resultado directo de actividades de los demonios. En vista de que Juan 8:44 nos dice que el diablo ha sido homicida desde el principio y no ha permanecido en la verdad porque no hay verdad en él, porque es mentiroso y padre de mentira, no podemos esperar que sea verdad la religión que sus demonios van a inspirar. Será marcado por doctrinas que sus demonios enseñan. Eso significa que será una religión que lleva a sus seguidores al infierno. Los espíritus que llevan a los hombres a este sistema religioso son espíritus engañadores, según la palabra de Dios. Eso significa que engañan con astucia a los que les siguen. Este sistema religioso aparentará ser bueno, pero no lo será. No será lo que aparenta ser porque el engaño está en su corazón. Doctrinas inspiradas por demonios y enseñadas por espíritus engañosos no pueden hacer bien en los corazones de los hombres. Eso prueba que no todas las religiones son buenas, como oímos decir, porque muchas religiones tienen un corazón podrido. Dos doctrinas primarias son mencionadas en nuestro texto. Ambas indican una forma de ascetismo que se acerca a Dios de forma legalista, basado en los hechos del hombre en vez de la gracia de Dios. Estas doctrinas son declaradas en estas palabras: prohibirán casarse y mandarán abstenerse de alimentos. La religión enseña que el matrimonio es un estado menor de santidad que la vida del celibato, y que ciertas comidas harán que una persona no sea aceptable a Dios. Ambas doctrinas son una perversión de la verdad de la religión revelada. Todo lo que Dios ha creado, incluyendo cualquier comida y la relación que Él ordenó en el matrimonio, son buenos. Y nada es de desecharse si es santificada con la palabra de Dios y oración. La palabra de Dios revela que Dios mismo hizo al hombre y a la mujer y ordenó el matrimonio. El matrimonio es lugar de honor en todo aspecto y para todas las personas. Nadie es menos santo por haberse casado. No importa si es predicador o laico, Dios mismo estableció el matrimonio. La comida, por otro lado, es aprobado por Dios para el uso del hombre. Dios aprobó una dieta de frutas y vegetales en Génesis 1:29. Aprobó comer la carne de animales en Génesis 9:2 y 3. No debe ser desechado a base de religión. Aprobado por la palabra de Dios.

0: que tendría apariencia de piedad. Él indicó que sería una religión organizada, tendría una forma externa expresiva y va a aparentar piedad. La religión de los últimos días no será una donde cada quien se preocupa por sí mismo. Será una organización mundial encabezado por el falso profeta de Apocalipsis capítulos 16, 19 y 20. Habrá un sistema religioso con ritos religiosos, doctrinas y un horario de servicios. Pero será una religión basada en doctrinas enseñadas por demonios y no por Dios. Los líderes de ese sistema religioso harán visitación de casa en casa. Ellos entrarán a las casas para llevarse a personas que doblen bajo la carga de sus pecados. Ellos ofrecerán un alivio que no pueden dar. Bajo el disfraz de nuevos conocimientos promocionados por nuevos maestros, engañarán más y más a sus nuevos seguidores. Pero nunca llegarán al conocimiento de la verdad. Esta religión será atractiva en filosofía y en ritos, pero sus resultados serán damnificantes. Pablo hace referencia a Janes y Jambres como líderes típicos del sistema religioso de los últimos días. Janes y Jambres son conocidos en la tradición antigua oral como dos magos en Egipto quienes se opusieron a Moisés delante del faraón en relación a la salida de Israel de Egipto. Ellos eran hostiles a Moisés porque eran hostiles hacia Dios, a quien Moisés representaba. Ellos se opusieron a la verdad al igual que los líderes religiosos de los últimos días se opondrán. Los magos de Egipto pudieron hacer que sus varas se convirtieran en serpientes y que el agua se hiciera sangre y lograron hacer que la tierra produjera ranas, pero hasta ahí llegó el poder de ellos. De la misma manera llegarán a su límite los falsos maestros de los últimos días. Dios les detendrá. Su religión será expuesta como un fraude delante de todo el mundo. Una religión no es igual a las demás. La fe ha sido falsificada de muchas maneras. El diablo ha falsificado las cosas de tal forma que los hombres creen que es de Dios. Solo un sistema religioso basado sobre una interpretación verídica de las Sagradas Escrituras te puede llevar al cielo. Recibe la verdad de la Biblia y no te muevas de ahí. Si lo haces, puedes ser engañado por el diablo y también por sus seguidores. Vamos a orar. Padre, gracias te damos por esta amonestación. Ayúdanos en estar atentos a lo que es la verdad. Que cada uno de nosotros escudriñemos tu palabra para no ser guiados en el error. Protéjanos con tu mano poderosa. En el nombre de Jesús te lo imploramos. Amén.
1: Y Ricardo nos ha puesto a pensar el día de hoy, ¿verdad? Lo importante es que, más que pensar en estos principios bíblicos, los pongamos en práctica. 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Nos volveremos a encontrar, Dios mediante, en nuestro próximo programa para otra entrega de El Contacto Cristiano.
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Las noticias sobre él se esparcieron por el área. ¿Podría ser este realmente el Mesías? En los últimos días de su ministerio terrenal, Jesús se dirigió a Jerusalén para celebrar la Pascua. La gente que había quedado asombrada por sus milagros le dio la bienvenida a la ciudad como rey. Ellos tomaron ramas de palmeras y salieron a recibirle y gritaban: ¡Hosanna! ¡Bendito el Rey de Israel!

justo antes de la fiesta de la Pascua, Jesús supo que había llegado la hora de dejar este mundo y volver al Padre.

0: Hola, hola, ¿cómo están por ahí, mi gente hermosa en Radio Amistad? Ya que estoy recibiendo la señal de ustedes acá a la ciudad de Córdoba, estado de Veracruz, agradezco su amabilidad y agradezco todo lo que ustedes han hecho para poder lograr este objetivo por relatos bíblicos a los cuales se agradece, ya que mucha gente en el mundo entero pues necesitamos orientación eclesiástica, orientación bíblica. Se agradece y los felicito. Les mando un cordial saludo al pastor, mi gran amigo Diógenes Franco, a todos los hermanos que están compartiendo estos programas y les deseo la mejor suerte del mundo para que sigamos conquistando espiritualmente conectados para seguir adelante triunfadores en el nombre del Señor.
1: ¿Cuál es el mejor antídoto contra el pecado? La mejor manera de combatir el pecado es tener una pasión y un afecto por Cristo y por su palabra y deleitarse en Él. Es por eso que el enemigo trata con tanta fuerza de mantenernos enamorados y entretenidos con cosas menores, con sustitutos de Dios, cosas que reemplazan nuestro amor por Cristo, y ahí es cuando nos apartamos. 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Hoy, 22 de septiembre de 2026. El día de hoy, Nancy continúa con la serie Vivifícame conforme a tu palabra, basada en el Salmo 119. En el programa anterior hablamos de 5 beneficios y bendiciones que la palabra de Dios nos trae. Y hemos estado estudiando el Salmo 119. No lo estamos haciendo versículo por versículo, sino repasando algunos temas. Y uno de los primeros temas que vimos en el programa anterior consiste en las bendiciones y los beneficios que recibimos de la palabra de Dios. Que la palabra de Dios nos da libertad, nos da esperanza, nos da consuelo. Nos da fortaleza y estabilidad. Nos pone de nuevo sobre nuestros pies cuando hemos sido golpeadas por las circunstancias de la vida. Y nos da vida. Aviva nuestros corazones. Y hoy quiero que veamos otras bendiciones y beneficios. Razones por las que debes querer leer la palabra de Dios cada día. Y vamos a dedicar la mayor parte de nuestro tiempo en los dos últimos de estos beneficios. Los tres primeros los veremos rápidamente. Así que, retomando a partir del número 6, porque vimos los 5 primeros en la sesión anterior, la palabra de Dios nos da dirección. Nos da dirección, nos guía. Necesitamos sabiduría para saber qué hacer, cómo caminar, cómo tratar con las circunstancias de nuestra vida. Las personas hoy pagan un montón de dinero para tener consejeros, para conseguir terapeutas, para obtener recomendaciones sabias de otras personas. Bueno, pues el versículo 24 del Salmo 119 nos dice: también tus testimonios son mi deleite, ellos son mis consejeros. La palabra de Dios es un consejero. Así que el salmista está diciendo: cuando necesito sabiduría, ¿a dónde voy a ir? Iré a ese libro. Voy a recurrir a la palabra de Dios para buscar consejo. Ahora, eso no significa que otros consejeros no pueden ser beneficiosos para nosotras, pero van a ser más beneficiosos si nos dirigen hacia la palabra de Dios que nos da la sabiduría de Dios. Uno de los versículos más familiares de este pasaje es el 105. Lámpara es a mis pies tu palabra y luz para mi camino. Y entonces el versículo 130. La exposición de tus palabras imparte luz, da entendimiento a los sencillos. Ahora, a medida que piensas que la palabra de Dios es una luz que da dirección, consejo, sabiduría, lo primero que debemos reconocer para que esa luz ilumine nuestro camino, necesitamos reconocer que necesitamos luz, que carecemos de sabiduría, de entendimiento, que somos simples y que necesitamos la ayuda de Dios. Estaba estudiando el Salmo 119 hace unas semanas, tarde en la noche, cuando la electricidad se fue en mi área sin ninguna explicación. Y había libros regados por toda mi cama y papeles, esquemas, notas, y estaba oscuro. Y no podía ver,
2: Gracias a Dios tenía velas, pero estaba muy consciente en ese momento de que necesitaba luz para poder estudiar. Necesitas luz para poder ver. Así que si tienes preguntas con relación a decisiones para tu futuro, para tu familia, matrimonio, hijos, finanzas, trabajo, prioridades, relaciones, todos tenemos temas que necesitamos tratar. Acabo de hablar con varias mujeres que están lidiando con circunstancias difíciles de la vida. Necesitas dirección, necesitas orientación, necesitas sabiduría, necesitas iluminación. ¿Estás recurriendo a la palabra de Dios para obtenerla? La palabra de Dios es una lámpara, es una luz. La revelación de su palabra alumbra nuestro camino. Ahora, déjame solamente recordarte, si tú quieres sabiduría, el conocimiento no es suficiente. La palabra de Dios tampoco es como una poción mágica o un amuleto de buena suerte. Tienes que tenerla en tu corazón, tienes que recurrir a ella, tienes que hacer uso de ella, tienes que meditar en ella, tienes que guardarla, tienes que usarla, depender de ella y aplicarla. Entonces será luz para tu camino. De manera que ese es el primer beneficio que vamos a ver hoy. Y ahora vamos a ver el próximo. La palabra de Dios nos da liberación. La palabra que en realidad se usa en una serie de versículos en el Salmo 119 es salvación. Venga también a mí tu misericordia, oh Señor, tu salvación conforme a tu palabra. En el contexto del Antiguo Testamento, la salvación de Dios equivale a su liberación de los enemigos, la acción de Dios de liberar a su pueblo de sus enemigos. Y por supuesto, en el contexto de la totalidad de las Escrituras, sabemos que Dios es un Dios salvador, quien ha enviado a Jesucristo a esta tierra como el medio de liberarnos del enemigo del pecado y de Satanás. Así que vemos indicios del Evangelio, indicios que apuntan al concepto de la salvación que obtenemos en el Nuevo Testamento. Vemos conceptos sobre la salvación que se despliegan más ampliamente en el Nuevo Testamento. El versículo 94 dice: Tuyo soy, Señor, sálvame, pues tus preceptos he buscado. Versículo 155. Lejos está de los impíos la salvación, porque no buscan tus estatutos. La palabra de Dios trae liberación a aquellos que la conocen, a los que la aman, confían en ella y la guardan. Trae salvación. Ahora, un recordatorio aquí. Es aquí donde tenemos que tener en mente la totalidad de las Escrituras cuando estudiamos una porción de ella. No somos salvadas de manera espiritual, no somos salvas del pecado por guardar la ley. Bueno, pudiéramos serlo si tan solo pudiéramos guardar toda la ley perfectamente cada momento de nuestras vidas. Pero todas sabemos que no podemos. Somos infractoras de la ley. Por lo que no podemos ser salvas por guardar la ley. Pero la ley sí nos señala el estándar de Dios, nos señala la santidad de Dios. Y una vez que hemos sido salvadas del pecado, una vez que somos hijas de Dios, la palabra de Dios se convierte en un medio de gracia y de crecimiento en nuestras vidas. Nos convence de pecado, nos cambia, transforma la manera en la que pensamos y las mentiras que creemos son reemplazadas por la verdad. Dios usa su palabra para liberarnos de nuestros enemigos. Y ves esto como un tema a lo largo del Salmo 119. Entonces hay un versículo que habla del próximo beneficio. Y me encanta este versículo. Se trata de la paz. Es uno de mis favoritos. El Salmo 119:65 dice: Mucha paz tienen los que aman tu ley. Nada los hace tropezar. Ese es un gran versículo para llevarte contigo. Mucha paz tienen los que aman tu ley. Si me veo envuelta en circunstancias que me hacen estar inquieta, ansiosa, si he perdido la paz, esto pudiera ser un indicador de que he perdido mi conexión con la palabra de Dios. Mucha paz tienen aquellos que aman tu ley. Escucha la siguiente parte. Nada los hace tropezar. Nada te puede hacer caer. La palabra de Dios te sostendrá con paz en tu corazón, en medio de cada circunstancia si estás amando su ley. Si para mí es más importante recibir consuelo o aprobación o respeto u otra cosa de esta tierra, si tener todas esas cosas es más importante para mí que tener a Dios y a su palabra, entonces yo perderé mi paz, voy a tropezar. El salmista estaba en paz. Y vemos a través de este salmo que él estaba bajo ataque, él estaba siendo asediado. Ves muchas referencias a enemigos en el Salmo 119. Por eso es que él necesitaba la paz de Dios, y él encontró esa paz y esa libertad que le evitó tropezar en la palabra de Dios. Y esto me lleva al siguiente beneficio, y es un tema muy importante y recurrente en este salmo, y es que la palabra de Dios nos da ayuda o nos ofrece protección cuando nos enfrentamos al mal. Cuando enfrentamos oposición, cuando las personas vienen en contra nuestra, cuando las circunstancias están en nuestra contra. Comenzando en el versículo 23, aunque los príncipes se sienten y hablen contra mí, tu siervo medita en tus estatutos. Esto es un recordatorio que la oposición puede venir de personas poderosas. Puede que no sea un príncipe político, puede ser la cabeza de tu familia o tu jefe, o alguien que tiene mucha influencia, mucha reputación. Y esa persona se sienta a confabular en tu contra. Ellos están tratando de pensar cómo pueden hacer que tu vida sea miserable. Y el salmista, quien sea que escribió el Salmo 119, estaba enfrentando algunas circunstancias parecidas a esta. Es por eso que a veces pienso que David probablemente escribió este salmo, porque mucho de lo que describe aquí es indicativo de lo que sabemos sobre su vida. Él tenía mucha oposición, y la tendencia cuando estamos enfrentando oposición, la tendencia es a enfocarnos en los oponentes y en sus tramas. Príncipes se sientan hablando contra mí. Cuando alguien está tratando de subyugarte, eso es en lo único que puedes pensar. No es así, pero no el salmista. Él dice, príncipes se sientan y hablan contra mí, pero tu siervo, esa soy yo, ¿meditará en qué? En tus estatutos, en la verdad, en la palabra de Dios. Él dice en el versículo 61, los lazos de los impíos me han rodeado, mas no me he olvidado de tu ley. Los soberbios han forjado mentira contra mí. Soberbios, esa es una palabra que significa aquellos que son arrogantes, orgullosos, altaneros. Los soberbios han forjado mentira contra mí, pero de todo corazón guardaré tus preceptos. Sean avergonzados los soberbios, porque me agravian con mentiras. De manera que aquí está el salmista, acusado falsamente. Lo ves una y otra vez a través de este salmo. Por cierto, las estoy motivando durante esta serie a considerar leer el Salmo 119 cada día. Te tomará unos 15 minutos, y verás algunos de estos temas recurrentes cuando lo hagas. Pero él está siendo acusado falsamente. Él no está sufriendo las consecuencias de su propio comportamiento. Algunas veces eso sucede, y entonces necesitamos la palabra de Dios también. Pero este es un caso donde él está siendo acusado falsamente. Pero esto es lo que me encanta de estos versículos. Él no permite que los pecados de otros, lo que otros han hecho mal, él no permite que causen que él peque en su propio corazón. ¿Y acaso no es eso cierto, que cuando otros vienen en contra de nosotros, cuando nos atacan, cuando nos hacen daño, que nuestra tendencia es a reaccionar pecaminosamente debido a nuestro enojo, debido a nuestra amargura, o a ponernos vengativos o críticos? Nos proponemos destruir la reputación de esa persona porque dañaron la nuestra. El salmista no hace eso. Él no permite que los pecados de otros lo lleven a pecar. Él resolvió vivir por la palabra de Dios, independientemente de lo que los otros le puedan hacer. Y en esto se resume todo. Si amas a Dios, si amas sus caminos, si estás tratando de agradar a Dios con tu vida, te estás colocando en un camino de enfrentamiento con el mundo. Estás yendo contrario al camino que el mundo va. Así que tendrás oposición. Habrá fricción. Ahora, algunas veces podemos causar nuestra propia fricción. Eso no es de lo que estoy hablando aquí. Me refiero a cuando tú estás buscando agradar al Señor y honrarlo, y simplemente te encuentras enfrentándote a otras personas que no tienen esos mismos valores. Y habrá personas que te odien. No es porque te odian a ti, sino que odian a Dios. Ya sea que se den cuenta o no, ellos se han colocado a sí mismos en contra de Dios, así que ellos se colocarán en tu contra, en contra del pueblo de Dios. Y necesitas esperar esa aflicción. Si tu vida, por un periodo extendido de tiempo, no tiene ninguna aflicción, no tiene ninguna colisión, necesitas preguntarte, ¿estoy realmente viviendo una vida piadosa? Y de nuevo, no es que nos estemos haciendo odiosos para el mundo y por eso ellos están pensando mal del cristianismo. Es que nosotras estamos sinceramente tratando de agradar al Señor. Y esto hará que nos topemos con personas quienes tienen una cosmovisión completamente diferente. Así que se burlarán de nosotras aquellos que resisten a Dios, aquellos que son orgullosos, aquellos que no quieren nada con Él o con sus caminos. Pero aún en medio de una oposición implacable, el salmista es capaz de mantenerse inquebrantable. Si te enfrentas a estas situaciones apartadas de la palabra de Dios y de la gracia de Dios, vas a terminar siendo una víctima, sintiéndote como una víctima. Vas a terminar siendo minoría, oprimida, te vas a sentir engañada y perseguida. Pero cuando pones tu confianza en Dios, como lo hizo el salmista, cuando clamas a Él y vives por su palabra, ya no eres más la víctima. Te conviertes en victoriosa. Bueno, pues ahora déjame hablarte sobre otra bendición y beneficio que surge de asimilar la palabra de Dios. Y es que la palabra de Dios nos protege del pecado. Es nuestra mayor defensa contra el pecado. En el beneficio anterior estábamos hablando acerca de estar protegidas de los pecados de los demás. Pero ahora estamos hablando sobre estar protegidas de nuestros propios pecados, de la tentación. Y en este salmo, el salmista identifica una responsabilidad doble: la parte de Dios y la nuestra. Tú quieres mantenerte libre de pecado. Tú quieres vivir una vida limpia y pura. Dios tiene una responsabilidad y nosotras tenemos una responsabilidad. Así que primero el salmista clama a Dios, para que no lo dejes ser vencido por el pecado. Versículo 133, él dice, afirma mis pasos en tu palabra y que ninguna iniquidad me domine. Dios, por favor, líbrame del pecado. Y veamos los versículos 9 al 11. Es una parte familiar de este capítulo, pero quiero que veas cómo aquí el salmista acepta la responsabilidad personal de salvaguardar su propio corazón y de hacerlo por los medios de gracia que Dios ha provisto en su palabra. Él dice, ¿cómo puede el joven guardar puro su camino? Guardando tu palabra, con todo mi corazón te he buscado, no dejes que me desvíe de tus mandamientos. En mi corazón he atesorado tu palabra para no pecar contra ti. Una de las cosas obvias que vemos aquí es que somos muy propensas a dudar. Y lo vemos en este pasaje. Somos propensas a descarriarnos, tenemos esa inclinación. Y entonces también nos damos cuenta en este pasaje que todo pecado es en realidad en contra de Dios. Yo no quiero pecar contra ti, él dice en el versículo 11. O sea que él ora en primer lugar que Dios lo guarde de pecar. Y en el versículo 9 él dice, ¿cómo puede un joven guardar puro su camino? Esa palabra significa transparente, claro, inocente. Habla sobre la pureza de conducta y ese deseo de ser pura es una evidencia de que eres una hija de Dios. Si tú no tienes ningún deseo de vivir una vida pura, necesitas preguntarte, ¿tengo una relación con Dios realmente? ¿Pertenezco realmente a Él? También te das cuenta en esta estrofa que vivir una vida pura, vivir una vida piadosa, envuelve una batalla. Envuelve una batalla. O tú dominarás el pecado, o serás dominada por el pecado. Y es por eso que esta oración es tan importante. ¿Cómo puedo mantener mi camino puro? Con todo mi corazón te buscaré. No me dejes alejarme de tus mandamientos. Te das cuenta que no puedes simplemente deslizarte cuando se trata de la santidad. Que mantenerse fuera del pecado requiere intencionalidad. Tienes que ser determinada sobre esto. Así que él ora para guardar su corazón. Él ora para buscar a Dios intensamente. Y él dice, voy a poner esmerada atención a tus leyes y a tus estatutos. Y en el versículo 11, en mi corazón he atesorado tu palabra para no pecar contra ti. Y te haces la pregunta, ¿cómo puedo mantener mi corazón puro? ¿Te importa eso a ti? Le importaba al salmista, le importa a Dios. Es necesario que nos importe a nosotras también. ¿Oras para guardarte del extravío de apartarte del camino? ¿O solamente te apartas y después dices, uy, Dios mío, ayúdame a regresar? Ahora, gracias a Dios que después de extraviarnos, podemos orar y decir, Dios, ayúdame a volver al camino. Pero, ¿oras antes de pecar para que Dios te preserve de pecar? Eso es una parte importante de esta oración. ¿Y tienes en marcha alguna estrategia para proteger tu corazón? El salmista pensó sobre esto antes de entrar en tentación. No esperes hasta que entres en tentación moral para trazar una estrategia para lidiar con la tentación moral. Elabora la estrategia primero. Y la estrategia del salmista es, pon la palabra de Dios en mi corazón, ponla en mi ser. Así que yo pregunto, ¿es tu consumo de la palabra de Dios suficiente para guardar tu corazón del pecado? ¿Estás obteniendo suficiente de la palabra de Dios para protegerte en la batalla contra el pecado? Ahora, no solamente antes de pecar, sino después de pecar. Cuando nos vamos por el mal camino, la palabra de Dios es esencial para nuestra restauración. Y es por eso que me encanta ese último versículo del Salmo 119, el versículo 176, y he orado esto para mí misma justamente en estos últimos días. Me he descarriado como oveja perdida, busca a tu siervo, porque no me olvido de tus mandamientos. Él se da cuenta de que necesita la ayuda de Dios para ser restaurado, busca a tu siervo. Pero también asume la responsabilidad de conocer y hacerle caso a los mandamientos de Dios. Escuchen, amigas, el mayor antídoto para el pecado es tener un afecto y una pasión viva por Cristo y su palabra. Sam Storms, quien ha escrito un libro de meditaciones sobre los salmos, dice, en su meditación sobre el Salmo 119, solamente cuando los caminos de Dios son dulces al paladar, se tornará el pecado amargo para nuestras almas. La mejor manera de combatir el pecado es tener una pasión y un afecto por Cristo y por su palabra y deleitarse en Él. Es por eso que el enemigo trata con tanta fuerza de mantenernos enamorados y entretenidos con cosas menores, con sustitutos de Dios, cosas que reemplazan nuestro amor por Cristo, y ahí es cuando nos apartamos. Así que si quieres luchar con éxito contra el pecado, no solo averigües cómo puedes batallar en contra del pecado. Investiga cómo puedes guardarte de manera preventiva, cómo puedes estar preparada en la batalla, amando la palabra de Dios, guardándola en tu corazón, para que cuando la tentación llegue, estés preparada para combatir al enemigo con los medios de gracia que Dios ha provisto a través de su palabra.
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2: Creo que te habrás dado cuenta de que nuestros teléfonos inteligentes y otros dispositivos que utilizamos a diario pueden ser bendiciones peligrosas. Nos ayudan a realizar un montón de cosas, pero también pueden convertirse en fuentes de grandes tentaciones cuando nos apartamos de la palabra de Dios. En el episodio de mañana escucharemos más acerca de esto. Ahora Nancy concluye este programa leyendo el Salmo 63.
3: Oh Dios, tú eres mi Dios. Te buscaré con afán. Mi alma tiene sed de ti. Mi carne te anhela cual tierra seca y árida, donde no hay agua. Así te contemplaba en el santuario, para ver tu poder y tu gloria. Porque tu misericordia es mejor que la vida. Mis labios te alabarán. Así te bendeciré mientras viva. En tu nombre alzaré mis manos. Como con médula y grosura está saciada mi alma, y con labios jubilosos te alaba mi boca. Cuando en mi lecho me acuerdo de ti, en ti medito durante las vigilias de la noche. Porque tú has sido mi socorro y a la sombra de tus alas canto gozoso. A ti se aferra mi alma, tu diestra me sostiene. Pero los que buscan mi vida para destruirla caerán a las profundidades de la tierra. Serán entregados al poder de la espada. Presas serán de las zorras. Mas el rey se regocija en Dios, y todo el que por él jura se gloriará, porque la boca de los que dicen mentiras será cerrada.

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3: Este es el versículo de la semana que se encuentra en Isaías 6:8 y dice: Y oí la voz del Señor que decía: ¿A quién enviaré y quién irá por nosotros? Aquí estoy, envíame a mí, le respondí. Una vez más, Isaías 6:8 dice: Y oí la voz del Señor que decía: ¿A quién enviaré y quién irá por nosotros? Aquí estoy, envíame a mí, le respondí. Son RRA Noticias, reporta Miguel Ángel Jacinto desde Houston, Texas. La administración del presidente Donald Trump se reafirma en su decisión de prohibir el acceso a la Casa Blanca a tres importantes medios de comunicación, lo que pone de relieve la larga historia de presidentes anteriores que han intentado incluir en listas negras a medios de tendencia más conservadora. Trump decidió prohibir el acceso a Politico, MS Now y CNN a la Casa Blanca, alegando lo que él denominó su largo historial de publicar noticias falsas sobre él. La declaración de la Casa Blanca iba acompañada de una serie de artículos que documentaban cómo las administraciones de Obama y Biden restringían el acceso a los medios conservadores. Paramount alcanzó un acuerdo con un grupo de estadounidenses que buscaban bloquear la fusión con Warner Bros. Discovery. La fusión crearía un imperio en Hollywood que abarca la televisión, los medios y el cine. Paramount, dirigida por David Ellison, ganó una guerra de ofertas con Netflix en febrero por el control de una serie de activos, incluidos Warner Bros. Pictures, CNN y el servicio de streaming HBO Max. La administración aprobó el acuerdo en junio sin demandar cambios en el modelo de negocio, pero 12 estados presentaron una demanda para bloquear la transacción. La situación de salud del pastor protestante Efraín Antonio Vilches López genera preocupación entre las organizaciones defensoras de la libertad religiosa y los derechos humanos. Christian Solidarity Worldwide solicitó al gobierno de Nicaragua garantizar de manera urgente el acceso del religioso a atención médica y a los medicamentos enviados por sus familiares. Vilches López permanece detenido en un área destinada a personas consideradas presos políticos. El caso de Vilches López se suma a otros reportes de organizaciones internacionales sobre restricciones y acciones contra líderes religiosos en Nicaragua. Estas han sido RRA Noticias con permiso de La Voz Media y Mundo Cristiano, reportó Miguel Ángel Jacinto para la red de Radio Amistad.

Padre eterno, Dios de grande majestad, creador de las luces. A ti, Jesucristo, que tanto nos amaste, que te hiciste nuestro hermano. A ti, Espíritu Santo, que nos convence del pecado todo el

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1: Escúchelo hoy en la voz de Carlos Rey.
2: En este mensaje tratamos el caso de una mujer que descargó su conciencia en nuestro sitio conciencia.net. Lo hizo de manera anónima, como pedimos que se haga. Así que a pesar de que nunca se lo había

0: espantado a nadie, nos autorizó a que la citáramos como sigue.
1: Tengo un hijo de 17 años. Nunca he sentido que me quiere, sino solo que me necesita. Recién se graduó de bachiller. A partir de ahí, se ha mudado con la familia paterna, que es todo para él, aun cuando su papá nos dejó botados y yo he sido madre y padre para él. De verdad, tengo un cargo de conciencia porque, tal vez por estar pendiente solo de trabajar, no le di afecto.
0: Este es el consejo que le dimos. Estimada amiga, no es fácil ser padre o madre, pero es mucho más difícil cuando es solo uno de los dos al que le toca desempeñar ese papel y ser el único que sostiene a la familia. Usted merece elogio por haber provisto los recursos y la oportunidad necesarios para que su hijo terminara la escuela secundaria. Él es demasiado joven ahora para comprender todo lo que usted hizo por él, pero algún día, tal vez cuando él mismo sea padre de un adolescente, le agradecerá por todas las maneras en que usted lo sustentó y lo cuidó. La mayoría de los hijos perdonan a sus padres sin que importe lo que estos hayan hecho. Por eso, hasta los que han sido víctimas de severo abuso físico por parte de sus padres desean seguir viviendo con ellos. El hecho de que su hijo haya perdonado a su papá por haberlos abandonado a ustedes dos es completamente normal. A los ojos de su hijo, eso es algo que ocurrió en el pasado distante y que en realidad ya no tiene importancia. Los muchachos necesitan influencias masculinas en su vida para ayudarles en su desarrollo como hombres. En el caso de su hijo, él solo quiere pasar más tiempo bajo la influencia del hombre más cercano, que es su papá. La decisión que él ha tomado no indica que la esté rechazando a usted o que no la ame. ¿Cómo puede cultivar usted una relación más positiva con su hijo? Sea positiva. No trate de hacer que él se sienta culpable por haberla dejado a usted. No se queje de lo difícil que es y de lo sola que se siente sin él. No le pida que le diga en qué falló usted ni por qué no la ama. Y no trate de hacer que se vuelva en contra de su papá, ni le recuerde que su papá no lo trató bien cuando era más joven. Cuando usted pase tiempo con su hijo, hable con él acerca del futuro y no del pasado. Trátelo como un joven adulto y no como un niño, y respete las decisiones que él tome. Así, con el paso del tiempo, él va a querer pasar más tiempo con usted. A fin de que usted logre evitar el resentimiento y el remordimiento de conciencia, le recomendamos que cultive además una relación personal con Dios. Usted puede contarle sus desilusiones y hasta pedirle perdón por sus propias faltas. Él puede darle la sabiduría y la paciencia que necesita para cultivar una buena relación con ese hijo que le ha dado, y puede consolarla en sus momentos de soledad. Él es un Dios personal que la ama muchísimo. Le deseamos lo mejor. Linda y Carlos Rey. El consejo completo, que por falta de espacio no pudimos incluir en esta edición, se puede leer si se pulsa el enlace que dice Caso 175 dentro del enlace en conciencia.net que dice Caso de la Semana.
2: 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Thank you.

0: Hola, le habla Todd Nettleton y esta es La Voz de los Mártires. En la nación budista de Bután, donde los eventos cristianos están prohibidos, los jóvenes creyentes encuentran pocas oportunidades para crecer espiritualmente y recibir discipulado. Hace poco, las autoridades allanaron una conferencia cristiana juvenil y les exigieron a los organizadores permisos que no habrían podido conseguir. Citaron a los líderes del evento para interrogarlos, y la noticia de la redada ha generado preocupación en toda la comunidad cristiana. Ante el temor de enfrentar consecuencias similares, otros ministerios juveniles se han visto obligados a cancelar o posponer sus encuentros. Ore por sabiduría y valentía para los cristianos butaneses mientras planean y lideran iniciativas dirigidas a alcanzar y discipular a los jóvenes.
1: No permitiré que mis hermanos y hermanas sufran en silencio, ni dejaré que sirvan solos. Para acompañarme en oración por los cristianos perseguidos, visite bonradio.net.
2: Dele gracias, dele gracias. Levante su mano lo más alto que pueda. Vamos a exaltar su nombre, hermano.

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0: 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Este es el versículo de la semana que se encuentra en Isaías 6:8 y dice: Y oí la voz del Señor que decía, ¿a quién enviaré y quién irá por nosotros? Aquí estoy, envíame a mí, le respondí. Una vez más, Isaías 6:8 dice: Y oí la voz del Señor que decía, ¿a quién enviaré y quién irá por nosotros? Aquí estoy, envíame a mí, le respondí.
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2: Los niños en las escuelas están siendo indoctrinados a explorar todo tipo de relaciones, lo cual ha creado una confusión terrible en sus mentes. Los efectos de ello lo estamos viendo en el incremento de suicidios, rebelión y violencia entre la generación más joven. ¿Qué podemos hacer para ayudar a nuestros niños y aclarar esa confusión de género en sus mentes? Ese es el tema que he escogido para esta edición de Temas Vitales. Mi invitada es Maggie Rodríguez, una psicóloga cristiana del Centro de Consejería Restaurando la Familia en Spring, Texas. Bienvenida, doctora Maggie.
3: Gracias. Siempre es un privilegio y un placer estar aquí con ustedes, con los hermanos de Radio Amistad que nos escuchan.
2: Sé que usted tiene mucha experiencia en este tema porque ha tenido clientes que han tenido confusión de género. Así que, papás y mamás, esta es una oportunidad para preguntar y escuchar sabios consejos. Vamos a estar usando un material especial. Me estaba diciendo antes del programa que hay un libro que usted va a recomendar, ¿no?
3: Sí, hay un libro que recomiendo a los padres y a los cristianos que puedan leer, que se llama Gay y Cristiano con una pregunta, un question mark.
2: Signo de pregunta.
3: Un signo de pregunta. Gay y Cristiano, el autor es el doctor Michael Brown. Y el libro está muy bueno porque nos ayuda a... Él explica lo que se mueve en el mundo y que lo que está... cuáles son las teorías en contra la filosofía, en contra del cristianismo. Dicen, ¿no?, que estamos en contra de los gays y de las lesbianas y, bueno, de esa comunidad, que es lo contrario. Pero el doctor explica cuáles son las dos áreas y las armas que usan, que dicen que los cristianos no tenemos amor o que enseñamos que en contra del amor, ¿no?, porque los gays aman y nosotros no. Bueno, y ese argumento, dicen, quote unquote, ese argumento está muy bien explicado en ese libro, y así que se lo aconsejo que si lo pueden comprar, es en español. Okay. Sí, gracias a Dios.
2: Ahora, usted tiene algunos puntos, papá y mamá, saque papel y lápiz, sí. Hay seis etapas de confusión.
3: Etapas, exacto. Siempre, como saben, siempre estoy investigando. Uh-huh. Me gusta mucho investigar las cosas. Y bueno, hay un libro que se llama, es un handbook, es como un manual, uh-huh, para las psicoterapias, para contestar preguntas del problema del lesbianismo y de los gays, de los homosexuales. Y esta señora Vivian Cass trae seis etapas, ¿no?, que nos ayudan un poquito a identificar estas cosas, ¿no? La primera etapa, ella habla de la confusión de identidad, que parte del problema, y siempre aquellos que me conocen saben que siempre estoy hablando, que esta es la edad o el tiempo de una confusión de identidad. Y la pregunta es, ¿quién soy? Uh-huh. Donde los muchachos quieren preguntar y quieren saber quién soy. El mundo se ocupa de decirles quiénes son. Quieren contestarles esa pregunta. Y para eso nos está la iglesia, nosotros los cristianos, que podemos contestarlo bíblicamente. So, el primer problema es la identidad, la confusión de identidad. Uh-huh. ¿Quién soy? ¿Dónde pertenezco? ¿Cuál es mi lugar? Y por eso es tan importante el amor, ¿no?, en esta área. Porque cuando se sienten aceptados y amado por nosotros los cristianos, los que tenemos la verdad.
2: Y esa por sus padres también.
3: Y por sus padres, su familia y a su círculo. Uh-huh. Entonces, el amor, dice la Biblia, que cubre multitud de pecados. Y el amor también dirige, abre los ojos. Uh-huh. Cuando una persona se siente aceptada. Por ejemplo, yo tuve un jovencito que me dijo, se sentó en mi oficina, lo primero que me dijo, soy gay. Y me lo dijo como en una forma retante, a ver cómo yo le iba a contestar. Y yo le dije, ay, y yo digo, ¿qué quieres que te diga? Y digo, ¿cómo quieres que te conteste? Dime tu nombre, no me digas lo que sientes o lo que crees que eres. Dime tu nombre, ¿cuál es tu nombre? Entonces me dijo, ah, me gusta eso. Digo, claro, porque pensó como que yo lo iba a rechazar. No, claro que no lo iba a rechazar. Y eso porque están buscando su identidad, están buscando, y esa es la confusión que hay. Uh-huh. Están buscando que alguien le diga en realidad quiénes son. Yeah. Y ahí está la Biblia, ¿no? La palabra nos dice quiénes somos.
2: Ahora, para los niños, y estamos hablando de niños y adolescentes, ¿no? No sé de qué edad, desde chiquitos ya en la escuela les están metiendo esta indoctrinación de que busquen en quiénes son, investiguen, no presentando la verdad de la palabra. Ahora, si un niño ha crecido en un hogar cristiano, ¿es más la confusión o menos la confusión? Porque en la escuela escuchan una cosa, esperamos que en la iglesia escuchan otra, no sé.
3: Puede ser porque conocen la escritura, conocen lo que dice la palabra y han sido criados sabiendo, ¿no? Muchas veces lo que escuchan en la iglesia, en las escuelas dominicales, lo que escuchan de sus padres, de lo que piensa Dios sobre la orientación homosexual.
2: Entonces, eso les crea más.
3: Sí, le puedes crear más, porque entonces, ¿quién tiene la verdad?
2: Exactamente. Ajá. Entonces, hay que trabajar mucho en ello.
3: Sí, sí, sí.
2: No dar por sentado de que porque van a la iglesia ellos están exentos.
3: Así es.
2: Al contrario.
3: Y eso es algo que me encanta y por eso siempre admiro este programa, porque es importante traer estas clases de programa a la iglesia. Uh-huh. Porque a veces pensamos que como cristianos estamos exentos, como que eso no pasa en nuestras familias. Uh-huh. Y desafortunadamente sí pasa. Y nosotros debemos tener una palabra o un consejo, un argumento para presentar y ayudar a la juventud de estos tiempo, que están batallando, uh-huh. quieren amar a Dios, quieren servirle al Señor, uh-huh. aman su familia, uh-huh. pero necesitan conocer la verdad o poder, Dolly, más que todo, hacer la pregunta, uh-huh. porque también muchos de ellos temen a preguntarle a mami o a papi o al pastor o la pastora o el pastor de jóvenes.
2: Porque piensan, se les ha dicho que los cristianos rechazan.
3: Exacto, entonces tienen el miedo de por lo menos hacer la pregunta. Uh-huh, uh-huh. Ese jovencito que tuve, él ha vuelto a la consejería. Me dijo, yo quiero seguir hablando con usted porque usted no me rechazó. Uh-huh. Porque ahí está, ¿qué piensan? Si hago esa pregunta, me van a catalogizar, ¿no? Me van a decir que soy, me van a poner el título. Uh-huh. No quiero el título, sino que quiero hacer una pregunta.
2: Uh-huh. Ok, sí. Muy bien. Entonces, la primera etapa es confusión.
3: Confusión, identidad.
2: Confusión de
3: identidad.
2: De género, de masculino, yes, femenino.
3: Exacto.
2: Soy hombre, soy mujer, tengo que explorar, ¿qué soy?
3: Sí, pero es más de quiénes son.
2: Okay.
3: Right, quiénes son, la identidad. Okay. Luego, porque entonces existe lo que se llama identity comparison, que es la comparación de identidad. ¿Seré homosexual o seré bisexual? ¿Qué soy? ¿Por qué siento estos sentimientos? ¿Por qué me siento atraído al mismo sexo? Si no es bueno. Entonces, ahí es que existe esa batalla. Entonces, el mundo, la sociedad, la escuela, les dice, les quiere poner un nombre. No, tal vez eres bisexual. Una niña me dice a mí en mi oficina, doctora Maggie, yo soy bisexual, con 10 añitos. Le digo, mamita, ¿tú eres bisexual? Me dice, sí, yo lo soy. Le digo, mamá, ¿has tenido sexo con un hombre? Me dice, uy, no, nunca. ¿Has tenido sexo con una nena? Uy, no, jamás.
2: No sabía ni qué era eso.
3: No. Simplemente que lo repetía. Es como la moda, ¿no? Uh-huh. Los lingos, la moda que se oye por ahí. Entonces ella estaba repitiendo lo que decían en la escuela. Tuve que explicarle lo que era. Bueno, salió de mi oficina diciendo, no, yo no soy ninguna de las dos.
2: ¿Y los padres no supieron explicarle?
3: No, jamás.
2: Okay.
3: No, porque también ella no se atrevía a decirle.
2: Oh.
3: Sí. Entonces, entonces no entienden
2: que es, hay una desconexión entre padres e hijos ahí, que sí, no hay esa confianza, entonces.
3: Sí, puede ser muchas veces dolor cultural. Si a usted, su mamá nunca le habló del sexo, es posible que usted tampoco le hable a sus hijos del sexo. Si en su casa era prohibido y era un tabú hablar de sexo abiertamente, pues puede ser posible que cuando usted cría a sus hijos, usted también lo haga lo mismo, se repite, ¿no? Entonces es importante, por eso, orientarse un poquito para poder hablarle a los padres. Y en nuestra congregación voy a tener un desayuno, en realidad no es un desayuno,

0: amor que usted le tiene, ya con eso es suficiente. Uh-huh. Pero también muchas veces necesitamos ser entrenados y saber qué le digo, qué le contesto, cómo reacciono, porque parte del problema es la reacción. Uh-huh. Muchas veces los jóvenes tienen miedo porque cómo van a reaccionar, van a explotar, en mi casa no, me van a echar, me van a correr, me van a rechazar. Entonces es muy importante que se sientan amados y que sí, por lo menos puedan tener la conversación.
1: Uh-huh. Amén. Eso es lo más importante.
0: Sí.
1: Okay, entonces
0: identidad de comparación o comparación de identidad. Es eso, cuando piensan, tal vez esto es temporal, tal vez sí soy bisexual o no sé lo que soy, uh-huh, porque tengo deseos. Uh-huh. ¿Dónde existe la confusión? La confusión es que muchos de estos muchachos no están activamente sexual.
1: No. Pero sí, es normal que un niño hasta que esté atraído solo a las niñas a las niñas y los niños a los niños. Sí. Y les están enseñando que eso es homosexualidad y sí, les están realmente sí, confundiendo.
0: Por ejemplo, una joven me dijo, ¿seré homosexual o lesbiana porque yo encuentre una niña bonita? Mm. Le dije, jamás. Para el gusto se hicieron los colores. Sí. Le digo, no, mi amor. Yo puedo decir que una hermana es bonita y es atractiva. Eso no significa que me atrae sexualmente. Uh-huh. No, jamás. Pero eso es que estamos buscando, uh-huh, hay una exageración de lo que tú puedes sentir o pensar y deseo. Una programación. Mejor tú te sientes así o piensas así porque eres. No, no necesariamente. No. Entonces, eso es lo que hay que enseñar.
1: Yeah. Hay que corregir eso. Yeah.
0: Y corregirlo y decirle, no necesariamente es así.
1: Okay.
0: La segunda etapa es esa, la comparación. Y muchos jóvenes se comparan. Y esa es parte del problema también de la juventud, de la comparación. Si yo no me visto como ella o yo no hablo como ella, algo debe estar mal conmigo.
1: Oh.
0: Entonces soy anormal.
1: O sea, las niñas que les gustan los pantalones y no las faldas.
0: Cosas así. Debo de ser anormal si a mí me gusta ponerme pantalones siempre. Mm. O me gusta el pelo corto. O me gusta.
1: Oh, eso también,
0: sí,
1: ya.
0: Sí. Y tal vez si no me veo igual que ellas, pues tal vez yo no estoy bien, estoy mal.
1: Mm.
0: Entonces ahí donde nosotros, su círculo, debe de ayudarle y decirle, it's okay to be you. De ser tú. Si te gustan los pantalones, no quiere decir que eres un boy, que eres varoncito.
1: Uh-huh.
0: O si te gusta la falda, ¿me entiendes? La hembrita, uh-huh, que le gusta ponerse más falda, no quiere decir que sea más femenina.
1: Uh-huh.
0: No es más femenina, sino que, pero eso es lo que hay que enseñar. Uh-huh. Porque el mundo le quiere decir lo contrario. Uh-huh. Si es que te vistes así, es por esto.
1: Uh-huh.
0: Y es nuestro trabajo y responsabilidad, con mucho amor, decirle, no, mi amor, ven, vamos a ayudarte a contradecir lo que el mundo te quiere decir.
1: Uh-huh. Okay.
0: Bueno, la etapa número 3 es identity tolerance, que es la tolerancia de identidad. Es donde ya dicen ellos, pues tal vez sí.
1: Uh-huh. Ya lo aceptaron.
0: La aceptan. Mm. Pues tal vez sí.
1: Como
0: sí,
1: esta niña de 10 años, sí, yo soy bisexual.
0: Ajá. Sin saber lo que es.
1: Entonces ya lo han evaluado, ya han, ajá, empezado y ya lo declaran.
0: Sí, entonces ese, y ahí es el peligro.
1: Uh-huh.
0: Yo considero que esa es la etapa más peligrosa de ya aceptarlo, uh-huh, ¿no? Y tolerarlo y decir, yo creo que sí, yo lo soy, y aceptar el título, por decir así, aceptar lo que el mundo dice que eres,
1: uh-huh,
0: ¿no? Y por eso es importante de que los padres, los hermanos, el círculo, uh-huh, cristiano, le contradiga y le diga, no, tú eres nación santa, tú eres hija de Dios,
1: uh-huh,
0: escogida por, uh-huh, Dios, ¿no? Para hacer cosas grandes para Dios, no necesariamente lo que el mundo dice que eres. So, esa es la etapa número 3, donde ellos toleran y ya se van marcando así. La etapa número 4 es sí, la total aceptación.
1: Uh-huh.
0: So, la 3 es como una tolerancia. ¿Seré o no seré? Yo creo que sí. Y van aceptando. Pero ya la cuarta, mm, es ya finalmente lo soy.
1: Mm.
0: Comienzan a anunciarlo, comienzan, oh, a decir.
1: Ahí es donde mamá y papá reciben la noticia.
0: Ahí están.
1: Soy un,
0: sí,
1: ex, o un homosexual, o soy lesbiana.
0: Sí, y hay algo que quiero que...
1: Para que sí, llegue a ese punto, ya han pasado por varias,
0: claro,
1: etapas.
0: Claro que sí. Varios sentimientos, varias etapas, emociones, rechazos, cosas que han vivido.
1: Uh-huh.
0: Y me encanta como Dr. Brown menciona que muchas veces, bueno, la moda de salir del closet,
1: uh-huh,
0: ¿sabe? Esa moda de que voy a salir del closet. ¿Qué significa salir del closet? Es que estuve en secreto, lo batallé yo sola, entonces ese es salir del closet. Okay. Ahorita vamos a hablar un poquito más de eso y ahí es que comienzan entonces a identificarse.

0: y aceptarlo.
1: Muy bien. Estamos hablando en el programa de temas vitales hoy acerca de la confusión de identidad de género con la psicóloga y consejera cristiana Maggie Rodríguez. Vamos a continuar con más de las etapas de confusión.
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1: Con usted en el segundo segmento de Temas Vitales con Maggie Rodríguez. Ella es consejera y también trabaja en el Colegio de Estudios Bíblicos, y en breve vamos a hablar un poquito de eso. Pero estamos hablando hoy de la confusión de género de gay y lesbiana, la identidad, y estamos viendo las etapas de confusión. Ya la consejera nos ha hablado de la confusión de identidad, primera etapa; segunda etapa, la comparación de identidad; tercera etapa, la tolerancia de identidad, y quedamos en la cuarta, aceptación de la identidad. Ya empiezan a declararlo.
0: Es aquí donde ellos aceptan lo que es salir del closet y dicen, bueno, ese término significa, ¿no?, cuando están en oscuridad, según ellos, ocultando, y ahora entonces quieren confesarle a mami, a papi o a quien sea que son. Uh-huh. Entonces ahora lo aceptan.
1: Y eso requiere mucha, porque psicología, saben que no, a no ser que los padres han hablado del tema, pero normalmente saben que va a ser un shock para papá y mamá.
0: Sí, claro que
1: y
0: sí.
1: Y es bien difícil esa, y depende mucho de cómo lo reaccionan los padres, que podrían
0: Sí, y es ahí que quisiera aconsejar, la reacción de papi y mami va a determinar muchas cosas en la vida de ese joven o de esa joven.
1: Okay.
0: Si ella reacciona o él reacciona gritando, llorando, la emoción que exprese, ¿va a ayudarlo o desayudarlo? En otras palabras, decía un psicólogo que vuelven al closet. Dependiendo de cómo mami y papi reaccionen, ellos vuelven y dicen, yo no voy a hablar más de esto porque lo mencioné y mira cómo reaccionaron. Y por eso es importante que el papá y la mamá tenga una persona con quien hablar delante del niño, ser stoic, o sea, no mencionar nada, no manifestar la emoción que estás sintiendo. Porque claro, puedes sentirte decepcionada, herida, culpa, porque muchos padres se echan la culpa también, que es irracional, pero muchos padres se culpan. Entonces, es importante en el momento de que el muchacho o la muchacha te está diciendo que respires, mantén tu
1: calma.
0: Rostro calmado y decirle, sino escucharlo. Uh-huh. Porque lo que necesita en ese momento es ser escuchado.
1: Yeah.
0: Sí, sin ninguna reacción. Eso puede venir después.
1: Después, okay.
0: Sí, entonces esa es la etapa número 4.
1: ¿Y número 5 y 6 son...?
0: Sí, número 5 y 6 son un poquito fuerte.
1: Bastante más fuerte.
0: Sí, más fuerte. Y es ahí que tal vez, si el muchacho ya ha llegado ahí, que es lo que se llama orgullo de identidad. Es donde ahora ya son
1: orgullosamente
0: aceptados. Orgullosamente soy gay y lo anuncia, andan con su bandera de arcoíris y andan mostrándolo, lo ponen en sus redes sociales, esto es lo que soy, no me importa. Entonces, es problemático, porque cuando están en esta etapa, no escuchan a nadie, esto es lo que soy, si estás en contra de mí, no me amas, no me quieres, que es ahí donde el enemigo se entra, y por el orgullo de identidad, también causa conflicto en la familia, uh-huh. porque entonces el enemigo le mete en la cabeza y a través de otra gente no te aman, no te quieren. Uh-huh. Si no te aceptan es que no te quieren. Tú tienes que ser orgulloso, que es parte de mi problema con esa comunidad, con el orgullo. Uh-huh. Porque nunca vemos un heterosexual orgulloso de ser heterosexual en ese aspecto, sí. ¿no? El orgullo viene de diferentes maneras y sí, todos tenemos un nivel de orgullo, pero no a ese nivel de tu orientación sexual sentirme orgullosa de eso, ¿no? Uh-huh. Entonces, ahí es que está. Y ellos batallan mucho esa comunidad y los niños, las jovencitas, por eso. Uh-huh. Porque me siento orgullosa, aunque tú no te sientas orgullosa de mí, uh-huh. aunque tú me rechaces. Y yo sé que aquí es que batallan muchos padres. Me han dicho, doctora Maggie, ¿cómo le demuestro a mi hijo y a mi hija que la amo, que la quiero? Pero no puedo celebrar lo que ellos ahora son orgullosos de eso, uh-huh. lo que ellos celebran y promueven. Uh-huh. Es una batalla.
1: Es difícil, bien difícil.
0: Sí.
1: Hay que mucho ayuno y oración,
0: sí.
1: buscando a Dios.
0: Sí, sí. Y mucha orientación, orientarse, hablar con alguien profesional para saber cómo poder reaccionar o poder hablarle sin que se sientan rechazados. Uh-huh. Porque, ¿qué pasa? Si no hay una sabia comunicación, se deprimen. Uh-huh. Y ahí es que también, vuelvo y repito, el enemigo entra uh-huh. a través de la depresión, se aíslan, entran de nuevo al closet, se callan, no uh-huh. hablan. Entonces, es una etapa muy fuerte. La uh-huh. etapa de la identidad, de orgullo de identidad, es bien difícil para los padres.
1: Okay.
0: Y es ahí donde los padres necesitan hablar con gente.
1: Yes. Y hay otra etapa más allá.
0: Sí, la última es lo que llaman identity synthesis, síntesis de identidad, que es ahora donde ellos manifiestan coraje hacia los heterosexuales, donde ahora, si tú no me aceptas a mí, yo no estoy contigo, y comienzan a atacar.
1: Wow.
0: Uh-huh. Y comienzan a hablar en contra.
1: Yeah.
0: Sí.
1: Es
0: sí.
1: más agresivo.
0: Sí.
1: Entonces, ajá. tenemos que... Eso es...
0: Es donde el coraje se manifiesta. Uh-huh. Porque si tú no estás conmigo, estás contra mí, entonces. Entonces, se manifiesta ese coraje y comienzan a pelear. Por eso es que muchos, no sé si padres que me están escuchando y han tenido hijos que se han manifestado, ven una leve de violencia. Hemos visto violencia. Se vuelven agresivos y comienzan a pegarles a sus hermanitos, hermanita, o por comportarse mal en la escuela. Es porque ahora yo tengo una causa. Ellos se sienten, tengo una causa, tengo que pelear y defender esta causa a todo dar.
1: Wow. Uh-huh. Okay, esas son las 6 etapas a grande uh-huh. modo de la confusión de uh-huh. género,
0: sí.
1: de identidad, tanto para los hombres, para las mujeres.
0: Sí,
1: es igual para los dos.
0: Y es tan importante que nosotras, como la sociedad cristiana, podamos identificar y decir, okay, está pasando por esta etapa.
1: Ya, es sí. importante saber en dónde está mi hijo.
0: Ahí está.
1: Si en mi caso no sí. tengo hijos, pero niños en la escuela dominical,
0: sí.
1: para ver si están temprano, hay bastante más esperanza
0: yes.
1: que si ya están al final.
0: Sí.
1: Wow.
0: Y les digo, a veces pensamos que la confusión es algo negativo, pero muchas veces la confusión es necesaria porque nos ayuda al diálogo. So, si están confundidos y te dicen, yo me siento confundida, ese es el momento ahí uh-huh. para decir, okay, ven, te voy a explicar. Uh-huh. Esa es la puerta para el papá y la mamá poder dialogar.
1: Ay, qué bueno. Sí. Entonces hay que preguntar. ¿Está
0: sí.
1: usted, antes
0: sí.
1: de que vengan,
0: sí.
1: está claro que eres niña ajá. o eres niño? ¿Estás confundido?
0: Exacto.
1: ¿Desde qué edad?
0: Sí, bueno, los estudios dicen desde los 5.
1: 5 años.
0: Desde que ya van comenzando a entrar a la kindergarten, que ya mientras van entrando ya al jardín, ¿no? de kindergarten, uh-huh. es importante ya que en la casa los papás hablen. Decimos en inglés the birds and the bees, ¿no? Uh-huh. Que les hablen temprano. Uh-huh. Porque si usted no lo hace, lo van a hacer en la escuela.
1: Oh, yeah.
0: Alguien le va a decir, un amiguito le va a enseñar, alguien le va a decir, mira, tengo... Y por favor, quería decir a los padres, tengan cuidado de darle teléfono, lo que llamamos teléfonos inteligentes, con las redes sociales. Decía yo a una jovencita, tenía 7 años. El papá y la mamá le compró un smartphone, un teléfono inteligente con todo el power. ¿Sabe? Tenía acceso a todas las redes sociales. Y yo le expliqué en una pizarra lo que era www, que es World Wide Web, que es la red del mundo entero. Yo le decía, usted pondría a su hijita de 7 años, por ejemplo, yo soy de New York, en Times Square, en Nueva York, la dejaría ahí y se iría. Uh-huh. ¿Usted la dejaría, por ejemplo, en la Ciudad de México, que ¿sí? es tan grande? ¿La sola. Dejaría en la Ciudad de México, él ahí, en la plena, pura ciudad, y se va y la deja? ¿Cómo va a ser? Me dice, nunca lo haría. Pues eso es lo que usted hace. Cuando le ponen las manos de una niña, un niño, las redes sociales, es como soltarlo al mundo. Uh-huh. El mundo va a hablar con ellas y ellos van a hablar con el mundo.
1: Yeah. Y es peligrosísimo.
0: Es un peligro, hay una urgencia. Padres, escúcheme, por favor. Yo dije esto en una conferencia y muchos niños se enojaron contra mí. Porque yo
1: que
0: dije,
1: se enojen.
0: Porque yo aconsejé a los padres que debe de ser una edad de 16 años, uh-huh, prudente, edad como la edad de manejar, uh-huh, debe de ser, si vas a manejar un carro, un timón, puedes manejar el internet, uh-huh, pues a los 16 deben de tener acceso a las redes sociales. Uh-huh. Y no es que no tengan teléfono, pueden tener su teléfono
1: pero no
0: acceso, uh-huh, a las redes sociales o al mundo, diría yo, del World Wide Web.
1: Ya, yeah, es ya, yeah, sí, limitar.
0: Claro.
1: Tener un, sí, un cuidado y un control.
0: Sí, tuve un caso que una muchacha se enamoró a través así, jovencita, creo que tenía 13 años, se enamoró, pero locamente enamorada de una persona que conoció en el internet.
1: En el internet.
0: Y cuando investigaron, era un hombre como de 70 años, uh-huh, no era un joven, él se había hecho pasar como un jovencito, ¿sí?, de 13 años, pero era un anciano. Uh-huh. Entonces, por favor, le pedimos que seamos un poquito más cuidadosos. Aunque el niño haga, you know,
1: berrinche.
0: Berrinche, that's a good word. Y haga un berrinche y diga no, porque todos los tienen. Y si todos lo tienen, yo también. No. Decirle, lo siento, en esta casa hay una regla. ¿Por qué? Porque muchas veces usted dice, ¿de dónde aprendió mi hijo eso? Uh-huh. ¿De dónde sacó él eso? De tener el mundo en sus manos. Uh-huh. De tener las redes sociales en sus manos.
1: Yeah. Uh-huh. Teléfono sí, pero redes sociales y mundo
0: sí,
1: no.
0: Muy
1: sí, bien.
0: Sí.
1: Estamos hablando con Maggie Rodríguez y tenemos que tomar la pausa. Ya tenemos una pregunta y en el Facebook, así que gracias por poner su pregunta. Si usted quiere llamar con su pregunta, si usted es un papá que siente que sus niños están confundidos de su identidad de género, llámenos. Cualquier pregunta, siempre sus preguntas son anónimas aquí, así que no vamos a dar a conocer su identidad. Así que llámenos y vamos a ayudarle al número telefónico 877-772-6446 y anote también el número de la clínica.
0: Del centro.
1: Del centro, Restaurando la Familia, Centro de Consejería en Spring, al norte de Houston.
0: Ajá.
1: Es 281-704-8243. Y cuando regresamos de esta pausa, vamos a hablar un poquito acerca de una conferencia que va,
0: sí,
1: a tener,
0: sí,
1: Maggie Rodríguez y también del el Centro del Colegio de Estudios Bíblicos. Así que le animo a seguir con nosotros aquí en el programa de Temas Vitales. La confusión de género es el tema para hoy.
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3: Y aquí estamos en el programa de Temas Vitales con Maggie Rodríguez. Ella es psicóloga y también trabaja en el Colegio de Estudios Bíblicos. Vamos a hablar de un evento que ella va a tener el próximo mes en su iglesia, la Iglesia Restaurando la Familia, ¿no?
4: No, el ministerio El Gran Yo Soy.
3: El Gran Yo Soy, perdón.
4: Mi centro se llama Restaurando la Familia.
3: Ok, ok. Entonces voy a tener esto para los que están en Facebook. A ver si, no sé si lo pueden ver. Es el 24 de, a ver, nuestro técnico, a ver si nos puede.
4: Sí, es el 24 de marzo. Ajá. Vamos a tener el gran evento Levántate Mujer, bajo el tema La Mujer, Su Cruz y Corona. Es totalmente gratis. Invito a todas las hermanas que nos estén escuchando, si están en el área de Spring, totalmente gratis, el evento Congreso Levántate Mujer, y con el tema La Mujer, Su Cruz y Corona, voy a estar impartiendo una enseñanza de cómo la mujer en la Biblia, Dios la llamó mujer. Ajá. Desde el principio, que voy a hablar de género de mujer, y también la cruz y la corona, de cómo la cruz siempre estuvo en ella y la corona que es la victoria en Cristo.
3: Okay. También hay que registrarse, hay un
4: sí,
3: costo.
4: Por favor, para registrarse queremos tener una idea más o menos, al 281-704-8243. Para las pastoras, solamente para las pastoras y las líderes, el viernes 23, la noche antes, que es el viernes 23, voy a estar impartiendo una conferencia privada, porque me he dado cuenta que en la conferencia grande, las pastoras como que se mezclan y no reciben personalmente. Queremos ministrarles a las pastoras y a sus líderes personalmente el 23 de marzo a las 8 de la noche. También necesitamos que las pastoras se registren con sus líderes. Es gratis al 281-704-8243. Llame a la pastora Adriana, que con mucho gusto la va a ayudar.
3: Ok. Ahora, háblenos un poquito también, otro sombrero, usted sí. Tiene sombreros por todos lados.
4: Sí.
3: Ahí en el Colegio de Estudios Bíblicos, usted es sí. Asistente directora y de ayuda financiera.
4: Sí.
3: Van a tener un open house mañana.
4: Sí, queremos invitarles a todos. Ustedes saben, el Colegio de Estudios Bíblicos es el único colegio acreditado regional y nacionalmente que usted puede aprender la Biblia, usted puede recibir un asociado bíblico de 2 años, que son 2 años de universidad bíblico, y también consejería, lo que a usted le gustaría, como me ha escuchado aquí hablando de consejería, tenemos un programa buenísimo de consejería en inglés, pero en español puede tener un asociado o un certificado bíblico.
3: Okay.
4: Del colegio. Mañana a las 7:30 de la noche a las 7 de la noche tenemos el open house, tenemos una sesión de informativa. Si usted quisiera venir mañana, por favor, venga a la sesión informativa para que hablemos un poquito más del colegio.
3: En español, todo es.
4: Bueno, ahí está Josué Cardoso, que Josué Cardoso es el consejero de los hispanos.
3: Y él va a estar aquí mañana.
4: Sí, mañana.
3: En este programa, Temas Vitales,
4: sí.
3: Para hablar parte 2 de este tema.
4: Sí,
3: así que.
4: Sí. Él es un teólogo tremendo. Dios lo usa lindísimo.
3: Tremendo.
4: Y él es el consejero de los hispanos. Si quiere llamar a Josué Cardoso, él está en el 832-252-0735. Y puede llamar a Josué y hacerle cualquier pregunta sobre el Colegio de Estudios Bíblicos.
3: Ok. Muy bien. Entonces, esa es la información, si tienen cualquier pregunta. Ahora, tenemos algunas preguntas. Aquí vamos a ver con la primera. Antes, cuando un niño tenía conductas de gay, se veía como un problema y se trataba de ayudar. pero ahora les hacen pensar que están bien y ahora los del problema somos nosotros. Y sí, un buen comentario que ha hecho esta.
4: Sí, porque ven ahora cualquier en negativismo, ¿no? Especialmente si eres cristiano, como que nos ven a nosotros que estamos equivocados y que nosotros somos los que estamos mal. Y por eso es importante explicarle a tu hijo, a tu hijita, que no es que estemos mal, sino lo que representa la Biblia, lo que dice Dios concerniente al tema.
3: Y ella sigue con otro comentario, dice, gracias por dar estos temas porque mi hijo y yo tenemos mucha comunicación, pero cuando él me pregunta acerca de esto, yo solo le digo que es pecado, pero con esto se amplía mi conocimiento. ¡Ay, qué bueno!
4: ¡Qué bueno! Gracias. Muchas gracias por decir esto. Pero quiero aconsejarte, hijita, cuidado con decir siempre, o primero, que es pecado.
3: Bueno, sí, y es verdad, sí, no es que...
4: Porque es la verdad, es pecado.
3: Y vamos a mirar versículos y todo, pero primero escuchar.
4: Sí, porque cuando un ser humano escucha pecado, pone una pared. Ya estoy mal. Estoy mal delante de Dios, estoy mal delante de mami, de papi, estoy mal. Cuando escuchamos pecado, nos encerramos, porque ya estoy mal, ya me juzgó. Entonces, por favor, se puede decir, pero sin tener que ir directamente a la palabra pecado, primero, al principio.
3: No es que no malentiendan, es que no vamos a decirlo.
4: Lo puedes decir,
3: pero no queremos cerrar la comunicación antes, desde un principio.
4: Si lo dices en el principio, se te va, he's gonna shut down, se va a cerrar. Entonces, por eso es importante, lo dices después, pero dime, hijo, ¿sabes? ¿Para qué?
3: ¿Qué piensas?
4: Préstale el oído.
3: ¿Por qué dices eso? You know, trata de abrir la comunicación.
4: Sí.
3: Okay. Muy bien, y después una oyente nos llamó y preguntó, tiene un hijo en kindergarten y quisiera saber cómo hablarle acerca de la sexualidad usando palabras que él pueda entender, qué palabras debe usar. También le gustaría que repitiera el número del centro familiar que han mencionado en el programa.
4: ¿Okay? Sí, el centro es Restaurando la Familia, donde yo atiendo pacientes, es el 281-704-8243. Le va a atender la pastora Adriana y ella le dará la cita.
3: Ok, otra, y repito, 281-704-8243. Las palabras de un kinder, esa es la edad donde a veces, y no sé si ha sido con usted, he tenido muchos invitados, donde inventamos palabras para el cuerpo humano en vez de usar las palabras biológicamente.
4: Sí, y estuvimos, Dalia, en un programa hablando de eso.
3: Sí.
4: Tengamos cuidado, por favor, de mencionar o ponerles nombre...
3: Apodos
4: o nombres de muñequitos o cosas así infantiles, porque... Siempre lo decimos por el abuso que puede estar pasando. Siempre enseño el ejemplo, si a la parte de la niña, su vagina, se le dice Martita o cosita o muchachita o una muñeca. Entonces, si ella dice, me están tocando a mi muñeca, nadie la va a ayudar. Porque van a pensar, le está tocando la muñeca. Entonces, es importante decir lo que es biológicamente. Si es una vagina, es una vagina. Si es un pene, es un pene. Lo que es. Y explicarle por qué tú como varoncito tienes esto.
3: Exacto. Y sin pena.
4: Y sin vergüenza.
3: A mí me gusta usar la Dios. Dios te dio esto para porque eres especial.
4: Y puedes llevarlo a la Biblia, que Dios los creó desnudo. Ve y explicarle bíblicamente. Estaban desnudos. Entonces, la desnudez es parte de nuestra creación, pero ¿por qué? Para esto y para esto.
3: No, tal vez el problema no es el niño, no somos nosotros, que no tengamos pena de nuestra sexualidad.
4: Pero es que viene también de nuestro desarrollo. Si cuando niña no me enseñaron en mi casa, pues también viene mucho de ahí. Pero es importante, ya estamos evolucionando, estamos en una generación diferente, tiempos diferentes, de poder hablar sin pena y sin vergüenza.
3: Muy bien. Entonces, no sé si eso le contesta la pregunta, hablar de las partes para esta mamá de esta niña.
4: Hablarle claro. Lo que es.
3: La sexualidad.
4: Si es una niña.
3: Si es varoncito.
4: Si es varoncito, por eso tienes esto. Y explicarle por qué muchas veces se despierta con una erección, porque el niño se levanta con una erección, porque muchos piensan que es pecado. Yo he tenido madres, Dolly, que me han traído sus niños pensando que su hijo está en pecado.
3: Oh, wow.
4: Niño pequeñito, porque se levanta, se despierta con una erección. Y eso es biológico, su cuerpecito. Por eso se despierta así. Eso no es pecado.
3: Sí. Muy bien, entonces, tener esas discusiones con los niños en casa.
4: Sí, hablarlo claro y sin pena. Y si es posible que papi hable con el nene, mami hable con la nena.
3: Sería lo ideal, pero si es madre soltera, obviamente.
4: Exacto, si soltera, exacto.
3: O tal vez pedir al papá biológico, aunque están divorciados, que papá, pero si usted no cree que lo va a hacer, entonces usted haga.
4: O si es posible, los dos, papi y mami también, hablar con los dos. Con los niños, porque así ven que papi y mami están de acuerdo también.
3: Eso también, buena idea.
4: Sí.
3: Ok, algo más que usted nos quiere sugerir para papás, mamás, o aún para las maestras de escuela dominical como yo, ¿qué podemos hacer cuando tratamos temas como Sodoma y Gomorra y cosas así? ¿Cómo hablamos?
4: Creo que es importante hablarlo abiertamente sin mucha pena y decir lo que dice Dios, pero siempre enfatizar la verdad de Dios y el amor. ¿Sabes? No hacer una separación de las dos cosas, que Dios solamente juzga, que Dios solamente condena, pero no, que Dios es amor. Y por el amor que Él nos tiene, por eso nos deja estos mandamientos, estos principios, porque nos ama, porque quiere lo mejor para nosotros. Sí, siempre enfatizar eso. Pero hablarlo abiertamente y si es posible mencionarle a los padres, ¿no? Que ayuden a los maestros, ¿sabe? Como a partnership, que trabajen juntos.
3: Una sociedad, los maestros con
4: los maestros, con los padres.
3: Los padres. Sí. Pero no dejar que los maestros sean los que hagan todo el trabajo,
4: porque
3: los padres en casa. ¿Y cuántas veces? Esto no es una conversación de una vez en toda la vida.
4: Yo creo que debe de ser por etapa. Siempre hemos dicho por etapa y por edad. Por ejemplo, ya vas a tener 8 añitos, ya vas a tener 10 añitos, ya vas a tener, déjame sentarme a hablar contigo antes de su cumpleaños. Vamos a celebrar, usa el cumpleaños como una excusa.
3: Ah, qué bueno.
4: Sí, tienes 10 añitos, ven mami, déjame hablarte a ti ahora lo que va a pasar con tus hormonas, lo que va a pasar con tu cuerpecito, cómo tu cuerpecito está cambiando. ¿Sabes? Usar los cumpleaños como una entradita para hablar de esos temas tan difíciles muchas veces.
3: Ay, necesitamos ayuda los padres. Muy bien, estamos por llegar a la otra pausa. Si usted no nos ha escrito su pregunta en Facebook o nos llama, si no quiere escribirlo, nos puede llamar al 877-772-6446. Con mucho gusto, solo tenemos unos minutos restando en el programa. Queremos contestar sus preguntas. Recuerde también que mañana Joshua Cardoso, también del Colegio de Estudios Bíblicos, va a venir y vamos a tomar un tema muy, muy especial, este mismo tema, pero desde otra perspectiva, viendo cómo el background, el desarrollo del sistema
4: el
3: fundamento es del comunismo y toda esa bola de política.
4: ¿Por dónde está la raíz? ¿Dónde se mete?
3: Eso. Sí. Entonces, eso lo vamos a ver mañana. Creo que le va a gustar mucho a usted entender.
4: Y es importante entender que se está usando mucho como excusa para poder apoyar o promover esto, es los derechos humanos. Usando los derechos humanos para decir, como tú tienes derecho humano, tú puedes expresarte como tú quieras.
3: Muy bien. Siga con nosotros en el último segmento aquí de Temas Vitales. Estamos con Maggie Rodríguez. Ella es consejera, psicóloga, y el número de su centro de consejería es 281-704-8243. O llámenos al 877-772-6446.
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6: En el Evangelio de Mateo, el capítulo 10, los versículos 10 y 11 dicen: Venga a nosotros tu reino, hágase tu voluntad en la tierra, así como también lo es en el cielo. El pan de cada día, dánoslo hoy. El Señor tenía un orden que quiso dejar establecido en nuestras oraciones cuando Él nos dijo que oremos en esta manera. Estoy seguro que usted ha dicho esta oración continuamente y no se ha dado cuenta de su orden. Permítame hacerle una pregunta. ¿Puede decir con todo su corazón: Querido Dios, el deseo de mi corazón es tu reino antes que todo? Quiero que tu voluntad sea hecha aquí en la tierra. Ese es mi primer deseo. Antes que pidamos a Dios que nos dé nuestro pan diario, debemos primero pedir que su reino venga y que su voluntad sea hecha. ¿Para qué es el pan? Bien, el pan ayuda a fortalecer y nutrir el cuerpo. Cuando usted come pan, la química de su cuerpo transforma ese pan en fibra. ¿Cuál es el papel de la fuerza? La fuerza hace que haya actividad. ¿Por qué debería Dios dar fuerza a su cuerpo si usted no va a usar esa fuerza para servirle a Él? Así que usted debe primero orar: Señor, hágase tu voluntad. Y luego decir: dame hoy el pan diario.
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3: Estamos terminando el programa. Si recién nos acompaña, nuestra invitada especial, psicóloga Maggie Rodríguez, está con nosotros y hemos estado hablando de la confusión del amor entre LGBTQ. Queremos mirar desde la perspectiva bíblica. Por supuesto, este programa se basa siempre en la verdad de la palabra de Dios. Sí. Doctora Maggie.
4: Vemos que Dios ha ordenado que todo se reproduzca según su especie. Y nos dice la palabra, y dice la palabra del Señor en Génesis 1, 11 y 12. Dice: después dijo Dios, produzca la tierra hierba verde, hierba que dé semilla, árbol de fruto que dé fruto según su género, que su semilla esté en él sobre la tierra. Y fue así. Produjo pues la tierra hierba verde, hierba que da semilla según su naturaleza, y árbol que da fruto, cuya semilla está en él, según su género, y vio Dios que era bueno. La importancia de reconocer que todo se reproduce según su especie. Uh-huh. Asimismo, la humanidad. Uh-huh. Esta orientación homosexual no se puede reproducir,
3: no,
4: según su especie. Yeah. Entonces es que vemos en la Escritura que es importante entender que Dios vio que era bueno.
3: Y eso es también cuando mamá y papá hablan con los niños. Me gusta la idea de cada cumpleaños.
4: Sí.
3: Que Dios te creó y Dios diseñó en el principio. Y sería buena idea leer, sí, estos versículos.
4: Sí.
3: Que el hombre y la mujer los diseñó para que no pudieran tener hijos sin que se unieran.
4: Así es.
3: Y eso puede ser parte de la charla, porque no se puede tener mujer con mujer, hombre con hombre, no pueden. Y Dios no. Y entender la artimaña de Satanás.
4: Ajá.
3: Satanás quiere o odia la raza humana.
4: Y confundirla y quiere distorsionar lo que es santo y puro.
3: Entonces, por eso, cuando toda una raza empieza dejan a tener hijos, y se termina.
4: Así es.
3: Entonces, es parte de la artimaña de Satanás de dejar de producir cuando hombres con hombres, mujer con mujer, dejan de tener hijos. Y no, sí, no, no, eso no era el plan de Dios.
4: Así es. Cuando el Señor le dijo a Adán y Eva que se multipliquen, que tenemos que llenar la tierra, en ningún hombre, ninguna mujer puede llenar la tierra. Usarán el argumento de adopción, y eso no es lo mismo, no es reproducir.
3: Pero están dependiendo de otros que están haciendo lo correcto.
4: Exactamente, que están haciendo lo correcto. Es ahí que existe la confusión.
3: Sí, sí, sí.
4: Y por eso es tan importante, familias, usar las escrituras, la Biblia, la palabra de Dios, que es la verdad eterna, la verdad de Dios, para explicarle: esto es lo que dice Dios.
3: Y con amor, uno, sí, puede leerlo y con mucho tacto y mucho amor, sí, decir: este es el plan perfecto.
4: Exacto.
3: Dios no comete errores,
4: sí,
3: y cuando Él diseñó las cosas, lo diseñó así, así, así.
4: Así es.
3: Porque esa es la manera que Él quiere que la humanidad se siga produciendo, sí, ¿no?
4: Y quiero explicarle una estrategia que usé también con una jovencita, que cuando yo le dije a ella: ¿te gusta haber nacido? Me dijo: sí, claro. Digo: ¿te gusta tener papi y mami? Me dijo: sí. ¿Sabe qué papi y mami te hicieron? ¿Y por ellos tú naciste?
3: Uh-huh.
4: Me dijo: ah, sí. Digo: pues entonces, cuando te unes con una mujer igual que tú, no le estás dando el privilegio a un niño a nacer.
3: Mm. ¡Wow! ¡Qué bueno!
4: Sí.
3: Me imagino que eso le impacta.
4: Ella sí, así mismo me abrió los ojos igual que tú, Dali.
3: Wow.
4: Me dijo: ¿what? Me dijo: sí, no le estás permitiendo a un niño nacer de ti. No, no, no vas a poder.
3: Uh-uh.
4: Y ella entendió, ella me dijo, wow, pero nunca lo había visto así. Yes. Digo, qué bueno, porque esa es la idea, de que hacerles ver sin juzgarlo, maltratarlos o ofenderlos.
3: Gritarlo,
4: yeah. Sí, de que ellos puedan entender que si quieres, si estás feliz con papi y mami, y ellos te hicieron a ti con amor, uh-huh. es bíblico, y si tú quieres lo mismo para tus hijos, tiene que ser de esa manera.
3: Incluso biológicamente, usar biología y mostrar cómo el esperma
4: así
3: entra
4: es.
3: y la concepción y todo.
4: Y muchas veces yo uso eso.
3: Yeah,
4: sí.
3: Eso es algo precioso.
4: Yo les demuestro, le enseño, mira cómo el esperma corre, el más corre es el que se agarra y ahí está. Y sí.
3: O sea, no puede ser una clase de biología.
4: Sí.
3: Sin ser mórbido ni nada.
4: Claro,
3: pero,
4: claro.
3: Muy lindo.
4: La biología es hermosa, la creó Dios.
3: Yeah.
4: Y cuando le explicas así a un niño, a una niña, hay niños que quieren tener hijos, varones, decirle también, no te puedes reproducir con otro.
3: Un oyente quiere saber cómo responderle a una niña de 5 años que quiere saber los nombres de las partes íntimas del varón.
4: Hay que decirle exactamente
3: uh-huh. no
4: cómo se
3: problema.
4: Llama, sin uh-huh. problema y sin vergüenza. Uh-huh. Es biológica, es biología. Es decirle, esto se llama así porque así lo se nombró.
3: Ya, yeah. uh-huh. ya, yeah. es, no, ya.
4: Yeah. Sin pena, sí.
3: Sin.
4: Sí, no tenga pena ni vergüenza. Yo sé que tal vez si pregunta es porque a usted no se lo enseñaron, pero no se preocupe, usted puede enseñarle a su hijita y no la va a dañar. El miedo
3: al
4: es
3: al contrario,
4: que,
3: es que en la escuela así lo enseñan.
4: Eso es, y lo van a enseñar de una forma muy mal, equivocada. Entonces, no, usted es la persona correcta, la persona mejor indicada, porque Dios le dio a esa niña o ese niño para que usted sea, que lo eduque en toda área.
3: Y use un, hay muchos libros
4: sí.
3: en la biblioteca o en el internet,
4: sí,
3: donde
4: sí,
3: quiera,
4: sí.
3: Que no son feos, que son de biología, y
4: sí.
3: use esas para mostrar. Esta se llama así, esta
4: sí.
3: se llama aquí. Así.
4: Sí.
3: Dice, hola, soy madre de 4 varoncitos.
4: ¡Ay, wow.
3: qué bueno! Y gracias por compartir, y sí, eso precisamente hago yo con mis niños. Ah, dice, en sus cumpleaños me lo llevo a cada uno a comer y converso con
4: awesome.
3: Él. Alguno de esos temas y ellos se abren en confianza conmigo. Es muy buena estrategia. Mi esposo es un poco pasivo en esto, así que tengo que hacerlo yo.
4: Te felicito.
3: Te felicito.
4: Yes.
3: Felicito.
4: Usar el cumpleaños es lo mejor, la mejor estrategia. Y aun cuando estén más grandecitos, ¿sabe? A las madres, aun cuando ya tengan 20, 25, uh-huh. ¿sabe? Nunca cambiar. ¿Sabes qué? Déjame aprovechar que cumples esta edad para decirte.
3: Ya, yeah. uh-huh. o repetir algo que ya dijo.
4: Exacto.
3: Okay.
4: Sí.
3: Qué bueno. Otra pregunta dice, un oyente dice que tiene un niño de 10 años y una niña de 12 años. Ellos les han dejado que se vean desnudos cuando salen del baño hasta ahora. ¿Quiere saber hasta qué edad se les debe permitir a estos hermanitos verse desnudos para no caer en la morbosidad? Está muy grandes.
4: Sí, ya están muy grandes.
3: Ya están muy grandes.
4: Recuérdese que están entrando en pubertad.
3: Especialmente la de 12.
4: En pubertad. Ya, pubertad.
3: Ya.
4: Ya. Entonces, tengan cuidado porque ya el cuerpecito se está desarrollando y no, yo creo que ya basta, ¿no?
3: Yo diría, sí. yo hubiera volver para atrás a los 5,
4: a los 5, 3,
3: yeah.
4: sí, pero ya, no más, porque la curiosidad.
3: No, puede llevar a mucho pecado. Okay.
4: Sí.
3: Después un oyente quiere saber si la invitada ha escrito algún libro respecto al tema o si le puede recomendar, o si no estuvo en el principio cuando recomendó un libro que trata del tema. ¿Ha escrito usted? No.
4: Sí, estoy escribiendo, ya pronto sale. Estoy escribiendo un libro que se llama Sexo como Segundo Idioma.
3: Oh.
4: Y en ese libro voy a tener un capítulo total de cómo hablarle a los niños del sexo.
3: Ah, qué bueno.
4: Pero ya sale pronto. Mi devocional sí salió ya, gracias al Señor. Escribí un devocional, te lo iba a traer, Dali, se me olvidó, pero te lo voy a traer. Tengo un devocional que ya, gracias al Señor, ya salió de 52 semanas para la mujer.
3: Ok. Muy bien, pero específicamente de este tema, entonces, ¿cuándo?
4: Este libro.
3: El que va a salir.
4: Sí, si Dios quiere, ya para el verano ya saldrá. Sí.
3: Entonces, ¿en Amazon o dónde?
4: En Amazon lo vamos a tener.
3: ¿Cómo se va a llamar?
4: Sí. Sexo como Segundo Idioma.
3: Okay.
4: Y quiero también mencionar que el libro se llama Gay y Cristiano con question mark.
3: Signo de pregunta.
4: Por favor, si lo pueden comprar, el autor es el Dr. Brown.
3: Michael Brown.
4: Ajá, Michael Brown. Lo pueden comprar, está muy bueno. Va a contestarle muchas preguntas también.
3: Gay y cristiano.
4: Se llama Gay y Cristianos.
3: Pregunta.
4: Con pregunta. Ajá.
3: Doctor Michael Brown.
4: Michael Brown.
3: Ok. Ok, esas son todas las preguntas. Nos queda un minuto, 30 segundos.
4: Así sí. Que aquí. Bueno, queremos animar a las familias, a los padres y las madres, que no tengan miedo de tener este diálogo, que no tengan miedo de hablar de este tema, porque si usted no lo hace, lo están teniendo otra gente, la escuela, los maestros y liberales. Y es importante que usted, como mamá y papá, lo haga sin miedo.
3: Gracias por acompañarnos por Facebook, por radio. Ha sido un placer. Gracias, Maggie Rodríguez, por acompañarnos. El número otra vez de su centro de consejería.
4: 281-704-8243. Y les invito al Congreso Levántate Mujer, marzo 24.
3: Okay. Hasta la próxima vez. Hasta mañana, cuando continuamos con este tema con Joshua Cardoso, aquí en Temas Vitales.
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1: Y ahora, el pronóstico del tiempo para Houston en Radio Amistad. Se reporta 91 grados y parcialmente nublado. Hoy, tormentas eléctricas con una temperatura máxima cerca de 98 grados. Esta noche, despejado, con una temperatura mínima cerca de 82 grados. Después mañana, parcialmente nublado, con una temperatura máxima cerca de 98 grados. Mañana por la noche, parcialmente nublado, con una temperatura mínima cerca de 82 grados. 1400 AM, Radio Amistad.
0: Este es el versículo de la semana que se encuentra en Isaías 6:8 y dice: Y oí la voz del Señor que decía, ¿A quién enviaré y quién irá por nosotros? Aquí estoy, envíame a mí, le respondí. Una vez más, Isaías 6:8 dice, Y oí la voz del Señor que decía, ¿A quién enviaré y quién irá por nosotros? Aquí estoy, envíame a mí, le respondí. Estas son RRA Noticias, reporta Miguel Ángel Jacinto desde Houston, Texas. Un programa que colocaba a becarios remunerados especializados en el clima en las Fiscalías Generales controladas por los demócratas cerró discretamente a finales de agosto. El cierre del Centro Estatal de Energía e Impacto Ambiental, que contaba con el respaldo del multimillonario Michael Bloomberg, se produce en medio de investigaciones a nivel del Congreso y de los estados sobre su financiación y sus operaciones. Las subvenciones, según las declaraciones fiscales, procedían de la Fundación de la Familia Bloomberg, una de las organizaciones benéficas más influyentes del país que se centra en el activismo climático. El juez Juan Carlos Peinado ha dictado el auto de apertura del juicio oral contra Begoña Gómez Fernández, esposa del presidente del gobierno de España, Pedro Sánchez, acusada de presuntos delitos de malversación de caudales públicos y tráfico de influencias en relación con la creación y gestión de una cátedra extraordinaria en la Universidad Complutense de Madrid, una de las principales universidades públicas de España. En la misma causa, Cristina Álvarez, su asesora en la Moncloa, sede de la presidencia de gobierno español, queda acusada de un delito de malversación. Alemania atraviesa un nuevo capítulo de transformación política. Alternativa para Alemania, AfD, se impuso en las elecciones regionales de Sajonia-Anhalt, en el este del país, con un 43.8% de los votos, obteniendo 39 de los 83 escaños del Parlamento regional. Mientras Alemania debate sobre inmigración, seguridad, economía, identidad y sus relaciones internacionales, las comunidades cristianas continúan llamadas a participar en la sociedad desde sus convicciones, promoviendo la oración, el servicio al prójimo y el respeto a la dignidad de cada persona. Para la Iglesia alemana, el desafío permanece: ser luz y esperanza en medio de una sociedad que atraviesa profundas transformaciones. Estas han sido RRA Noticias con permiso de La Voz Media y Mundo Cristiano, reportó Miguel Ángel Jacinto para la red de Radio Amistad.
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El famoso autor cristiano John Maxwell, escribiendo acerca de la necesidad de tener pasión por lo que hacemos, dice en su libro La decisión es tuya. Cuando hablamos de la pasión hay dos clases de personas, los que inician el fuego y los que lo apagan. Mantente alejado de los que apagan el fuego. ¿Por qué? Porque los que apagan el fuego se enfocan en lo malo de una idea más que en lo bueno. Porque los que apagan el fuego poseen un espíritu de duda. Porque trabajan ocultamente para causar disensión y porque odian el cambio. Los que apagan el fuego, dice Maxwell, tienen afición por la frase sí, pero. Y los que apagan el fuego detienen a las personas con gran potencial para que no puedan subir a la cima. Por lo tanto, da lo mejor de ti en todo lo que hagas. Mi amigo oyente, pienso que estas recomendaciones de Maxwell son muy atinadas. Todos conocemos personas que debido a sus propias frustraciones en la vida tienden a querer apagar la nuestra con sus comentarios negativos. Muchas de estas personas no lo hacen adrede, pero el efecto de sus palabras se deja sentir de igual manera. Por eso

Es necesario adoptar el principio bíblico que el apóstol Pablo aplicó cuando dijo, olvidando lo que queda atrás y esforzándome por lo que está delante, prosigo a la meta. 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

Nadie nos ama como Jesús. Nadie nos levanta como Jesús. Nadie perdona como nuestro Dios. Y nadie te restaura como Jesús. ¿Cuántos lo creen en esta tarde?

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0: Es algo maravilloso que usted y yo podamos inclinarnos ante el Señor y estar bajo sus bendiciones, si estamos dispuestos a hacer las cosas a su manera. Bienvenido a través de la Biblia, el programa donde conocemos a Dios en su palabra. Hoy conoceremos a Ana, una mujer justa cuya oración a Dios es una de las más grandes de las Escrituras. Oremos para iniciar. Padre Celestial, ayúdanos a aprender la sabiduría y la verdad de tu palabra mientras invade nuestros corazones, nuestras almas y nuestras mentes en el día de hoy. En el precioso nombre de Jesús te lo pedimos y oramos. Amén. Y ahora con nosotros, nuestro maestro Samuel Montoya, guiándonos y dirigiéndonos en el estudio bíblico de hoy.
2: Llegamos en nuestro estudio del primer libro de Samuel al capítulo 2. En este capítulo tenemos el cántico de gratitud de Ana, el pecado de los hijos de Elí, el ministerio de Samuel. Mediante la bendición de Elí, Ana es más prolífica. Elí reprocha a sus hijos y finalmente tenemos una profecía contra la casa de Elí. Comencemos pues considerando la oración profética de Ana. Esta es una de las grandes oraciones de la Escritura. Leamos el primer versículo de este capítulo 2 del primer libro de Samuel. Y Ana oró y dijo: «Mi corazón se regocija en Jehová, mi poder se exalta en Jehová. Mi boca se ensanchó sobre mis enemigos, por cuanto me alegré en tu salvación». Aquí Ana habla de su poder, pero quiere decir su poder en el Señor. Se regocija en el hecho de que Dios le haya dado un hijo. Es victoriosa sobre los que se burlaban de ella por ser estéril y se regocija en su salvación. Había conocido una salvación presente. Como ya hemos indicado muchas veces, la salvación viene en tres tiempos. Primero, hemos sido salvos. El Señor Jesucristo, allá en el Evangelio según San Juan, capítulo 5, versículo 24, dijo: «De cierto os digo, el que oye mi palabra y cree al que me envió, tiene vida eterna, y no vendrá a condenación, mas ha pasado de muerte a vida». Y eso quiere decir que Dios nos ha librado de la culpa del pecado mediante la muerte de Cristo. Esa es la justificación. Ahora, Dios también nos ha librado de lo que los teólogos llamaban la contaminación del pecado. Esta es la salvación presente, es decir, somos salvados. Es una liberación de las flaquezas de la carne, los pecados de la carne, las fallas de la mente y las acciones de la voluntad. Esta es la salvación presente de la cual Ana habla. Es la santificación. Y por último tenemos la salvación de la muerte que queda todavía en el futuro. Ahora, no se trata de la muerte física, sino de la muerte espiritual. Dice el apóstol San Juan allá en su primera carta, capítulo 3, versículo 2, «Amados, ahora somos hijos de Dios, y aún no se ha manifestado lo que hemos de ser, pero sabemos que cuando Él se manifieste, seremos semejantes a Él, porque le veremos tal como Él es». Esta es una salvación futura, es decir, seremos salvados. Esa será la glorificación. O sea que hemos sido salvados, somos salvados y seremos salvados. Y Ana se regocijaba en su salvación. Quizá usted recuerde que el profeta Jonás dijo allá en el capítulo 2 de su libro, versículo 9, «La salvación es de Jehová». El salmista dice muchas veces que la salvación es de Jehová. La gran verdad de la salvación es que es por la gracia de Dios. Significa que hemos sido gratuitamente justificados por su gracia. Esa palabra «gratuitamente» significa inmerecidamente, o sea que Dios no encontró nada, absolutamente nada en nosotros que mereciera la salvación. Ahora Ana continúa hablando aquí en el versículo 2 y dice: «No hay santo como Jehová, porque no hay ninguno fuera de ti, y no hay refugio como el Dios nuestro». En el Antiguo Testamento Dios es llamado una roca. En el Nuevo Testamento, allá en la carta a los Efesios, capítulo 2, versículo 20, el Señor Jesucristo es llamado la principal piedra del ángulo. En el Evangelio según San Mateo, capítulo 16, versículo 18, Cristo habló de sí mismo cuando dijo, «Y sobre esta roca edificaré mi iglesia». Esa roca sobre la cual Ana descansó es la misma roca sobre la cual descansamos usted y yo hoy en día, amigo oyente. No hay refugio como nuestro Dios. Y continúa Ana diciendo en el versículo 3, «No multipliquéis palabras de grandeza y altanería, cesen las palabras arrogantes de vuestra boca, porque el Dios de todo saber es Jehová, y a Él toca el pesar las acciones». Cuando llegamos a Dios en oración, debemos tener mucho cuidado, amigo oyente, de no dejar que nuestra altivez nos haga tropezar. Tenemos que reconocer nuestra debilidad, nuestra insuficiencia y nuestra ineptitud. A veces oímos que algunos preguntan lo siguiente, ¿por qué no oyó Dios la oración mía? Y hablando claramente, ¿por qué debió oírla? ¿Qué derecho tiene usted de orar? Ahora, si ha aceptado a Jesucristo como su Salvador, entonces es verdad que tiene derecho a acercarse a Él en el nombre de Jesucristo. Como sus hijos, tenemos el derecho de acudir a Él. Pero debemos recordar que debemos pedir según su voluntad. Bien, continuamos ahora con los versículos 4 al 6 de este capítulo 2 del primer libro de Samuel. Los arcos de los fuertes fueron quebrados, y los débiles se ciñeron de poder. Los saciados se alquilaron por pan, y los hambrientos dejaron de tener hambre. Hasta la estéril ha dado a luz 7, y la que tenía muchos hijos languidece. Jehová mata y Él da vida. Él hace descender al Seol y hace subir. El pensamiento aquí en este pasaje es que Dios es quien da vida. Como Job lo dijo allá en el capítulo 1 de su libro, versículo 21, «Desnudo salí del vientre de mi madre, y desnudo volveré allá. Jehová dio y Jehová quitó. Sea el nombre de Jehová bendito». Solo Dios, amigo oyente, tiene el derecho de dar vida y de quitarla. Hasta que usted y yo tengamos el poder de dar vida, no tenemos ningún derecho de quitarla. Solo Dios tiene ese poder. Créanos, amigo oyente, que Dios se declarará responsable de las muertes de Ananías y Zafira allá en el capítulo 5 de los Hechos de los Apóstoles, y Él no se excusará. Dios no necesita darnos ninguna excusa por el hecho de que Él siempre juzga a los malos. Los tales entrarán en la muerte y serán apartados de Dios. Dios no expresará ningún remordimiento de ninguna cosa, debido a que este es su universo y nosotros somos sus criaturas. Él está dirigiendo el universo según la manera en que Él quiere dirigirlo. Eso sí, que Dios no obra según caprichos, sino según leyes espirituales y morales que Él mismo nos ha dado en su palabra. En cierta ocasión, un joven universitario, quien recientemente había aceptado a Cristo Jesús como su Salvador, pero que todavía no estaba dispuesto a aceptar muchas cosas, conversaba con un predicador. Y ante la actitud de este joven, el predicador le dijo, «Si es que no le gusta cómo Dios ha llevado a cabo su plan de salvación, y no le gusta cómo es que Él maneja las cosas, bien puede irse a un lugar para crear su propio universo, y allí puede dictar sus propias leyes y manejarlo según su manera». Amigo oyente, es verdaderamente maravilloso que usted y yo podamos postrarnos delante de Dios y conocer su bendición si estamos dispuestos a hacer las cosas según su voluntad. Continuemos con esta oración de Ana y leemos aquí en el versículo 7. Jehová empobrece y Él enriquece, abate y enaltece. Este versículo hace surgir una pregunta que muchos hacemos y es, ¿por qué es que unos son ricos mientras otros son pobres? No nos es posible comprender por qué Dios ha permitido que algunos sean ricos y que otros se encuentren en necesidad. Y quizás lleguemos a pensar que nos sería posible distribuir la riqueza de una manera un poco mejor que lo que Él la ha distribuido. Pero, ¿sabe usted, amigo oyente, que Él no nos dejó ese trabajo? Eso le atañe a Él y algún día Él nos lo explicará. Esperemos pues esa explicación porque sí la hay. Y ahora continúan aquí su oración en los versículos 8 y 9 de este capítulo 2 del primer libro de Samuel, y dice, «Él levanta del polvo al pobre, y del muladar exalta al menesteroso, para hacerle sentarse con príncipes y heredar un sitio de honor. Porque de Jehová son las columnas de la tierra, y Él afirmó sobre ellas el mundo. Él guarda los pies de sus santos, mas los impíos perecen en tinieblas, porque nadie será fuerte por su propia fuerza». Las columnas de la tierra son del Señor. Él ha firmado el mundo sobre esas columnas. Ahora sabemos que el mundo cuelga de la nada. Job, en el capítulo 26 de su libro, dice en el versículo 7, «Él extiende el norte sobre vacío, cuelga la tierra sobre nada». ¿Y sobre qué afirmó las columnas? No nos dice eso. Pero por otra parte, este versículo nos dice que el hombre, por su propio esfuerzo, por su propio poder y fuerza, nunca puede llevar a cabo nada para Dios. Y hoy en día tenemos que reconocer ese hecho, amigo oyente. Es solo lo que hacemos mediante el poder del Espíritu Santo lo que valdrá. Necesitamos aprender a depender de Él y a descansar en Él. Veamos ahora el versículo 10 de este capítulo 2 del primer libro de Samuel. «Delante de Jehová serán quebrantados sus adversarios, y sobre ellos tronará desde los cielos. Jehová juzgará los confines de la tierra, dará poder a su rey, y exaltará el poderío de su ungido». Este es uno de los grandes versículos de la Escritura, y el primero que usa la palabra que significa Mesías. La palabra ungido es la palabra para Mesías. Esta misma palabra es traducida Cristo en el Nuevo Testamento. Es el título del Señor Jesucristo. Dios está preparando para establecer el reino. Israel ha rechazado la teocracia y, por tanto, Dios les dará un rey. Continuemos con el versículo 11. Y Elcana se volvió a su casa en Ramá, y el niño ministraba a Jehová delante del sacerdote Elí. Ahora, después que Samuel fue destetado, Ana le trajo al tabernáculo. Solía tardarse en destetar a los niños en aquel entonces. Parece como si Samuel fuera traído a un lugar de protección y refugio. El tabernáculo debía haber sido un lugar así, pero desafortunadamente no lo fue, porque leemos aquí en el versículo 12, «Los hijos de Elí eran hombres impíos y no tenían conocimiento de Jehová». Los hijos de Elí eran hijos del diablo, amigo oyente. No eran salvos y, sin embargo, estaban ministrando en el mismo tabernáculo. Tenga cuidado, hermano, que nos escucha cuando envía a su hijo o a su hija a una escuela cristiana. Puede sentirse cómodo y satisfecho de que esté en un buen lugar. Ahora, por favor, no tome en sentido erróneo lo que estamos diciendo. Damos gracias a Dios por las escuelas e institutos cristianos. Lo que estamos diciendo es que usted no debe dejar de orar por ese estudiante porque aún allí se encuentra en gran peligro. Una iglesia también puede ser un lugar peligroso porque el diablo también está allí. Recuerde usted que Satanás también estuvo en el aposento alto cuando Cristo celebró la última cena con sus discípulos. Esa noche, ese aposento era el lugar más peligroso en toda Jerusalén porque el diablo estaba allí. Debemos orar mucho por nuestros hijos que asisten a las escuelas cristianas, por nuestra juventud en los institutos bíblicos y seminarios, y por nuestros mismos compañeros de iglesia. Todos necesitan nuestras oraciones. Están en un lugar peligroso, amigo oyente. Ahora, según indica este pasaje, el pequeño Samuel está en un lugar peligroso, pero podemos estar seguros que su madre continuará orando por él. Fíjese usted lo que ocurre en el tabernáculo. Leamos los versículos 13 hasta el 16 de este capítulo 2 del primer libro de Samuel. Y era costumbre de los sacerdotes con el pueblo que cuando alguno ofrecía sacrificio, venía el criado del sacerdote mientras se cocía la carne, trayendo en su mano un garfio de tres dientes, y lo metía en el perol, en la olla, en el caldero o en la marmita, y todo lo que sacaba el garfio, el sacerdote lo tomaba para sí. De esta manera hacían con todo israelita que venía a Silo. Asimismo, antes de quemar la grosura, venía el criado del sacerdote y decía al que sacrificaba, «Da carne que asar para el sacerdote, porque no tomará de ti carne cocida, sino cruda». Y si el hombre le respondía, «Quemen la grosura primero, y después toma tanto como quieras», él respondía, «No, sino dámela ahora mismo, de otra manera yo la tomaré por la fuerza». Los israelitas traían sus sacrificios al tabernáculo, y los hijos de Elí, en lugar de ofrecerlos a Dios como debían hacerlo, se los guardaban para sí. Se guardaban la mejor parte del animal de sacrificio para ellos mismos y no la ofrecían al Señor. Eran completamente fraudulentos en el servicio del Señor. Continuemos con el versículo 17. «Era pues muy grande delante de Jehová el pecado de los jóvenes, porque los hombres menospreciaban las ofrendas de Jehová». Ese fraude resultó en que muchos se alejaran de Dios. Los israelitas vieron lo que hacían los hijos de Elí en el tabernáculo, y en lugar de acercarse más al Señor, se iban alejando más y más. Hermano que nos escucha, necesitamos cuidar de nuestro vivir y de cómo dirigimos las iglesias. Esta idea de hacerse de la vista gorda, tratando de encubrir el pecado en la iglesia, simplemente hace que se alejen los hermanos y los inconversos. Esa es una de las principales razones por las cuales nuestros jóvenes protestan hoy en día. No es difícil encontrar a jóvenes que hayan acudido a Cristo y le hayan aceptado como su Salvador personal. Y si usted habla con ellos, podrá darse cuenta de sus aspiraciones, de sus deseos, de su interés por trabajar para la obra de Dios. Sin embargo, es perturbador que muchos de ellos, aún después de aceptar a Cristo, continúan contrarios a la iglesia organizada, debido a la hipocresía que ven en ella. No seamos, pues, como los hijos de Elí. No pongamos una piedra de tropiezo ante el mundo. Consideremos ahora al niño Samuel en el tabernáculo. Leamos los versículos 18 y 19 de este capítulo 2 del primer libro de Samuel. Y el joven Samuel ministraba en la presencia de Jehová, vestido de un efod de lino. Y le hacía su madre una túnica pequeña, y se la traía cada año, cuando subía con su marido para ofrecer el sacrificio acostumbrado. Aunque Samuel se criaba bajo la influencia de los hijos fraudulentos de Elí, hay una cosa tierna que ocurre aquí. Ana ama a su niño. Había prometido dedicárselo al Señor y cumplió su palabra. Y vemos aquí que cada año le hacía una túnica y se la traía. No hay nada que sea tan tierno y amante como esto, amigo oyente. Yo creo que una de las cosas que nos ha dado más alegría a mi esposa y a mí ha sido el poder escoger y comprar ropita para los niños, un pantaloncito, una camisita, en fin, nada nos ha sido tan satisfactorio como eso. Avancemos ahora con los versículos 20 y 21 de este capítulo 2 del primer libro de Samuel. Y Elí bendijo a Elcana y a su mujer diciendo, «Jehová te dé hijos de esta mujer en lugar del que pidió a Jehová». Y se volvieron a su casa. Y visitó Jehová a Ana, y ella concibió y dio a luz tres hijos y dos hijas, y el joven Samuel crecía delante de Jehová. Dios bendijo a Ana. Ella tuvo cinco hijos más, pero nunca se olvidó de Samuel durante todos esos años. Cada año le hacía una túnica pequeña, y a pesar del ambiente malo del tabernáculo, Samuel crecía delante de Jehová. Y pasamos ahora a considerar cómo Elí reprocha a sus hijos y Dios los juzga. Leamos el versículo 22. Pero Elí era muy viejo, y oía de todo lo que sus hijos hacían con todo Israel, y cómo dormían con las mujeres que velaban a la puerta del tabernáculo de reunión. Elí era un padre indulgente, de una piedad sin carácter, que no había hecho caso de los pecados de sus hijos. Fíjese usted en esta moralidad crasa que se lee aquí, cómo dormían con las mujeres que velaban a la puerta del tabernáculo de reunión. Se habla mucho hoy en día en cuanto a lo que llaman la nueva moralidad. En realidad, amigo oyente, no es nada nuevo. Ni siquiera era nuevo en los días de los hijos de Elí. Data del tiempo anterior al diluvio. Y dice el versículo 23, y les dijo, «¿Por qué hacéis cosas semejantes? Porque yo oigo de todo este pueblo vuestros malos procederes». Las acciones de los hijos de Elí eran un gran escándalo público en Israel, pero todo lo que hacía Elí era darles un reproche leve. Sigamos adelante con el versículo 24. «No, hijos míos, porque no es buena fama la que yo oigo, pues hacéis pecar al pueblo de Jehová». El pueblo hacía según lo que hacían los sacerdotes. Los hijos de Elí hacían pecar al pueblo. En lugar de tomar medidas positivas para remediar la situación, Elí les reprocha suavemente. Era un padre bastante indulgente. Continuemos con los versículos 25 y 26 de este capítulo 2 del primer libro de Samuel. «Si pecare el hombre contra el hombre, los jueces le juzgarán. Mas si alguno pecare contra Jehová, ¿quién rogará por él? Pero ellos no oyeron la voz de su padre, porque Jehová había resuelto hacerlos morir». Y el joven Samuel iba creciendo y era acepto delante de Dios y delante de los hombres. Aún en este ambiente malsano, Samuel, quien había sido dedicado a Dios y quien era respaldado por el interés y la oración de su madre, crecía en gracia para con Dios y los hombres. Esto, según Proverbios capítulo 3, versículo 3, era el resultado directo del acatamiento a la ley de Dios. También notamos al comenzar este estudio que la Biblia solo menciona a Samuel y a Jesucristo como creciendo en gracia para con Dios y los hombres. Los próximos versículos nos dicen que Dios envió un profeta al viejo Elí, el cual le informó que Dios había terminado con él como sumo sacerdote. Leamos los versículos 27 al 29 de este capítulo 2 del primer libro de Samuel. «Y vino un varón de Dios a Elí y le dijo, así ha dicho Jehová, no me manifesté yo claramente a la casa de tu padre cuando estaban en Egipto en casa de Faraón. Y yo le escogí por mi sacerdote entre todas las tribus de Israel, para que ofreciese sobre mi altar, y quemase incienso, y llevase ephod delante de mí, y di a la casa de tu padre todas las ofrendas de los hijos de Israel. ¿Por qué habéis hollado mis sacrificios y mis ofrendas que yo mandé ofrecer en el tabernáculo, y has honrado a tus hijos más que a mí, engordándoos de lo principal de todas las ofrendas de mi pueblo Israel? Este hombre le dijo a Elí que el oficio de sumo sacerdote terminaría para él y su linaje. Ya Dios no obraría por medio del sacerdote. En lugar de él, Dios ahora levantaría profetas. El primero iba a ser Samuel, y él ministraría para el Señor, y su oficio sería el de profeta. Y leemos aquí en el versículo 30, «Por tanto, Jehová, el Dios de Israel, dice, yo había dicho que tu casa y la casa de tu padre andarían delante de mí perpetuamente, mas ahora ha dicho Jehová, nunca yo tal haga, porque yo honraré a los que me honran, y los que me desprecian serán tenidos en poco». Este versículo nos recuerda que debemos tener mucho cuidado de honrar a Dios en nuestras vidas. En el Salmo 107, versículos 1 y 2 leemos, «Alabad a Jehová, porque Él es bueno, porque para siempre es su misericordia. Díganlo los redimidos de Jehová, los que ha redimido del poder del enemigo». Hoy en día, amigo oyente, hace falta que los redimidos del Señor lo digan. Leamos ahora los versículos 31 al 34 de este capítulo 2 del primer libro de Samuel. «He aquí vienen días en que cortaré tu brazo y el brazo de la casa de tu padre, de modo que no haya anciano en tu casa. Verás tu casa humillada, mientras Dios colma de bienes a Israel, y en ningún tiempo habrá anciano en tu casa. El varón de los tuyos que yo no corte de mi altar será para consumir tus ojos y llenar tu alma de dolor, y todos los nacidos en tu casa morirán en la edad viril. Y te será por señal esto que acontecerá a tus dos hijos, Ofni y Finés. Ambos morirán en un día». Todas las cosas que se mencionan en estos versículos sucedieron. El versículo 31 se refiere a los sacerdotes que fueron muertos en Nob. Los versículos 32 y 33 predicen la deposición y la pobreza consiguiente de Abiatar. Al seguir nuestro estudio del primer libro de Samuel, veremos que estas cosas sucederán. Leamos ahora el versículo 35. «Y yo me suscitaré un sacerdote fiel, que haga conforme a mi corazón y a mi alma, y yo le edificaré casa firme, y andará delante de mí ungido todos los días». Ahora, ¿de quién habla este versículo? Por supuesto que habla del Señor Jesucristo. En la oración de Ana, usted recordará que Él es mencionado como Rey, el Mesías que ha de venir. Ha sido mencionado ya por Moisés como profeta, y ahora aquí en el primer libro de Samuel es mencionado como sacerdote. El Señor Jesucristo es profeta, sacerdote y Rey. Él es el único que ha llenado todos estos oficios. Y así, amigo oyente, concluimos nuestro estudio de este capítulo 2 del primer libro de Samuel. Proseguiremos con más de este interesante libro en nuestro próximo programa. Hasta entonces, y que las bendiciones del Señor inunden su vida.
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5: Este es el versículo de la semana que se encuentra en Isaías 6:8 y dice: Y oí la voz del Señor que decía: ¿A quién enviaré y quién irá por nosotros? Aquí estoy, envíame a mí, le respondí. Una vez más, Isaías 6:8 dice: Y oí la voz del Señor que decía: ¿A quién enviaré y quién irá por nosotros? Aquí estoy, envíame a mí, le respondí.

0: si se humillare mi pueblo, sobre el cual mi nombre es invocado, y oraren y buscaren mi rostro, y se convirtieren de sus malos caminos, entonces yo oiré desde los cielos y perdonaré sus pecados y sanaré su tierra.
1: Atento a su voz.
0: Así dice el Señor.

0: Bienvenidos a Respuestas Hoy. Soy Joe Owen de Respuestas en Génesis.
1: ¿Hubo en verdad un censo? El libro de Lucas registra un censo mandado por Quirino, gobernador de Siria. Todos los hombres debían regresar a su ciudad de origen para registrarse. Así fue que José y María terminaron en Belén, donde nació Jesús, según había anunciado la profecía. Sin embargo, algunos académicos negaban que hubiera habido un censo. Pensaban que Lucas estaba equivocado. Hasta que descubrieron unos documentos en papiros introducidos en cocodrilos embalsamados para las ceremonias de Egipto. Eran documentos con el registro del censo mandado por el mismo gobernador que menciona la Biblia. Hay gente que se burla de la palabra de Dios, pero podemos confiar en que la Biblia registró la historia tal como sucedió. No son palabras escritas meramente por seres humanos, sino son palabras inspiradas por el Espíritu Santo.
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Hermanos, quizás a nosotros no nos asombre mucho esto, pero si usted fuese un israelita del siglo VII antes de Cristo y escucha las palabras del profeta Amós, usted pudiera decir: este hombre realmente está loco. Yo no soy esa gente. Dios es nuestro Dios. Nosotros somos los elegidos de Dios. Nosotros somos el pueblo de Dios. Amós está diciendo: no, ustedes son enemigos de Dios, porque ustedes han rechazado a Dios. Y lo único que ustedes pueden esperar en el día del Señor es el juicio de Dios. A veces se nos olvida que Dios es un Dios justo.

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8: 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Hola, soy el pastor Dani Rojas, el director y locutor del Faro de Redención. Gracias por acompañarme hoy. Esta semana, como solemos hacer en nuestro programa, vamos a compartir predicaciones desde Cuba. Aquí en El Faro regularmente presentamos sermones de nuestros amados amigos y pastores en Cuba. Y hoy vamos con el pastor Andy Lucena de Sancti Spiritus y la primera parte de su sermón titulado El Día del Señor, Juicio o Redención. Vamos a ver el peligro de la autoconfianza sin fundamentos en la verdad, a través de un análisis de Amós 5, del 18 al 27.
9: Si el anhelo más profundo de su corazón no es seguir la verdad de Dios, no es vivir la verdad de Dios, usted va en el camino del juicio de Dios. No hay otro camino. No hay un camino intermedio, no hay atajos aquí. Ese es el camino en el cual el pueblo de Israel estaba, y es por eso, mis hermanos, que libros como Amós tienen tanta relevancia siempre.
8: Si tienes una Biblia, busca Amós 5 y quédate conmigo para ver a Cristo en su palabra. Vamos primero a nuestro segmento de preguntas y respuestas. Cada lunes contestamos una pregunta que recibimos de nuestra audiencia, y esta pregunta llega hoy por medio de WhatsApp. Ada Margavila 891 pregunta: Hermanos, tengo una consulta. Quiero saber qué significa la palabra Selah. Pues la palabra Selah aparece muchas veces en los Salmos, pero es un misterio bíblico. Se han sugerido varias posibilidades, entre ellas que es una pausa literaria para meditar en lo que el salmista dijo, un sinónimo de por siempre, o una palabra musical que significa alaba en voz alta o toca el instrumento más fuerte. Y es más, hasta un acrónimo hebreo para perdona los pecados de este pueblo. Cada una de estas ideas sugiere un uso litúrgico, eso es, para la adoración. Algunos eruditos piensan que Selah más bien tiene un uso literario y notan que aparece casi siempre en relación al juicio, el pecado o la salvación, como en el Salmo 3. Sin embargo, como no sabemos precisamente su propósito, casi siempre aparece una transliteración en vez de una traducción. O sea, simplemente escriben la palabra hebrea, Selah, con letras en nuestro idioma. Es una excelente pregunta y quisiera tenerle una respuesta más precisa, pero como les dije, es un misterio bíblico. La palabra está ahí. Cuando lleguemos al Selah, podemos hacer cualquiera de esas cosas. Darle gracias a Dios, pausar y meditar en lo que acabamos de leer. Podemos alabar en voz alta. El punto es que leamos esos salmos, nos acerquemos a Dios y veamos el mensaje de Cristo en ellos. Amén. El lunes que viene contestaremos otra pregunta. Si tienes algo que quieres saber acerca de la Biblia, la teología o la vida cristiana, puedes enviar tu pregunta por Instagram, Facebook o nuestros canales de Telegram y WhatsApp. Y también por WhatsApp, directamente al número 1-909-237-8762. De nuevo, 1-909-237-8762. Grábala para que podamos oír la pregunta en tu voz. Y ahora vamos a la predicación de hoy por medio de nuestro hermano, el pastor Andy Lucena.
9: Hace varios años, un joven francés, y quizás usted haya escuchado esta historia, un joven francés captó la atención de todo el mundo, y él se dispuso a pasar sobre una cuerda floja, que nosotros conocemos como una cuerda floja, entre las dos torres que fueron derribadas el 11 de septiembre del 2001 en los Estados Unidos. Este joven, este muchacho, él dijo que él podía atravesar estas dos torres colgando de esa cuerda. Eso causó furor y expectación, y efectivamente este joven llegó y pasó de una torre a la otra por esta cuerda sin caerse, y esto fue algo increíble realmente. Un tiempo después, solamente unos meses después, este joven estaba en una ciudad de la Florida y él estaba practicando este ejercicio y de una altura de unos, quizás unos 10 metros, o menos de 10 metros, perdón. Este joven en su práctica sobre la cuerda floja cayó. Y cuando él llegó al suelo, encima del colchón que lo estaba protegiendo, él dijo, no puedo creerlo, no puedo creerlo, nunca me caigo. Hermanos, precisamente hay una frase muy popular que nosotros conocemos, que dice, en la confianza está el peligro. Hoy vamos a estar viendo lo peligroso que puede resultar para el ser humano la autoconfianza, cuando ésta no está afirmada, no está sostenida, no está fundamentada sobre la verdad. Eso es lo que vamos a estar viendo hoy. Quiero invitarlos a abrir sus Biblias en el libro de Amós. Estamos en la sexta semana, donde estamos exponiendo este libro profético. Hoy vamos a estar en el texto del capítulo 5, los últimos versículos del 18 hasta el 27. Los que estuvieron la semana próxima, recuerden que comenzamos a exponer a inicios del capítulo 5, estábamos diciendo que estábamos en el tercer discurso, el discurso más largo que usted se va a encontrar en este libro profético, que estaba comenzando de alguna manera llamando la atención al pueblo de Israel a escuchar, a oír la palabra que el Señor, que Jehová estaba trayendo contra ellos. Hoy vamos a estar en la segunda parte de este discurso y nosotros hemos titulado este mensaje El Día del Señor, ¿Juicio o Redención? Así hemos titulado este mensaje. Vamos a estar leyendo entonces en Amós capítulo 5, los versículos del 18 hasta el final. Dice así, ¡ay de los que desean el día de Jehová! ¿Para qué queréis este día de Jehová? Será de tinieblas y no de luz, como el que huye de delante del león y se encuentra con el oso, o como si entrara en casa y apoyara su mano en la pared y le muerde una culebra. ¿No será el día de Jehová tinieblas y no luz, oscuridad que no tiene resplandor? Aborrecí, abominé vuestras solemnidades y no me complaceré en vuestras asambleas. Y si me ofreciereis vuestros holocaustos y vuestras ofrendas, no los recibiré, ni miraré a las ofrendas de paz de vuestros animales engordados. Quita de mí la multitud de tus cantares, pues no escucharé las salmodias de tus instrumentos. Pero corra el juicio como las aguas y la justicia como impetuoso arroyo. Me ofreciste sacrificios y ofrendas en el desierto en 40 años, oh casa de Israel. Antes bien, llevabais el tabernáculo de vuestro Molot y Kiwín, ídolos vuestros, la estrella de vuestros dioses que os hiciste. Os haré, pues, transportar más allá de Damasco, ha dicho Jehová, cuyo nombre es Dios de los ejércitos. Señor, rogamos ahora que tú puedas hablarnos por medio de tu palabra, que doblegues nuestros corazones para recibir la verdad. Señor, permíteme ser claro, ser fiel a ella, reconociendo que tu palabra, Señor, es suficiente. Ayuda a tu pueblo, Señor, a humillarse ante las verdades de ella y a vivir bajo las verdades de ella. Lo rogamos en Jesús. Amén. Hermanos, hay una verdad que en esta mañana vemos en este texto de la Escritura, y esta verdad es la siguiente. Dios juzgará como enemigos a todos los que no anden conforme a su verdad. Escuche bien. Dios juzgará como enemigos a todos los que no anden conforme a su verdad. En esta mañana hay dos puntos principales que queremos abordar en este pasaje. En primer lugar, en los versículos del 18 al 20, veremos una lamentación, un lamento sobre los que desean el día del Señor. Y en los versículos del 21 al 27 vamos a estar viendo la razón de este lamento, dividido en dos partes. En primer lugar, vamos a ver cómo Jehová rechaza el culto sin adoración, versículos 21 al 24, y en segundo lugar, vamos a ver la instrucción de su juicio en los versículos 25 al 27. Un lamento sobre aquellos que desean el día del Señor. Este texto comienza con un lamento, y este lamento viene de la primera parte. Recuerden que en el sermón anterior, en la exposición anterior, nosotros hablábamos de que esta palabra que Dios está trayendo para su pueblo es una palabra no de gozo, sino una palabra de lamentación. Y las palabras que se usan aquí al comienzo del versículo 18 precisamente establecen esa idea de luto, esa idea de una situación terrible. Y él comienza diciendo, ¡ay! ¡Ay! Y este ¡ay! denota la condición en la cual Israel debía estar. Estas son palabras trágicas, de duelo, de funeraria, de mortandad. Y eso es precisamente lo que el profeta quiere transmitirle a su pueblo. Él trae una imagen de un Israel que está muerto, y esa es la imagen que él está presentando para llamar la atención del pueblo que está escuchando esta profecía. Él dice: ¡ay, ay de los que anhelan el día del Señor! Y yo quiero hablar un poquito acerca de qué significa esto. Esta frase, que usted va a encontrarla en el Antiguo Testamento en varios libros, que usted también va a encontrar en el Nuevo Testamento. Y yo quiero que usted no pierda la perspectiva de qué está hablando el profeta y de qué está hablando Dios mismo por medio del profeta cuando le dice esto a su pueblo. El día del Señor, en la generalidad o en gran parte de las veces que se menciona en el Antiguo Testamento, y posiblemente Amós sea el primer profeta, cronológicamente hablando, por supuesto, que use esta frase y la usa de manera negativa en contra de su pueblo, y ahorita vamos a hablar de eso, denota el día en que Dios vendrá y juzgará a las naciones. Básicamente es un día de juicio, es un día terrible, donde las naciones serán juzgadas por su pecado. Será un día terrible, será un día de lamento. Si usted va a Isaías, por ejemplo, y va al capítulo 2, Isaías dice que los hombres van a ser humillados en el día del Señor, versículo 12 del capítulo 2. Isaías dice que solamente ese día Jehová será exaltado, que todo lo demás será humillado, será juzgado. Isaías dice que la tierra será sacudida, que la gente, quiera o no quiera, verá la gloria de la majestad de Dios. Isaías dice, y muestra una imagen terrible también de este día, en el capítulo, el versículo 21, perdón, del capítulo 2, y él dice que la gente tratará de huir, se esconderá en las cuevas, en las cavernas, en las peñas, para esconderse de Dios. Esta es la imagen, por ejemplo, que nos presenta Isaías de este día terrible. En el Antiguo Testamento no vamos a encontrar solamente una referencia al día del Señor como un día escatológico, como un día futuro. No solamente los profetas están trayendo esta frase o este concepto al pueblo de Dios para hablar de este futuro cuando todas las cosas van a ser terminadas y cuando el juicio final va a ser establecido, sino que muchas veces en el Antiguo Testamento usted ve este concepto, y este ejemplo de Amós es una de estas veces, donde este día del Señor es un día cercano, va a ser un día de juicio propiamente enfocado en un pueblo o en alguna nación, y no será un día escatológico final, sino que será un día, el día del Señor momentáneo, por decirlo de alguna manera. De hecho, Amós, cuando termina su carta, y vamos a llegar ahí, si el Señor nos permite, en algunas semanas, él vuelve a hablar del día del Señor, pero ahora sí está hablando de un día más allá, no de este tiempo. Entonces, tenemos este resumen. Básicamente, el día del Señor es un día donde Dios va a juzgar a los hombres, él va a tomar la gloria, y será, como el profeta está diciendo y como hemos mencionado, será un día de una expectación tremenda de juicio. Esa es la realidad que la Biblia nos presenta sobre el día del Señor. Entonces, mis hermanos, tenemos un día del Señor en los profetas temporal o momentáneo, donde Dios juzgará a su pueblo, y las veces que Dios habla de este día del Señor momentáneo o temporal en el Antiguo Testamento siempre tiene que ver con juicio sobre su pueblo. Lo habla para juicio sobre Israel en este caso, y en otros casos lo vuelve a mencionar para juicio sobre Judá. Y esta es la manera en que Dios desarrolla por medio de los profetas este tema. Y también nos habla de un día futuro donde Dios juzgará todas las cosas. Ahora, este mensaje, cuando Israel lo escuchó, fue un mensaje impactante. ¿Por qué? ¿Qué representaba el día del Señor para Israel? Bueno, el día del Señor para Israel representaba lo siguiente. Era el día donde Dios vendría, juzgaría a todas las naciones y traería para ellos liberación y salvación. Ese era el concepto del día del Señor que Israel tenía. Y Amós no está contradiciendo esto. Y esto es lo interesante aquí. Amós no le está diciendo a Israel que el concepto del día del Señor es diferente a eso. Pero ustedes saben lo que Amós le está haciendo. Amós le está diciendo a Israel que a los enemigos que Dios iba a juzgar era a ellos mismos. Amós le está diciendo a Israel, ustedes son enemigos de Dios. Y eso es lo interesante de esta palabra que Israel tenía que escuchar. Israel no podía esperar expectantemente un día del Señor, porque para ellos no iba a ser el día del Señor de liberación y de salvación. Para ellos iba a ser un día terrible de juicio. Y eso es lo que Amós les está anunciando a esta gente. Por eso él les dice, ¡ey! ¿Para qué ustedes quieren el día del Señor? ¿Qué ustedes esperan obtener el día del Señor? El día del Señor será de tinieblas y no de luz. No se confundan. Dios estableció un día de juicio. Dios salvará a aquellos que de corazón creen en Él y le siguen a Él. Pero ustedes no son esa gente. Es por eso que para ustedes el día del Señor es terrible. Hermanos, quizás a nosotros no nos asombre mucho esto. Pero si usted fuese un israelita del siglo VII antes de Cristo y escucha las palabras del profeta Amós, usted pudiera decir, este hombre realmente está loco. Yo no soy esa gente. Dios es nuestro Dios. Nosotros somos los elegidos de Dios. Nosotros somos el pueblo de Dios. Amós está diciendo, no, ustedes son enemigos de Dios, porque ustedes han rechazado a Dios. Y lo único que ustedes pueden esperar en el día del Señor es el juicio de Dios. A veces se nos olvida que Dios es un Dios justo y santo. A veces se nos olvida que Dios no tendrá por inocente a los culpables. Jesús, en el Sermón del Monte, Mateo capítulo 7, le estaba diciendo a esta generación que lo estaba escuchando, algunos de ustedes en aquel día me llamarán Señor, Señor, en tu nombre hicimos esto, en tu nombre hicimos aquello, y el Señor les dirá, apartados de mí, hacedores de maldad, nunca os conocí. Esta era la verdad que este pueblo tenía que conocer. El versículo 19, hay dos imágenes que el profeta presenta. Primera imagen, él dice, como el que huye de delante del león y se encuentra con el oso. Imagínense esta imagen, usted está en el campo. Bueno, aquí no se va a encontrar ni oso ni león, pero imagínense esta imagen, si usted ha visto documentales del África, por ejemplo, que usted sale huyendo de un león y usted logra escapar del león, que ya eso es bastante improbable, pero supongamos que usted lo logra hacer y usted dice, ah, me salvé. Y cuando usted se voltea, lo que usted tiene delante de usted es un oso de ese tamaño. Básicamente, Dios le está diciendo, no hay forma de que ustedes puedan escapar. Pero miren la otra imagen, usted llega a su casa y la casa en esta imagen y en todo el libro de Amós denota una supuesta seguridad. Dice que en el usted llega a la casa, entra a la casa y usted apoya su mano en la pared, supuestamente está seguro, ¿y qué pasa? Hay una serpiente esperándole allí para morderle. Amós le está diciendo, la seguridad que ustedes tienen del día del Señor es falsa. Es falsa. Y nada podrá hacer que ustedes escapen al juicio que Dios va a traer para ustedes ese día. Es por eso que ustedes no deben, no desearlo, sino que no deben tener la falsa seguridad que tienen de que cuando ese día llegue, será para ustedes luz y no tinieblas. Porque si ustedes están en el camino en que están, lo que ustedes van a encontrar ese día será todo lo contrario. El problema de Israel, mis hermanos, en los días de Amós, era que habían perdido la fe en la promesa de Dios de que éste iba a juzgar a todos aquellos que le fueran infieles. Ellos estaban falsamente confiados en su condición, confiados en toda su historia. Ellos creían falsamente que estaban seguros contra todo, aún contra Dios mismo. Esa era la falsedad que había en este pueblo. Pero mis hermanos, nosotros como creyentes hoy no estamos exentos de navegar por esas mismas aguas oscuras en las cuales navegó el pueblo de Israel. Podemos nosotros creer que estamos seguros porque hace tantos años que vengo a una iglesia, me llamo cristiano, tengo una Biblia en mi casa, la leo quizás esporádicamente o asiduamente, quizás voy todas las mañanas y religiosamente oro delante de Dios, soy una buena persona, ayudo a los que me rodean, tengo incluso algún que otro repertorio bíblico teológico en mi mente, y este repertorio bíblico teológico que tengo en mi mente me ayuda a practicar de alguna manera cierta religiosidad. Pero déjenme decirle, si nuestra fe es solamente una aplicación exterior, es solamente una imagen, si nuestra fe solamente ocurre en nuestra mente y no es un acto de transformación de nuestro corazón, si nosotros realmente no hemos sido renovados por Dios y esta renovación es la que nos impulsa a caminar como creyentes, si no hay una verdadera experiencia, y yo no estoy hablando de las experiencias que ustedes ven por ahí, de los gritos y las caídas para atrás, ya hablamos de esto en la clase esta mañana. Estoy hablando de una experiencia que quebranta el corazón y que llama al creyente a vivir en santidad. Si esa no es la experiencia, si usted no tiene un profundo y un genuino amor por la verdad de Dios, que eso se traduce en amor genuino por Dios mismo, entonces su final, y yo quiero decirle esto a usted con el mayor amor del mundo, porque esta verdad es la que usted lo puede hacer reflexionar y cambiar. Si usted no vive de esta manera, su final, su destino, el camino hacia donde usted está dirigiéndose, es el mismo en el cual Israel estaba hace 2700 años atrás. Es el destino de la falsa seguridad, es el destino del falso evangelio, es el destino de que Dios va a ser o va a estar a mi favor por quien yo soy, porque al final eso era lo que creía Israel. Dios está a mi favor por quien yo soy, pero déjeme decirle que el final de ese camino es la destrucción, es el juicio de Dios, es el infierno, no hay otro camino. Si su espiritualidad y si su fe no está fundamentada en Dios, no está fundamentada en la verdad de Dios, si el anhelo más profundo de su corazón no es seguir la verdad de Dios, no es vivir la verdad de Dios, usted va en el camino del juicio de Dios. No hay otro camino. No hay un camino intermedio, no hay atajos aquí. Ese es el camino en el cual el pueblo de Israel estaba. Y es por eso, mis hermanos, que libros como Amós tienen tanta relevancia siempre. Y libros como Amós son los libros que apuntan a examinar la falsa religiosidad, la falsa fe, la autoconfianza sostenida quizás sobre la arena de conceptos equivocados. Es por eso que no es de locos, sino de prudentes y sabios examinarnos a la luz del Israel al cual Amós le está escribiendo. Mirarnos en el espejo de ese Israel y examinar nuestra propia vida con medio de eso. Ahí es donde Amós está apuntando a ese pueblo, ahí es donde Dios también está apuntando a cada uno de nosotros. Nuestra experiencia con Dios es verdaderamente real. Nuestra fe es auténtica. Si no es así, nuestra confianza está fundamentada en la arena. Y nuestro fin es el juicio. Y tenemos nosotros que estar claros con eso.

Soy el pastor Dani Rojas y esto es el Faro de Redención. Le damos gracias al pastor Andy Lucena por ayudarnos a pensar en la peligrosa trampa de la autoconfianza sin fundamento, que puede llevarnos al juicio y a la perdición. A través de la historia del joven equilibrista y las palabras proféticas de Amós, hemos sido confrontados con la necesidad de examinar sinceramente nuestra fe y nuestra relación con la verdad de Dios. En medio de la advertencia de las consecuencias de la falsa seguridad espiritual, encuentro un llamado urgente a buscar una fe genuina y arraigada en Cristo, nuestra única esperanza segura. En el próximo episodio vamos a continuar con la segunda parte de esta predicación desde Cuba, explorando cómo podemos aplicar estas verdades transformadoras a nuestras vidas. Oremos para concluir. Padre, yo te doy gracias por esta palabra predicada por el pastor Andy. Señor, ayúdanos a no tener una autoconfianza sin fundamento. Más bien, ayúdanos a reconocer nuestra debilidad y agarrarnos de nuestra única esperanza, Jesucristo. Te damos gracias que en Él tenemos el perdón de nuestros pecados. Te damos gracias que por medio de Él tenemos la esperanza de vida eterna, no por nuestros méritos, sino por los méritos de Aquel que vivió, murió y resucitó por nosotros, nuestro Señor Jesucristo. En su nombre oramos. Amén.

Mi hermano, si este episodio te ha bendecido, envíenos un mensaje por WhatsApp al número 1-909-237-8762. De nuevo, 1-909-237-8762. Nos encantaría recibir un mensaje de voz tuyo. Cuéntanos desde dónde nos escuchas. 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
2: 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Este es el versículo de la semana que se encuentra en Isaías 6:8 y dice: y oí la voz del Señor que decía: ¿a quién enviaré y quién irá por nosotros? Aquí estoy, envíame a mí, le respondí. Una vez más, Isaías 6:8 dice: y oí la voz del Señor que decía: ¿a quién enviaré y quién irá por nosotros? Aquí estoy, envíame a mí, le respondí. Estas son RRA Noticias, reporta Miguel Ángel Jacinto desde Houston, Texas. El secretario de Seguridad Nacional de los Estados Unidos, Mark Wayne Mullen, afirmó que el Departamento de Seguridad Nacional investiga 1,620 casos de presunto fraude electoral relacionados con personas que no tienen la ciudadanía estadounidense y que habrían emitido votos en elecciones del país. Mullen señaló que el Departamento de Seguridad Nacional ha realizado 151 arrestos relacionados con estas investigaciones y que además está revisando 300,000 casos adicionales. Durante sus declaraciones, el secretario de Seguridad Nacional sostuvo que las autoridades continúan encontrando casos que están relacionados con fraude electoral masivo. El presidente Trump tenía razón cuando dijo que hubo una enorme cantidad de fraude en las elecciones. Seguimos viendo eso. Cada voto del que estamos hablando y que estuvo en manos de un ilegal anuló el voto de un ciudadano que estaba legalmente registrado y podía votar. Mullen vinculó estas investigaciones con personas que habrían participado en procesos electorales sin tener ciudadanía estadounidense e indicó que las pesquisas continuarán mientras el departamento revisa los casos adicionales identificados por las autoridades. La integridad electoral es una cuestión de justicia. Desde una perspectiva bíblica, el Estado tiene la responsabilidad de administrar justicia y hacer cumplir la ley con imparcialidad. El que justifica al impío y el que condena al justo, ambos son igualmente abominación al Señor, dice Proverbios 17:15. Asimismo, Romanos 13:1-4 enseña que la autoridad civil existe para promover el bien y castigar al que hace lo malo. Por eso, combatir el fraude electoral requiere investigaciones legítimas, evidencia verificable y debido proceso, protegiendo tanto el voto legal como los derechos de cada persona. No harás injusticia en el juicio, dice Levítico 19:15. La verdad debe guiar cada investigación porque Dios demanda justicia, integridad y honestidad en toda autoridad humana. También demanda integridad moral en los ciudadanos. Estas han sido RRA Noticias con permiso de La Voz Media, reportó Miguel Ángel Jacinto para la red de Radio Amistad.

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porque el Señor mismo, con voz de mando, con voz de arcángel y con trompeta de Dios, descenderá del cielo, y los muertos en Cristo resucitarán primero. Luego nosotros, los que vivimos, los que hayamos quedado, seremos arrebatados juntamente con ellos para recibir al Señor en el aire, y así estaremos para siempre con el Señor.

Septiembre 22. La ley del amor. A ustedes los que oyen, les digo, amen a sus enemigos,

0: hagan bien a los que los aborrecen. Lucas 6, verso 27. Cuando lees la forma en que la Biblia describe el cristianismo y luego volteas a ver tu vida, te llegas a preguntar si eres cristiano o no. Yo sí. Ni nuestra seguridad como creyentes ni el amor de Dios por nosotros depende de nuestra habilidad para poner por obra ciertos principios bíblicos. Más bien, ambas cosas dependen de lo que Cristo ha logrado por nosotros en la cruz. Aún así, la Biblia nos enseña que debemos buscar evidencias de nuestra salvación en el presente. Si en verdad somos hijos de nuestro Padre, demostraremos un amor por otros que se asemejará al de Jesús por nosotros. Él nos llama a amar a los demás sin fijarnos en qué tan atractivos son, en qué tanto mérito tienen o en qué tan fáciles son de amar. Sabemos que así es exactamente como Dios nos ama. Su amor no está basado en nuestros intentos por mejorar, por merecer su atención, ni por demostrar que estamos predispuestos hacia Él, ni que somos útiles para Él. Ninguna de estas cosas contribuye al amor por nosotros, no. Dios demuestra su amor para con nosotros, en que, siendo aún pecadores, Cristo murió por nosotros. Romanos 5, verso 8. Énfasis añadido. Por tanto, la mejor medida de la fe es el amor. Un amor que refleje el amor que hemos recibido con tal abundancia. Nosotros amamos con amor agape, incondicional, sacrificial, porque es una expresión del carácter de Dios y de todo lo que Él ha hecho por nosotros. No podemos ejercer este tipo de amor por nuestros enemigos porque seamos ciegos a lo que son en realidad, sino porque hemos visto el amor de Dios por nosotros. Jesús dice que cuando veamos a otros como son, en toda su fealdad y malevolencia, en todos sus insultos y su indisposición por pagarnos lo que nos deben, debemos ser realistas y, después, amarlos. Al ver toda esa enemistad, dice Jesús, quiero que ames a tus enemigos. Por naturaleza, somos incapaces de demostrar un amor así. Sin embargo, considera cuánta diferencia marcaría en nuestra cultura si estuviéramos dispuestos a poner por obra, tanto de formas cotidianas como extraordinarias, un amor como el de Cristo que busque lo mejor para los que han actuado con enemistad hacia nosotros. Eso sería revolucionario, sin duda alguna.
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1: Gracias por acompañarnos hoy. ¿Saben? Una de las cosas que leí en el libro de Hebreos y que ya había leído antes, pero que en realidad se apoderó de mi corazón, es el hecho de que la carta a los Hebreos dice que Jesucristo fue hecho semejante a sus hermanos. Eso quiere decir que, cuando Él vino a nacer en Belén, fue su propósito hacerse uno de nosotros, ser como nosotros, a fin de poder experimentar lo que nosotros experimentamos. Así que, cuando vamos a Él en oración, en realidad podemos orar a alguien que sabe lo que nosotros estamos atravesando. La Biblia dice que Él participó de todo, pero sin pecado. Fue tentado en todo, como nosotros hemos sido tentados, pero no pecó. Así que cuando oramos a Él, estamos orando a alguien que verdaderamente entiende. La lección de hoy se titula Alguien como yo. Algunos a veces me preguntan, ¿piensa usted que Jesús alguna vez se rió? No sé cómo uno puede leer el Nuevo Testamento sin preguntarse a veces si acaso no esbozó una sonrisa en su cara. Siempre he pensado en la ocasión cuando Él se durmió en la popa del barco y los discípulos estaban frenéticos por el pánico. Algunas veces me he preguntado si acaso Él entreabrió un ojo para observar lo que ellos estaban haciendo, mientras que Él los hacía atravesar todo eso para enseñarles una lección. Pienso que cuando Él habló de sacarse la vida del ojo de uno, debe haber sonreído al decirlo. Sé que el Señor Jesús disfruta cuando nosotros disfrutamos. Pues bien, empecemos la lección de hoy al aprender más en cuanto a Jesucristo, según el capítulo 5 de Hebreos. Hoy hablamos de alguien como yo.

0: Los escritores de los evangelios pintan sus retratos de Jesús usando un caleidoscopio de brillantes colores emocionales. Jesús sintió compasión, se encolerizó, se indignó, el celo lo consumió. Se compadeció, se angustió grandemente, estuvo muy triste, se deprimió, se conmovió profundamente y se afligió, suspiró, lloró y gimió. Estuvo en agonía, se sorprendió y asombró, se regocijó muy grandemente y se llenó de alegría. Lo desearon grandemente y lo amaron. Cuando se estudia la carta a los Hebreos y uno empieza a darse cuenta de que hay mucho material aquí respecto a nuestro gran sumo sacerdote, el Señor Jesucristo, tal vez uno no se dé cuenta de por qué esto está sucediendo, hasta que recuerda que la carta a los Hebreos es un libro que nos presenta el reto de avanzar en nuestra vida cristiana y no darnos por vencidos. La arenga del libro es: avancemos, sigamos avanzando. No nos detengamos al salir de Egipto, mantengámonos fuertes en el desierto hasta que lleguemos a la tierra prometida. Y así, en medio de esa instrucción a perseverar en nuestra fe, se nos presenta a este personaje del que la Biblia habla como nuestro gran sumo sacerdote, el mismo Señor Jesucristo. El ministerio sumo sacerdotal de Jesucristo ya nos fue presentado en el capítulo 4 de Hebreos. Allí aprendimos que Él está sentado a la diestra del trono del Padre en el cielo, que está allí en su cuerpo humano glorificado, que cuando Él volvió al cielo no dejó su humanidad atrás, que es nuestro mediador entre Dios y el hombre. Y debido a que fue hecho como nosotros, puede compadecerse de nosotros en nuestras debilidades y fortalecernos en nuestro tiempo de tentación. Por Él tenemos acceso al trono del Padre. No tenemos a nadie más que esté entre nosotros y Dios, excepto Jesucristo, nuestro sumo sacerdote. La Biblia nos dice que la barrera entre Dios y el hombre, debido a la obra de Jesús en la cruz, ha quedado destruida, y el velo del templo se ha rasgado y abierto. Y debido a todo esto, tenemos la intrepidez de acercarnos al trono de la gracia para hallar oportuno socorro en el tiempo de nuestra necesidad. Al dirigir nuestra atención al capítulo 5 de Hebreos, se nos recuerda que nuestro sumo sacerdote, el Señor Jesucristo, está eminentemente cualificado para servir en el papel que le ha sido asignado. Este capítulo 5 se divide en dos secciones. Los primeros tres versículos nos hablan de las cualidades del sumo sacerdote que se requerían del sumo sacerdote que servía en tiempos del Antiguo Testamento. El resto del capítulo nos dice cómo Jesucristo cumple todos esos requisitos y, por consiguiente, es legítimamente sumo sacerdote para nosotros. Algo de esto es historia del Antiguo Testamento, que es muy interesante porque muchos de nosotros no sabemos gran cosa al respecto. Así que nos ayuda a captar el trasfondo y entonces lo entenderemos mejor. En el Antiguo Testamento, para que un hombre sea escogido para que sea sumo sacerdote para el pueblo de Israel, debía tener dos cualidades. La primera es que debe ser capaz de interceder por el hombre. Dice en Hebreos capítulo 5, versículo 1, porque todo sumo sacerdote, hablando de los sacerdotes del Antiguo Testamento, tomado de entre los hombres, es constituido a favor de los hombres en las cosas que a Dios se refieren, para presentar ofrendas y sacrificios por los pecados. Ahora, aquí es importante que entendamos la diferencia entre un profeta y un sacerdote. Era el papel del profeta representar a Dios ante el hombre. Así que cuando se lee el Antiguo Testamento, a menudo se ve que alguien está en problemas y Dios envía a su profeta para que lo corrija. ¿Recuerdan cuando David estaba contando al pueblo y no debería haber tomado un censo? Finalmente Joab vino y le dio la cifra. Y la Biblia dice que David se dio cuenta de que había pecado. Entonces Dios envió a su profeta Gad para que hablara con David y le dijera que Dios quería que supiera lo que había hecho. Eso es lo que hace el profeta. El profeta viene de Dios como un mensaje de Dios para la persona. El sacerdote, por otro lado, representa a los hombres ante Dios. Es muy importante entender eso, porque en el Antiguo Testamento no hay ni un solo versículo que nos diga que un sacerdote alguna vez perdonó o absolvió los pecados de nadie. Esa no era su función. Solo Dios puede perdonar el pecado. Y por eso es que a los ministros cristianos no se les llama sacerdotes en ese sentido. A veces se nos llama profetas, porque el profeta no solo predecía el futuro, sino que proclamaba la verdad. Así que en un sentido yo estoy enseñándoles la verdad de la palabra de Dios y representando a Dios ante ustedes partiendo de su palabra, y estoy funcionando en el papel de profeta. Pero nunca, jamás podría funcionar en el papel de un sacerdote del Antiguo Testamento. El sacerdote del Antiguo Testamento tenía la función especial de representar ante Dios al pueblo de Dios, pero en el Nuevo Testamento a los pastores nunca se le llama sacerdotes en el mismo sentido, porque no pueden representar al hombre ante Dios. A los ministros se les llama profetas, porque representan a Dios ante el hombre. El sacerdote del Antiguo Testamento, se nos dice, era tomado de entre los hombres y constituido a favor de los hombres. Eso es lo que dice este pasaje. El sacerdote del Antiguo Testamento fue tomado de entre los hombres y fue nombrado para que sirviera a los hombres y mujeres que estaban a su cuidado. No era un político, no era un secularista, no era un obrero social. Era un especialista, dice la Biblia, que representaba al hombre ante Dios, y su objetivo era siempre llevar al hombre más cerca a Dios. Ningún ángel puede funcionar como sacerdote, porque los ángeles no tienen la naturaleza del hombre. Los ángeles nunca podrían saber lo que es estar perdido, así que nunca podrían saber lo que es ser salvado. Los ángeles pueden estudiar a los seres humanos, pero no pueden entenderlos porque no son humanos. Por eso es que los sacerdotes de Israel debían ser tomados de entre los hombres. A fin de representar a los hombres, tenía que ser un hombre. Al ofrecer ofrendas y sacrificios, podían apreciar la experiencia del pecador, porque los sacerdotes, nos guste o no, también son pecadores. Los sacerdotes eran humanos, no eran sobrehumanos. No eran perfectos, no estaban libres del pecado como el Señor Jesús lo está. Así, un sacerdote del Antiguo Testamento atravesaba las mismas cosas que todo ser humano atravesaba y que cualquier persona atravesaría. A veces se encolerizaría y a veces no sería amable y a veces haría cosas que no debería hacer. Por eso es que la Biblia dice que el sacerdote, a fin de funcionar como sacerdote, tiene que proceder de los hombres a fin de que pueda interceder por los hombres. Ahora noten, en segundo lugar, en los versículos 2 y 3, que el sacerdote del Antiguo Testamento no solo tenía que ser capaz de interceder por los hombres, sino que debía poder identificarse con los hombres. Noten lo que dice: puede obrar con benignidad para con los ignorantes y extraviados, puesto que él mismo está sujeto a flaquezas. Por esa causa está obligado a ofrecer sacrificios por los pecados, tanto por sí mismo como por el pueblo. El sacerdote del Antiguo Testamento no solo tenía que ser un hombre que pudiera interceder por el ser humano, sino que a fin de hacerlo tenía que poder identificarse con el ser humano. Por eso fue escogido de entre los hombres, porque debía poder sentir lo que los demás hombres sentían. La Biblia dice que ministraba de su propia iniquidad, sus propios problemas. Entendía lo que era ser un pecador. ¿Saben por qué? Porque él mismo era un pecador. Entendía lo que se sentía al haber sido desleal, porque a veces él mismo era desleal. La Biblia dice que a fin de que sea fiel como sumo sacerdote, tenía que tener una cualidad especial. Tenía que mostrarse paciente o tener compasión. Y la expresión hebrea que aquí se traduce mostrarse paciente es muy interesante, porque no se la usa en ningún otro lugar en la Biblia. Es una palabra que se pudiera traducir con gentileza. Tenía que aprender cómo tratar con gentileza a los que estaban en problemas. Esto es realmente importante para todos nosotros que ya somos cristianos, que ya somos creyentes. La Biblia dice que el sacerdote del Antiguo Testamento tenía que tener esta cualidad perfecta de que no respondería de manera exagerada a lo que alguien había hecho, pero tampoco respondería escasamente. No debía simplemente decir, pues bien, eso no importa, y dejar el pecado sin señalarlo ni corregirlo. Tampoco, por otro lado, debía aplicarle a la persona todo el rigor de la ley y el castigo cuando habían cometido alguna equivocación. tenía que tener esta cualidad de paciencia y gentileza para el otro. La Biblia dice aquí en los versículos 2 y 3 que debía mostrarse paciente con los ignorantes y extraviados. En otras palabras, está lidiando con personas que no pecan intencionalmente. Eso es lo que quiere decir la expresión ignorantes y extraviados. Es el pecado no intencional. ¿Cuántos de ustedes piensan que han cometido algún pecado sin intención? Si usted no levantó la mano, eso quiere decir que su pecado fue premeditado. Quisiera que vuelva a repetir la pregunta. Pues bien, la Biblia dice en el Antiguo Testamento que cuando la persona pecaba sin intención, había una provisión para eso, y esto es muy importante. En Números, capítulo 15, versículo 28, leemos: y el sacerdote hará expiación delante del Señor por la persona que ha cometido error, cuando peca inadvertidamente, haciendo expiación por él, y será perdonado. Señor, no me di cuenta de que estaba haciendo esto y lo hice. No tenía la intención de hacerlo, pero lo hice. La Biblia dice que el sacerdote debería tener compasión suficiente como para identificarse con la persona que había errado, a fin de no responder de manera exagerada, pero tampoco responder de manera demasiado blanda, sino que lidiaría adecuadamente con esa persona en su pecado. Sabían que en el Antiguo Testamento no había ni una sola provisión para la remisión de quien pecaba deliberadamente en rebelión y sin importarle. No hay nada en la Biblia al respecto. A decir verdad, en Números 15, versículo 30 dice: pero aquel que obre con desafío, ya sea nativo o extranjero, ese blasfema contra el Señor y esa persona será exterminada de entre su pueblo. ¿Sabían que la Biblia en el Antiguo Testamento no hace ninguna provisión para el perdón del pecado deliberado, rebelde, soberbio? Traigo esto a colación simplemente porque a través de los años, en mi calidad de pastor, en numerosas ocasiones han habido personas que han venido a verme y me han dicho: doctor Jeremiah, sé lo que la Biblia dice en cuanto a esto y sé que está mal, pero vamos a hacerlo. Y entonces le pediremos a Dios nos perdone. Ahora bien, si ustedes quieren una definición del pecado de soberbia, acabo de dárselas. La Biblia dice que no hay que hacer eso. No sé cómo se podría poner eso bajo la sangre en el pacto del Nuevo Testamento, pero bajo el pacto del Antiguo Testamento le aseguro que no hay ninguna provisión para esa clase de pecado. Pero cuando la persona peca por yerro, cuando sucede y no se daba cuenta de que estaba pecando, o lo que la Biblia dice que cayó en pecado y no fue algo deliberado y de soberbia, entonces el sacerdote del Antiguo Testamento lidiaba con eso con paciencia y compasión, lidiaba con eso con un enfoque parejo, debía ayudar a la persona a fin de que el pecado pueda ser perdonado. El problema que tenía el sacerdote y que hacía necesario que hiciera eso era que él mismo era un pecador. Y antes de que pudiera ofrecer el sacrificio por el pecado en el lugar santísimo, la Biblia dice que él mismo tenía que corregir las cosas en cuanto a sí mismo. Tenía que tener su pecado perdonado. Leemos en Hebreos 5, versículo 3: por esa causa está obligado a ofrecer sacrificios por los pecados, tanto por sí mismo como por el pueblo. Al retroceder al libro de Levítico, en donde se nos dan las instrucciones respecto a los sacrificios, leemos en Levítico capítulo 16, versículo 6: entonces Aarón ofrecerá el novillo como ofrenda por el pecado, que es por sí mismo, para hacer expiación por sí mismo y por su casa. Así que aquí se nos dice que había un requisito que debía llenar el sacerdote del Antiguo Testamento. ¿Notan lo que se dice aquí? El sacerdote del Antiguo Testamento tenía, primero que nada, ser capaz de interceder por los seres humanos, pero también tenía que ser capaz de identificarse con los seres humanos. Y se identificaba con los seres humanos de una manera bondadosa. Eso es lo que dice la Biblia. Ahora, permítanme darles un pasaje del Nuevo Testamento que trae todo esto a nuestra experiencia. Todos nosotros, que ya somos creyentes, y como se nos dice en el Nuevo Testamento, en un sentido espiritual, somos sacerdotes ante Dios. Así que siempre estamos interactuando con otras personas y siempre vamos a estar en contacto con personas que atraviesan asuntos serios. A veces se nos pide que interactuemos con personas que están atravesando serias dificultades. voy a decirles cómo se supone que debemos hacerlo, y vean si esto no se parece a lo que acabamos de leer en el Antiguo Testamento. Gálatas capítulo 6, versículos 1 al 3. Hermanos, aun si alguien es sorprendido en alguna falta, ¿y qué nos dice esto? Se trata de un pecado no intencional, ¿verdad? Hermanos, aun si alguien es sorprendido en alguna falta, ustedes que son espirituales, restáurenlo en un espíritu de mansedumbre, mirándote a ti mismo, no sea que tú también seas tentado. Lleven los unos las cargas de los otros y cumplan así la ley de Cristo. Porque si alguien se cree que es algo, no siendo nada, se engaña a sí mismo. Qué buena palabra para todos nosotros hoy. Como el sumo sacerdote judío del Antiguo Testamento, cuando el pecado no intencional se cruza en nuestro camino y se nos pide que lidiemos con eso, hagámoslo con un espíritu de mansedumbre, no restando la importancia diciendo que no importa, ni exagerando clavando a la persona contra la pared. Permítanme decirles cuál es nuestra inclinación humana. Nuestra inclinación humana es resolver el problema y salirnos del asunto. Así que tenemos la tendencia, si no prestamos atención, a polarizar el asunto, bien sea a un lado o a otro. Y luego seguimos nuestro camino muy campantes, sin darnos cuenta de que algún día vamos a estar en el otro extremo del asunto. Y entonces, ¿cómo vamos a querer que se nos trate cuando nos hallamos en tal situación? Pues bien, eso es lo que nos dicen los primeros tres versículos de Hebreos 5. La siguiente parte de este capítulo es en realidad muy interesante, porque aquí tenemos las cualificaciones de Cristo. Hebreos 5, versículos 4 al 10. El escritor de Hebreos sabe que está dirigiéndose a hebreos y quiere que ellos entiendan que él comprende los requisitos que el Antiguo Testamento señalaba para el sumo sacerdote. Ahora va a demostrar de modo que no quede duda que Jesucristo cualifica de una manera especial como nuestro sumo sacerdote. En primer lugar, Jesucristo fue nombrado sumo sacerdote. Se le nombró sumo sacerdote. Hebreos 5, versículos 4 al 6 dice: nadie toma este honor para sí mismo, sino que lo recibe cuando es llamado por Dios, así como lo fue Aarón. De la misma manera, Cristo no se glorificó a él mismo para hacerse sumo sacerdote, sino que lo glorificó el que le dijo: hijo mío eres tú, yo te he engendrado hoy. Como también dice en otro pasaje, tú eres sacerdote para siempre, según el orden de Melquisedec. Ahora bien, la Biblia dice que el sacerdote del Antiguo Testamento no podía colocarse a sí mismo en ese cargo. Uno no podía simplemente levantarse una mañana, si uno pertenecía a una familia judía, y decirle a los padres: he decidido que voy a ser sacerdote. No funcionaba de esa manera. El sacerdote tenía que ser nombrado. También tenía que proceder de una familia especial para calificar. Tenía que ser de la familia de Aarón. Éxodo capítulo 28 nos dice que Dios designó a Aarón y a sus hijos como sacerdotes bajo Dios para Israel. Así que el sacerdote tenía que ser un hombre a quien Dios había designado. Ahora, miren el pasaje que acabamos de leer. ¿Fue Cristo designado por Dios? Dice que fue llamado por Dios, tal como lo fue Aarón. La Biblia dice que él no se glorificó a sí mismo. En otras palabras, no se irrogó el ministerio sacerdotal, sino que Dios se lo dio, porque fue Dios quien dijo de él: tú eres mi hijo, yo te he engendrado. Así que Jesús cualifica en primer lugar, porque Dios lo designó como sumo sacerdote. Esta fue su cualificación celestial, pero también tuvo una cualificación terrenal, que para mí resulta de lo más interesante, porque en el siguiente segmento de este pasaje encontramos a un individuo a quien encontraremos varias veces en la carta a los hebreos y que se llama Melquisedec. ¿Quién es este Melquisedec? ¿De dónde salió? La Biblia dice que Jesús cualifica para ser sumo sacerdote porque Dios lo nombró y porque procede de un orden diferente de sacerdocio, no del orden de Aarón, sino del orden de Melquisedec. ¿Melquisedec? Pues bien, si usted conoce su Biblia y ha leído el Antiguo Testamento, comprende que allá en el capítulo 14 del libro de Génesis hallamos a este individuo llamado Melquisedec. Se lo halla en una situación muy interesante. Abraham ha vuelto rescatando a su sobrino y ha destruido a los ejércitos que secuestraron a Lot. así que regresa, y la Biblia dice que trae consigo todo el botín de la victoria. En su camino de regreso encuentra a este individuo llamado Melquisedec, y la Biblia dice que era rey y sacerdote. Es el rey de Salem. Salem es el nombre antiguo que se usaba para Jerusalén. En otras palabras, este rey sacerdote era el rey de Jerusalén y recibe a Abraham que regresa de la guerra, y se nos dice que Melquisedec era sacerdote de Dios Altísimo. La Biblia dice que Abraham le dio a Melquisedec los diezmos. Puede leerlo en Génesis 14, versículos 18 al 21. Y la narración se acaba allí. Luego uno llega a la carta a los Hebreos y lee que Jesucristo es sacerdote según el orden de Melquisedec. Primero, es necesario entender lo importante que es esto, porque Melquisedec había vivido mucho antes que Aarón. Ustedes recordarán que los judíos estaban tratando de argumentar un caso por la forma de hacer las cosas según el Antiguo Testamento. Así que eran muy, pero muy cuidadosos para asegurarse que quienquiera que reclamaba ser sumo sacerdote procediera del linaje apropiado. El escritor de Hebreos nos dice que Jesús vino de un orden diferente. Vino del orden de Melquisedec, que antecede a Aarón por unos 1000 años. Cuando se llega al capítulo 7 de la carta a los Hebreos, se describe a Melquisedec en Hebreos 7, versículo 3, sin tener padre ni madre y sin genealogía, no teniendo principio de días ni fin de vida, siendo hecho semejante al Hijo de Dios, permanece sacerdote a perpetuidad. ¿Cómo suena eso? Suena como que Melquisedec es un cuadro en el Antiguo Testamento del Cristo Eterno, sin principio ni fin. Y es sacerdote, ¿por cuánto tiempo clase? Para siempre. El sacerdocio aarónico dejaba de serlo al fin de la vida de todo sacerdote y tenía que pasar al siguiente. Pero el sacerdocio de Melquisedec fue eterno, nunca acababa. ¿Y dónde recibió Cristo sus cualificaciones terrenales para ser sacerdote? Es sacerdote según el orden de Melquisedec. Ahora vamos a dejar a Melquisedec en paz por un tiempo. Volveremos a encontrarlo más adelante. Pero lo que quiero que entiendan es que la primera manera en que Jesús cualifica como sacerdote legítimo para nosotros es que lo designó el Dios Todopoderoso y que procede del orden de Melquisedec. ¿Está Jesucristo cualificado? Eminentemente. Noten, en segundo lugar, que no es solamente sumo sacerdote nombrado, también que es sumo sacerdote aprobado. ¿Saben? Siempre me ha intrigado la inclusión de este personaje, Melquisedec, en la carta a los Hebreos. No estoy seguro de que, aunque uno lo estudie con todas las herramientas y capacidad que haya disponibles, alguna vez uno podrá captarlo por completo, porque es un personaje misterioso. Pero es un ejemplo increíble de algunas de las características de nuestro Salvador. Y diremos más de esto mañana, aquí, en Momento Decisivo. Esperamos que nos acompañe de nuevo el día de mañana, cuando volvamos a reunirnos para estudiar la Carta a los Hebreos.
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4: Este es el versículo de la semana que se encuentra en Isaías 6:8 y dice, y oí la voz del Señor que decía, ¿a quién enviaré y quién irá por nosotros? Aquí estoy, envíame a mí, le respondí. Una vez más, Isaías 6:8 dice, y oí la voz del Señor que decía, ¿a quién enviaré y quién irá por nosotros? Aquí estoy, envíame a mí, le respondí. Estas son RRA Noticias, reporta Miguel Ángel Jacinto desde Houston, Texas. La administración del presidente Donald Trump se reafirma en su decisión de prohibir el acceso a la Casa Blanca a tres importantes medios de comunicación, lo que pone de relieve la larga historia de presidentes anteriores que han intentado incluir en listas negras a medios de tendencia más conservadora. Trump decidió prohibir el acceso a Político, MS Now y CNN a la Casa Blanca, alegando lo que él denominó su largo historial de publicar noticias falsas sobre él. La declaración de la Casa Blanca iba acompañada de una serie de artículos que documentaban cómo las administraciones de Obama y Biden restringían el acceso a los medios conservadores. Paramount alcanzó un acuerdo con un grupo de estadounidenses que buscaban bloquear la fusión con Warner Brothers Discovery. La fusión crearía un imperio en Hollywood que abarca la televisión, los medios y el cine. Paramount, dirigida por David Ellison, ganó una guerra de ofertas con Netflix en febrero por el control de una serie de activos, incluidos Warner Brothers Pictures, CNN y el servicio de streaming HBO Max. La administración aprobó el acuerdo en junio sin demandar cambios en el modelo de negocio, pero 12 estados presentaron una demanda para bloquear la transacción. La situación de salud del pastor protestante Efraín Antonio Vilches López genera preocupación entre las organizaciones defensoras de la libertad religiosa y los derechos humanos. Christian Solidarity Worldwide solicitó al gobierno de Nicaragua garantizar de manera urgente el acceso del religioso a atención médica y a los medicamentos enviados por sus familiares. Vilches López permanece detenido en un área destinada a personas consideradas presos políticos. El caso de Vilches López se suma a otros reportes de organizaciones internacionales sobre restricciones y acciones contra líderes religiosos en Nicaragua. Estas han sido RRA Noticias con permiso de La Voz Media y Mundo Cristiano, reportó Miguel Ángel Jacinto para la red de Radio Amistad.

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Continuamos con otra hermosa melodía titulada Dios el cielo abrió, interpretada por el grupo Kadosh Hashem.

actividad llamada altruismo, aunque algunos de estos animales normalmente se comerían entre sí. Diferentes tipos de animales que se ayudan presentan un serio problema para aquellos que niegan a un todo sabio creador. La evolución tiene muchas razones del por qué los enemigos naturales no cooperarían para ayudarse entre sí. Pero considere el ejemplo del pez chivo de cola amarilla. El pez chivo de cola amarilla es un pez mayormente blanco que nada en pequeños bancos. A menudo navegan alrededor de arrecifes donde viven los peces ángeles franceses. Los peces ángeles franceses se esconden del pez chivo que podría comerlo. Sin embargo, el pez chivo a menudo es atacado por parásitos que se alojan en sus escamas y agallas. Cuando esto sucede, los peces chivo nadan al arrecife donde vive el pez ángel y se sonrojean de un color brillante rojo. Cuando esto sucede, el pez ángel sabe que el pez chivo no ha venido para almorzar, sino para que le limpien. Así que el pez ángel sale y limpia al pez chivo de sus parásitos incómodos e insalubres. Cuando el pez chivo queda limpio, deja de sonrojarse y deja al pez ángel en paz. Es posible que nuestro sabio creador haya provisto para las necesidades de sus criaturas de una forma que podría proveer estos misterios inexplicables para aquellos que quieren explicar todo sin él. Así lo creemos. 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

Nadie nos ama como Jesús. Nadie nos levanta como Jesús. Nadie perdona como nuestro Dios. Y nadie te restaura como Jesús. ¿Cuántos lo creen en esta tarde?

Gracias por estar en sintonía de la red de Radio Amistad, dice Segunda de Corintios 1:3. Bendito sea el Dios y Padre de nuestro Señor Jesucristo, Padre de misericordias y Dios de toda consolación. Dios es nuestro Padre misericordioso. Su compasión no es ocasional ni limitada. Es una expresión de su naturaleza. Los que experimentamos su consuelo aprendemos a mirar el dolor ajeno con ternura, con paciencia y con esperanza redentora. 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Muy buenas tardes.

Hola, hola, ¿cómo están por ahí, mi gente hermosa en Radio Amistad? Ya que estoy recibiendo la señal de ustedes acá a la ciudad de Córdoba, estado de Veracruz, agradezco su amabilidad y agradezco todo lo que ustedes han hecho para poder lograr este objetivo por relatos bíblicos, a los cuales se agradece, ya que mucha gente en el mundo entero, pues necesitamos orientación eclesiástica, orientación bíblica. Se agradece y los felicito. Les mando un cordial saludo al pastor, mi gran amigo Diógenes Franco, a todos los hermanos que están compartiendo estos programas y les deseo la mejor suerte del mundo para que sigamos conquistando espiritualmente conectados para seguir adelante triunfadores en el nombre del Señor.

0: ¿Se ha preguntado qué hay detrás de toda la maldad, suciedad, depravación, blasfemia y violencia que vemos existe en todas partes del mundo, tanto en países pobres y minúsculos como en económicamente poderosos y grandes? Bien, si usted lo piensa por un momento, en realidad no es qué, sino quién está detrás de todo esto. Es una persona. Es su real majestad el diablo, el poder detrás del trono es Satanás. Deseo que comprendamos lo que sucede en su país, en mi país, en el mundo entero. Que lo miremos a través de la estructura política hasta desenmascarar al verdadero poder detrás del trono. Ese es el título del mensaje que quiero compartir con usted. Mensaje tomado directamente de la palabra de Dios. Acompáñenos.
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0: Hola, soy el pastor Adrián Rogers y le extiendo una cordial bienvenida a nuestro programa El Amor que Vale. Por favor, busquen en el Antiguo Testamento el libro de Ezequiel, capítulo 28. En unos minutos leeremos, iniciando en el versículo 11. Bien, todos sabemos que existe una crisis en el mundo. Una crisis de valores morales y éticos, una crisis de valores políticos, una crisis de valores espirituales. Crisis que está presente en ciudades grandes y pequeñas, y en países desarrollados y subdesarrollados. En otras palabras, mi amigo, estamos en guerra. Algunos dicen que es una guerra política. Un partido político contra otro partido político, los conservadores contra los liberales, los independientes contra los conservadores y liberales, los socialistas contra conservadores, liberales e independientes, y los comunistas contra todos los demás partidos políticos. Otros dicen que es una guerra cultural, unos tratando de imponer su cultura en otros y en el proceso destruyendo cualquier otra cultura que se interponga. Otros dicen que es una guerra filosófica, una guerra de ideas, de conceptos, de formas de ver y apreciar la vida humana. Pero la verdad es que es una guerra espiritual. Y no vamos a ganar la guerra, ni siquiera vamos a entender de qué se trata hasta que expongamos al enemigo el poder detrás del trono. ¿Qué existe detrás de la industria del aborto? Porque es una industria. Muchos se están volviendo poco menos que millonarios, asesinando a bebés. ¿Qué hay detrás de los imperios de las apuestas y detrás de los carteles del narcotráfico? ¿Qué hay detrás de los productores pornográficos, diseminados en todas partes del mundo, y ahora con la aterradora realidad de la pornografía infantil, disponible, libre y fácilmente en la Internet? ¿Qué hay por debajo de la perversión sexual de hoy en el mundo? ¿Quién dirige todo esto? Lo repito nuevamente, no vamos a ganar la guerra si pensamos que esta es una guerra política o filosófica o económica. Y lo más trágico es que en términos generales, ni siquiera nos estamos presentando para la batalla. Estamos en una guerra espiritual. El enemigo es Satanás. Por favor, leamos Ezequiel 28, versículo 11. Vino a mí palabra de Jehová diciendo, Hijo de hombre, levanta endecha sobre el rey de Tiro. Existía un antiguo rey, un rey malvado, quien era el gobernador político de aquellos tiempos. Y se le mandó a Ezequiel que le predicara, que le advirtiera y que le dijera las malas noticias en su contra. Pero el profeta Ezequiel miró a través del rey de Tiro o por sobre él, llegando al verdadero poder detrás del trono. En muchas ocasiones, Dios se dirige a Satanás a través del instrumento que él ha utilizado. Por ejemplo, en el huerto del Edén, la serpiente estaba allí. Pero Dios se dirigió a Satanás a través de la serpiente, quien usaba a la serpiente. En el Nuevo Testamento, Jesucristo se dirigió a Satanás a través de Simón Pedro. Él dijo algo que probaba que había un poder detrás de Simón Pedro, aun cuando el mismo Simón Pedro ni siquiera estaba consciente de que estaba siendo usado. Jesús mandó, mirando a Simón Pedro, «Quítate de delante de mí, Satanás». Me eres tropiezo, porque no pones la mira en las cosas de Dios, sino en las de los hombres. Había un poder detrás de la serpiente. Había un poder detrás de Pedro. Había un poder detrás del rey de Tiro. Ezequiel capítulo 28, versículos del 11 al 15. Vino a mí palabra de Jehová diciendo, Hijo de hombre, levanta endecha sobre el rey de Tiro y dile, así ha dicho el Señor Jehová, tú eres el sello de la perfección, lleno de sabiduría y acabado de hermosura. En Edén, en el huerto de Dios estuviste. De toda piedra preciosa era tu vestidura, de cornerina, topacio, jaspe, crisólito, berilo y ónice, de zafiro, carbunclo, esmeralda y oro. Los primores de tus tamboriles y flautas estuvieron preparados para ti en el día de tu creación. Tú, querubín grande, protector, yo te puse en el santo monte de Dios, allí estuviste. En medio de las piedras de fuego te paseabas. Perfecto eras en todos tus caminos, desde el día que fuiste creado, hasta que se halló en ti maldad. Aquí Dios está hablando de Satanás, del príncipe de las tinieblas. Y Dios lo describe en este singular pasaje. Existen cuatro puntos básicos que quiero que aprendamos hoy acerca de Satanás al estudiar el poder detrás del trono, su majestad satánica, el diablo. Lo primero que deseo que aprendes es esto, que Dios no creó a un diablo. Él fue creado en absoluta perfección. El diablo es una persona creada. Dios no creó a un diablo. Cuando Dios creó a Satanás, él no era Satanás. Cuando Dios lo creó, él era un querubín, él era un ángel, él fue creado en absoluta perfección. La Biblia dice en el versículo 15, perfecto eras en todos tus caminos desde el día que fuiste creado hasta que se halló en ti maldad. Muchas personas hacen la pregunta, ¿de dónde salió el diablo? O, ¿por qué tenemos a un diablo? Para comenzar, ¿por qué lo creó Dios? Dios no creó al diablo como diablo. Dios lo creó en absoluta perfección. Y la Biblia dice que él era perfecto cuando fue creado. Él sobrepasaba en belleza y era supremo en sabiduría. Su nombre era Lucifer o Lucero. Hoy a nosotros nos suena como un nombre perverso a causa de su connotación negativa, pero el nombre de Lucifer literalmente significa portador de luz. Él era un individuo esplendoroso. Él era un individuo radiante. El versículo 13 dice, los primores de tus tamboriles y flautas estuvieron preparados para ti en el día de tu creación. Él no necesitaba instrumentos para alabar a Dios. Él mismo era un instrumento. Cuando él hablaba, era como los tubos de un gran órgano. Su voz era melodiosa y musical y vivía en la ciudad de joyas preciosas. El versículo 13 nos enseña que él estaba en el huerto del Edén. Toda piedra preciosa era su cobertura. Sus vestiduras estaban adornadas con joyas. Como en el Antiguo Testamento, la vestimenta del sumo sacerdote estaba adornada con gemas. ¡Cuán exquisitamente precioso era el atuendo de este individuo! Él vivía en la ciudad cuyas piedras son fuego. Amigo, yo voy a vivir en una ciudad así, uno de estos días. Las calles de oro, las paredes de jaspe, sus cimientos de gemas. Ahí era donde este ser creado estaba. Él vivía en un medio ambiente increíble. El versículo 14 dice, tú, querubín grande, protector, yo te puse en el santo monte de Dios. Cuando la Biblia menciona el monte de Dios en el Antiguo Testamento, habla de la autoridad de Dios, su gobierno. Es decir, él estaba en el preciso lugar de autoridad. Él era el querubín ungido. Él era el primer ministro del cielo. Tan solo imagíneselo. Imagíneselo lleno de sabiduría, lleno de hermosura, lleno de música, lleno de luz, adornado de gemas, caminando de arriba abajo en las piedras de fuego, la abrasadora santidad de Dios. Él era el querubín ungido. En el versículo 14, la frase, tú, querubín grande, protector, significa que él extendía sus alas ante el trono de Dios. Ungido, grande, escogido de Dios. ¿Qué creación fue esta? El querubín es el rasgo más alto de ángeles, y él era el grande entre ellos. Veamos el versículo 18. Con la multitud de tus maldades y con la iniquidad de tus contrataciones, profanaste tu santuario. ¿Qué es un santuario? Es un lugar de adoración. Él estaba en el santuario, el monte santo de Dios, el gobierno de Dios, las piedras de fuego dan gloria a Dios, increíblemente, increíblemente esplendoroso. Pero recuerde esto, él era un ser creado. Versículo 15, perfecto eras en todos tus caminos desde el día que fuiste creado. Jamás crea que Satanás es igual a Dios o eterno como Dios. Nunca piense que, de algún modo, existe un tipo de dualismo en el universo, que Satanás siempre ha existido de eternidad en eternidad, igual como ha existido Dios el Padre. ¡Oh, no! Nunca ha habido un tiempo cuando Dios no era. Pero sí hubo un tiempo cuando Satanás no era. Él fue creado. Cuando él fue creado, no fue creado como diablo, sino como el lucero hijo de la mañana. Él llegó a ser Satanás, el padre de la noche, cuando cayó, como estudiaremos en un momento. Mas él fue creado en perfección absoluta. Él es un ser creado. ¿Sabe cuál es el problema con mucha gente hoy? No llegan a comprender que Satanás fue un ser creado y que el Dios que lo pronunció en existencia es el mismo Dios que lo pronunciará en el olvido. Nosotros hoy no nos preguntamos quién va a ganar, como si hubiese algún tipo de batalla entre dos grandes fuerzas cósmicas. Permítame preguntarle, ¿sabe lo que es un antónimo? Usted sabe lo que es un sinónimo. Eso es una palabra que es muy parecida en su significado a otra, solo que son diferentes palabras. Un antónimo es lo opuesto. Así que juguemos a los antónimos. Yo le voy a dar una palabra y usted me da la respuesta. Por ejemplo, grande, usted dice pequeño. Muy bien. Rico, y usted piensa pobre. Excelente. Dios, si dijo diablo o Satanás, cometió un error. Satanás no es lo opuesto de Dios. Satanás no es lo opuesto de Dios porque Dios no tiene opuesto. Dios es único, no existe nadie como Él. Usted no puede tener un opuesto para Dios, mucho menos uno igual. Dios es Dios. Satanás no es lo opuesto de Dios. Satanás es un ser creado. Recuerde esto, Él fue creado en perfección. Número 2. Él fue corrompido por la presunción. Fue corrompido por el orgullo. Veamos los versículos 16 y 17. A causa de la multitud de tus contrataciones, y esto habla de comercio, fuiste lleno de iniquidad y pecaste. Se enalteció tu corazón a causa de tu hermosura. Aquí estaba un ser cuyo corazón se enalteció. Lo leí en diferentes traducciones. Una de ellas dice que él se enalteció a causa de su orgullo. Es lo mismo. Su corazón se llenó de arrogancia. Los primordiales requisitos de un ministro es que sea un hombre que camine con Dios. Que sea un varón con experiencia, humilde, no un principiante. Primera de Timoteo, capítulo 3. Aquí la Biblia habla de los requisitos para un ministro, en el versículo 1. Palabra fiel, si alguno anhela obispado, buena obra desea. Pero es necesario que el obispo sea irreprensible, marido de una sola mujer, sobrio, prudente, decoroso, hospedador, apto para enseñar, no dado al vino, no pendenciero, no codicioso de ganancias deshonestas, sino amable, apacible, no avaro. Que gobierne bien su casa, que tenga a sus hijos en sujeción con toda honestidad. Pues el que no sabe gobernar su propia casa, ¿cómo cuidará de la iglesia de Dios? Ahora note el siguiente versículo. No un neófito, no sea que envaneciéndose caiga en la condenación del diablo. Fue el orgullo lo que hizo al diablo, diablo. Nada mantiene a un ministro o maestro del evangelio o vocalista o siervo del evangelio más alejado de Satanás que la verdadera, la genuina humildad. Nada hace a un hombre más vulnerable a caer que la presunción. Antes del quebrantamiento es la soberbia y antes de la caída la altivez de espíritu, dice el libro de Proverbios. El principal requisito para un ministro del evangelio es la humildad. Dios no creó a un diablo. Dios creó a un santo ángel. Pero este santo ángel se enalteció con orgullo. Cuando Dios hizo a Lucifer, Dios le dio la capacidad de escoger entre el bien y el mal, y el ángel Lucero eligió el mal. Y lo que motivó su elección fue su orgullo. Isaías 14 también describe cuando Satanás alardeó: «Seré semejante al Altísimo». Fue aquí cuando Lucero, el hijo de la mañana, llegó a ser Satanás, el padre de la noche. Mas comprenda esto. Satanás tenía belleza indescriptible, y aún posee dicha belleza. Observe el versículo 17. «Se enalteció tu corazón a causa de tu hermosura, corrompiste tu sabiduría a causa de tu esplendor». Lea muy cuidadosamente, porque la implicación es que la belleza aún permanece y que la sabiduría aún continúa, pero lo que tiene ahora es una sabiduría corrompida y una belleza manchada. No lo pase por desapercibido. Satanás es aún sabio, pero su sabiduría es corrupta. Satanás es aún hermoso, pero su belleza está manchada. Si usted no escucha ninguna otra cosa de lo que comparto, espero que aprenda esto sobre Satanás. Satanás es brillantemente estúpido y grotescamente hermoso. Vale la pena notarlo. Él es brillantemente estúpido y grotescamente hermoso. No piense que porque Satanás ha pecado contra Dios, que él es un desquiciado en todo el sentido de la palabra. Él es brillantemente estúpido. Él es grotescamente hermoso. No busque un monstruo con piel roja, rabo, cuernos, escamas y un tridente tratando de ensartarle cuando usted se inclina. Así no lo describe la Biblia. El diablo no es un monstruo repulsivo. Ese es solo su carácter. Pero esa no es su apariencia. Esta es su apariencia. Este es el camuflaje que él usa. Segunda de Corintios capítulo 11, versículos 14 y 15. Aquí el apóstol Pablo está hablando de algunos falsos maestros que estaban en el púlpito de su época y luego advierte: y no es maravilla, porque el mismo Satanás se disfraza como ángel de luz. Un ángel de luz. Si Satanás entrara a su congregación hoy, ¿sabe qué es lo que dirían? ¡Ah! ¿No es hermoso? ¡Un ángel! ¡Hemos visto un ángel de luz! Y entonces el apóstol Pablo, con esa grandiosa lógica, añade en el versículo 15, «Así que no es extraño si también sus ministros se disfrazan como ministros de justicia, cuyo fin será conforme a sus obras». Él está hablando de ministros, los ministros de Satanás, y él enseña que se los puede encontrar en el púlpito. Sabía que por toda la nación Satanás tiene sus ministros en el púlpito. Quiero decir, el domingo la gente entra a un culto, se sienta, y la persona en el púlpito pudiera ser un ministro disfrazado. Satanás lo disfraza como ministro del Evangelio, pues él es uno de sus ministros, ministros de Satanás. Amigo, ¿no es eso escalofriante? Debe entender que Satanás no está contra la religión. Él es el cabecilla de la religión. Él siempre ha querido ser como Dios. Él siempre ha añorado ser adorado. La forma en que él le tienta no es que sea inicuo, sino que sea como Dios, pero a la manera de Satanás. ¿No es lo que le dijo a Eva en Génesis 3, 4? Entonces la serpiente dijo a la mujer: «No moriréis, sino que sabe Dios que el día que comáis de él serán abiertos vuestros ojos». Ahora escuche. ¿Y seréis como Dios? ¿Serás como quién? Como Dios. No fue una tentación para caer hacia abajo, sino para caer hacia arriba, si es que tal cosa fuera posible. Tentó a Eva con la misma tentación con que él mismo se tentó y dijo en Isaías 14:14, «Sobre las alturas de las nubes subiré y seré semejante al Altísimo». Él es un ángel de luz. Una vez un predicador enseñaba algo similar y después del culto, un pequeñito se le acercó y le dijo: «Ese fue un buen sermón, predicador. Cuando estaba predicando, pude ver al diablo claramente». La ingenuidad infantil. Amigos, les diré algo. No olvide buscar al diablo cuando mire el púlpito, porque en ocasiones él está allí, disfrazado. Escúcheme, por favor. Y no es maravilla porque el mismo Satanás se disfraza como ángel de luz. Así que no es extraño si también sus ministros se disfrazan como ministros de justicia. Satanás usa un camuflaje. Él es el maestro del engaño. No piense que usted le reconocerá con ingeniosidad humana. La Biblia dice en Mateo 24:22 que si fuera posible, aún a los escogidos engañaría. Esa es la razón por la cual debemos caminar muy cercanamente a Dios. Satanás es una criatura creada y su derrota es tan cierta como su existencia. Usted no tiene que servirle. Mi amigo, Dios sí le ama y está interesado en su bienestar presente y futuro. Si usted aún no tiene una relación personal con Dios, no quisiera tenerla este mismo momento. Lo puede hacer mediante una sencilla oración. Querido Dios, perdóname por mis pecados. Te suplico que me cubras con la sangre de tu Hijo derramada por mí en el Calvario. Señor Jesús, con fe como la de un niño, este momento abro mi corazón para que mores en él y me des una nueva vida. En tu nombre lo pido. Amén.
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0: 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Y ahora, el pronóstico del tiempo para Houston en Radio Amistad. Se reporta 95 grados y parcialmente nublado. El viento sopla suave y variable desde el oeste. Esta noche, despejado, con una temperatura mínima cerca de 82 grados. Después mañana, despejado, con una temperatura máxima cerca de 98 grados. Mañana por la noche, parcialmente nublado, con una temperatura mínima cerca de 82 grados. El pronóstico del tiempo aquí en 1400 AM Radio Amistad.
1: Este es el versículo de la semana que se encuentra en Isaías 6:8 y dice: Y oí la voz del Señor que decía, ¿A quién enviaré y quién irá por nosotros? Aquí estoy, envíame a mí, le respondí. Una vez más, Isaías 6:8 dice: Y oí la voz del Señor que decía, ¿A quién enviaré y quién irá por nosotros? Aquí estoy, envíame a mí, le respondí.
0: Estas son RRA Noticias. Dolly Martín reportando desde Houston para Radio Amistad. Líderes de Estados Unidos, Dinamarca y el territorio de Groenlandia podrían firmar un acuerdo de seguridad para esta gélida isla la próxima semana, según publicaciones en redes sociales del presidente Donald Trump y de un diplomático danés. Groenlandia funciona como un territorio autónomo dentro del Reino de Dinamarca. El presidente Trump había sugerido anteriormente que el control estadounidense sobre la isla podría solucionar lo que él percibía como debilidades en su defensa, dado el creciente interés de Rusia y China en el Ártico. Pero sus comentarios previos no fueron bien recibidos por Dinamarca ni por los miembros de la Unión Europea. Tanto Dinamarca como Estados Unidos son miembros de la OTAN. La compañía saudí Aramco tenía previsto omitir el próximo mes los envíos mensuales de crudo contratados con al menos dos refinerías europeas, según un informe de Bloomberg News publicado el viernes, que cita fuentes anónimas. Esta modificación en el suministro se produjo después de que un ataque con drones la semana pasada obligara a paralizar el oleoducto saudí este-oeste. Se espera que Aramco restablezca parcialmente las operaciones del oleoducto para la próxima semana y recupere su plena capacidad a mediados de noviembre, según Bloomberg News. World Missionary Press enviará 750,000 agendas a prisiones federales, estatales y locales de todo Estados Unidos. Estas agendas, que se utilizan de forma similar a un diario, cuentan con un espacio para cada día que incluye un versículo y un lugar para tomar notas. Por primera vez, el ministerio también enviará ejemplares en español. A muchos capellanes les gusta utilizarlas como regalo de Navidad para los reclusos. Tienen una acogida excelente, afirma Helen Williams de World Missionary Press. Dolly Martín reportando desde Houston para RRA Noticias, con permiso de World News Group y Mission Network News.
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pues escucharemos su minuto en la Biblia y también el canto de Ingrid Rosario titulado Canta al Señor. 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

Al criar a sus hijos, los padres a menudo establecen condiciones. Si haces esto, entonces podrás hacer aquello. Por ejemplo, alguien sugirió que exigir la graduación del bachillerato

bachillerato antes de permitir sacar la licencia de conducir puede motivar a muchos adolescentes a estudiar. El principio es claro, muchas cosas en la vida requieren cumplir condiciones previas y la entrada al cielo no es diferente. No basta con ser bueno, se requiere perfección. Por eso necesitamos un Salvador perfecto. Jesucristo cumplió todos los requisitos que nosotros no podemos cumplir. Él murió por nuestros pecados y abrió la puerta al cielo, asegurando que quienes confían en Él puedan recibir la vida eterna. Le habla David Jeremiah, animándole a que tome el camino a una vida nueva. Descubra la provisión de Dios en su minuto en la Biblia.

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Isaías 66:13 dice, como uno a quien consuela a su madre, así os consolaré yo. En Jerusalén seréis consolados. Dios compara su consuelo con el de una madre. El verbo naham revela ternura y cercanía. Esta imagen comunica el cuidado compasivo de Dios hacia cada uno de aquellos que confiamos en Él. Su amor nos sostiene con una seguridad que supera nuestra fragilidad humana. Así que le animamos a confiar totalmente su vida en Dios, que nos ama, que nos cuida, que nos fortalece en cada momento. Vamos a continuar con una hermosa melodía titulada Conmigo Estás, interpretada por Jackie Gómez. 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

Evan Craft interpretaba No hay otro nombre. 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Vamos a continuar con otra hermosa melodía titulada Eres mi respirar, interpretada por Lisa Lamb. 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Manténgase en sintonía. Muy buenas tardes.

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0: 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Y ahora, el pronóstico del tiempo para Houston en Radio Amistad. Se reporta 96 grados y parcialmente nublado. El viento sopla desde el noreste de 5 a 10 millas por hora. Esta noche, despejado, con una temperatura mínima cerca de 82 grados. Después mañana, despejado, con una temperatura máxima cerca de 98 grados. Mañana por la noche parcialmente nublado, con una temperatura mínima cerca de 82 grados. El pronóstico del tiempo cuando lo necesitas en Radio Amistad.
1: Este es el versículo de la semana que se encuentra en Isaías 6:8 y dice: Y oí la voz del Señor que decía, ¿A quién enviaré y quién irá por nosotros? Aquí estoy, envíame a mí, le respondí. Una vez más, Isaías 6:8 dice, Y oí la voz del Señor que decía, ¿A quién enviaré y quién irá por nosotros? Aquí estoy, envíame a mí, le respondí.
2: Hoy queremos hablar de un tema que te concierne directamente. Y es independientemente si estás casado, si te estás preparando para el matrimonio o simplemente deseas entender mejor el diseño que Dios tiene para esta institución que Él creó. Vamos a hablar del matrimonio, pero no desde la perspectiva de la psicología popular ni desde las tendencias que impone la cultura. Vamos a hacerlo por donde debemos empezar siempre, por la palabra de Dios. Vivimos en un tiempo de una profunda confusión sobre el matrimonio. La cultura lo ha redefinido, los tribunales lo han legislado a su antojo y muchos hogares que llevan el nombre de cristianos funcionan con los mismos patrones relacionales del mundo que los rodea. Hay mucho ruido, hay mucha opinión, mucha ideología, pero hay poca Biblia. Y cuando la Biblia no es la base del matrimonio, él mismo se derrumba. Por eso, en este programa vamos a explorar lo que llamamos la unidad bíblica en el matrimonio. No es una frase de moda. Es una realidad teológica profunda que tiene implicaciones prácticas para cada hogar, para cada cónyuge, para cada promesa que se hizo al momento de casarnos delante de Dios. Y vamos a responder estas preguntas fundamentales que debes conocer. Y tenemos con nosotros al pastor Luis Méndez, autor del libro Juntos y Unidos acerca del matrimonio, un libro el cual queremos recomendar a todos. Pastor, bienvenido nuevamente. ¿Cómo estás?
3: Un gozo estar aquí, Eduardo, sobre todo en un tema que nos fascina a ambos.
2: Así es. Tú tienes muchos años, Luis, trabajando como consejero bíblico y consejero matrimonial.
3: Así es. Y sobre todo, 38 años de casado, Eduardo.
2: Con Vilma.
3: Que ahí, la morena. Ay. Que ahí es donde realmente estas cosas toman como un poco más de práctica.
2: Y Luis, ¿por qué es tan importante entender que el matrimonio es una institución divina?
3: Bueno, como tú decías en la introducción, Eduardo, que me gustó mucho, la cultura está tratando de redefinir. Yo creo que ahí empieza el problema. No hay que redefinir, Eduardo. Simplemente refrescar. Tenemos que volver a entender mejor el diseño. Y yo creo que cuando uno lee Génesis, por ejemplo, la creación que habla de eso, dice en un momento que Dios vio la soledad en el hombre y no le gustó. Y la solución fue crear una ayuda idónea. Y todo parte de ahí, Eduardo. Yo creo que una de las cosas más importantes en cuanto a esto es que si es Dios quien ha diseñado e instituido, entonces yo debo guardar más respeto hacia eso, Eduardo. Sí, uno de los problemas que yo observo hoy en día es que la gente ve el matrimonio como un asunto de conveniencia. Eduardo, yo conozco gente en consejería que en un momento de la consejería prematrimonial mandamos a buscar a los padres. Y un padre en un pasillo me dice, mire, pastor, mi hija se está casando, pero oiga bien, yo le dije a mi hija que no le aguante cosas, ese hombre. Que si cualquier pasa, ella tiene su habitación en casa, ella no moleste. Imagínate una persona que va al matrimonio pensando
2: que voy a probar. Si esto no funciona, yo me voy de aquí.
3: Y eso es lo que penosamente observamos. Aquí la gente dice, vamos a ver si funciona. Déjame ver si... No, no, pero espérate. Es que esto lo diseñó Dios. Y a veces, Eduardo, a las parejas, yo trato de decirle, piensa qué estuvo detrás para que hoy tú y tu esposa estuvieran juntos. Porque, ¿dónde tú conociste a tu esposa? Yo le pregunto. Me dice, no, en la escuela. Fuimos a la universidad juntos. Y yo digo, ¿y por qué tú naciste en ese país? ¿Por qué tú fuiste a la universidad que fuiste? ¿Tú te imaginas que tú hubieras nacido en África del Norte? La probabilidad de que tú conocieras a tu esposa. Y yo le hago la pregunta con el objetivo de llegar a un punto. Dios hizo esto.
2: Esa unión los unió a ustedes, ¿verdad?
3: Yo creo 100%, Eduardo, que Dios está detrás de ese diseño. Entonces Dios no se equivocó, Eduardo. Eso no es verdad. Cuando vino la crisis, Eduardo, una vez le preguntaron a un pastor, pastor, ¿cómo yo sé si estoy casado con la mujer correcta? Y él dijo, ve al acta de matrimonio.
2: ¿Qué
3: y le dice, no, esa es. Porque nosotros somos muy simples, Eduardo, en esto. Cualquier tontería, ya yo digo, yo quiero dejar esto. Porque no entiendo que esto es un diseño mucho más completo. Dios está, Eduardo, desde antes de la eternidad, trabajando en nuestro matrimonio. De hecho, hay madres que tienen hijos pequeños y ellas tienen la costumbre santa de que oran desde que sus hijos están niños por un futuro cónyuge que sea la voluntad de Dios, porque ellas creen que Dios está bueno.
2: Es así. Y lo que nos demuestra esta crisis, Luis, es la cantidad de divorcios que hay, más de un 60%, dicen las estadísticas. Y algo más, las uniones libres, o sea, las personas, las parejas que conviven sin casarse, en nuestro país, por lo menos en República Dominicana, se ha incrementado, no sé, en Estados Unidos.
3: Y es lo mismo, es que nosotros queremos disfrute sin compromiso. Y el problema, Eduardo, es que cuando Dios diseñó esto, esto es como una empresa. Eduardo, tú vienes del mundo empresarial y domina muy bien. En una corporación, dice la ley administrativa, si una empresa pasa de 100 empleados, tiene que tener un departamento de recursos humanos.
2: Sí.
3: Esas son gente que trabaja en las descripciones de puestos, trabajan cuál es el perfil. No solamente crear eso, sino evaluarlos eventualmente a ver si todo va bien. Dios diseñó descripciones de puestos para la institución más importante que tiene la vida, es el matrimonio. El problema no es el diseño. El problema es cómo yo quiero y cómo me da la gana. Entonces, empezando por ahí, ¿cómo tú vas a pensar que hay que probar y juntarnos a lo loco?
2: A ver, somos compatibles.
3: Pues no funciona así. Yo recuerdo una gente de edad, cuando yo era pastor en Santiago, aquí en República Dominicana, amigo de mi abuela, que ella decía, no es aprobar si funciona, vamos a hacer que funcione.
2: ¿Es así?
3: Entonces, son resoluciones diferentes, ¿vale? Entonces, saber que Dios diseñó esto cambia mi actitud, sobre todo al tema de compromiso, al tema de esperanza, al tema de confiar en Dios, a creerle a Dios cuando hay lunes. Todos tenemos lunes en la mañana en el matrimonio, no todos los días viernes. Que cuando vienen esos conflictos, le entra la duda a uno. ¿Será que yo me casé con la mujer? Bueno, espérate, esto lo hizo Dios. Tengo que saber esperar. Por eso es tan importante ir al diseño.
2: Y por eso también es tan importante el libro que Vilma, tu esposa, y tú escribieron de Juntos y Unidos, porque todos esos temas se tratan allí, se desglosan.
3: Nosotros dedicamos un capítulo completo en el libro a entender qué significa que esto sea diseño de Dios como fundamento del matrimonio. Esa es la idea.
2: ¿Qué significa también que el matrimonio es una unidad especial?
3: Bueno, en ese mismo relato de la creación en Génesis 2, dice Moisés, inspirado, al ver todo lo que Dios había creado, por tanto, dejará el hombre a su padre y a su madre, se unirá a su mujer y serán una sola carne. Eso es uno de los grandes misterios en el diseño del matrimonio, Eduardo. Esto no es cualquier cosa.
2: No.
3: Un matrimonio es una unidad que demanda dejar cosas. Hay que dejar padre y madre. Hoy en día, Eduardo, en consejería, el gran problema son los suegros. Tú y yo somos suegros, ya va. No sabes lo que me pasó a mí con mi hija cuando se casó, Eduardo. Esto no se lo diga a nadie, así que yo espero que tú lo sabes.
2: El público no lo
3: de los 200,000 suscriptores que hay aquí, pero la idea es, nosotros entrenamos a nuestra hija. Nosotros decimos, tiene que dejar padre y madre, pero cuando ella se casó, Eduardo, y la fuimos a visitar al apartamento donde yo vivía en New York, nosotros dijimos, mira, no nos gustan esos muebles en tu sala.
2: Estaban gobernando ustedes,
3: ¿no? Y ella dijo, no, pero es que a mi esposo le gusta, papá. Ya, usted me deprimió, Eduardo. Y yo soy un pastor que enseño esto. porque nosotros no sabemos manejar ese dejar. Si vamos a unirnos bien, Eduardo, hay una categoría de los padres que hay que honrarlo, no elimina el quinto mandamiento,
2: sí,
3: pero no son autoridad ya. Lo otro es, dejará a su padre y a su madre y se unirá a su madre. Esa unidad, Eduardo, abarca muchas cosas. Obviamente, la más fácil de entender, comparten sus cuerpos en intimidad sexual. Pero esa unidad involucra propósito, Eduardo. Eso no es tan sencillo. Se une. Pero el matrimonio, Dios lo eleva a un tercer nivel, Eduardo. Dice, se hagan una sola carne. Entonces, hay gente que dice, no, pero eso quiere decir que tienes relaciones sexuales. No, esa está la segunda. Cuando dice, se unirá. Entonces, ¿qué es lo que significa ser una sola carne? Bueno, ese es el nivel más alto de matrimonio. Involucra unidad espiritual, unidad emocional. Dios se juntan sus cuerpos, sus almas, su propósito, sus sueños, su amistad.
2: O sea que ahí está la unidad física, emocional, espiritual, los proyectos juntos, el compartir nuestras vidas.
3: Exacto. Entonces, Eduardo, mira cuál es mi posición como pastor. Muchas veces nosotros tenemos gente que dejan padre y madre. Ese es el nivel básico. Eso lo hacen hasta lo increíble.
2: Sí.
3: Todos los días tú vas a juzgado de paz. Y hay matrimonio y se dejan padre y madre. Sí. Hay matrimonios también que viven en el segundo nivel. Están unidos. Es decir, tienen su techo, tienen familia, aman a Dios. La pregunta es si tú estás viviendo el tercer nivel. Qué unidad espiritual sobre todo. Son uno. Eduardo, en la matemática espiritual del matrimonio, uno más uno es igual a uno. Si da dos, hay problema.
2: Sí, porque quiere decir que hay una independencia.
3: Entonces, Eduardo, ahí que viene el desafío. ¿Cómo lograr que seamos uno?
2: Uno sin perder mi identidad también, Luis. Es bueno que tú expliques eso.
3: Exacto. Bueno, eso es el milagro del matrimonio, Eduardo. O sea, somos un equipo. Somos un equipo, Eduardo.
2: Yo juego mi rol en ese equipo como Dios me ha llamado. O sea, mis dones y talentos.
3: Tú sabes que yo he estado por algún tiempo ligado al mundo del béisbol, la Grandes sí. Ligas, y a veces me toca ver cosas muy íntimas entre ellos. A veces, por ejemplo, yo puedo estar en el dugout antes de que empiece el juego. Y esta es la frase, bueno, que a los managers le dicen. Están todos los espectadores ya. Ya se tocó el himno nacional y ya el equipo de la casa va a salir. ¿Sabes lo que le dice el manager antes de salir? Vamos a salir a ganar. ¿Sabes lo que significa eso? Ubícate.
2: Dalo todo ahí.
3: Lo que necesitemos de ti, pero es la idea de ganar.
2: Sí.
3: A veces el matrimonio, Eduardo, no sabemos un equipo. ¿Tú sabes por qué, Eduardo? Porque todo el mundo cree que es el héroe, todo el mundo cree que es la estrella del universo y todo el mundo. Entonces, alguien me dijo una vez, no, pastor, ¿usted sabe cuál es el problema que nosotros tenemos? Que somos tan diferentes. Entonces, no, eso no es el problema. Tú no puedes ser un equipo si no son diferentes.
2: Claro.
3: Pero un equipo de béisbol, de guardo de pelota, hay uno que batea, hay otro que lanza la bola. Un pitcher bueno de Grandes Ligas tira la bola 98 millas, ¿verdad? Pero no le da un bate. Porque eso no funciona así. Hay otro que para este.
2: Sí, no es el talento de Roma, decirlo así.
3: ¿Sabes qué es lo que ellos hacen, Eduardo? Que se unen. Y lo hace un equipo de Grandes Ligas. Si todos fueran pitchers en el equipo, ¿quién va a dar ahí para ganar? Entonces, el problema no es que tan diferentes somos. El problema es que tan orgullosos somos.
2: Que
3: no sabemos ceder. Mira, a veces estamos tan duros, Eduardo, que chocamos. Y Dios dice, humíllate, sé flexible para que hagan así. O sea, ese nivel de unidad de una sola carne, Eduardo, es el gran desafío hoy en día. Lucimos como un equipo afuera.
2: Sí.
3: Vivimos la voluntad de Dios, yo sabiendo ceder en lo que tengo que ceder. Esa es la unidad matrimonial que Dios demanda. Y eso solo Dios puede hacer.
2: Sí, porque es que todos queremos ser el cuarto bate, el jonronero, el que saca la pelota del estadio. Y si hay 60 mil espectadores, claro, que nos victoren a nosotros.
3: ¿Sabes los gobiernos de la Ilustración de Grandes Ligas? Que hay un individuo a veces que le pagan 30 millones de dólares, Eduardo. Y él está...

0: la unidad.
1: Luis, muchas personas necesitan escuchar estas verdades porque están permeados por las enseñanzas del mundo, como yo decía al inicio, de la psicología secular y los gurús que tenemos ahora.
0: Y yo creo que es el rol nuestro, por eso amo tanto este programa, Eduardo, porque necesitamos edificar sobre la verdad.
1: Es así.
0: Dios diseñó, no hay que ser tan innovador ni creativo.
1: Aprender lo que Dios nos ha dicho.
0: Porque tenemos que ser fiel y seguir el modelo que ya Dios diseñó en la ley.
1: Si no te has suscrito al programa, queremos pedirte que lo hagas para que recibas cada semana los diferentes capítulos de los programas que preparamos. Luis, ¿cómo se ve ese amor sacrificial dentro del matrimonio?
0: Venimos a los puntos clave, Eduardo. Ahí estamos hablando de la parte clave. ¿Sabes qué? En el diseño, Dios dijo, el matrimonio debe lucir como Cristo y la iglesia. Eso es muy interesante.
1: Muy interesante.
0: Porque ¿cómo fue que la Cristo y la iglesia vivió? Bueno, Cristo se sacrificó y lo dio todo por la iglesia. Murió en una cruz.
1: Pero que nosotros generalmente nos casamos pensando que mi media naranja me va a servir y me va a complementar ella a mí. Ella se va a dedicar a mí, no yo a ella.
0: Eduardo, en una consejería prematrimonial real, yo le pregunté al muchacho que por qué él quería esa muchacha. Y él dijo, porque me encanta cómo cocina. ¿Cuánto tiempo tú le das a ese matrimonio?
1: Bueno.
0: Por eso no puede ser.
1: Desde que le falle el gusto.
0: Salta mal. Entonces, Dios dice, vas a aprender a amar. Y sabe que el amor no es natural. Es un amor, es un fruto del Espíritu. Y es ahí, Eduardo, donde es contracultural. El amor de hoy en día es un amor fácil, que yo lo hago cuando quiero, pero eso no es lo que la vida parece. Dice, ama sacrificialmente. Alguien decía, yo debo complicarme la vida para yo de complicarse a la otra.
1: Repite eso, Luis.
0: Yo, el amor bíblico es esto. Yo me voy a complicar mi vida para yo descomplicarse la otra. El amor no es gratis, ¿no? Eso suena medio raro cuando uno lo oye por primera vez. El amor bíblico siempre conlleva un sacrificio. Siempre. Cuando yo digo te amo, te amo, te amo, es correcto decir, ¿dónde está el sacrificio que tú haces para mal? Es donde estás como amigo. Si tú y yo no lo escribiéramos de vez en cuando, ¿tú crees que tuviéramos la amistad que hay?
1: No.
0: Y yo tengo que abandonar mi comodidad para decir, déjame ver cómo te guardo. Imagínate en un matrimonio donde dos pecadores están en proceso de reformarse. Entonces, a veces estamos compitiendo por quién tiene más autoridad en vez de competir por quién sirve más.
1: Luis, ¿por qué al hombre es que se le manda a amar a su esposa sacrificialmente?
0: Yo creo que yo sabía de dónde cogíamos, Eduardo. Porque mira, no, yo me pensaba, ¿por qué no dice la Biblia? Gobiérnala bien. No, Dios sabía que ese no era el problema.
1: Trátala bien.
0: Trátala bien. Entonces ahí, Eduardo, es que viene la masculinidad que hablábamos. La verdadera masculinidad es amar como Cristo. Entonces yo mi hombría la transformo en ternura. Es una gracia de Dios, Eduardo. Pero ¿sabes qué? Yo creo que hay un fallo grande en nosotros los hombres, Eduardo, hoy en día no sabemos amar. A nosotros nos enseñan a hablar duro, a opinar de todo. Nosotros somos gente sumamente fuerte para algunas cosas, pero no sabemos amar, Eduardo. No sabe, ¿sabe que hay hombres en los hogares que no le saben decir a un hijo te amo?
1: Sí,
0: y la mamá le dice a los hijos, no, es que tu papá es así, mi hijo. Es que tú sabes que tu papá vive trabajando. No, espérate, espérate. Si vamos a liderar, una de las primeras cosas en que hay que liderar es en amar. Entonces yo creo que no nos enseñan eso, Eduardo. Entonces uno viene de generaciones donde el hombre no habla, llega callado, a veces frustrado.
1: Provee para el hogar.
0: Y eso es. Pero la Biblia nos lleva un poco más adelante. Uh-huh. Así como debemos ser fieles proveyendo lo material, debemos proveer lo espiritual, lo emocional, Eduardo. Nosotros como líderes debemos hacer que nuestras esposas se sientan amadas, que nuestros hijos se sientan amados. Y eso no nos lo enseñan en la universidad, ¿vale? Eso tiene que ser Dios a través de su palabra en la iglesia. Pero es un tema de actitud. Si tú, por ejemplo, piensas en Filipenses 2, donde habla de cómo Cristo se humilló, dice que haya en nosotros esa misma actitud, que nada hagamos por egoísmo ni vanagloria, sino con una actitud humilde. Oye, las dos cosas, ni egoísmo ni vanagloria. Ahí están los dos grandes obstáculos que van a impedir que yo pueda amar como Jesús, con una actitud humilde, como Jesús. Y dice que nosotros debemos considerar al otro como más importante que nosotros.
1: Y eso es difícil, Luis.
0: Es wow. Cuando yo

0: Tengo hambre y la morena me dice a mí que espérate, que en vez de comer ahora, que la deje llamar. Yo, ¿qué pasa? A mí se me olvida todo el ciclo.
1: Tú ruges como un león, ¿eh?
0: Porque que yo tengo hambre, Eduardo. ¿Tú
1: Y hay
0: sabes?
1: que resolverme a mí primero que todo el
0: Y
1: mundo.
0: es como decíamos, los niños, los bebés, Eduardo, ¿cómo son un bebé de 2 meses, de 3? Cuando ellos tienen hambre a las
1: Ellos no
0: 3 de la
1: esperan
0: mañana.
1: a nadie,
0: A las
1: no.
0: 3 de la mañana,
1: Ellos
0: Eduardo.
1: pegan la sirena.
0: No, al grito, y así allá vemos hombres que somos bebés de 30 años, de 35, de 40.
1: O de 60.
0: Esa, no, exacto, está porque lo hizo. Que yo soy. Entonces, Eduardo, parte de la madurez es saber esperar. Eso es lo que encontramos en la vida. Entonces, yo creo que este amor sacrificial está destruyendo mucha relación. Porque yo
1: O sea,
0: quiero.
1: la falta de ese amor sacrificial.
0: Totalmente, porque es lo que quiero que me amen a mí, que me complazcan a mí.
1: Que viva para mí.
0: Exactamente, como me dijo una persona, yo quiero que me. Digo yo, en una consejería legal. Pero dime exactamente, ¿por qué se queja del esposo y del esposo y del esposo? Y la esposa está ahí sentada. Digo, pero no, no. Trata de ponerme en términos prácticos. ¿Qué es lo que tú quieres de ella? Que cuando yo haga así, ella adivina todo lo que. Eso
1: Eso
0: fue.
1: te dijo a eso a sí mismo.
0: Eduardo, en un salón de consejería. Ya tú sabes que me salió el indio a mí.
1: Sí.
0: Es una mujer dedicada, tierna, piadosa. Él estaba quejándose porque cuando él estaba viendo televisión y él hacía así,
1: Eso tráeme agua, un
0: ella
1: refresco.
0: preguntaba mucho. Yo digo, pero para allá, ¿verdad? Imagínate esto, ¿dónde estaba? Entonces debemos aprender a amar, ¿verdad? Sacrificialmente.
1: El hombre se le pide primariamente, todos debemos amar sacrificialmente, pero al hombre se le pide a nosotros como esposos que amemos sacrificial, pero a la mujer se le pide que se someta. Sabemos que esa sumisión es mutua, que todos debemos someternos a las autoridades en las diferentes instancias, pero ¿por qué se hace más énfasis en que es la esposa que debe someterse al
0: Yo
1: esposo?
0: creo que la respuesta, primero empezaste bien en decir todo debemos someterlo. Efesios 5:22, hay gente que se va muy rápido, Efesios 5:22, que ordena a nuestras hermanas que se sometan, pero Efesios 5:22 viene después de Efesios 5:21, que dice que todos debemos someternos. No, hay gente que
1: Bueno,
0: no le gusta ese
1: sí.
0: versículo, sino que saltan al otro. Pero la idea, Eduardo, al tema que hablamos ahorita, es una actitud de humildad y consideración para lograr efectivamente que seamos un equipo. Déjame explicártelo en términos de una empresa, Eduardo. En una empresa hay un líder, hay lo que llamamos un presidente, hay un gerente general. Esa persona con humildad puede trabajar con un equipo. Aún en un consejo, Eduardo, todo el mundo opina, todo el mundo habla, pero llega un momento en que hay que tomar una decisión, Eduardo. Entonces, la idea de esto es que no se puede estancar el matrimonio, el negocio, lo que sea, porque yo creo que tú y yo creo que yo, en un momento tiene que haber esa confianza para decir, mira, a pesar de nuestro desacuerdo, ya hicimos las consultas adecuadas. Consultamos a los pastores, consideramos lo que sea, y aún permanece una diferencia, pero tú eres el líder. Tú tomas la decisión y yo te apoyo. Ahí en la sumisión. Entonces, Eduardo, son dos personas que se aman, delante de Dios están al mismo nivel de autoridad, pero con roles diferentes. La mujer es una ayuda idónea. Pero tiene que haber un momento, Eduardo, en que la decisión hay que tomar. A veces, por ejemplo, la morena y yo decimos, vamos a ir de vacaciones. Tal cosa. A mí me gusta el mar, la morena, la montaña. Analizamos, vemos los vuelos, discutimos. Hay tres opciones, Eduardo. Y después de considerar, tiene que haber un momento donde el líder diga, vamos para
1: Y generalmente uno tiene que moderar sus deseos porque uno quiere ir para lo que a ti te gusta. Que te
0: exacto.
1: gusta la playa, tú quieres ir a la playa.
0: Pero fíjate que primero tenemos que aprender a amar.
1: Sacrificialmente, así es.
0: Sacrificialmente, porque ahorita competimos por servirnos. A veces se nos da. Yo soy alérgico al marisco, pero la morena es loca con el marisco. Entonces yo, para amarla, le digo un día, mira, vamos a ir a tal restaurante. Y ella, no, no, no, no, no, es que esto no, no, no,
1: No.
0: no, donde quiera hay pollo. Yo soy loco con el
1: Sí.
0: pollo, Eduardo. Olvídate, yo, no, no, no, no, yo quiero. Y a veces discutimos por servirnos.
1: Es así, casi debe ser.
0: Entonces yo creo que la idea de sumisión debemos entenderla en el contexto de un equipo. Dios espera como matrimonio que nosotros seamos un equipo. De hecho, Jesús modela eso.
1: Ahora, Luis, esa sumisión mutua no vino de un día para otro. ¿Cuántos años ustedes tienen
0: Sí.
1: de matrimonio?
0: Son 38 años.
1: 38 años. ¿Y cuánto de novios?
0: Bueno, duramos 2 de novio.
1: 2 años de novio. O sea que ustedes tienen, se 40. Conocen en una relación de hace 40 años.
0: Mira, Eduardo, eso es muy importante que lo diga, porque yo recuerdo recién casado. Yo tenía mucho idealismo en la cabeza. Yo recuerdo al pastor Sugel una vez que hizo una ilustración, que él se encontró con una pareja recién casada en la iglesia y le preguntó, ¿qué te dicen ellos? Nosotros tenemos 4 teorías de cómo vamos a criar los hijos. Y ellos hablaban con una, eso cuenta, lo oía pastor Sugel hablando de eso. Se lo encontró 20 años después en otra iglesia. ¿Y cómo le va? Y tenemos 4 hijos sin ninguna teoría. Le digo, porque mira, tú sabes de esto, Dalo. Los primeros años, luna de miel, vienen los hijos, uno tiene esa fuerza todavía de criar. Vienen los 15 años, vienen los 20, los 25, y uno va cada vez aprendiendo más del otro, aprendiendo. Ya las fuerzas no son iguales, ya. Y nosotros que vivimos el nido vacío, Dalo, que ya nuestros hijos están casados, volvemos al inicio. Esto empezó nosotros solos.
1: Y por eso hay que cultivar esa relación, porque vamos a terminar
0: solos otra vez. ¿Tú sabes, Eduardo, que la mayor tasa de divorcio, por lo menos en los Estados Unidos, en la época del nido vacío?
1: Sí.
0: Porque el matrimonio cree que el propósito es llevar a los niños a la escuela, llevar a los niños al deporte, atender que cuando los niños se van,
1: quedamos casados. Y ya se acabó. Sí.
0: Pero el propósito comenzó antes que los niños y debe mantenerse. Entonces, ahí volvemos, Eduardo. Es ese acuerdo de decir, vamos a construir juntos. Somos socios en esta empresa. Pero tenemos roles diferentes. Entonces, cuando hay conflicto, Eduardo, debe verse esa sumisión entre los dos. Cuando hay decisiones financieras, tiene que verse cuando estamos criando los hijos y tú quieres darle permiso y yo creo que no es adecuado darle permiso. Nosotros tenemos que aprender a funcionar como equipo. Y ahí es que se nota si dos personas están compitiendo o si dos personas están sincronizadas, a pesar de que difieren en algunas cosas. Y esa es la idea.
1: Luis, una pregunta final. ¿Qué significa que el matrimonio es una relación de pacto?
0: Creo que en el diseño del cual hemos estado hablando, el matrimonio en la Biblia aparece como un pacto sagrado. Y la idea es, así como se ve la fidelidad de Cristo a la iglesia, así debe ser la fidelidad de nosotros dentro del matrimonio. Eso significa compromiso, Eduardo. Hablamos de fidelidad que refleja una exclusividad en los aspectos sexuales, que conlleva una exclusividad en los aspectos emocionales. Sí, es un pacto, esto es un pacto entre dos personas y no hay espacio para nada. Entonces, quizá la manera de contrastarlo es, la cultura promueve un tema de contratos temporales, que no es tan serio, porque hay opciones y lo que sea. Cuando hablamos de un pacto sagrado, yo tengo que entender que estoy haciendo un compromiso delante de Dios. Y eso se refleja en la perseverancia, cómo luchamos por la relación y cómo esperamos el uno al otro y cómo nos amamos mutuamente.
1: Qué bueno. También tú abordas ese tema en el libro, así, en un capítulo.
0: Es correcto. Hay un par de capítulos dedicados a entender esa parte.
1: Nuevamente queremos motivarlos para que compren el libro de Juntos y Unidos que escribieron los esposos Luis y Vilma Méndez, porque ahí pueden ver todos estos principios que los pueden ayudar en su matrimonio. Y pueden ver la portada del libro ahora en pantalla para que vayan a comprarlo. ¿Dónde lo pueden adquirir, Luis?
0: Creo que está en todas las librerías aquí ya en el país.
1: En el
0: y
1: país.
0: También electrónicamente por Amazon.
1: Es más fácil para otros países comprarlo electrónicamente.
0: Es correcto.
1: Una exhortación final, Luis.
0: Bueno, si nosotros por la gracia aprendemos a vivir bajo estos principios, Eduardo, podemos experimentar más unidad, más gracia, más estabilidad, podemos reflejar más el testimonio del Evangelio para que podamos ser reflejo de Cristo y su iglesia.
1: Amén. Gracias por estar con nosotros, mi hermano.
0: Un gozo.
1: Si tu matrimonio está en crisis, hay esperanza. Pero esa esperanza no está basada en que el otro cambie, sino en el Dios que hizo el matrimonio y que puede restaurar lo que el pecado ha roto. Busca los principios de la palabra de Dios, como ha compartido con nosotros el pastor Luis Méndez. Compres el libro también para que veas ejemplos de matrimonios que parecía que estaban naufragando y cómo Dios obró poderosamente en ellos. Busca una iglesia fiel donde congregarte. Busca el consejo de hermanos más maduros también. No te rindas tan fácilmente de algo que Dios diseñó para que durara. Y si tu matrimonio está bien, no lo des por sentado. Cuídalo. Aliméntalo espiritualmente y estudia la Biblia junto a tu cónyuge. Un matrimonio que glorifica a Dios no es un matrimonio sin problemas. Es uno donde dos personas siguen eligiéndose, humillándose delante de Dios y caminando juntos hacia la eternidad. 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Gracias por haber estado.

las aguas, Dios detendrá. Era la interpretación del grupo Ángel. En la red de Radio Amistad compartimos esperanza en Cristo Jesús. Juan 14, 16 y 17 dice: Y yo os rogaré al Padre, y Él os dará otro Consolador para que esté con vosotros para siempre, el Espíritu de verdad, a quien el mundo no puede recibir porque ni le ve ni le conoce. Pero vosotros sí le conocéis, porque mora con vosotros y estará en vosotros. Jesús nos promete otro Consolador, el Espíritu Santo, quien permanece para siempre en nuestros corazones. La palabra Consolador, del griego paracletos, nos comunica la idea de un ayudador, un defensor, un acompañante. El Espíritu de verdad habita en cada creyente, haciéndonos experimentar su presencia divina y sosteniéndonos espiritualmente cada instante. Esta es la esperanza que tenemos en Cristo Jesús. No estamos solos. Dios nos acompaña por medio de la presencia del Espíritu Santo en nuestras vidas, en nuestros corazones. Confiemos en Jesús, confiemos en nuestro Padre Celestial, que Él nos acompaña siempre. Vamos a continuar con Julisa interpretando Te Prometo.

Gracias por estar en sintonía de la red de Radio Amistad. Escuchamos el tema El Día del Señor, interpretada por Paul Wilbur. La palabra de Dios nos anima a seguir confiando en que Dios es un Dios de amor, de gracia, de perdón, pero también es un Dios de justicia. Él hará justicia sobre todos aquellos que no se arrepienten de sus pecados. Le animamos a confiar en Jesús de todo su corazón y a permitir que Dios intervenga en su vida, que Dios le guíe a usted a una relación personal de amor y de perdón en Cristo Jesús. Vamos a continuar con otra hermosa melodía titulada La Gloria, interpretada por Erika Ali. Esta es la red de Radio Amistad. Muy buenas tardes.

0: 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Y ahora, el pronóstico del tiempo para Houston en Radio Amistad. Se reporta 94 grados y parcialmente nublado. El viento sopla del este-sureste de 5 a 10 millas por hora. Esta noche, despejado, con una temperatura mínima cerca de 82 grados. Después mañana, despejado, con una temperatura máxima cerca de 98 grados. Mañana por la noche parcialmente nublado, con una temperatura mínima cerca de 82 grados. El pronóstico del tiempo en Radio Amistad.
1: Este es el versículo de la semana que se encuentra en Isaías 6:8 y dice: Y oí la voz del Señor que decía, ¿A quién enviaré y quién irá por nosotros? Aquí estoy, envíame a mí, le respondí. Una vez más, Isaías 6:8 dice, Y oí la voz del Señor que decía, ¿A quién enviaré? ¿Y quién irá por nosotros? Aquí estoy, envíame a mí, le respondí.
0: Estas son RRA Noticias. Dolly Martín reportando desde Houston para Radio Amistad. Un ciudadano venezolano de 28 años, identificado por sus familiares y representación legal como Wilmer Rafael Garcés Pérez, resultó herido de bala este viernes en el norte de Austin, Texas, tras ser alcanzado por los disparos de un oficial del Servicio de Inmigración y Control de Aduanas. De acuerdo con reportes de la prensa local y testimonios recogidos en la zona, el suceso ocurrió poco antes de la 1:00 p.m. cerca de una intersección vial, cuando una camioneta de la agencia federal intentó bloquear el paso del sedán que conducía el joven. Según testigos, el conductor recibió impactos de bala dentro del automóvil. Una periodista y candidata a las elecciones regionales en Perú fue asesinada a balazos este sábado mientras realizaba un acto de campaña en un mercado, informaron autoridades. Sucia Ponte, de 44 años y aspirante a la gobernación del departamento de Ancash, fue atacada mientras recorría con simpatizantes un mercado en el distrito de Caras, en esa región. A Ponte postuló a las elecciones regionales del 4 de octubre. El ataque dejó 5 personas heridas de bala que fueron trasladadas al hospital regional y un venezolano detenido, según dijo la policía en un comunicado. Estados Unidos aseguró en medio de la guerra con Irán que sus fuerzas militares facilitaron durante los últimos 2 meses el tránsito de más de 1,000 millones de barriles de petróleo crudo por el Estrecho de Hormuz. Así lo anunció el Comando Central de Estados Unidos, CENTCOM, en un video publicado en sus redes sociales. Según el comandante del CENTCOM, el almirante Brad Cooper, las principales rutas de navegación del estrecho fueron despejadas de minas y el volumen de petróleo, carga y gas natural líquido transportado durante las últimas 2 semanas alcanzó su nivel más alto de los últimos 6 meses. Dolly Martín reportando desde Houston para RRA Noticias, con permiso de Voz Media.
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3: Las parejas en un segundo matrimonio a menudo se hallan sorprendidas cuando descubren que los mismos hijos que antes parecían estar tan emocionados por la familia mixta antes de la boda, ya no están tan emocionados una vez que se dijeron los votos. Aquí está Terry Clark.
4: Yo traje a mis hijos a este escenario y mi esposo también trajo a sus hijos. Así que surgían todos estos problemas emocionales porque sus hijos decían, tú no eres mi mamá, no tengo que hacer lo que tú dices. Y mis hijos tenían que lidiar con el hecho de que había un hombre en su vida que no era su papá. Así que a pesar de que teníamos una relación maravillosa, teníamos que lidiar con los hijos. Porque cuando nos casamos, estos eran los nuevos rostros que teníamos que enfrentar.
3: Esto es Vida en Familia Hoy. Nuestro anfitrión es Dennis Rainey y yo soy Roberto Lepín. Si está tratando de hacer que su familia permanezca unida en la licuadora y esto pone a su matrimonio bajo el rodillo, quédese con nosotros. Dennis, sí. Al hablar sobre las parejas en un segundo matrimonio, ¿alguna vez has hecho una pausa para considerar cómo las cosas serían diferentes en tu casa si cada cierto tiempo tus hijos pasan un fin de semana o un par de semanas lejos del hogar, en otra casa donde los valores no son similares a los tuyos?
5: Bueno, eso como que suena bien hasta que comenzamos a mandarlos...
3: Así que estabas listo para descansar de los niños por un tiempo,
5: sí,
3: ¿verdad?
5: Sí, eso sonaba bien por un segundo. Sabes, mi esposa Bárbara y yo, en realidad arreglábamos tiempos de esos que serían un descanso para nosotros. Pero tú estabas hablando sobre hijos que se van a un hogar que quizá, como acabas de decirlo, tiene valores diferentes, disciplina diferente, quizá problemas diferentes.
3: Cuando ellos regresan, lo más probable es que haya conflicto, ¿no es así?
5: Bueno, habría un poco de conflicto. Y lo que acabas de describir es lo que imagino que todas las familias mixtas experimentan cuando hay derechos de visita. Afortunadamente, tenemos un grandioso recurso para nuestros oyentes. Se trata de la visita al estudio de Terry Clark, quien ha escrito un libro acerca de cómo enfrentar los desafíos que vienen con el segundo matrimonio y las familias compuestas. Bienvenido otra vez, Terry.
4: Muchas gracias, es un gusto estar aquí.
5: Ella ha escrito este libro sobre cómo enfrentar los desafíos de una familia mixta, porque ella y su esposo Harvey tienen 6 hijos, 3 de Terry, y de su primer matrimonio, y de su primer esposo, y Harvey tiene 3 hijos con su primera esposa. Ustedes se casaron hace unos 15 años, como has dicho, y has aprendido algunas lecciones que deseas transmitir.
4: Por supuesto.
5: Acabamos de mencionar las visitas. ¿Tus hijos tenían derechos de visita? ¿Qué pasaba con los hijos de Harvey en ese punto?
4: Mis hijos nunca vieron a su papá. Él simplemente quedó fuera de la escena completamente, así que no tenían que ir a visitarlo. Ellos no tuvieron esa oportunidad, así que era un espacio vacío para mis hijos. Lo cual es otro problema en sí mismo. Pero mis hijastras visitaban a su madre pasando un fin de semana y la mitad del verano, la mitad de los días festivos. Teníamos que dividir el tiempo con ella. Así que había idas y vueltas constantes.
5: Bueno, sin duda era un tiempo que las muchachas esperaban con ansias.
4: A veces sí, pero otras veces no. Es difícil para los hijos, porque están divididos entre dos personas que aman.
3: Bueno, y también están las actividades cotidianas. La fiesta de la escuela es el viernes en la noche y no puedo ir porque es el fin de semana que tengo que estar con mi mamá. Esa clase de problemas pueden amargar a un hijo en el aspecto de dónde quisiera pasar el fin de semana, ¿verdad, Terry?
4: Es verdad. Y mientras entran en la adolescencia, no necesariamente quieren ir. Quieren pasar tiempo con sus amigos y no es que no amen al otro padre, pero simplemente tienen otras prioridades como sus amigos, ir al cine o alguna cosa.
3: Muy bien. Si tienes que darle un consejo a una nueva familia mixta que nunca ha tenido que navegar antes por las aguas de la visitación y solo necesitan algunas direcciones para saber qué hacer, ¿qué consejo les darías, Terry?
4: Bueno, la primera cosa que les diría es que pongan en primer lugar los intereses de los hijos. Porque a pesar de que es el hijo el que viene y va, usted tendrá que lidiar con muchos problemas emocionales porque estará enviando a su hijo a aguas desconocidas y no sabe, o quizás sí sepa, pero esas reglas son diferentes que las nuestras. Ellos tienen estándares diferentes a los nuestros. Quizá no van a la iglesia, a lo mejor dejan que los niños se queden despiertos toda la noche y ver películas que usted jamás permitiría en su hogar. Así que usted no sabe lo que su hijo va a hacer. La otra cosa es que tiene que mirar el cuadro global. ¿Qué es lo mejor para mi hijo? Quiero que después de 10 años ellos recuerden puertas que se cierran con violencia y peleas sobre de quién era el turno de tenerlos ese fin de semana o cosas así. o quiero que recuerden armonía. Así que tenemos que ver el cuadro global de lo que es mejor. Siempre aconsejo que veamos a Salomón porque él demostró sabiduría. Él fue primero donde Dios y le dijo, «Señor, dame un corazón comprensivo». Y cuando esas dos mujeres acudieron a él, estas dos mujeres que tuvieron dos bebés, de los cuales uno murió y el otro quedó vivo, las dos estaban reclamando al bebé vivo y era como un caso de custodia, por lo que acudieron al rey Salomón y él tenía que decidir quién se quedaría con el bebé. Entonces Salomón apeló al corazón de madre. Él dijo, «Tráiganme una espada». Y el rey desenvainó la espada y estaba listo a partir al niño por la mitad. Y la verdadera madre dio un paso adelante y dijo, «No, no le hagan daño al bebé, dénselo a ella». Y eso es lo que realmente tenemos que hacer. A pesar de que no sea lo mejor para mí y para lo que yo quiero, tengo que hacer lo que es mejor para mi hijo y dejarlo ir.
3: Me gustaría preguntarte sobre esto, porque estás utilizando ese principio, lo que sea mejor para mi hijo. Y estás viendo que tu hijo sale a la casa de ese padre que no tiene la custodia durante un fin de semana, y estás preocupada por la influencia moral, estás preocupada por los valores que están representados en ese hogar, y en tu subconsciente estás pensando, esto no puede ser lo mejor para mi hijo, y sin embargo tengo que enviarlo.
4: Por supuesto, y tenemos que ver el hecho de que hay papeles legales que dicen que el hijo tiene que irse a ese otro hogar. Es difícil para un padre dejar ir a los hijos, especialmente si somos creyentes y sabemos que experimentarán cosas en esa otra casa que realmente no deberían experimentar. Así que lo mejor que podemos hacer es buscar primero al Señor, establecer esa relación con Dios en la que podemos acudir a Él y decirle, «Señor, pongo a mi hijo en tus manos y voy a encomendarlo en tus manos para que tú le cuides sin importar lo que pase». A pesar de que va a esa situación, por favor, protégelo. Muchos padres quieren simplemente saltar a una batalla legal. Quieren ir a la corte y muchas veces eso es más difícil para el hijo que el fin de semana que pasan con el otro padre. Tenemos que pensar qué es lo peor.
5: ¿Qué es más difícil? ¿Tener hijos como los tuyos cuyo padre salió de sus vidas y nunca volvió a aparecer? ¿O tener hijos como las tres de tu esposo, que son continuamente enviadas a un hogar donde, en ocasiones, sus valores chocaban con los de ustedes?
4: Para mí era más fácil lidiar con mis hijos, porque yo era la única que tenía influencia en sus vidas. Así que para mí era más fácil. Fue difícil para los chicos, pero ellos lo aceptaron. Se convirtió en la norma para ellos. Lidiar con otro padre que ha estado alimentando las mentes de sus hijos con ideas o diciendo cosas sobre usted puede ser difícil. Es realmente difícil porque cuando regresan de las visitas después de estar en la otra casa, siempre vienen con una actitud. Y eso pasa incluso cuando uno tiene una relación cordial con el otro padre. Cuando regresan al hogar, están cambiando de casas, así que cambian las reglas. Incluso si no son muy diferentes a las nuestras, de todas maneras están haciendo una transición y tenemos que permitir que tengan un periodo de ajuste. Si salen por un fin de semana, necesitarán uno o dos días para volver a la normalidad y volverse a aclimatar en su hogar.
3: Entonces, hay que ser más tolerantes si tienen una mala actitud con usted. Simplemente tiene que dejarlo pasar y darse cuenta que es un tiempo de readaptación.
4: Exactamente. Y eso es lo que nosotros hicimos. Mi esposo y yo, cuando recogíamos a nuestras hijas, ellas entraban al automóvil y podíamos verlo en sus rostros. Ellas estaban listas para pelear. Y sabíamos que cualquier cosa que dijéramos terminaría en una pelea que convertiría el camino de regreso a casa en algo miserable. Lo esperábamos y

0: estuvo nuestro fin de semana? Sí, hicimos esto, hicimos aquello y no vamos a hacer preguntas. La única pregunta que les vamos a hacer es, ¿tienen hambre? Porque siempre tienen hambre. Y el viaje de regreso a casa se convirtió en algo mucho más agradable, lo cual permitió que la transición se haga mucho más fácilmente.
1: Gracias, Terry, por acompañarnos. Nuestro tiempo ha terminado, pero en el próximo programa Terry estará nuevamente con nosotros. Hablaremos sobre cómo los hijos en una familia mixta en ocasiones pueden esforzarse por ir en contra de la unidad de la familia. Espero que usted que nos escucha pueda también acompañarnos. 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Estuvimos junto a usted, Eunice Carvajal como Terry Clark, Vicente Vieira como Dennis Rainey y quien les habla, Duval Rueda, interpretando a Roberto Lepín. Que Dios le bendiga.
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1: La buena noticia es que Dios perseveró con esta familia fracturada. ¿No es una buena noticia que Dios no se rinda con las familias fracturadas? Que su gracia las alcance precisamente en medio de su disfuncionalidad. He estado reflexionando en esto y he podido ver cómo la gracia de Dios no escasea aun cuando la gente se equivoca.
2: Soy Omar Jaramillo y quiero darles la bienvenida al programa Abre la Biblia con el pastor Colin Smith en la voz de Fausto González de Chávez. Colin, esa definición de la gracia es sumamente alentadora. Dios no se rinde cuando las personas se equivocan por completo. Y eso es una gran esperanza para todos nosotros, porque todos fallamos de muchas maneras. Y recuerdo muy bien haber anotado la definición de esa palabra la primera vez que te escuché predicar acerca de esta, porque impactó realmente mi corazón. Gracia significa, en esencia, que Dios no se rinde de ningún modo cuando la gente se equivoca por completo.
1: Me encanta porque es muy alentadora. Todos nos equivocamos y de muchas maneras. La Biblia está llena de historias de personas que se equivocaron, pero Dios nunca se rindió con ellas. Ahora estamos en la historia de Abraham y Sara. Ambos se equivocaron en grande y de formas distintas. Sin embargo, la gracia de Dios es la que actúa en esta familia fracturada.
2: A veces podemos imaginar la familia ideal como una escena perfecta. Todos en orden, todos sonriendo, todos espiritualmente estables. Pero la Biblia no nos presenta familias retocadas. Nos presenta familias reales, fracturadas, necesitadas de gracia. Y allí, en medio de esa realidad, Dios obra.
1: Sí, creo que el error que cometemos a veces es tener una especie de imagen de la familia perfecta. Ya sabes, la madre, el padre y los hijos sentados en el sofá de la sala leyendo un libro. Una imagen idealizada y pensamos, bueno, si mi familia no se ve así, nunca voy a dar la talla ante Dios. Y la gracia significa que Dios entra en la realidad de la vida tal como es. Él viene a nosotros donde estamos, pero nunca nos deja donde estamos. Así que la historia que estamos viendo hoy está absolutamente llena de esperanza.
2: Hoy continuamos nuestra serie Fe para Familias Fracturadas. Y vamos a enfocarnos en Sara, a quien Colin describe como la esposa perpleja. Así que abre tu Biblia en Génesis capítulo 18 y acompáñanos mientras comenzamos el mensaje La esposa perpleja. Escuchemos al pastor Colin.
1: Los mejores hijos de los mejores padres van a tener dificultades y en ocasiones tomarán malas decisiones, pues no existen las familias perfectas. La buena noticia es que la Biblia está llena de familias fracturadas. Abre la palabra de Dios y te verás reflejado a ti mismo y descubrirás que Dios te habla de manera muy personal. Este no es un libro de santos retocados. Este es un libro que está lleno de historias de pecadores que encuentran esperanza en la asombrosa gracia y bondad de Dios. En los programas anteriores, vimos la historia de Abraham, a quien describí como el padre con defectos. Hoy nos enfocaremos particularmente en Sara, a quien describo como la esposa perpleja. Lo primero que debemos decir sobre Sara es que era una mujer piadosa. Dos veces en el Nuevo Testamento se la elogia como un modelo para nosotros. Una es en Hebreos 11:11, donde se le presenta como un modelo de fe. Y la otra es en Primera de Pedro capítulo 3, donde el apóstol Pedro la destaca como un modelo para las mujeres cristianas piadosas de nuestro tiempo. En Sara vemos la feminidad en su máxima expresión. Pero incluso aquí, como veremos en esta ocasión, esta mujer piadosa luchó con la duda, recurrió a la manipulación y trajo dolor a las vidas de las personas que Dios había puesto a su alrededor. Esta mujer piadosa hizo eso. Sara la hermosa, Sara la piadosa, el modelo de fe. Sara también necesitaba la gracia de Dios en su vida fracturada. Pero la buena noticia es que Dios perseveró con esta familia fracturada. ¿No es una maravillosa noticia que Dios no se rinde con las familias fracturadas, que su gracia llega precisamente allí donde están? He estado reflexionando en esto y traté de expresarlo de una manera que pueda ser útil. Gracia significa que Dios no se rinde cuando la gente se equivoca. Por eso Dios persevera con Abraham, por eso Dios persevera con Sara, por eso Dios va a perseverar contigo y conmigo también. Eso es lo que significa la gracia. Y por eso la fe es para personas fracturadas y para familias fracturadas. Ahora vayamos a Génesis capítulo 18, mientras retomamos esta historia. El esquema de hoy es muy sencillo. Esta es una historia sobre la hospitalidad, una historia sobre Sara, y por encima de todo, una historia sobre Dios. La historia comienza con Abraham sentado a la puerta de su tienda en el versículo 1. Él levanta los ojos y mira y, he aquí, tres hombres estaban de pie frente a él. Claramente lo que Abraham ve son tres hombres. Pero en la historia se nos dice tres veces que Dios mismo se le apareció a Abraham. Permíteme señalarlo en el versículo 1 que nos dice, el Señor se le apareció. En el versículo 10 dice, ciertamente volveré a ti. Y en el versículo 13, y el Señor dijo a Abraham, ¿por qué se rió Sara? Si observas con mucha atención, verás que en cada uno de estos tres casos, versículo 1, versículo 10 y versículo 13, la palabra Señor se traduce del hebreo original cuando se usa la palabra Yahweh. Es el nombre personal de Dios Todopoderoso, el gran Yo Soy. Así que cuando leemos que el Señor se le apareció a Abraham, significa que Yahweh se le apareció. El gran Yo Soy vino a cenar fuera de la tienda de Abraham. ¿No es asombroso? Eso es lo que se nos está diciendo aquí. El Nuevo Testamento nos dice que Dios se hizo hombre en Jesucristo, pero mucho antes de eso, en el Antiguo Testamento, tenemos múltiples ejemplos de cuando Dios aparece como hombre para cultivar una conexión con personas como Abraham, al punto de que Abraham se le describe como el amigo de Dios. Lo encuentras primero en el huerto del Edén. ¿Recuerdas que al principio de Génesis, la historia dice que el Señor Dios se paseaba por el huerto al fresco del día? ¿Cómo puede pasearse el Dios invisible, que es espíritu? Pues Dios estaba tomando una forma humana en la forma de alguien que caminaba, en la forma de un hombre, para poder cultivar una relación con Adán y Eva en el huerto. A esto se le llama teofonía, una aparición de Dios en forma de hombre. Había también otros dos hombres con él, quienes asumimos que eran visitantes angelicales que tomaron una forma que Abraham percibió como humana. Pero verdaderamente Dios estaba presente allí con Abraham. Dios viene a este hogar fracturado y a esta familia fracturada. De eso trata esta historia. En el versículo 2, cuando Abraham los vio, corrió desde la puerta de la tienda a recibirlos, se postró en tierra y dijo, «Señor mío, si ahora he hallado gracia ante tus ojos, te ruego que no pases de largo junto a tu siervo». Aquí la expresión «Señor mío» no se refiere al nombre de Dios, sino que significa «Señor, amo». Es un término de respeto. Esto indica que Abraham vio a tres hombres, pero no se dio cuenta de que estaba directamente ante la presencia de Dios. Me encanta lo que sucede después. Abraham intuye que algo maravilloso está pasando, así que se pone en acción, y es fácil imaginar la tensión doméstica que debió seguir. En el versículo 6 vemos que tres visitantes han llegado inesperadamente. Entonces Abraham fue deprisa a la tienda donde estaba Sara y le dijo, «Toma deprisa tres medidas de flor de harina, amásala y haz tortas de pan». Eso es lo que se llama comida rápida. La panadería instantánea de Sara se pone en marcha para tres visitantes inesperados. Cada vez que leo esta historia, recuerdo una ocasión durante nuestro primer año de matrimonio de Karen y mío. Estas cosas suelen pasar en el primer año. Le había pedido a un amigo que se quedara con nosotros en Londres y olvidé por completo avisarle a mi esposa Karen. De hecho, a mí también se me había pasado por completo. Y ahí estábamos un domingo a las 11 de la noche preparándonos para irnos a dormir y de repente suena el timbre de la puerta. Nos miramos el uno al otro pensando, ¿quién toca la puerta a las 11 de la noche un domingo? Fui a abrir la puerta y mi esposa me escuchó decir, «¡Oh, Juan, qué alegría verte! ¡Adelante! Déjame llevar tu maleta a la habitación de huéspedes. ¡Qué bueno verte!». Unos momentos después bajé y vi a mi esposa bastante perpleja y le dije, «Lo siento mucho, mi amor, olvidé por completo que le dije a Juan que se quedara en casa con nosotros. Él es un viejo amigo de Escocia». Y dice que no ha comido nada desde el desayuno. Sé que son las 11 de la noche, pero ¿crees que podrías prepararle algo rápido? Esa fue una ocasión en la que mi esposa me mostró una gracia asombrosa. Y pienso que quizás fue algo así para Sara en aquella ocasión. Con la diferencia de que no hubo ningún olvido por parte de Abraham. Dios simplemente se presentó. Y qué maravilloso que Dios haga algo así. Los visitantes del cielo se aparecieron repentinamente. Dios vino a este hogar y familia fracturados. Y antes de avanzar en la historia, quiero que notes que Abraham y Sara fueron bendecidos al abrir su hogar a estos visitantes. En nuestra cultura de hoy es muy fácil pensar de esta manera. Bueno, otras personas tienen cosas muy hermosas. ¿Quién querría venir a mi casa si nuestras vidas están tan fracturadas de tantas maneras? Así que decides que lo mejor es aislarse hasta que logres solucionar tus problemas y mantienes a todos a distancia. Recuerda que el hogar de Abraham era una tienda de campaña, ten eso en mente. Recuerda también que el libro de Hebreos usa esta historia como un ejemplo para los cristianos respecto a la práctica de la hospitalidad. En Hebreos 13, versículo 12 nos dice, «No se olviden de brindar hospitalidad a los desconocidos, porque por ella algunos, sin saberlo, han hospedado ángeles». No dice si tienes una casa grande o si todo en tu hogar y familia está perfecto. Dice que no descuides la hospitalidad, porque de esa manera algunos han hospedado a ángeles. Esta es una referencia directa a esta historia de Abraham y Sara que estamos viendo hoy. Y menciona ángeles porque los cristianos de hoy día no deben esperar una teofanía tras la resurrección. Pero podemos anticipar que Dios nos bendecirá a través de otros cristianos, hermanos y hermanas en Cristo, que serán como ángeles para nosotros, en el sentido de que serán mensajeros de Dios para traer algo de su bendición y de su luz a nuestras vidas. Oye algo. El primer instinto que vas a tener cuando tu vida esté fracturada será aislarte. Pero yo te digo, basado en la Biblia, que no lo hagas. Abre tu vida fracturada, abre tu hogar fracturado a los demás y te sorprenderá cómo Dios te ministrará a través de ellos.
2: Estás escuchando Abre la Biblia con el pastor Colin Smith en un mensaje titulado La Esposa Perpleja. Nos encontramos en Génesis capítulo 18, observando cómo Dios se acercó al hogar fracturado de Abraham y Sara y cómo la incredulidad puede filtrarse incluso en el corazón de una persona piadosa. Si sintonizaste un poco tarde, aún puedes tomar tu Biblia y acompañarnos en este pasaje. 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Volvamos ahora al mensaje. Escuchemos nuevamente al pastor Colin.
1: Ahora quiero hacer dos observaciones sobre Sara. La primera es que la incredulidad se le presentó de forma sutil a esta mujer piadosa. Sé que es difícil conciliar estas dos cosas, que por un lado Sara sea una mujer piadosa, una creyente ejemplar, pero que por otro lado pueda ser una incrédula. En el versículo 9, los visitantes le preguntan a Abraham, ¿dónde está tu mujer Sara? Y Abraham responde que está en la tienda. Los visitantes celestiales están asegurando de que Sara esté a una distancia donde pueda escuchar lo que se está hablando, porque aunque le hablan primero a Abraham, está muy claro que todo lo que ocurre en este pasaje tiene que ver principalmente con Sara. Para eso es la visita, se trata de ella, y como veremos, es ella quien realmente le están hablando. Sara está en la tienda, escuchando, y Dios mismo habla. El Señor, el gran Yo Soy en persona, aparece en forma humana y dice, «Ciertamente volveré a ti por este tiempo el año próximo, y tu mujer Sara tendrá un hijo». Sara estaba escuchando desde la puerta de la tienda que estaba detrás de él. Abraham y Sara ya eran ancianos, y Sara ya le había cesado la costumbre de las mujeres, ya le había pasado la menopausia. Por eso Sara se rió y dijo, ¿tendré placer después de haber envejecido, siendo también viejo mi señor? Aquí tienes a esta mujer piadosa. Ella cree en Dios, adora a Dios y le ora a Dios, pero no tiene fe en cuanto a esta promesa. La incredulidad le sorprendió de forma inesperada. Debo decir que Abraham tuvo cierta responsabilidad aquí. Te digo por qué. Si retrocedemos al capítulo anterior, al capítulo 17, veremos que Dios se le había aparecido previamente a Abraham a solas y le había dado la misma promesa de que Sara iba a tener un hijo. ¿Y qué hizo Abraham cuando Dios le dijo que Sara tendría un hijo? Abraham se rió. Eso está en Génesis 17, versículo 17. Se postró sobre su rostro y se rió, diciendo en su corazón, ¿a un hombre de 100 años le nacerá un hijo? ¿Y Sara, que tiene 90 años, concebirá? Pero al leer el capítulo 17, Dios le insiste con la promesa a Abraham hasta que él llega a creer. Cuando Abraham escucha la promesa en el capítulo 18 ahora, ya la está escuchando por segunda vez. Tras ese encuentro con Dios en el capítulo 17, Dios lo sacó de su incredulidad inicial hasta llevarlo al punto donde creyó la promesa por sí mismo. Por eso esta segunda vez él no se ríe, porque ya ha llegado a creer esa promesa. Pero Sara sí se ríe, así como Abraham se rió la primera vez. Esta era la primera vez que Sara escuchaba esto. ¿Pero qué nos dice esto? Pues parecería que Sara estaba escuchando esta promesa por primera vez, significando que Abraham no compartió la promesa de Dios con su esposa esa primera vez que Dios se la dio. Tal vez no quería ilusionarla, para que no se llevara una decepción. Quizás pensó que ella no le iba a creer, o pensaría que se habría vuelto loco. Pero quiero que dimensiones esto. Aquí tenemos al gran hombre de fe, que no ha asumido el liderazgo espiritual en su hogar. No ha estado fortaleciendo la fe de su esposa, ni compartiendo la promesa de Dios con ella. Tal vez por eso Dios no reprende a Sara por reírse, sino que reprende a Abraham por la risa de Sara. ¿Por qué? Porque Dios le dio a este hombre una responsabilidad, y resulta evidente que no la había cumplido. Dios dice en el versículo 13, ¿por qué se rió Sara? Te he dado esta promesa, ¿por qué no has estado fortaleciendo la fe de tu esposa? ¿Qué estás haciendo? ¿Por qué no asumes el liderazgo espiritual en tu hogar? ¿Por qué no estás nutriendo la fe de tu propia mujer? Aquí vemos a este hombre que va a ser de bendición para todas las naciones de la tierra, y la pregunta es, Abraham, ¿cuándo pensabas compartir la bendición que te prometí con la persona que puse más cerca de ti? ¿Puedes entender el desafío? Ahora, Sara también tiene responsabilidad aquí, claramente. Ella es una mujer piadosa y modelo de fe para las mujeres cristianas de hoy. Pero Sara lucha aquí con la incredulidad en la presencia misma de Dios. Y más que eso, Sara no solo luchó con la incredulidad, sino que también intentó encubrirla delante del Señor. Ella le mintió a Dios. Mira el versículo 13. El Señor le pregunta a Abraham por qué Sara se rió. Es en ese punto que Sara sale de la tienda y le habla ahora directamente a Dios. Y cuando Sara habla directamente con Dios por primera vez, lo primero que dice, ¿tú sabes qué es? Una mentira. ¿No es sorprendente? En el versículo 15 dice, pero Sara lo negó, diciendo, yo no me reí. Oculta la verdad porque tenía ¿qué cosa? Miedo. ¿Miedo de qué? Tenía miedo de lo que estaba pasando en su propio corazón. Sara lo negó porque tenía miedo. Piensa en lo que tenemos aquí, una mujer hablándole al mismo Dios. ¿Y cómo llamamos al hablar con Dios? Lo llamamos oración. Pero su oración es una simulación, porque en el acto mismo de orar está encubriendo lo que realmente sucede en su corazón. Así que hay una falsedad en el centro mismo de su oración, y Dios sabe lo que ha encubierto. Te digo que la incredulidad se filtró en el alma de la mujer más piadosa del Antiguo Testamento. Eso le sucedió a Sara y te puede suceder a ti, seas hombre o mujer.
2: Eso fue exactamente lo que le ocurrió a Sara. La incredulidad se filtró de una manera sutil en el corazón de una mujer piadosa. Y si eso le ocurrió a Sara, también puede ocurrirnos a nosotros. Podemos amar a Dios, orar a Dios, y aún así luchar con dudas profundas acerca de lo que Él ha prometido. Quizás hoy te identificas con Sara. Otros te ven como una persona fuerte, espiritual y confiable. Pero en lo íntimo de tu corazón, sabes que hay preguntas, temores o dudas que no has querido reconocer delante de Dios. La historia de Sara nos recuerda que la gracia de Dios entra precisamente ahí. Dios no se sorprende por nuestra fragilidad. Él conoce nuestra risa de incredulidad, nuestros intentos de ocultar lo que sentimos y aún nuestras oraciones cuando no somos completamente honestos. Pero también nos llama a salir de la tienda, por decirlo de alguna manera, y hablar con Él en verdad. La gracia no significa que Dios ignora nuestra incredulidad. Significa que Él nos encuentra en ella, nos confronta con amor y nos lleva a confiar nuevamente en su promesa. En nuestro próximo programa, veremos con más detalle qué había detrás de la incredulidad de Sara y cómo esta historia también revela una lucha más profunda relacionada con el control, el temor y la manipulación. Este mensaje forma parte de nuestra serie Fe para Familias Fracturadas. 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

0: La Biblia dice, ¿por qué te abates, oh alma mía? ¿Y por qué te turbas dentro de mí? Espera en Dios, porque aún he de alabarle, salvación mía y Dios mío. 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
1: Y ahora, el pronóstico del tiempo para Houston en Radio Amistad. Se reporta 93 grados y parcialmente nublado. El viento sopla del este-sureste de 5 a 10 millas por hora. Esta noche, despejado, con una temperatura mínima cerca de 82 grados. Después mañana, despejado, con una temperatura máxima cerca de 98 grados. Mañana por la noche, parcialmente nublado, con una temperatura mínima cerca de 82 grados. El pronóstico del tiempo en Radio Amistad.
0: Este es el versículo de la semana que se encuentra en Isaías 6:8 y dice, y oí la voz del Señor que decía, ¿a quién enviaré y quién irá por nosotros? Aquí estoy, envíame a mí, le respondí. Una vez más, Isaías 6:8 dice, y oí la voz del Señor que decía, ¿a quién enviaré y quién irá por nosotros? Aquí estoy, envíame a mí, le respondí.
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4: El libro de Salmos, Salmo 106, versículos 32 al 39.
5: También en Meriba provocaron el enojo del Señor y le causaron serios problemas a Moisés. Hicieron que Moisés se enojara y hablara como un necio. Israel no destruyó a las naciones que había en la tierra, como el Señor le había ordenado. En cambio, los israelitas se mezclaron con los paganos y adoptaron sus malas costumbres. Rindieron culto a sus ídolos y eso resultó en su ruina. Hasta sacrificaron a sus propios hijos e hijas a los demonios. Derramaron sangre inocente, la sangre de sus hijos e hijas. Al sacrificarlos a los ídolos de Canaán, contaminaron la tierra con asesinatos. Se contaminaron a sí mismos con sus malas acciones, y su amor a los ídolos fue adulterio a los ojos del Señor.
4: El libro de Isaías, capítulo 52.
6: Despierta, oh Sión, despierta. Vístete de fuerza. Ponte tus ropas hermosas, oh ciudad santa de Jerusalén, porque ya no volverá a entrar por tus puertas la gente impura que no teme a Dios. Levántate del polvo, oh Jerusalén, y siéntate en un lugar de honor. Quítate del cuello las cadenas de la esclavitud, oh hija cautiva de Sión. Pues esto dice el Señor.
7: Cuando te vendí al destierro, no recibí pago alguno. Ahora puedo redimirte sin tener que pagar por ti.
6: Esto dice el Señor soberano.
7: Hace mucho tiempo, mi pueblo decidió vivir en Egipto. Ahora es Asiria la que lo oprime. ¿Qué es esto? ¿Por qué está esclavizado mi pueblo nuevamente? Quienes lo gobiernan gritan de júbilo. Todo el día blasfeman mi nombre. Pero yo revelaré mi nombre a mi pueblo y llegará a conocer mi poder. Entonces, por fin mi pueblo reconocerá que soy yo quien le habla.
6: ¡Qué hermosos son sobre los montes los pies del mensajero que trae buenas noticias! Buenas noticias de paz y de salvación. Las noticias de que el Dios de Israel reina. Los centinelas gritan y cantan de alegría, porque con sus propios ojos ven al Señor regresando a Jerusalén. Que las ruinas de Jerusalén canten de alegría, porque el Señor ha consolado a su pueblo, ha redimido a Jerusalén. El Señor ha manifestado su santo poder ante los ojos de todas las naciones, y todos los confines de la tierra verán la victoria de nuestro Dios. ¡Salgan! ¡Salgan y dejen atrás su cautiverio, donde todo lo que tocan es impuro! ¡Salgan de allí y purifíquense! Ustedes, que vuelven a su tierra,